0: que todo está muy seguro. Eso no es la realidad. Pregúntenle al pueblo que vive por toda esa frontera chica. Pregúntenle al pueblo si se sienten seguros. Ahí es donde está la verdad. Es lo que se vería estar hablando en estos tiempos, no de dos capos, que un asunto que pasó por ellos, no por el gobierno de Estados Unidos o el gobierno de México.
1: Verónica Rufo, hija de Ernesto Rufo Appel, el ex gobernador de Baja California, como ustedes lo recordarán, acusado de contrabando de combustible, dio a conocer la conformación de un comité en defensa de su padre, en el que estarán familiares, así como el expresidente Vicente Fox, ex gobernadores, legisladores, exfuncionarios y activistas. Vamos a escuchar parte de lo que dijo Verónica Rufo.
2: El estar aquí y organizar este comité es cumplir con una instrucción de mi padre de que haya unión. Este comité cumple con ese propósito de unión y de organización de todas aquellas personas que ya alzaron la voz y que se siguen sumando para alzar la voz en justicia para mi padre. No está bien hecho y pues no confío. Parte de mi lucha personal aquí es resguardar la vida de mi padre. La vida de mi padre está en peligro.
1: Estados Unidos suspendió temporalmente a partir de hoy las actividades de su personal de inspección en Michoacán luego de recibir alerta de seguridad por una amenaza contra sus oficiales, lo que impacta de forma directa en la cadena logística y la certificación para la exportación de aguacates a Estados Unidos. La Universidad Nacional Autónoma de México canceló de modo anticipado el contrato con la empresa Territorium Life, la encargada de aplicar el examen virtual para ingresar a la licenciatura. Hugo Concha, abogado de la UNAM, además confirmó que fue solicitada a Aureliano Hernández, titular de la Auditoría Superior de la Federación, una auditoría integral.
3: Asimismo, y de común acuerdo con la propia empresa, y por ser de interés de las dos partes, se designará una empresa especializada para llevar a cabo una auditoría tecnológica que haga pues, una auditoría detallada de la plataforma y de todo el sistema que comprende esto. La UNAM solicitará realizar dos procedimientos de auditoría al proceso de contratación que acabamos de platicarles, llevado a cabo, con la finalidad, ahí sí claramente, de deslindar cualquier responsabilidad en que se haya incurrido.
1: La presidenta Claudia Sheinbaum sostuvo una reunión allá en Palacio Nacional con Pietro Parolin, el secretario de Estado del Vaticano, con quien trató temas como la inteligencia artificial y los llamados del Papa León XIV a la paz.
4: Estamos.
1: Y vaya información que surgió anoche en Sinaloa, ayer justamente en plena transmisión en vivo, el influencer César Gastelum fue asesinado, esto en calles de Culiacán, Sinaloa, por dos sujetos que viajaban en una motocicleta sin que hubiera hasta el momento algún detenido. El Gabinete de Seguridad Federal informó que una de las líneas de investigación sobre este acto, este homicidio directo, el hecho de un arma totalmente fuera de contexto, estaban grabando un video este influencer con otros dos compañeros y de pronto llega una motocicleta y la dispara, quemarropa en la cabeza. Bueno, ya está siendo investigado por parte del Gabinete de Seguridad, obviamente en referencia también a las distintas publicaciones en las que ha hecho referencia a la fracción de la Malliza del cártel de Sinaloa. Y la gobernadora de Chihuahua, Maru Campos, denunció que la Fiscalía General de la República habría reactivado investigaciones en su contra y recibido amenazas a ella y también a su familia.
5: Pues estoy segura que van a volver a través de la Fiscalía General de la República a perseguir a Maru Campos. Tengo ya varias amenazas de manera escrita y varias situaciones que han sucedido en contra de mi persona, en contra de mis bienes, en contra de mi familia y van a seguir.
1: La presidenta Sheinbaum negó que existan amenazas desde su gobierno contra la gobernadora Maru Campos. Señaló que no ha establecido contacto con ella y la exhortó a interponer una denuncia formal por estas amenazas.
6: Pero no hacemos ninguna amenaza nosotros. O sea, no sé por qué se refiere y si ella considera que de parte de alguien, pues que presente la denuncia. Pero no hay nada contra la gobernadora. Hubo una carpeta de investigación que se abrió derivado de la presencia de agentes de la CIA en Chihuahua haciendo operaciones. Y sigue esa carpeta por parte de la fiscalía.
1: ¿Y de qué platicaremos esta tarde? Un avance, Eddie Chabot.
7: Querida Sheila, qué gusto saludarte a ti y a tu audiencia en este miércoles para llevarles lo mejor del mundo del deporte. Y es que qué mal comenzó la Liga MX en la Leagues Cup. Yo sé que a muchos aficionados les importa un comino este torneo, pero sería importante que el fútbol mexicano dé un golpe de autoridad sobre la MLS al menos una vez. Ayer Pumas fue goleado por Charlotte, a Pachuca le hizo 3 Cincinnati, lo mismo con Columbus Crew y el Atlas, Tigres tuvo que ir hasta los penales para ganarle al Real Salt Lake, y los únicos equipos mexicanos que ganaron fueron Juárez, que es el último de la Liga MX y no tiene técnico oficial, y el recién ascendido, entre comillas, Atlante. Más adelante, Shay, nos escuchamos para platicar sobre los partidos de hoy que ya comenzaron y las posibilidades de llegar a CONCACHAMPIONS de algunos de estos equipos, el intento de Infantino para salvar su cabeza y la actuación de las selecciones nacionales, tanto en el premundial como en los Juegos Centroamericanos.
8: ¿Qué comes, Oscar? ¿Qué me invitas?
9: Estoy comiendo un pastel muy rico.
10: Mari Carmen Cabrera Lagunas, Grupo Parlamentario del Verde, a favor, y pido, presidenta, que las demás votaciones subsecuentes me las puedan tomar a favor. Estoy en reunión en Conapesca.
11: A la presidencia y a la secretaría hago constar mi registro de salida y de igual forma el sentido positivo de los siguientes dictámenes a la discusión.
1: Pues sí, siempre hay prioridades, ¿no? Para cada quien. De esta manera, hoy por la mañana, legisladores de la Comisión de Presupuesto de la Cámara de Diputados se tomaron, pues así como ya escucharon, a la ligera esta reunión y dieron preferencia a otros eventos, a otras actividades sobre los asuntos y las iniciativas que se discutían justamente en esta comisión. Incluso Marilyn Gómez, la presidenta de la comisión, luego de permitir estos votos adelantados de dos legisladoras, bueno, llamó la atención del resto de los diputados para, pues, de alguna manera evitar tantas ausencias, estos chacoteros legisladores.
12: Queremos hacer una aclaración. Las diputadas y los diputados que de manera presencial o de forma remota estén presentes en esta comisión no podrán en lo subsecuente emitir sus votos adelantados, pero que sí den preferencia a la comisión y estén presentes en la comisión.
1: Pues total que son vacaciones, ¿quién se va a dar cuenta? Pensarán los legisladores. No, pues sí nos damos cuenta y la verdad que mal que pongan por delante de las actividades legislativas, pues ahí otros asuntos. Ya les dijo justamente Marilyn Gómez, la presidenta de esta comisión, pues que tomen ahí orden en sus agendas y que den prioridad justamente a este trabajo. Eso esperamos todos los mexicanos, que los salarios salen, sí, de nuestros bolsillos, de nuestros impuestos. Así nos vamos a la primera pausa. Yo soy Sheila Amador, agradezco su compañía esta tarde, pero no se vayan, que hay muchísimo más por delante.

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1: La presidenta Claudia Sheinbaum presentó la Jornada Nacional de Reforestación 2026, programada para el 9 de agosto. En este esfuerzo participarán más de 235 mil personas, gobiernos e instituciones de las 32 entidades del país para plantar 6.6 millones de árboles y plantas en más de 32 mil hectáreas. La iniciativa busca institucionalizar un día anual de reforestación para concientizar sobre la restauración ambiental y proteger los ecosistemas nacionales. La Lotería Nacional presentó la serie de billetes Leyendas del Fútbol para el sorteo superior número 2893, que reconoce la trayectoria de 24 exseleccionados mexicanos. Encabezado por la directora Olivia Salomón, el titular de la CONADE Rommel Pacheco y exfutbolistas, el evento destacó que el homenaje busca inspirar a la juventud tras el éxito del Mundial 2026. Se emitieron 2.4 millones de cachitos para el sorteo del 7 de agosto, el cual repartirá 51 millones de pesos. La Comisión Federal de Electricidad inició la operación comercial de la Unidad 3 de la Central de Turbogás, NISUC, la primera de cuatro instalaciones aeroderivadas destinadas a fortalecer el sistema eléctrico nacional en la península de Yucatán. Con una capacidad de 25 megawatts, esta unidad abastecerá a más de 58 mil habitantes y evitará la emisión de más de 65 mil 600 toneladas de dióxido de carbono, reforzando la seguridad y continuidad del servicio eléctrico regional. Para MBS Noticias, Rodrigo Errejón.
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10: Esta es la información vial. Norte. Incrementa el aforo vehicular sobre Periférico Boulevard Manuel Ávila Camacho desde Avenida 16 de Septiembre hasta Paseo de Echegaray Sur. Será mejor que te vayas por la vía Dr. Gustavo Vaz Prada. Sur. Complicada la circulación sobre Periférico Boulevard Adolfo Ruiz Cortines desde Avenida Insurgentes hasta Viaducto Tlalpan. Demorarás en este tramo aproximadamente 12 minutos. Centro. También está muy complicada la circulación sobre Viaducto Río de la Piedad desde Avenida Insurgentes hasta el cruce con Calzada de Tlalpan. Zapopan, puedes tomar como alternativa Avenida Obrero Mundial para incorporarte más adelante. Hasta aquí la información vial.
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11: Gracias por seguir con nosotros en MBS Noticias. Vámonos directamente hasta Washington. Ahí está nuestro colaborador José Díaz Briseño. José, pues esta mañana cargos nuevos contra líderes del Cártel Jalisco Nueva Generación, la Plana Mayor, autoridades federales haciendo este anuncio. Cuéntanos, buenas tardes.
12: ¿Qué tal, Shea? ¿Cómo estás? Buenas tardes. Saludos desde Washington. Así es, desde autoridades que iban desde el Procurador General Interino de Estados Unidos, Todd Blanche, y los propios titulares de agencias tan importantes como la Administración para el Control de Drogas y el Buró Federal de Investigaciones se reunieron esta mañana en el Departamento de Justicia para anunciar estas nuevas acusaciones contra cinco presuntos líderes del Cártel Jalisco Nueva Generación. Esto en específico trata de cargos criminales por narcotráfico, uso de armas de fuego, así como fraudes a estadounidenses por tiempos compartidos que han sido adquiridos en esta área de Nuevo Vallarta y Puerto Vallarta, donde se ha detectado la acción directa del Cártel Jalisco para defraudar a estadounidenses. Estas acusaciones han sido presentadas ante las Cortes del Distrito Este de Nueva York y la Corte del Distrito de Columbia. Múltiples líderes del Cártel Jalisco Nueva Generación están incluidos, incluyendo personajes tan importantes como Hugo Gonzalo Mendoza Gaitán, alias El Zapo, y también Julio Alberto Castillo Rodríguez, alias El Chorro. Hay que decir que en este contexto el jefe de la Administración para el Control de Drogas, la DEA, el señor Terry Cole, hizo una advertencia no solo a los criminales, sino a los propios funcionarios de los distintos gobiernos en México que, según él, pudieran estar protegiendo al Cártel Jalisco. Escuchemos sus palabras.
13: El Cártel de Jalisco Nueva Generación se construyó sobre una vasta red criminal que produce y distribuye drogas mortales, mientras mantiene su poderosa influencia a través de la violencia y la corrupción en México. Esto incluye a miembros del gobierno mexicano que protegen a los líderes del Cártel de la Justicia y facilitan el narcotráfico, el lavado de dinero y la violencia. Las acciones de dicho cártel han resultado en la muerte de miles de estadounidenses, estadounidenses que se perdieron demasiado pronto. Lo hicieron mediante la producción y distribución de fentanilo, un arma de destrucción masiva. La DEA está atacando agresivamente tanto a los cárteles como a los funcionarios gubernamentales corruptos que son responsables de la muerte de nuestros ciudadanos.
12: De forma paralela, el Departamento de Estado también dio a conocer la modificación de distintas recompensas para dar con el paradero de los principales líderes del Cártel Jalisco Nueva Generación y situó en $25 millones la nueva recompensa en contra de Juan Carlos Valencia González, alias el 03, y quien es considerado el líder máximo del cártel desde que ocurriera el abatimiento en febrero de Nemesio Figueras Cervantes, alias el Mencho. Para finalizar, Shea, también hubo suspensiones y revocaciones de visa contra 65 asociados y familiares de estos líderes del cártel Jalisco Nueva Generación. Este es el reporte, Shea, desde Washington.
11: Pues vamos a seguir muy atentos. Habrá seguramente mañana por la mañana en la conferencia matutina reacciones al respecto. José, un abrazo hasta allá y muy buenas tardes.
12: Gracias, hasta luego.
11: Hasta luego. Y ahora vámonos a Sinaloa. Allá está nuestra corresponsal Karina Méndez. Karina, pues vaya sorpresa la que ayer por la noche sacudió Culiacán con este asesinato, un ataque directo contra este influencer pues muy conocido y que pues nos vino a la cabeza de inmediato lo que ocurrió con la otra chica que aquí en Jalisco también fue asesinada a sangre fría mientras hacía una transmisión, Valeria Márquez. Bueno, pues estas dos figuras ya en transmisiones en vivo, lamentablemente perdieron la vida. Muy buenas tardes, Karina.
14: Hola, ¿qué tal, Valeria? Buenas tardes. Sheila, me quedé con Valeria Márquez. La noche de ayer martes, muy cerca de la Fiscalía del Estado, el TikToker e influencer César Gastelum transmitía en vivo un sketch afuera de una tienda de comida rápida en el sector Tres Ríos, en Culiacán. Hasta el lugar llegaron dos jóvenes en una motocicleta, uno le dispara y le quita la vida. El creador de contenido, junto con dos jóvenes que lo acompañaban, traían una mochila de color naranja de una plataforma de aplicación que entrega comida a domicilio, lo que era parte de un reto para sus contenidos de redes sociales. Por su parte, la Fiscalía General del Estado informó que abrió una carpeta de investigación por el delito de homicidio doloso. Personal de la Fiscalía llevó a cabo las diligencias correspondientes en el lugar de los hechos, incluyendo el procesamiento de la escena, el aseguramiento de indicios y además actos de investigación. Asimismo, pues se realizaron todos los trámites legales para la entrega del cuerpo a sus familiares. Hoy por la mañana, el Gabinete de Seguridad informó que colabora con la Fiscalía del Estado para esclarecer los hechos donde pues fue ejecutado César Gastelum. Entre las líneas de investigación, Sheila, se encuentran diversas publicaciones en las que algunas de ellas hacían alusión a una facción de un grupo delictivo que presuntamente se dice que él pertenecía a uno, y luego entre las disputas que hubo y que se han generado desde hace casi 2 años en Sinaloa, como que se cambió de bando y eso causó como mucho coraje y enojo. Eso se dice, presuntamente mucha gente comenta, de hecho en su publicación, en su transmisión en vivo, después como que empezó la gente a comentar. Bueno, para finalizar, Sheila, te comento que en el lugar de los hechos, la gente durante la noche, después del asesinato, fue ayer a las 8 de la noche, la gente empezó a llevar veladoras. El lugar todavía se encuentra la sangre y pues las manchas de este lamentable hecho que para muchos causó mucho impacto, al igual que el de Valeria, que llegan, está transmitiendo y sabes, como que directamente un balazo en la cabeza, ¿no? Con él ya son 12 influencers los que han perdido la vida en esta guerra desde el 9 de septiembre de 2024 a la fecha. Y bueno, solamente de estos 12 ha sido una, que fue la Nicolette, que ha sido la única que ha sido liberada con vida. Y bueno, la mayoría de estos influencers que han perdido la vida, Sheila, estaban dentro de unos folletos que tiraron hace algún año y medio, yo creo, en Culiacán, entre el centro de Culiacán y la Plaza Forum, que es una de las plazas más transitadas, y donde decía como que si los conocías, que los denunciaras, porque eran personas como que le estaban haciendo daño a Sinaloa, y venían muchos, desde políticos, que en ese estaba hasta el gobernador, el senador, ni enterado estaba el gobernador, el senador, estaba el secretario de finanzas, el secretario de seguridad, todos los que fueron señalados por Estados Unidos se encontraban en esos folletos, y bueno, pues él era uno de ellos. Hasta pues aquí mi reporte, Sheila.
11: Vamos a seguir muy atentos de las investigaciones. Karina, un abrazo. Hasta allá, hasta Sinaloa.
14: Muchas gracias. Buenas tardes.
11: Buenas tardes. Y bueno, pues ya tenemos conectado aquí en MBS Noticias. Le agradezco, como siempre, que platique con nosotros a David Saucedo. Él es especialista en temas de seguridad. Mucho que platicar hoy, David. Muy buenas tardes.
15: ¿Qué tal, Sheila? Qué gusto saludarte a ti, el auditorio. A tus órdenes.
11: Igualmente, pues de entrada, platicar un poquito de esta recompensas que ofrece millonarias el gobierno de los Estados Unidos por líderes del Cártel Jalisco Nueva Generación. Me gustaría empezar por el titular. Ahora parece la cabeza de este grupo delictivo, Juan Carlos Valencia González, pues nada menor esta recompensa que anuncian de 25 millones de dólares. Esto pues confirma, ¿no?, que es el sucesor del Mencho. ¿Tú cómo ves, qué lectura te da y sobre todo qué reacciones podría haber en México ante estos anuncios?
15: Es una recompensa de un monto histórico. Nunca antes se había ofrecido 25 millones de dólares, esta cantidad exorbitante, por datos que permitan la captura de un narcotraficante de alto perfil, no solo de México, sino de todo el mundo. Por supuesto que estas recompensas buscan fracturar las redes de lealtades internas del primer círculo de Juan Carlos Valencia, pero sobre todo disuadir a las autoridades mexicanas de que no acepten los sobornos de parte de los narcotraficantes que pudieran brindarles para que le dieran datos de operativos en su contra o sencillamente para evitar su detención. Es decir, las autoridades en Estados Unidos están conscientes de que en muchas ocasiones los narcos mexicanos le pagan a las autoridades en México para no ser detenidos o para que les avisen de operativos de captura en proceso. De esta manera, los norteamericanos le ofrecen a las autoridades mexicanas un monto importante de recursos en el caso de que no delaten y permitan que los operativos de captura se realicen sin dar el clásico pitazo, como decimos en México. Por supuesto que también manda una señal poderosa el gobierno de los Estados Unidos, tanto al gobierno de México como al cártel Jalisco. Normalmente, después de la detención de un narcotraficante de alto perfil, el gobierno de los Estados Unidos daba una especie de tregua al gobierno de México. Le permitía que durante varios meses no hubiera presiones para más detenciones. En este caso, la muerte del Mencho, el abatimiento del Mencho y la captura de Audias Flores, el jardinero, el número dos en la estructura criminal del cártel Jalisco, acaban de ocurrir hace unos cuantos meses. Y ya el gobierno de los Estados Unidos está tratando de impedir una reestructura y una organización del cártel Jalisco mediante estas recompensas multimillonarias para que puedan ser detenidos los nuevos dirigentes del cártel Jalisco. Es decir, está tratando de evitar el gobierno de los Estados Unidos una reestructura y una reorganización interna de dicho grupo criminal.
11: Y eso abre muchos frentes, ¿no, David? Obviamente, pues también la lucha interna que se veía y que muchos analistas, como tú lo platicábamos en su momento, pues vendrán los reacomodos, vendrán seguramente más asesinatos, más violencia, pues justamente por la lucha, por el control de territorios. Y pues ahora con estas recompensas seguramente pues también habrá reacciones. Y me gustaría preguntarte si tú crees que son efectivas estas herramientas administrativas que ahora Estados Unidos impone, porque también hablan de cancelación de visas, otro tipo de congelamiento de cuentas, por ejemplo, pues para cerrar el círculo y evitar la operación de este grupo delictivo frente a las redes de lavado de dinero que operan tanto en México como en los Estados Unidos. ¿Crees que realmente puedan rendir frutos?
15: Por sí solas, estas medidas en el pasado no han rendido el resultado esperado. Lo que han hecho tanto autoridades de México como de los Estados Unidos es atacar exclusivamente a las estructuras criminales sin combatir con la misma intensidad a las redes político-empresariales, a los anillos de protección política, policial y militar que brindan respaldo a los cárteles de la droga. Desde que dio inicio a la presidencia de Donald Trump, se está tratando de combatir justamente estos otros componentes. La petición de captura con fines de extradición de Rubén Rocha Moya va en este mismo sentido, pero para afectar al grupo de del cártel de Sinaloa, a las distintas acciones, tanto a los Chapitos como a la Malliza. En el caso del cártel Jalisco, comparto plenamente tu apreciación. Para que sea realmente efectiva esta medida de poner precio a las cabezas de los liderazgos del cártel Jalisco, también habría que proceder en contra de los políticos del estado de Jalisco que han respaldado las operaciones de dicho grupo criminal desde hace años. Me refiero, por supuesto, desde el exgobernador Enrique Alfaro al actual gobernador Pablo Lemus. Para mí es evidente que los norteamericanos están sobre esta pista, y así como procedieron en su momento contra Rubén Rocha Moya por respaldar las actividades del cártel Sinaloa, en algún momento los norteamericanos procederán de manera análoga con los gobernadores de Jalisco que han dado gobernadores y el gobernadores que han dado respaldo a este grupo criminal en dicha entidad.
11: Y también otro punto, y ahora que mencionabas a Rocha Moya, no sé de qué manera, mañana veremos seguramente una reacción por parte del gobierno de México en la conferencia matutina. Hasta el momento no ha habido algún pronunciamiento como tal ante estas declaraciones de esta mañana, pero pues seguramente habrá cambios en la cooperación. Esta solicitud de extradición y de obviamente aprehensión al gobernador, que pues no ha surtido efecto. El gobierno mexicano sigue solicitando pruebas y en paralelo las investigaciones de la Fiscalía General de la República, que hasta este momento tampoco tenemos algún avance en ellas, pues seguramente se modificará la narrativa y veremos si hay algún avance, ¿no, David?
15: Sí, por supuesto. El día de hoy el gobierno norteamericano fue muy amable, muy gentil, obsequioso, dando frases de respaldo al esfuerzo de México en materia de combate al narcotráfico. Ojalá que esta postura se mantuviera a lo largo del tiempo, pero lo que hemos visto es que el gobierno norteamericano juega el juego del policía bueno y el policía malo. Un día sale a felicitar y a dar palmadas al gobierno de México por lo que hacen en materia de combate al narcotráfico, y al día siguiente dicen exactamente lo contrario, que México es poco menos que una narcodemocracia, por decirlo menos. Así que yo espero nada más que este ánimo que permeó el día de hoy en la conferencia de prensa se mantenga, no digo meses, sino algunas semanas, y le dé un respiro al gobierno de México del constante bombardeo del que es objeto por parte del propio Donald Trump que en reiteradas ocasiones incluso se ha burlado de la presidenta Claudia Sheinbaum. Me parece que esta es una estrategia que le ha funcionado muy bien en Estados Unidos. México al final ha acatado casi todas las directrices que le ha pedido Washington en materia de combate al narcotráfico, con la excepción muy notable, evidente e importante de no dar la captura con fines de extradición de Rubén Rocha Moya.
11: Claro. Y pues el otro tema, David, que queremos tocar contigo, porque ayer fue muy impactante lo que ocurrió allá en Culiacán, Sinaloa. Ya nos narraba los hechos nuestra corresponsal, el hecho de que en una transmisión en vivo le hayan quitado la vida a este influencer César Gastelum, pues a quemarropa, un ataque directo, muy violento, por supuesto, y el impacto visual, la narrativa que en esta situación y en este caso en particular, pues quieren transmitir y pues obviamente esta pugna entre la chapiza y la malliza que ha dejado pues un Culiacán muy, muy fracturado y muy lastimado.
15: Lamentablemente, en el caso del cártel de Sinaloa, hay un interés muy importante para tener bajo su órbita de control a los influencers. Algunos de ellos realizan una labor que podríamos decir llamar periodística, quizá no tengan la formación académica y la experiencia profesional de un periodista como tal, pero sí realizan una labor informativa. Y los grupos de narcotráfico quieren controlar la línea editorial de lo que se dice de ellos en las redes sociales. En ocasiones también ha habido casos en donde se descubre que algunos influencers lamentablemente se adhieren a estructuras criminales como prestanombres o para participar en las tareas de blanqueo de capitales. Y en algunos de los casos, quizá minoritarios, vemos coyunturas en donde los influencers son atacados por los grupos del narcotráfico, ya sea porque emitieron algún comentario que no fue del agrado de algún grupo criminal, o bien porque se dio una ruptura después de haber tenido una relación de pareja con algún alto jefe del narcotráfico, una ruptura que tiene un desenlace fatal. Es decir, los ataques del crimen organizado en contra de los influencers es multicausal. No tenemos datos para saber exactamente qué ocurrió con el episodio que lamentablemente se dio el día de ayer. Lo que sí podemos exigir a las autoridades es que ninguno de estos homicidios quede en impunidad. Prácticamente, de los influencers que lamentablemente han perdido la vida, solo tenemos avance en la investigación del caso de Valeria Márquez. Uh-huh. Pero en todos los demás, no tenemos datos que nos permitan saber qué es lo que sucedió y si los presuntos responsables ya fueron detenidos o, en su caso, que purguen las condenas correspondientes.
11: Así es, y ahí queda el mensaje directísimo para quienes intenten traicionar o quienes intenten pues no seguir las directrices de este grupo delictivo, pues sabemos la manera en que opera y la forma en que se cobra, ¿no? Muchas venganzas. David Saucedo, pues me da muchísimo gusto, como siempre, platicar contigo. Gracias por estos minutos.

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1: Radio, televisión, sobre todo medios de comunicación, de información, tienen la forma, cada quien a su estilo, de presentar la información. Ahora, estos lineamientos para la defensa de las audiencias pues han generado mucho debate, muchos cuestionamientos y también la necesidad de escuchar las opiniones de las propias audiencias, que los propios radioescuchas, los televidentes, alcen la voz y digan qué es lo que realmente quieren de los medios de comunicación y que también además tengan la posibilidad de elegir y de sintonizar el medio que consideren que tiene la mejor credibilidad, los mejores comentarios y también, ¿por qué no?, escuchar contrastes y de pronto uno y de pronto otro y el zapping y todo se vale porque finalmente trabajamos para nuestras audiencias que son quienes determinan si nos favorecen o no con su compañía. Y hay una organización que es Poder Ciudadano que está impulsando una consulta, una verdadera escucha de estas opiniones y esta tarde me da muchísimo gusto saludar a su presidenta nacional, Gaby Sterling. Gaby, muy buenas tardes.
2: Muchas gracias, Chayla. Pues aquí, hablando acerca de las audiencias y gracias a tu audiencia que nos escucha hoy.
1: Gracias. Pues abriremos, como siempre, los micrófonos a todas las voces. Platicábamos en días pasados con el secretario ejecutivo de la Comisión Reguladora de Telecomunicaciones y nos explicaba un poquito cuál será el proceso de recopilar todas estas opiniones y que pues realmente será un documento el que presentarán a los legisladores con todas estas propuestas que las que reciban en estas opiniones y que ya serán tomadas en cuenta o no por los legisladores. En la práctica y la realidad y lo que hemos visto en muchos otros casos es que finalmente muchas de las iniciativas, a pesar de los foros, a pesar de las consultas, terminan pasando prácticamente como llegaron. ¿Ustedes qué plantean y cuáles son los focos rojos que ven en todo este proceso?
2: Mira, primero que nada, nuestra postura pues es muy clara, ¿sí? Y es una idea que la tenemos desde el 2013. Lo que nosotros no necesitamos son tutores. Necesitamos escuchar todas las voces. En Poder Ciudadano creemos que los derechos de las audiencias, creemos que se deben de fortalecer, porque estos derechos pues nos pertenecen a las personas, a los ciudadanos. Lo que estamos señalando es un derecho que nació en el 2013 para empoderar a los ciudadanos frente a los medios y que no se convierta ahorita en una herramienta para que el gobierno tenga esta facultad de revisar los contenidos, de decir qué es verdad o falso, y eventualmente sancionarlos, tanto a ustedes como a cualquiera que emitamos una opinión. Por eso la propuesta que nosotros tenemos es muy concreta. Queremos una consulta efectiva, no una simulación. Si nos vamos ahorita a la plataforma donde podemos, o nos dicen que podemos subir todas nuestras sugerencias, pues es muy limitada y no te da la suficiente herramienta para poder exponer. Desde hace años, pues los ciudadanos hemos pedido que estos derechos realmente sirvan para algo, que tener un acceso a la información plural, que podamos escuchar sobre todo lo que decías hace un momento, diversas voces y que existan obviamente mejores condiciones. Nuestro cuestionamiento no es al derecho de las audiencias y eso es muy claro. Nuestro cuestionamiento es que se utilice ese derecho como una puerta de entrada a que una autoridad pueda revisar los contenidos y sancionarlos. Los derechos definitivamente son de la audiencia, de la gente y no del gobierno. Ahorita un grupo de abogados y expertos en esto nos están ayudando para poder tener un documento que queremos presentar en la semana que entra, porque pues aparte los tiempos son muy limitados en este proceso. Y bueno, pedimos ahorita que se amplíe esta consulta, si así la quieren llamar, que se amplíe y que se dé esta voz. Nosotros estaremos ya preparados y listos para, a partir del lunes de la semana que entra, poder entregar este documento con más de miles de firmas de toda la República, porque eso es importante. Poder Ciudadano está en más de 26 estados y en todos los estados nos han hecho este reclamo y que tenemos que tomar estas acciones.
1: Este documento que están elaborando, Gaby, ¿a quién se lo presentarán? Y

0: ¿Y qué incluirá? Es decir, ¿habrá propuestas concretas para modificar los lineamientos? Obviamente, me imagino, los abogados también les estarán asesorando al respecto. ¿Cuál será la dinámica?
1: Mira, este documento pues obviamente se va a entregar a la autoridad competente, ¿sí? Y obviamente pues también a los medios de comunicación y hacerlo público. No me gustaría hablar mucho acerca de qué va a venir ahí, porque bueno, pues eso me tocará a nuestros expertos en este momento. Lo que sí quiero dejar claro es que no estamos en contra, sino hay líneas que hemos visto, esta parte de que el gobierno decida qué es verdad y qué no es. Es ahí donde no nos deja muy claro. Y lo que podemos ver es que inclusive el día de mañana, pues lo han dicho y lo han externado, que hasta una servidora en una opinión puede, en sus redes sociales puede ser cuestionada. El riesgo que todos los ciudadanos vemos es que quieren llamar a una estación de radio o a una televisión a participar en un foro y hacer una denuncia ciudadana y expresar una opinión. Eso no puede ser. La autocensura muchas veces pues no se anuncia y se nota cuando las personas dejan de tener estos espacios. Y es ahí donde nosotros tenemos nuestras dudas en cuanto a esto que están planteando. Me queda claro que sí es importante tener información real, ¿sí? Que las audiencias tengan esta información, pero también la audiencia pues no, tiene el derecho a decidir en qué cree y no cree.
0: En el caso particular de lo que menciona los lineamientos, que ha sido, pues yo pienso, el punto clave y lo que ha llamado más la atención, la distinción entre opinión de información, que hemos expresado ampliamente, que a veces es muy, muy delgadita la línea, que a veces es muy complicado tal cual y estrictamente apegarse a la información 100%, porque pues son programas de radio donde la dinámica es distinta, o en la televisión también, por supuesto, o en una mesa de debate, o en una entrevista como la que estamos teniendo ahora, a veces es complicado. Y lo que nos explicaba la Comisión Reguladora de Telecomunicaciones es que con el simple hecho de poner un cintillo o de hacer una cortinilla o algún elemento auditivo en el caso de la radio para identificar que se está dando opinión e información será suficiente. ¿Ustedes consideran que con estos elementos serían suficientes o sería necesario ir más allá y explorar y, como ahora nos dices, tener más tiempo para poder conocer todas las propuestas?
1: Mira, lo acabas de decir, la cortinilla. Yo pude haber empezado esta entrevista diciéndote que, bueno, pues esta es una opinión y esta es una opinión de la ciudadanía, ¿no? Uh-huh. Para no ser juzgados en un futuro muy cercano. Aquí la cuestión es, ¿quién va a decidir si lo que digo es una opinión o es una información? ¿El gobierno?
0: Pues el defensor de las audiencias será quien determine de cada medio.
1: Y nosotros aquí lo que estamos, a ver, son puntos muy claros. Primero, que exista una consulta real, efectiva, con un tiempo suficiente para escuchar a todos y todos los sectores y que estén sentados en una mesa.
0: Okay.
1: Que cada opinión que reciban tenga una respuesta pública. Ahorita veo que están subiendo sus opiniones, pero es importante que tenga una respuesta pública de eso y sea transparente. Que sepamos qué se toma en cuenta y qué no, y por qué no lo consideraron, que también eso es importante. En tercero, que ninguna autoridad, hablando del tema de gobierno, tenga la facultad de calificar la verdad de los contenidos ni sancionar por ello. Y la cuarta, que la política de la comunicación se enfoque en temas que sí amplían derechos, como la transparencia en la publicidad oficial, en el acceso a la información, la protección a periodistas, fortalecimiento de medios comunitarios, indígenas. En esos son los puntos que nosotros vemos. Obviamente, quiero que quede claro que también hay propuestas muy buenas, ¿sí? Y obviamente vamos a reconocer los avances relacionados con los temas de accesibilidad para las audiencias, como la lengua de señas mexicana, el subtítulo y otras herramientas que permitan que otras personas con alguna discapacidad puedan acceder a esta información. Obviamente la reconocemos.
0: Bien.
1: Nuestro punto es que estos derechos deben de fortalecerse sin necesidad de crear facultades que puedan limitar la libertad de expresión o el miedo a qué puedo decir y qué no puedo decir, porque una tercera persona va a tomar la decisión de que lo que digo está mal.
0: Pues vamos a estar muy pendientes la próxima semana del documento que presenten, Gaby. Si nos permite, seguimos en comunicación. Un fuerte abrazo y gracias por estos minutos aquí en MBS.
1: Muchas gracias. Buenas noches.
0: Buenas tardes. Es Gaby Sterling, presidenta nacional de Poder Ciudadano. Son las 6:43. Pausa. Volvemos con más.
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0: Ya estamos de regreso. Sheila Amador, en MBS Noticias.
4: Seguimos en MBS Noticias y me enlazo con mi compañero René Cruz porque nos tiene todos los detalles de este comité que se ha creado en defensa de Ernesto Rufo Apple. René, muy buenas tardes.
5: Hola Sheila, muy buenas tardes. Familiares, expresidentes, exgobernadores, legisladores, exfuncionarios y activistas instalaron este día el Comité Plural por la Libertad de Ernesto Rufo Apple, exgobernador de Baja California, que fue vinculado a proceso por los delitos de delincuencia organizada, contrabando y delitos en materia de hidrocarburos. En conferencia de prensa, Verónica Rufo Flores, hija del político bajacaliforniano, afirmó que con la creación de este comité se busca cumplir con la instrucción que le dio su padre de mantener la unidad. Escuchemos.
6: El estar aquí y organizar este comité es cumplir con una instrucción de mi padre de que haya unión. Este comité cumple con ese propósito de unión y de organización de todas aquellas personas que ya alzaron la voz y que se siguen sumando para alzar la voz en justicia para mi padre.
5: Agregó que no confía en el proceso penal que se inició en contra del exmandatario, cuya vida, dijo, está en peligro por cuestiones de salud y las condiciones en las que se encuentra al interior del penal del altiplano. Escuchemos.
6: Lo único que se me viene a la mente es no. Nunca ha existido un orden o una claridad en el proceso. Con este conocimiento que yo tengo en tecnología y análisis de los datos, me pregunto, ¿y cómo le hicieron la fiscalía para recopilar toda esta información y para validar la información? Es muy complicado. Y que salgan y que lo digan así, eso yo a mí me da la certeza que claro que no está bien hecho y pues no confío. Parte de mi lucha personal aquí es resguardar la vida de mi padre. La vida de mi padre está en peligro.
5: Y contrario a lo que señaló en días pasados Omar García Harfuch, titular de la Secretaría de Seguridad y Protección Ciudadana, Rufo Flores insistió que la cuenta bancaria de su empresa Verita Technology sí está congelada. Y tras reiterar que Ernesto Rufo es un preso político, Emilio Álvarez y Casa, integrante de Somos México, volvió a lanzar el reto a Morena para crear un comité de expertos fiscales, ello con el fin de revisar las cuentas de ambos partidos políticos. Sheila, el reporte que tengo.
4: Muchas gracias, René. Muy buenas tardes.
5: Muy buenas tardes.
4: 6:49.
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4: Mi querido Eddie Chabot, mitad de semana, ¿cómo estamos?
8: Muy mal otra vez.
4: ¿Otra vez?
8: Yo parece que empiezo cada semana.
4: Un día que digas que estás bien, Eddie, por Dios.
8: Pues, Es que no puede, es que me da gusto que yo venga con la parte de deportes, que es lo más importante de lo menos importante. Y es que así, ayer acabamos dando pena, ¿no? No ganamos ningún partido. Por ahí Tigres empató y luego lo ganó en penales, porque para quien todavía no lo sepa, quien gane se lleva 3 puntos, quienes empaten se llevan 1, pero hay una tanda de penales para que se lleve el ganador 2 puntos, y obviamente el que pierde pues se queda sin unidades. Tigres al menos ganó en la tanda de penales, y los únicos dos equipos mexicanos que ganaron, porque eso es lo más Liga MX que hay, es que ganaron el Atlante, que está en primera división por haber comprado su lugar, más allá de que me da muchísimo gusto que un equipo histórico regrese, lo hizo de esta forma, y Juárez, que es el último lugar de la tabla en el torneo local y que ni siquiera tiene técnico porque corrieron hace unos días a Caixinha. Y hoy iniciamos con el partido entre Juárez y San Luis, y ya se están goleando al pobre equipo potosino 4-1, ya Messi nos hizo 2 goles, está siendo un poco duro esto, ¿no? Va empezando también el duelo entre Nashville y León, también Querétaro frente a Dallas, a ver si ya empezamos a rescatar un poco nuestro nombre, y bueno, Monterrey frente a Orlando City, que iba a empezar 5:30, otra vez tormenta eléctrica, y vamos a tener que desplazarlo hasta las 8 de la noche que se va a disputar este encuentro. Repito algo muy importante, tanto América como Monterrey, y lo digo porque de los equipos poderosos son los que faltan, no tienen su lugar asegurado en la Conca Champions del próximo año, y esto lo digo porque, repito, el campeón, subcampeón y tercer lugar de este torneo se gana un lugar en ese certamen, que es muy importante porque te lleva al Mundial de Clubes, que es ahí donde juegas con los mejores equipos del planeta. Solo están clasificados Cruz Azul, Toluca, Pumas, Tigres y Chivas, así que para clubes como Monterrey o América, este torneo puede ser muy importante si le dan su merecido respeto, ¿no? A ver qué sucede. Y mientras tanto, también recordar que hoy nuestra selección sub-20 se mide a Panamá a las 8 de la noche en los cuartos de final de este premundial, que es muy importante porque si México logra la victoria, que yo esperaría que lo haga, aseguraría ya su lugar en el mundial sub-20 del próximo año, que es pues sumamente importante estar ahí. Y si por algo llega a ser campeón o perder la final únicamente con Estados Unidos, que es la sede de los Juegos Olímpicos, México también ya aseguraría su lugar en Los Ángeles 2028, así que es muy importante. Nos ha tocado historias de ver a México sufrir para clasificar olímpicos o quedarse fuera, como aquella tragedia con Haití antes de Beijing 2008, así que si este premundial sirve para, uno, ganarlo, que sería fenomenal, y dos, clasificarnos tanto al Mundial Sub-20 como a los olímpicos, pues qué mejor. Ojalá y se avance, al menos hoy, que se le gane a la selección de Panamá a las 8 de la noche, y por supuesto que se haga algo similar en los Juegos Centroamericanos, que es cierto, he visto muchas críticas, que me parece es justo, de que México pues lidera a este medallero porque el nivel de los demás países en Centroamérica no es tan alto, pero pues hay que estar ahí y ganarlo, ¿no? Y México sigue haciendo un papel sumamente destacado, y hay que recordar que se llegó a la final tanto femenil como varonil. Mañana se juega el México-Colombia de la femenil, que es sumamente importante también. ¿Por qué? Porque hay que recordar que el próximo año hay un mundial femenil, ¿no? Y si México con esta generación sub-23 logra quedarse con este oro, pues te empieza a mostrar a ciertas jugadoras que podrían participar en la justa mundialista. Y por supuesto el viernes la varonil, que curiosamente también es México-Colombia, se repiten las finales en varonil y femenil, a ver qué tal le va a la selección nacional, que ya aseguró medalla, pero ojalá y sea el oro. Y finalmente, Shea, por supuesto, terminar con nuestra novela
4: de Infantino.
8: ¿Cómo dejarlo atrás?
4: No, pues
8: y es que el presidente de la FIFA, pues yo estaba diciendo que daba patadas de ahogado, pero por ahí y revive, porque hoy fue a Marruecos. Y en un acto que me parece increíble, porque es un poco seguir con su corrupción, le ofreció a Marruecos que si lo apoyan a él frente a todas las críticas que ha recibido, les va a dar la final del Mundial del 2030, que hay que recordar que se disputa principalmente en España, Portugal y Marruecos, cosa que obviamente no creo que a España le encante, pero bueno, así está la jugada de Infantino. Él luego, tanto él como la FIFA negaron que esto fuera cierto, pero también es cierto que él salió ya a pedir perdón. Ojo, porque pidió perdón no por haber intentado hacer su propuesta de vender acciones, sino porque se haya filtrado la prensa. Eso es lo que él lamenta. Y bueno, pide disculpas y dice que él ya no va a aceptar más calumnias y un poco que va a pelear frente a todo lo que hemos visto. Habrá que ver si le sale la jugada, si Marruecos lo apoya y se mantiene en el poder. A esto parece político ya.
4: Es lo que te iba a decir, sí, como buen político, Edith.
8: Como buen político que se niega a morir, ¿no? Y,
4: pues sí.
8: Y habrá que ver si pues la oposición logra sacarlo del poder con las posibles elecciones del próximo año.
4: Ay, mi Eddie, te mando un abrazo y nos escuchamos mañana.
8: Seguro que sí, un fuerte abrazo, Shay, y nos escuchamos el día de mañana.
0: Al cierre.
4: En el marco del anuncio de la millonaria recompensa que ofreció el gobierno de Estados Unidos y las acusaciones contra integrantes del Cártel Jalisco Nueva Generación, Ronald Johnson, el embajador de Estados Unidos en México, advirtió que continuará la presión de Estados Unidos sobre los cárteles y las organizaciones narcoterroristas. Durante un evento en Las Vegas, Nevada, el presidente Donald Trump calificó como repugnantes a los liderazgos de Canadá y dijo que un grupo de países, entre los que se encuentran México y China, se han aprovechado de Estados Unidos al imponer aranceles en sus mercados. Luego de permanecer ocupada desde hace 2 meses, la casa del pintor, escultor y muralista Jorge González Camarena en la Colonia del Valle fue recuperada y asegurada por la Fiscalía Capitalina sin que se reportaran personas involucradas con el despojo del inmueble detenidas.
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4: déjenlo a la imaginación, por favor. Fíjense que en medio de la polémica que se generó por las declaraciones en contra de las personas de la tercera edad por parte de las diputadas morenistas, Ney Salvatori y Graciela Parón Palomares, el senador Gerardo Fernández Noroña pidió evitar linchamientos en su contra, consideró que con una disculpa es suficiente y que no sean prejuiciosas, dijo Noroña, literal. Prueben a un viejito para darse cuenta de qué vale la pena. Ahí la dejamos. Y así nos despedimos de este espacio informativo. Soy Sheila Amador. Muchas gracias por habernos acompañado. Se quedan con Gaby Vargas y después ya está listo José Razabala en Autos y Más. Los espero mañana en punto de las 6 de la tarde.

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8: Cuando era niña, mi abuela me dio una gran lección. Cruzábamos la calle y tiré un pañuelo desechable de mi bolsillo. No recuerdo si fue consciente o sin querer. Mi abuela hizo que me regresara y lo recogiera y luego me dijo una frase corta pero contundente. Si empiezas con cosas chiquitas, puedes lograr un gran cambio. Ese es un momento que nunca voy a olvidar, me comenta Tamara. Las pequeñas acciones hacen un gran cambio, sí, y eso aplica para casi todo. Una microacción es un movimiento casi imperceptible que se repite de manera consistente a lo largo del tiempo. No es un gran esfuerzo y puede ser algo tan simple como leer una página de un libro, hacer una llamada telefónica, enviar un mensaje o hacer una reflexión. Todas estas acciones parecen insignificantes por sí mismas, como recoger ese pañuelo a mitad de la calle, pero generan las macro transformaciones más poderosas. Seguramente has escuchado el principio del 1%. Es la idea de que los grandes logros no son el resultado de un enorme esfuerzo, sino de la acumulación de muchos pequeños. Hay un proverbio chino que dice que el aleteo de las alas de una mariposa se puede sentir al otro lado del mundo. Sin duda, una poderosa imagen para entender cómo algo que hacemos repercute en nuestra comunidad. Tirar basura en la calle provoca inundaciones al tapar drenajes, así como también genera contaminación de agua y suelo, pues afecta la calidad del agua y daña el ecosistema. En el rubro de salud atrae mosquitos o cucarachas, así como roedores que pueden transmitir enfermedades, atraer malos olores y crear focos de infección. Además, tirar basura en lugares no autorizados es una infracción grave a nivel mundial y las sanciones varían de manera significativa por país y ciudad e incluyen trabajo comunitario y hasta penas de cárcel. En España, por ejemplo, pueden establecerse multas de hasta 2.000 euros y en el caso de residuos peligrosos hasta de 600.000. En Singapur, sus leyes estrictas e impecable limpieza se deben al establecimiento de multas elevadas de hasta 1.000 dólares singapurenses por la primera infracción. Los reincidentes pueden recibir multas por el doble y tener penas de cárcel hasta de 3 meses, así como una orden de trabajo correctiva que implica limpiar áreas públicas mientras visten un chaleco fluorescente que está diseñado para generarles vergüenza pública. En nuestro país, tirar basura en la vía pública es una infracción cívica que puede acarrear multas económicas. Para denunciar a alguien que tire basura en la calle en la Ciudad de México, puedes marcar a Locatel o contactar con la Procuraduría Ambiental y de Ordenamiento Territorial. Es necesario presentar fotografías o videos como evidencia para iniciar un proceso cívico o penal. Lo importante es entender que no tirar basura en la calle es una responsabilidad individual y colectiva que protege nuestro ambiente, la salud pública ¿Y qué es? Una microacción tan importante que lleva al cambio y a la mejora de nuestra comunidad, nuestra sociedad y país. Un aprendizaje que sin duda nos lleva a todos a vivir más felices y a vivir mejor.

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0: Señoras, señores, ¿cómo les va? Muy buenas noches, son las 7:07, bienvenidos al mejor programa de la radio. También estamos en YouTube, métete a YouTube, por favor, en este momento, en el YouTube de MBS Noticias. También estamos en TikTok. Hoy los regalos se van para los YouTubers y para los TikTokers, porque nuestro equipo de streaming lo merece y así lo pidió. Me dijeron, nada para la radio, solo YouTube y TikTok. No es cierto, para todos hay. Buenas noches, bienvenidos, bienvenidas. Este programa está de verdad de pocas tuercas, así es que no te despegues. Mi nombre es José Razabala y estás en MBS 102.5, en MBS Noticias. Esto es Autos y Más. Comenzamos.
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Muchachos, muy buenas noches tengan todos ustedes. Métanse a YouTube, por favor, porque hoy tengo una promo especial. Fíjense que hay una exhibición de Fórmula 1 en la Ciudad de México. No sé exactamente dónde está, déjenme ver la ubicación, que es, digamos, oficial. Está en División del Norte 3572 en Coyoacán y es un museo interactivo de Fórmula 1 y vamos a tener una noche en una semana y media más o menos en donde vamos a transmitir desde ahí y vamos a invitar únicamente a 50 personas a que vengan a el programa a verlo, pero en un auditorio o más bien en un museo dedicado a la Fórmula 1. Entonces, por favor, mándenos un WhatsApp al 55-3265-1146 o métanse al YouTube y al TikTok de MBS Noticias porque ahí sacaremos a los primeros invitados. Hoy tenemos mucho, mucho que platicar con ustedes. Hoy es el Día Mundial del Calzón. Del calzón, exactamente. Es el Día Mundial de la Ropa Interior para promover el uso de prendas cómodas y celebrar la evolución de la lencería. ¡Ay! A ver, vamos a que el tema del día de hoy sea ¿qué tipo de calzón usas tú? ¿Va? Márquenos 55, tú no, Chencho, 55-51-66-1025. ¿Qué tipo de calzón usas tú y qué tipo de calzón te gusta que use tu pareja? Entonces, ahí venga, de ahí. Habrá quien le gusta la tanga de hilo dental, habrá quien le gusta la tanga de trompita de hipopótamo o de mamut, en mi caso. En fin, usted márquenos 55-51-66-1025. Díganos qué tipo de calzón le gusta que use su pareja y qué tipo de calzón usas tú o te gusta usar a ti. Hay a quien le gusta, en el caso de los caballeros, la trusa, la típica trusa que me parece horrorosa, el boxer que se me gusta más, y hay unos boxers como pegaditos que estos, de algodón, son una comodidad absoluta. Ahorita los enseño en el YouTube. Ahorita enseño mi calzón en el YouTube. Pero también un dato curioso es que un día de hoy, pero en 1914, se instala el primer semáforo eléctrico en el mundo, en Cleveland, en Ohio, Estados Unidos. No olvidemos la importancia de los semáforos y respetarlo. Hoy a las motos les vale 3 kilos de corneta cualquier semáforo, pero hoy es el Día Internacional del Semáforo. Y también un día como hoy, pero de 1966, la banda británica de The Beatles lanza una canción que a mí me encanta, que es Yellow Submarine. Súbele.

Ah, qué buena rola. Ay, ¿qué seguía ahí? ¿El submarino o qué? ¡Anda! Hace años que no la oía. ¡Wow! Era como los ruidos de un submarino. Una vez me subí a un submarino en Estados Unidos y no fue una experiencia tan bonita.

0: Bueno, un día como hoy también celebramos a Chavela Vargas, que murió un día como hoy, pero del año 2012, a los 93 años de edad. ¿Tienes algo de Chavela Vargas esta noche? Para vean los cambios que hacemos, ¿eh?
1: Oh, volveré. Te lo juro por Dios que me mira.
0: Ah, no, hombre, lo agarraba con un sentimiento.
1: Te lo digo llorando de rabia. Yo no volveré.
0: Ándale, no pararé. Bueno, pues tenemos mucho, mucho, mucho que platicar con ustedes. Teléfono en cabina 55-51-66-105. La pregunta del día, Sopita de Lima, para que la escuches de una vez, es... Hoy es el Día Internacional de la Ropa Interior. Entonces, la pregunta del día es, ¿cómo usas tu calzón? ¿Y cómo te gusta que tu pareja o tu pareje use su calzón? Entonces, hoy hablaremos de calzones aquí en Autos y Más, solamente porque es el Día Mundial de la Ropa Interior. La venta de autos rompe récord en México. En el primer semestre del año andamos con todo. La venta de vehículos ligeros nuevos en nuestro país registró un desempeño histórico durante el primer semestre del 2026 con todo Trump y todo lo que está sucediendo, al alcanzar 754,394 unidades, lo cual nos hace suponer una venta anual de 1.6 millones de vehículos, la cifra más alta para un periodo de enero a junio de que el INEGI lleva el registro de esto. El volumen representó un crecimiento anual del 5.3% respecto al mismo periodo del 2025, superando incluso el récord que permanecía vigente del 2017 y confirmando la fortaleza del mercado nacional. A ver, yo lo que sí les digo es que hoy lo que hay que tener mucha referencia es que hay una guerra de precios allá afuera. Entonces, ¿qué tanto están ganando las empresas o qué tanto están perdiendo las empresas que con tal de vender se están bajando literalmente los chones para lograr vender más y mejor? De acuerdo con estos datos, en junio se vendieron 126,778 unidades, lo cual significó un incremento del 7.6%. ¿Qué no estaban viendo el mundial? En lugar de andar viendo el mundial, andaban comprando coches, lo cual me parece una buena alternativa porque nosotros de ello vivimos, ¿verdad? De las marcas automotrices que nos hacen el honor de anunciarse. Y el crecimiento de este mercado estuvo impulsado por una combinación de factores, entre ellos una mayor disponibilidad de autos en inventario, que eso pasó con los coches chinos, preimportaron todos sus vehículos, mejores condiciones de financiamiento, estrategias comerciales más agresivas, destacando marcas como Geely para registrar alguno de los mayores incrementos en ventas. De acuerdo con los registros del registro administrativo de la industria automotriz elaborado por el INEGI, la MIA y la AMDA, el comportamiento del mercado refleja una recuperación sostenida de la demanda nacional. Bueno, pues ojalá y si siga el año, que Trump no haga berrinche, que a ver cómo le va en las elecciones de medio término, pero así está comportándose el año. Teléfono en cabina 55-51-66-1025, 55-51-66-1025. Hoy fui a la colonia Condesa y iba yo con Jimena y dijo, ahí va Harry Styles. No sé si era su emoción o su no sé qué, pero sigue Harry Styles en México. Ahí nuestra señora productora fue ayer al concierto. ¿Cómo le fue? Le llovió. Mi hija también fue el día de ayer, pero dice que estuvo extraordinariamente fregón y que el compa es a toda madre. Así es que, pues, bienvenido, mi Harry. Mira, si va a comprar Macha a la Condesa, que no escuche Autos y Más, güey, es de lo más característico en México, ir por Macha a la Condesa y escuchar Autos y Más, como cuando Dua Lipa, por ejemplo, si Dua Lipa sí nos escucha, a veces se conecta y me dice, oh, José Ramón, it's a pleasure to hear you tonight from London, ¿no? Así es que buenísimo. Bueno, vamos a un corte comercial y regresamos con llamaditas. Teléfono en cabina 55-51-66-1025. Estamos en YouTube, en el YouTube de MBS Noticias. Voy a meter ahorita para ver sus comentarios allá en el YouTube de MBS Noticias. En el TikTok también de MBS Noticias estaremos viendo sus comentarios esta noche aquí en Autos y Más, en el mejor programa de la radio. Está con nosotros ya Sopita de Lima, afortunadamente.

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1: Un análisis publicado en la revista científica Addiction demostró que practicar la respiración guiada a un ritmo de 6 inhalaciones y exhalaciones por minuto reduce de forma medible la ansiedad y la respuesta impulsiva contra antojos de comida o atracones. El hallazgo confirma cómo la modulación consciente del ritmo cardíaco frena impulsos en cuestión de minutos.
2: Investigadores han desarrollado un chicle médico diseñado con proteínas capaces de neutralizar hasta un 93% la presencia de BPH y eliminar bacterias asociadas a cánceres de cabeza y cuello en la cavidad oral, conservando la microbiota beneficiosa de nuestra boca.
1: En Carolina del Norte, un grupo de bomberos se movilizó de emergencia tras recibir la señal de alarma de un centro de cuidado canino, aunque quedaron desconcertados al arribar al lugar y percatarse de que tal emergencia no existía. Pero lo curioso del caso es que al revisar las cámaras de seguridad, descubrieron que un perro de raza Golden Doodle había sido el responsable del suceso al apoyarse sobre sus patas traseras y morder la palanca de emergencia de la pared únicamente para llamar la atención del personal y salir a jugar al patio.
3: ¡Viva Macondo!
4: ¡Viva! A ti todo lo que está pasando en Macondo te parece muy bueno porque eres un ignorante.
2: La plataforma Netflix presentó el avance oficial de la segunda temporada de 100 años de soledad, la adaptación audiovisual de la obra de Gabriel García Márquez. Esta entrega aborda la defensa de Macondo y los conflictos que se enfrentan en las siguientes generaciones de la familia Buendía, conservando los elementos característicos del realismo mágico de la novela.
5: Los 100 años

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0: Eso, muchachos y muchachas, qué bueno que están con nosotros. Sopita de Limantur, ¿cómo estás?
1: ¿Cómo están? Buenas noches. Muy buenas noches. ¿Cómo les va?
0: Bien, ¿no? Todo mal.
1: ¿Cómo los trata el ombligo de la semana?
0: El ombligo de la semana con un tráfico terrible. Hace rato
1: ¿Sí
0: que
1: te
0: me
1: tocó,
0: asomé.
1: ¿No?
0: Sí. Salí en la tarde a por un café a la Condesa y ahí de regreso, no manches. O sea, sí estaba atorado. ¿A ti no te tocó mucho tráfico?
1: No.
0: Oye, pues el tema del día de hoy, y no lo puse yo, es hoy es el Día Mundial de la Ropa Interior. Es decir, de los calzones, de los choninos.
1: Pantaleta.
0: De la pantaleta, de ¿cómo le dices? Calzón, pantaleta, choninos, tanga, ¿qué otra?
1: No sé.
0: Ay, qué bueno.
1: Fondo.
0: Medio fondo. Entonces queremos que nos marquen. ¿Ya tenemos alguna llamada? A ver, vamos a hacer alguien que nos marque
1: y
0: que nos diga.
1: ¿Esos están apareciendo ahí en la pantalla? Esos estaban como, parecía traje de baño. Ese, mira.
0: No, es boxer, boxer. Ahí le va, teléfono en cabina 55-51-66-105. La primera persona que nos marque y nos diga cómo le gusta usar chones y cómo le gusta que usen chones su pareja, parejo, le damos boletos para que venga con nosotros a la exposición de Fórmula 1 al programa en vivo. Ahí Raúl Malagón va a hacer el programa en vivo en 2 semanas, ahí en la exposición de Fórmula 1.
1: ¡Qué padre!
0: De One Exhibition. Entonces va a estar padre y va a estar diferente. Entonces, márquenos por favor, teléfono en cabina 55-51-66-105 o los que están en YouTube también nos pueden decir cómo les gustan. A ti, por ejemplo, ¿cómo te gusta usarlos y cómo te gusta que los uses?
1: Cómodos. Esa es la...
0: Pero, por ejemplo, yo nunca he usado una de hilo dental, hermana, pero ¿es cómodo eso? Siento que traer el hilo dental metido en el cerca del sin esquinas debe ser incómodo, ¿no?
1: No, si es que una cosa es hilo dental y otra cosa es una tanga, no es lo mismo.
0: Pero traes metido ahí.
1: Pero el hilo dental es literalmente un pedazo así de que.
0: Bueno,
1: nada.
0: Pero tanga cuando traes
1: y
0: metido entre las pompas.
1: Hay tangas que son más gruesas.
0: Hay tanga cachetera también.
1: Ajá.
0: La tanga cachetera es bonita.
1: Por eso
0: también.
1: Te digo, o sea, hay el hilo. No.
0: A mí me gusta boxer pegadito.
1: De licra.
0: De
1: algodón.
0: No, hay unos así como chon de mujer, pero hay una tienda en Estados Unidos que se llama Uniqlo, que son pegaditos, todos son muy cómodos, no lo sientes, pero no te rozas tus...
1: Partes.
0: Tus huevitos. Así tus partes. Es correcto,
1: no
0: bueno, sí.
1: No tienes que ser tan explícito.
0: Bueno, solamente te estoy diciendo cómo funcionan, ¿correcto?
1: No quiero que me digas cómo funcionan tus calzones.
0: Oye, espera, ¿por qué no? Si hoy es el día del calzón, ¿por qué nos da pena hablar
1: no,
0: de esto?
1: No, pero solo di así de que...
0: Oye, un día le dije al presidente de una empresa muy importante, multinacional, en la cena, le dije, yo mañana, estamos en Nueva York, ajá, yo mañana voy a ir a esa tienda porque me encantan los calzones de ahí. Ay, sí, que no sé qué, ta, ta, ta. Y ya, al día siguiente voy y en el pasillo de calzones que me encuentro al presidente de la empresa comprando sus calzones.
1: Pues sí.
0: Así es que, mi amigo, si nos estás escuchando, que sé que nos escuchas.
1: Es que esa tienda es maravillosa, la
0: que
1: verdad.
0: Que sé que nos escuchas y descubrí una mejor, ahorita te digo cuál. Pero sé que nos escucha este presidente. Si nos está escuchando, ya sabemos. ¿Cómo? ¿De dónde usas tus calzones?
1: Pues nadie va a saber quién es.
0: No, pero por eso no lo voy a decir al aire. Pero, no, pues pero no. Él si nos está escuchando va a decir, sí te estoy escuchando, José Ray.
1: Ah, muy bien.
0: Anda, ya tenemos
1: ya
0: llamada.
1: Te está
0: con que no sea el presidente. Hola. Hola,
2: buenas noches.
0: ¿Quién habla?
2: David Contreras, José Ray.
0: ¿Qué pasó, David Contreras? ¿A qué te dedicas?
2: Trabajo en el sector salud.
0: Ah, me parece muy bien. Oye, y dime una cosa. ¿Cómo te gusta usar a ti tus calzones? ¿Cómo te gusta que tu pareja, traiga los chones?
2: Bueno, pues de día sí un poco boxer, pero ya en la noche la verdad sí cambia algo más cómodo.
0: ¿Cómo? ¿Más vos? ¿Cómo?
2: Sí, digamos ya es lo que se le llama como trusa en los hombres, ya es un poquito más cómodo, ya no es como el boxer que es de licra y va pegado hasta la...
0: Oye, yo
1: o sea,
0: noche...
1: ya te pones los que ya no traen resorte y así.
0: No, en la noche me pongo el pantalón de pijama con aquello al aire. O sea, no me pongo calzones, ¿no? La neta.
2: No, todavía no llego a ese extremo.
0: No, bueno. ¿Cuál extremo, güey? Nomás te pones el pantalón de pijama y no te pones calzones y entonces ando de...
1: Órale.
2: Ah, bueno. También es otra opción, pero no, generalmente estoy acostumbrado a dormir sin pantalón de pijama, solo en boxer. Pero ya en la noche sí ya una trusa ya algo.
0: ¡Ay! Porque te la quiten con la vacía, la mordida. Oye, ¿y cómo te gusta que use? ¿Tienes esposa, novio, novia?
2: Novia.
0: ¿Y cómo te gustan los chones de ella?
2: Pues la verdad sí, siempre es como agradable que sean un poquito sexy.
0: Okay.
2: Y pues ya lo como se sienta cómoda, pero sí, que sean un poquito sexy.
0: Qué propio este muchacho, qué propio. Ya estás invitado a la F1 Exhibition a platicar esto, pero en vivo.
2: Ah, perfecto.
0: Ahorita te van a tomar tu nombre y tu correo o tu WhatsApp y ya para que te mandemos tu boleto y nos veamos ahí en la fecha indicada, que será en un par de semanas, semana y media más o menos, ¿vale?
2: Ok, perfecto.
0: Gracias, amigo. Gracias. Te mandamos un abrazo. ¿Tenemos más llamadas? La noche del calzón. Señoras, señores, 55-5166-1025. Es un buen tema para platicar, ¿no?
1: A ver, ¿de figuritas o no figuritas?
0: De figuritas, sí, de figuritas.
1: Porque luego hay unos así de que de Spider-Man.
0: No, no manches, tampoco. Pues si no tengo...
1: Pues yo estoy preguntando.
0: 11 años.
1: Y tú acabas de contestar que anda. Sí, con figuritas.
0: No, con figuritas. Bueno, yo tenía uno de carcachitas.
1: ¿Ves?
0: Pero lo dejé de usar porque me dijeron, se parece a su dueño.
1: O sea, bien carcacha ya.
0: La carcachita. Dije, no, ni más, ya lo voy a tirar a la basura. Oye, teléfono en cabina 55-5166-1025. Lamborghini amplió la celebración por el 60 aniversario del legendario Miura con la presentación del revuelto Miura 60 Homage, una edición especial que rinde tributo al superdeportivo que marcó un antes y un después de la historia de la marca italiana, la cual estará limitada a 99 unidades, y será presentada en el Monterrey Car Week. La firma exhibirá la herencia junto a la versión de electrificación del alto desempeño.
1: Pues está bueno,
0: ¿qué
1: ¿no?
0: tiene?
1: ¿Qué tiene?
0: ¿Qué tiene este Miura?
1: ¿Y yo qué tiene?
0: No, en el apartado tiene? Estético recupera varios de los rasgos más representativos del modelo de 1966 y los propietarios podrán elegir entre 9 colores históricos inspirados en la paleta original del Miura, rines de 21 y 22 pulgadas con acabados exclusivos y pues Lamborghini tendrá detalles para este vehículo, ¿no?
1: Bueno, también es el homenaje se traslada al habitáculo con asientos tapizados en cuero, con detalles característicos que ya conocemos en la marca, mientras que el logotipo Miura 60 aparece bordado en el respaldo posterior. Cada vehículo incorpora además una placa de fibra de carbono numerada que certifica su exclusividad dentro de la producción, que está limitada a 99 ejemplares.
0: Oigan, entra un pinche motor, son de aquellos, un motor V12, no manches, V12, qué maravilla.
1: Que de esos ya casi no hay.
0: No, ya no vemos esos así potentes. Es atmosférico, 6.5 litros, 3 motores eléctricos para desarrollar una potencia conjunta de 1015 caballos de fuerza.
1: Uh-huh.
0: V12 más 3 eléctricos, es una locura.
1: Hace el 0 a 100 en 2.5 segundos y alcanza una velocidad máxima de 350 kilómetros por hora.
0: Bueno, pues no ha revelado el precio oficial del revuelto Miura, pero seguramente va a costar una muy buena feria esta edición especial de Lamborghini, que seguramente va a ser una pasadez de lanza, ¿no?
1: El revuelto.
0: Bueno, uh-huh. Tenemos otra llamadita. Hola. Buenas noches, ¿quién habla?
3: Hola, José Ra, ¿cómo estás?
0: ¿Quién habla?
3: Hola, Zupita. Abraham.
1: Hola.
0: ¿Qué pasó, Abraham?
3: ¿Cómo están? Pues ya aquí para decirles que yo uso pura tanguita cachetera.
0: No mientas.
1: Siento que estás mintiendo.
3: No es cierto.
0: Mándanos una foto por WhatsApp. No es cierto, ¿eh? tampoco es cierto, ¿eh? No, ya en serio.
3: No,
0: ¿cómo usa tu calzón?
3: Por eso cobro.
1: ¿Eh? Que por eso cobra.
3: Puro boxer de algodoncito, cómodo.
0: Sí, pegadito, bien, ¿no? Porque luego los boxers que son más... Ay, tengo una historia, pero déjame ver si me está oyendo mi amigo Mauricio Treviño Forzán y Rovirosa. Pero, oye, y dime algo, ¿y cómo te gusta que usen su chom?
3: Pues, es decir, el calzoncito cachetero se ve bonito.
0: Me parece muy bien. Bueno, pues te mandamos un abrazo. ¿Quieres ir a la exhibición de Fórmula 1?
3: Quiero pensar que es en fin de semana, ¿verdad, José Ramos?
0: No, entre semana, mijo, en la noche, unas Q-Babies y así, unas Chelowers.
3: Yo sí, como siempre ando manejando, no tomo.
0: No, qué bueno, no tomes, no. Pero, pero digamos...
1: Un refresquito.
3: Sí, un agua mineral, claro.
1: Ándale.
0: Me parece muy bien. Bueno, te mandamos un abrazo. Gracias a mi querida Isabel Herrera, que nos está escuchando. Dice, qué bárbaro, dice Isabel. Es el mejor programa de la radio. Isa, lo sabes todo. Bueno, pues te voy a contar una historia rápidamente de mi querido Mauricio Treviño Forzani Rovirosa. Él siempre ha sido emprendedor. Uf, emprendedor. Y cuando estábamos en la prepa puso una tienda de ropa, pero confeccionó unos boxers.
1: Ajá.
0: De una tela más corriente que te raspaba todo, te rozaba los
1: todo.
0: O sea, todo.
1: ¿Tú los probaste?
0: No, pues yo fui a comprar, pues a mi amigo, teníamos que ir a apoyarlo. Ah. Pero cuando te los ponías, el tiro lo sentías en la garganta. Mija. No.
1: O sea, era como una tanga.
0: Pues era como una tanga, pero te apretaba hasta arriba. No, afortunadamente ya.
1: El cogote.
0: Sentías los en el cogote, imagínate. Él todavía se dedica a la venta de ropa, pero ya no confecciona ropa. Porque si era Maurice Trebois, modisto de señoras, no Maurice manches, no, Trebois. Maurice Trebois, Maurice, no, qué cosa. Pero bueno, había que comprarle sus calzones a Mauricio Treviño, pero la producción tuvo 100 unidades y hasta agotar existencias se agotaron. Y ya, llegué a mi casa y me los quité. ¿Y cómo estás, mijo?
1: Rosado.
0: ¡Y mamá, todo dar! ¿Qué te pasó? Usé los calzones de Mauricio. No, imagínate nada.
1: No, eso suena también peor.
0: Bueno, no.
1: Usé los calzones de Mauricio.
0: No, eran los de Mauricio. Eran los míos que le compré a Mauricio.
1: Ah,
0: que le compré a Mauricio, ¿ves? Treviño, Forzán y Rovirosa. Oigan, vamos a un corte comercial y regresamos con mucho más de Autos y Más, el primer concepto automotriz de la radio en el país.
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2: 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Ya estamos de regreso.

0: ¿Qué pasa? Ya estábamos, ya habíamos regresado, me sacaron del aire. Ya llevaba medio bloque y luego ya me quitaron la música, me ponen la música de Elevador Caro, de Hotel Caro de Nueva York, ¿no? O sea, yo sé, es de Hotel Caro de Nueva York, dije. Oye, bueno, ya estamos de regreso y tenemos más llamaditas, ¿no?
1: El día de hoy.
0: Del calzón, pero ¿sabes qué? ¿Por qué a las mujeres les cuesta un poco más de trabajo
1: hablar
0: sobre el tema?
1: ¿Quién sabe? ¿Ay, quién dice?
0: Pues no nos ha marcado ninguna mujer y tú dijiste, no dijiste.
1: Yo te dije cómodos.
0: Cómodos, pues sí, pero
1: y
0: cómodos.
1: Te estaba explicando la diferencia entre un hilo dental y una tanga y tú te desviaste.
0: Ah, sí, cierto. Ah. Me avergonzó eso.
1: ¿Ves? Me sonrojé.
0: Me sonrojo. Ay, no. No, ese sí yo nunca me lo pondría, siento.
1: ¿Un hilo?
0: Un hilo dental, no.
1: Luego venden unos ahí de figuras.
0: No.
1: He visto
0: sí,
1: en los tianguis.
0: No, sí, yo sé. Hay de serpiente, de trompa de elefantito. Por eso decía, yo necesito uno de mamut, ¿no?
1: De pelícano.
0: De pelícano. No, bueno, chicos.
1: Sí, bueno. He visto unos ahí luego en los tianguis así. Pero bueno, teníamos una llamada, ¿no?
0: Tenemos una llamadita. Hola, buenas noches.
1: Ah, no, un momento.
0: ¿Ya?
1: ¿Sí?
0: ¿Hola?
1: No. Se cortó.
0: Ah, es que aquí teníamos el audio de Dua Lipa. Ah, no había entendido, una disculpa. A ver, ya llamo yo a Dua Lipa, a ver.
2: ¿Podemos escuchar la radio, por favor? Gracias.
3: This is the greatest show. Sí, señoras, sí, señores. Muy buenas noches, bienvenidos, bienvenidas. Esto que
0: ahí está, y eso se hizo viral el video cuando dijo, ¿podemos escuchar la radio, por favor? Y le tocó en un vehículo de aplicación y venían escuchando.

0: ¿No supiste? ¿No sabías?
1: No.
0: Ay, búscalo en el Instagram de Dua Lipa. Búscalo en el Instagram de Dua Lipa.
1: Ahorita en un corte.
0: Búscalo en el Instagram de Dua Lipa porque eso sí, nos hicimos súper virales. ¿Podemos escuchar la radio, por favor? Y el güey, o sea, no es que ella nos quisiera escuchar, pero él traía nuestra estación.
1: Siento que es hasta como inteligencia artificial.
0: No,
1: el cómo lo dice, el de ¿podemos escuchar la radio?
0: La radio, por favor. Es que Dua Lipa habla muy bien español y le encanta
1: bueno,
0: México.
1: Bueno, hasta canta en español.
0: Y le encanta
1: unas
0: México.
1: Cuantas.
0: Oye, fíjate que... GML y Jack regalaron una Jack 2 en la final de Domina el Juego. Fue el evento que fue la semana pasada. Celebraron la gran final de su concurso Domina el Juego en el Centro Interactivo del Fútbol, en el Club Pachuca, donde el primer lugar se llevó una SUV Jack 2. Imagínate qué divertido por tu afición a ser dominadas.
1: Que te ganes una
0: camioneta.
1: Un SUV.
0: ¡Wow! Maravilloso,
1: el
0: ¿no?
1: sueño. Bueno, del 11 de junio al 19 de julio, que fueron las fechas en las que se llevó a cabo, cientos de personas tuvieron la oportunidad de visitar cualquier Jack Store de la República para sumarse al reto de lograr el mayor número de dominadas y así calificar para competir en la final, donde el premio principal pues fue el modelo ensamblado en esta planta de Giant Motors Latinoamérica en Ciudad Sahagún.
0: Fíjate, 253 participantes que en conjunto realizaron 305,671 dominadas en 51 horas con 40 minutos, siendo los distribuidores de Veracruz, Poza Rica, Cuernavaca, Coyoacán e Iztapalapa quienes registraron la mayor participación durante la activación, y los 13 finalistas con mejor récord se encontraron frente a frente en el Club Pachuca en Hidalgo, porque además Jack patrocina al Club Pachuca, para disputar la final mediante 4 rondas eliminatorias, y pusieron a prueba su destreza con el balón en varios circuitos y retos completamente diferentes.
1: Y bueno, finalmente David Ríos, que fue el representante de Jack Coyoacán.
0: ¿Tú conoces a David Ríos?
1: Sí.
0: ¿Sí? Ay, salúdamelo. No, yo tampoco.
1: Pero es el representante, era el representante de Jack Coyoacán, fue el vencedor absoluto gracias a su técnica, precisión y dominio del balón, y recibió en manos de Sara Silva, directora de comunicación y mercadotecnia de Jack México, pues las llaves de una Jack 2.
0: No, pues qué maravilla. Hizo 26,000 dominadas en 3 horas con 10 minutos.
1: ¿Qué?
0: ¿Qué?
1: ¿No se le durmieron las piernas?
0: No, se te han de dormir absolutamente. ¿Tú qué crees que me pasó?
1: ¿Qué? ¿Se te durmió la pierna?
0: No, fui a un evento del Mundial y en el medio tiempo. ¿De quién me habrá invitado a ese evento? No me acuerdo, pero era una como watch party. Estaba ahí mi querido Jean Duverger, que es conductor, un tipazo, ¿no? Lo aprecio y lo quiero mucho.
1: Le mandamos un abrazo.
0: Le mandamos un abrazo a Jean Duverger. Pero resulta que en el medio tiempo hubo un concurso de dominadas para echarse sus dominadas y habría un premio de no sé qué. Y pasan dos chavas y ya hacen sus dominadas. Ah, porque había como un show de especialistas en dominadas. Y dice el güey, mi querido Coche Ramón, pásale a dominar. Y yo, que en mi vida había agarrado un balón para dominarlo ni con las manos.
1: Ajá.
0: Claro, y me pasa con otro güey. Entonces, primero al otro güey. Y hace tan, tan, tan, tan, 39 dominadas. Y yo, ya neta,
1: cero,
0: prefiero,
1: menos 10.
0: Cedo mi premio. No, no, mi cocherra, venga. Cedo mi premio, Jan, por favor. Ajá. Hay público aquí, no me hagas el ridículo. Claro, aventé la pelota y le di una dominada. Y acabó la pinche balón afuera del venue donde estaba. Ay, no, lo hice fatal.
1: Qué
0: me dio
1: oso.
0: Una vergüenza.
1: Sí, pues sí.
0: ¿No?
1: Vergüenza.
0: Una vergüenza espantosa. Oye, pues ahí está, buena dinámica por parte de Jack Motor México y GML, que es Giant Motors Latinoamérica. O sea, la razón social oficial de Jack es Giant Motors Latinoamérica.
1: Pues la matriz.
0: La matriz, exactamente. Bueno, teléfono en cabina 55-5166-1025. Estamos en vivo a través del YouTube de MBS Noticias. MBS Noticias completamente en vivo el día de hoy para que puedan darnos su colaboración a través de YouTube y de TikTok. Hola, hola, buenas noches. ¿Quién habla? Buenas noches.
2: Ah, buenas noches. Emanuel.
0: Emanuel, ¿cómo estás? ¿Cómo está, Mijares?
1: Cántanos, cántanos.
0: Échate la del Rey Azul, ¿no?
2: La del Rey Azul, no me la sé.
0: Ay, a ver, ponme la del Rey Azul.
1: Ya fuimos a ver al Palenque.
0: Fuimos a ver al Palenque. Una disculpita, disculpita de cómo salimos, pero... Bueno, ¿cómo salí?
1: Ay, sí.
0: Ya, está bien.
1: No, ya una bromita, Manuel. ¿Cómo estás?
2: Muy bien.
0: ¿A qué te dedicas, Manuel? ¿A qué te dedicas, Emanuel?
2: Ah, soy médico.
0: Ah, muy bien. Hola, ¿en qué especialidad, doctor?
2: Así es. ¿Cómo están ustedes?
1: ¿En qué especialidad?
2: Ah, en área de nefrología, área de riñones.
1: Órale.
2: Área de trabajo.
0: Oh, wow. Oye, pues qué padre, la verdad es que te felicitamos porque esa labor es importante.
1: Y tú responde la pregunta del día, ¿qué calzones te gusta usar? ¿Qué tipo de calzones?
2: Ah, yo utilizo boxer.
0: Muy bien, ya no usen truzas, las truzas son muy feas.
1: A ver,
0: ¿no?
1: Yo tengo una duda, ¿cuáles son las truzas? Yo no sé cuáles
0: son las truzas. La truza es el calzoncito así corto, que no, o sea, el boxer es como un short. Y la truza es como un traje de baño.
1: Como el de...
0: Como el Speedo, como el de...
1: Mauricio.
0: No, con el de Mauricio no. Mauricio era un boxer.
1: No, el de Garcés.
0: Como el de Mauricio Garcés, claro.
1: Ok, esas son las truzas.
0: Exacto, esas son las truzas.
1: Pero creo que esas ya no se usan, ¿no? ¿Sí?
0: Pues ya no se deberían usar, deberían estar prohibidas porque son matapasiones, siento yo. ¿No? Pero bueno, ¿a quién sí las usa todavía? ¿Y qué te gusta que usen?
2: Pues, me gusta... Mi novio utiliza tanga.
0: Hecho,
2: no me van a creer, pero hoy estoy manejando rumbo a bueno, la voy a ver.
0: Ajá.
2: Y es muy curioso, pero a mí me gusta lavarle su ropa interior. Entonces,
1: ¿qué?
2: Así.
1: ¿Cómo?
2: Me gusta,
0: y nos está oyendo. ¿Cómo se llama tu novia?
2: Y yo se la lavo. Se llama. Ay, la voy a ventilar. Se llama Jessica.
0: Jessica.
1: A ver, pero
0: manda al nefrólogo, al psicólogo.
1: Danos contexto, no nos dejes así. No nos dejes así, danos contexto. ¿Por qué te gusta lavarle los calzones? ¿Son los calzones o toda la ropa?
0: O toda completa, no, con todo y calzones.
2: De momento la ropa interior nada más. ¿Pero qué crees? Ella es psicóloga.
0: Ah, no, bueno, pues dile que te haga su tesis de posgrado en estudiando al nefrólogo.
2: Así es, joven.
1: Órale, esa sí no me la sabía, ¿eh? Bueno, a mí me gustaría que me lavaran toda mi ropa. Sí,
0: pero no solo los calzones, toda.
2: Duermo sin nada.
0: ¡Ah, ya! ¡Adiós!
1: ¿Es de tu team? ¿Tú tampoco
0: no,
1: te
0: pero
1: pones?
0: Él te dice que duerme encuerado completo. Yo me pongo pantalón de pijama.
1: O sea, ¿tú claro. nada? ¿Nada?
2: Nada, nada.
0: Te va a dar un aire polaco.
2: Me gusta el frío de la noche.
1: Oye, pero ¿y los temblores qué?
2: Ah, vivo aquí en Toluca, entonces.
1: Ah, no, pues si vivieras aquí, compa, no dormirías así.
2: Una vez me pasó en el sismo, en el temblor del 2017.
0: Ajá.
2: Una réplica, tuve que bajar corriendo en calzones.
1: O sea, ¿te dio tiempo de ponerte los calzones?
0: Bendito sea Dios.
2: Ah, sí, ya tenía, afortunadamente tenía, pero me bajé así en calzones.
0: No, ya. Ay, no. Adiós, doctor. Adiós. Si quieres ir a lo de Fórmula 1, hay que te apunten, ¿eh?
2: Por favor.
0: Adiós,
1: allá
0: doctor.
1: Allá te vemos.
0: Bye, bye.
2: Muchas gracias.
1: Bye.
0: Bueno, vamos a un corte comercial y regresamos con mucho más de Autos y Más. Aún tenemos mucha información. Estamos en el YouTube de MBS Noticias y, por supuesto, también estamos a través del TikTok de MBS Noticias. Métete al TikTok de MBS Noticias porque los del YouTube no quieren participar. Andan de un tiricioso, de una huevada.
1: Es que es miércoles, dales chance.
0: No, pues métanse al TikTok, ¿no? Al TikTok rápidamente.
1: Bueno.
0: ¿Va? Vamos a un corte comercial. Regresamos con mucho más de Autos y Más.
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4: Con un diámetro de casi 4.000 kilómetros de este a oeste, Australia supera en tamaño a la Luna.
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0: canción.
1: ¿Y qué tiene? Pues ya es viernes, podemos poner un poco de música, ya es viernes.
0: No es viernes, pero sí podemos poner un poco de música.
1: Oye, se me ha hecho muy largo este año, ¿no?
0: Esta semana, ¿no?
1: Esta semana,
0: y la pasada.
1: Ya
0: no, esta semana creo que va lenta.
1: A mí la pasada creo que fue peor, porque como regresé de vacaciones, cuando te vas de vacaciones, regresas y como que no agarras el pedo tan rápido.
0: Quieres vacaciones,
1: ¿no?
0: De las vacaciones.
1: Exacto. O sea, sí cuesta trabajo el regreso, el retorno.
0: La verdad,
1: ¿estás de acuerdo?
0: Sí.
1: Oye, fíjate que en la mañana di una charla para una empresa de... Los voy a invitar al programa. Pero fui a darles como una plática para una empresa de inteligencia artificial relacionada con la industria automotriz. O sea, es un modelo de IA que integran para los distribuidores de autos y entonces hacen como más predictiva toda el proceso de compra de un coche. Interesante, la verdad es que me gustó mucho y creo que vale la pena, porque ahí me di cuenta de cómo la inteligencia artificial sí tiene que ver mucho el cómo la aplicas y para qué la utilices para sacarle el jugo que necesitas.
0: Sí.
1: Está cañón, porque, por ejemplo, lo que hace esta... ¿cómo funciona hoy una agencia de coches? Tú ves un anuncio en Facebook o un anuncio en Instagram o llenas un formulario para que te contacten, y eso es muy fácil. Cuando tú ves un anuncio en Instagram, le pones me interesa y le pones tu celular, ya diste tu contacto. Entonces, normalmente esto, que hay un call center y el call center te marca y ya trata de agendarte una cita y de darte información. Con esta cosa no, con esta IA no. Es al revés. Digamos que lo que hace es incorporar esta inteligencia para que desde el momento que llegue el lead, la propia inteligencia artificial, en lugar de que te contacte un call center, te contacta la inteligencia artificial y te va llevando como de la mano hasta hacer que cierres una cita y vayas a probar un coche. Si compras el coche, sigues en esa herramienta de inteligencia artificial y entonces te va dando seguimiento y te dice a la semana, solita ya, o sea, quita, elimina chamba y además hace el proceso como mucho más puntual.
0: Más ágil, más interactivo.
1: A la semana te dice, hola Steffi, ¿cómo estás? ¿Cómo va tu coche?
0: Ajá.
1: Nos contaba el cuate que tiene la inteligencia bautizada con nombres de IA, ¿no? Natalia, María, ¿no? Y entonces que de pronto hay clientes que no se dan cuenta que es una inteligencia artificial. Ya sabes, el típico güey de, oye, ¿y si te invito a un café?
0: No sé si tú me contaste o en dónde escuché esa historia, que han habido personas que llegan a la agencia buscando, por ejemplo, ¿no? El nombre de del chat de la inteligencia artificial María, ¿no?
1: Ajá.
0: María es la que lo atendió.
1: Natalia
0: Llegan buscando, vengo con la vendedora María.
1: O con Natalia.
0: No, pues es que aquí no trabajan. No, ¿cómo no? Ella me estuvo ayudando, ella me escribió, ella es... No, señor, era la inteligencia artificial. No, yo quiero a María, ¿ya sabes?
1: Es correcto. Sí. La verdad es que sí está muy interesante. Los voy a invitar para que nos cuenten. Porque sí, la inteligencia artificial bien aplicada vale la pena, ¿no? O sea, sobre todo saber cómo utilizar la inteligencia artificial para tu día a día, para lo que vayas a utilizar, para lo que vayas a hacer, creo que vale mucho, mucho la pena. Bueno, la pregunta del día es, ¿cómo te gusta a ti usar el calzón y cómo te gusta que tu pareja use chones? O no use chones, puede ser. Pero es que hoy es el Día Mundial de la Ropa Interior. De la ropa interior, ¿ok? Entonces, díganos, ¿cómo le gusta que su pareja utilice el chón y cómo usted utiliza el chón? O tú utilizas el chón, ¿no? Entonces, ahí está.
0: Yo digo, márquenos, que mientras sea cómodo, ya.
1: No, porque puede ser que una ropa interior sexy no se acomoda.
0: Es que la mayoría... O sea, hay de todo. O sea, es que sí, hay unas que no son nada cómodas, pero depende la tela, por eso te digo. Y hay unos que son sexys y cómodos, o sea, sí se puede lograr.
1: Así se puede lograr.
0: Claro.
1: Me parece muy bien. Oigan, bueno, pues vamos a un corte comercial. Saludos a Elisa, dice, los vengo escuchando, qué bárbaro, qué programón, maravilloso. Vamos a un corte comercial, regresamos con mucho más. Yo soy José Razabala. Recuerda, mi cuenta de Instagram es @soycocherramón, @soycocherramón. Síganme, no sean malos. Oye, ya el video de ayer del cristalazo, no manches, tuvo un montón de reproducciones, ¿viste?
0: Sí, pues sí.
1: Pero bueno, ahí está, @soycocherramón en Instagram. ¿Y el tuyo?
0: Sopita de Lima.
1: Arroba Sopita de Lima. Vamos a un corte comercial, regresamos con mucho más de Autos y Más. Estamos en vivo a través de MBS Noticias en el 102.5.
2: Que Dios bendiga la música.
3: Y si resulta que la vida que estás viviendo ni siquiera la elegiste tú. En 2008, The Killers lanzó una canción que sigue haciéndose la misma pregunta.
4: Are we human or are we dancer?
3: Muchos pensaron que Brandon Flowers se había equivocado al escribir esa frase. Pero no. Explicó que la inspiración había surgido de una reflexión hecha por el escritor Hunter S. Thompson sobre una sociedad que muchas veces nos enseña a seguir el paso en lugar de encontrar nuestra propia voz. Y ahí está la verdadera pregunta de la canción. ¿Estoy viviendo la vida que realmente quiero? ¿O la que alguien más esperaba de mí? Pasamos años aprendiendo a encajar, cuando casi nadie nos enseña a conocernos. Ahí empieza todo. El día que intentas dejar de parecerte a todos, es el día que por fin tienes algo único que ofrecer. No para ser diferente, solo para ser auténtico. El mundo está lleno de copias. Lo que siempre hará falta es alguien que se atreva a ser él mismo. Que Dios bendiga la música. José Erra y Sopita de Lima, un fuerte abrazo. Esta fue mi cápsula. Que Dios bendiga la música, que Dios los bendiga a ustedes. Síganme en mis redes sociales. Soy Paulo Ibarra, estoy como Paulo Ibarra G. Sigan en Autos y Más.
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7: El ex embajador de Estados Unidos en México, Ken Salazar, pidió mirar hacia adelante tras la polémica por el operativo que derivó en la captura de Ismael el Mayo Zambada y su traslado a Estados Unidos.
8: Un punto de lo que hablas es de este avión. Sí, está ahí en el aeropuerto, pero propiedad de criminales, de capos. Es lo que hacemos aquí en los Estados Unidos. Se entregaron. Entonces, la propiedad de ellos de ellos se las quita, pero no era nuestro avión.
7: Ante los puntajes atípicos obtenidos y las aparentes irregularidades en el primer examen virtual aplicado para ingresar a una de las 33 carreras que se imparten en la UNAM, se finalizará la relación con Territorium Life para proceder al deslinde de responsabilidades, confirmó Hugo Alejandro Concha Cantú, abogado general de la máxima casa de estudios. Sobre las inconformidades por la aplicación del examen de control y cancelaciones del proceso de ingreso, Concha Cantú indicó que se abre un proceso de revisión y todo alumno tiene derecho a llevarlo a cabo.
9: Van, usted pudo haber crecido, tenemos ya cerca de 10 amparos presentados, pero ninguno los había notificado. Y entiendo que los jueces les han pedido que comprueben cuál es el acto reclamado y les dan un plazo. Si eso no lo hacen, pues el amparo no va a tener entrada. Yo, la verdad, a veces lo que me asusta de los amparos no es que la gente se ampare. Pues es un mecanismo increíble que tiene el país cuando hay violación de derechos en lo que sea. Lo que me preocupa a veces es la cantidad de amparos. Pero bueno, pues estamos listos y los estudiaremos y los responderemos de la mejor manera posible, justificando el porqué, ¿no? Y hay sentencias que ya el Poder Judicial ha dictado, creo que no jurisprudencia, pero hay sentencias que podemos citar como precedentes en donde se ha dicho son asuntos académicos que la universidad tiene que resolver. Pero en fin, ya veremos un poco cómo nos va con los cambios que ha habido también en las judicaturas del país, ¿no?
7: La jefa de gobierno, Clara Brugada, rechazó que haya tantos casos de despojos como se han difundido. Sin embargo, se comprometió a una agilización drástica en la resolución de estos problemas. Por su parte, la fiscal capitalina Berta Alcalde descartó que el despojo esté incrementando en la Ciudad de México, como se ha venido denunciando en las últimas semanas. El gobierno de Estados Unidos emitió una nueva alerta de seguridad por amenaza contra su personal en Michoacán, suspendiendo de forma indefinida las operaciones de envíos de embarques de aguacate michoacano que realizan inspectores del Departamento de Agricultura de Estados Unidos. La FIFA emitió un comunicado para ofrecer una disculpa luego de la polémica sobre su apertura a los inversores privados. Además, reiteró su pleno apoyo a su presidente, Gianni Infantino, luego de una reunión de manejo de crisis celebrada en Rabat, Marruecos. La junta directiva de la FIFA reconoció que se han cometido errores luego de la filtración de la propuesta a los medios de comunicación. Con información de reporteros y corresponsales, para MBS Noticias, Claudia Villanueva.
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0: llegó el momento de abrir el apetito, porque aquí están los Foodies MX, hablar de comida para todos. Dante Levy, Lalo Hernández, ¿cómo están?
1: Muy bien, ¿ustedes?
0: Bien, a todo dar, aquí echando vacilón. En el día del chon, a ver, hoy es el día de la ropa interior. ¿Cómo les gusta usar y cómo les gusta que usen?
1: Yo creo que prefiero boxers cortitos pegaditos.
2: Ah. Ok.
1: Es como mi estilo.
0: ¿Tú?
3: Yo no tan pegaditos, yo pero no. Sí, boxers. Sí, o sea, no tan de abuelito.
2: O sea, pero más cómodo, más
3: sí, que estén
2: holgaditos.
3: Cómodos.
1: Aguados,
0: o sea. Que los boxers eran de abuelito antes, como que para que bailara no. Todo, pero no.
2: Es que hay unos que están como súper flojos y hay no como niveles,
0: porque
2: ¿no?
0: Porque se te hacen bola luego. Se te hace bola, se le engrudo.
3: Sí, pero para echar flojera en tu casa sí aplican.
0: No, ya yo pantalón de pijama es sin nada.
3: Sin nada.
0: Para que esté todo.
2: Para que se ventile.
0: Para que se ventile.
2: Las polillas. ¿Hay qué?
0: Polillas.
3: El polvo.
0: Ciérrenle el micrófono a Sopita de Lima, que hoy viene
2: ya
0: muy...
2: Me voy a tomar una pausa ahorita.
0: Sí, por favor. De 6 meses. Oye, bueno, ¿qué? El viernes es el día de la cerveza.
1: Antes
0: hacían un festival de cerveza grande aquí en el Campo Marte, según yo.
2: ¿Ah, sí?
1: Hay por ahí como algunos festivales que siguen medio renaciendo, pero normalmente lo jalan más hacia el Oktoberfest, que es en septiembre. Ajá.
0: Ok. Pues
1: por ahí. Ah, que pues de hecho, con BMW hacen
0: El Oktoberfest
1: ahí en
0: yo
1: San
0: fui al Oktoberfest en Múnich.
1: Ajá.
0: Y es una pasada de lanza.
1: Locura.
0: Son unos galerones así enormes, haz de cuenta como unas carpas enormes, y en cada galerón es un parque así enorme. Haz de cuenta el Campo Marte 10 veces.
1: Ajá.
0: Y hay galerones enormes. Entonces, en uno hay música típica alemana, en otro hay más rock and roll, en otro está Yuri, en otro hay balada, así, ¿no? Hay de todo. Pero entonces, las mujeres usan el vestido típico, de que es el
2: como un la tipo blusa, corset, ¿no?
0: El corset muy apretado, sí. No sé por qué, pero muy apretado. Pobres, yo creo que ni respiran. Y salen, normalmente son meseras, algunos meseros, con 8 tarros de cerveza, que son como del tamaño de una caguama. Y están los y ahí salen y se ponen unos cohetes divertísimos. Y hay comida típica, hay las típicas salchichas, los pretzels, los patas de pavo, no sabes qué divertido.
2: Qué
0: y un año me tocó ir 2 veces, pero es conseguir lugar dentro de una de las galerones, esto no es cosa fácil. O sea, se tiene que reservar, lo reservan las mesas desde tiempo antes y compra toda una bola de cuates, una mesa de 20, que son estas mesas como de picnic, de madera, y entonces ahí salen y es una delicia porque bebes mucha cerveza, muy buena cerveza alemana, pero además comes muy sabroso y hay música y gran ambiente y hay bailongo y hay, es como la feria de San Marcos pero en versión chelera alemana. Y sin gallos y sin palenque y sin esas cosas, pero todo lo demás es muy parecido. Bueno, los alemanes y los alemanes son diferentes a los de Aguascalientes, pero de ahí en fuera todo igual. Y no están Emanuel y Mijares en el palenque, pero de ahí en fuera todo igualito. Bueno, ¿y qué? ¿Dónde podemos ir a comer bien y a beber una buena cerveza?
3: Pues no sé si conozcan la cervecería Hércules en Querétaro.
2: ¡Ay, claro! No, a mí sí me ha tocado ir un par de veces.
0: ¿Qué tiene?
2: Sí.
3: Es un gran lugar. Es una exfábrica. Uh-huh. Está como muy amplio el espacio. Hay un montón de... Ahí tienen los mismos... No sé cómo se le llamen, como estos tambos.
0: Barriles.
2: Como...
0: Barril. Los tambos de metal más, para fermentar.
3: Sí, exacto, donde se fermenta la cerveza. Pero no es ahí tal cual la recomendación. Cervecería Hércules tiene como una cervecería secundaria aquí en la Ciudad de México.
0: Okay.
3: Está en La Condesa.
0: Okay.
3: Se llama Lager Bar Hércules.
0: Okay.
3: La verdad es que es un espacio un poco más pequeño, pero la ventaja es que sirven justo muchas de las cervezas que tienen en Querétaro.
0: Que son cervezas artesanales, supongo.
3: Cervezas artesanales de todo tipo. Para justo, hay personas que no les gusta mucho la cerveza artesanal. ¿A ustedes les gusta?
0: No. En general no me encanta la cerveza.
2: Es que luego hay unas como muy, muy fuertes,
3: muy fuertes,
2: ¿no?
0: O muy dulces, o muy no.
2: Densas.
0: Yo la verdad es que la cerveza no soy muy de cerveza. Tal vez si hace mucho calor en la playa me tomo una y las ampolletitas, las chiquitas son las que me gustan.
2: A mí me gusta, pero preparada. ya sabes,
0: unas miches.
2: Sí.
0: Unas miches.
2: Así. Uf, me encanta. Una, así.
0: Con, hay unos que le ponen hasta panditas y
2: lo sí, de... no tanto, ¿no? O sea, clamatito, salsas, limón y sal y ya está.
0: Ah, sí, a mí también. Ajá. Y una, ¿no? O sea, no. Sí, no sí. Soy así de agarrar la fiesta con
3: o en
0: cerveza,
3: formato
0: no.
3: De licuachela.
0: Ándale. Una licuachela.
1: Ya hasta la hacen con ramen.
0: Oye, sí. ¿Qué? Hay unas en Tepito.
2: ¿Cómo? Sí. ¿Cómo que licuachela con ramen? ¿De Guaca. Qué me hablas?
1: Ya todos los mundos ahí encontrados en el mismo.
0: Y hay de muchas formas licuachelas. Órale. En Tepito hay las quitichelas.
2: Ah, las o sea, sí las conozco.
0: Y hay otras en forma
2: sí,
0: de
2: nichela, nuchela.
3: Las de rotoplas.
0: Las itochelas, sí, sí.
2: Ajá, sí. Roto, ajá.
0: Oye, una vez hicimos en Multiverso una activación con Amazon Music y el tema era que entregábamos licuachelas para que la gente pues bajara el playlist y no sé qué, y entregamos licuachelas y las conseguimos en Tepito.
2: Claro.
0: Ahí las fuimos sí. A comprar en Tepis.
3: Sí.
0: Muy
2: son
0: bien.
2: Un
0: ahí
2: éxito. Se,
3: ¿En la de Tepito o en la Lagunilla también?
0: Oye, en Tepito, sí. en la Lagunilla más bien, en Tepito no sé, pero en la Lagunilla hay un puesto de tapas españolas y paella que Dios guarde la hora, ¿eh? Un jamón de jabugo. Sí. Que Dios guarde la hora, hijo.
3: Es la tapería de confort.
0: No, bueno.
3: Está, de hecho, la traíamos. ¿Cuándo fue? La vez pasada, ¿no?
0: La en la Lagunilla. Por el, sí, la ahí cocina en el mercado española. Donde venden las antigüedades, ahí sí. Venden unas de verdad. Delicias.
3: Pero ahí te va. Ah. Esa tapería tiene una
2: un local,
3: sucursal,
2: ¿no?
3: Tiene un local en la Condesa. Ajá. Y tiene otra sucursal también de como de mercadito aquí en el mercado. Ajá. De Sevilla.
0: Ok.
3: Entonces está cerquita de aquí. Un día nos lanzamos.
0: Sí, ahí se come, pero no sabes la
2: sí,
0: paella,
2: sí,
0: ¿eh?
2: Sí, sí, la he probado.
0: Pero bueno, nos desviamos un poco. Entonces, la cervecería Hércules.
3: Exacto.
0: Ok, ¿y luego?
3: Está en la Condesa, promedio, la cerveza, pues sí, artesanal es un poquito más cara, promedio 90 a 120 pesos, dependiendo del estilo. Pero justo para quienes no quieran un sabor muy, muy intenso, hay de todo tipo. Sobre todo las lager son las que más se acercan como al concepto de una cerveza comercial.
0: Okay.
3: Entonces ahí pueden pedir eso y echarse una buena hamburguesita, unos taquitos de arrachera. También la comida es muy buena en este lugar.
2: Okay. Qué rico.
0: Siguiente recomendación.
1: El próximo es Drunken Dog.
0: Está alemana.
1: En la Condesa, casi en la esquina del Parque Español.
0: Del Parque España.
1: Del Parque España, perdón. Y lo que me gusta de este lugar es que más allá de solo cerveza artesanal, tienen cervezas importadas. Entonces puedes encontrar cervezas de Estados Unidos, de Polonia, de Inglaterra, de Irlanda, de Alemania, de Bélgica, ¿no? De un montón de países. Entonces, si de pronto ya tienes identificada una cerveza que te gusta y que difícilmente vas a volver a probar si no vuelves a ir a este lugar, puedes recurrir ahí y seguro encuentras alguno. Tienen más de 300 diferentes.
0: Ya en los supermercados.
1: Ya en algunos selectos, pero normalmente son las más, no sé, Delirium de Bélgica.
0: O
1: ¿no?
0: La Guinness.
1: O la Guinness de Irlanda. Pero acá sí puedes encontrar como más variedad de diferentes tipos y todos en lata, pero también en draft. Y también te puedes comer algún hot dog como comida alemana del lugar, que entonces ahí suma un poco a la experiencia.
0: A la experiencia completa.
1: Completa.
0: A mí la cerveza me gusta en botella, directo. O en lata, pero prefiero...
3: Pero sí. Te voy a dar un tip.
0: Ajá.
3: Yo prefiero servirle
0: la botella.
3: No, servirle en vaso de vidrio o en el vaso que tú quieras, porque así la espuma se evapora y no te inflama tanto. Cuando dicen que la cerveza te empanzona, es porque guarda toda la espuma y todo el gas en la botella o en la lata.
2: Mira, es con tip. Razón.
0: Es, pero me gustan las.
2: Porque a mí sí me ha pasado de que te tomas una de botellita y terminas como si hubieras comido 3 tortas y 5 tamales. Sí. O sea, sí.
0: Muy bien. ¿Qué otro lugar nos van a recomendar hoy?
3: Las vamos a recomendar. Ubican Mercado Roma.
2: Sí.
3: Han ido en la parte de arriba. ¿No? Hay una terracita.
0: O sea, sí he ido, pero digo, nunca he ido a Mercado Roma. Sé dónde está y todo. Por ahí, por Medellín.
3: Está exactamente. En la Roma está medio escondido. Tienes que subir. O sea, entras, es un mercadito gourmet. Hay de. O sea, puestitos de comida, bueno, de bebidas, de todas las cosas. Hay de todo. O sea, la verdad es que he probado cosas muy buenas dentro del mercado y otras no tan buenas, la verdad. Adentro también hay de que micheladas así, tipo licuachelas y demás. Pero arriba hay un como roof al aire libre también. Hay una parte techada donde hay mesitas. Es más como tal cual, como un roof garden donde puedes sentarte, pedir juegos de mesa, tu chelita. Hay una sala de karaoke. Entonces está bastante divertido. Lo que sí también es importante es que se llena mucho. Okay. Entonces hay que llegar temprano también o hacer reserva por Instagram o en sus redes sociales para hacer reserva con tiempo y estar ahí un ratito. Es un poco más económico, promedio entre 80 a 120 pesos. La comida es un poco más sencilla, por así decirlo. Son más de que alitas, igual hamburguesa o que te pides una pizza, unas papas. Pero para echar chela está muy a gusto.
0: La cerveza está buena, ¿no? Sí. Que digo, la verdad es que hay gente que sí, pues literalmente solo toma cerveza. Y sí le gusta probar diferentes tipos de cerveza. Yo soy de la misma siempre. En las bebidas soy bastante poco extenso.
2: Yo igual.
0: Bastante poco innovador. Siempre me gusta
2: el mismo
0: tomar tequilita.
2: Refresco de cola, la misma bebida alcohólica y ya.
0: Y cervecita, una marca o dos son las que me gustan, ¿no? Ahora, digo, siguiente.
1: Tenemos Soja Tap Room, que está en la calle de Tamaulipas, en La Condesa. Y ese me gusta porque no tienes que pedir de una cerveza nada más. Tienen una modalidad que es pedir un flight. Entonces puedes pedir 4 o 5 diferentes cervezas.
0: Ya me ha tocado eso.
1: Chiquita. O sea, bueno, te sirven vasitos como chiquitos. Dosis de 125 mililitros. Entonces, si estás experimentando entre saber qué tipo de cerveza te gusta o te gusta probar de diferentes variedades, puedes pedir diferentes y pruebas todas. Entonces no te tienes que casar con una que de pronto a lo mejor pediste y no te encantó. Y acá puedes chiquitear y probar. Y creo que para personas que están como conociendo el mundo de la cerveza o que todavía no tienen claro cuál es el estilo que tienen, es buena opción. Y es una cervecería que está en la Ciudad de México, que tienen este tap room ahí. Entonces creo que también es una buena opción. Incluso tienen opciones en el menú que son para veganos. Entonces,
2: órale.
0: ¿Cómo? ¿Cervezas veganas?
1: No, cervezas no, pero de comida, pues.
0: No
1: manches, ¿no? Entonces, está bastante friendly.
0: ¿Y de comida qué?
1: Ahí tiene una variedad, o sea, tienen desde clayudas.
2: ¡Uy, qué rico!
1: Taquitos, como solitos, cositas para picar, pero en general no es como la gran gastronomía, pero tiene algunos platillos igual para acompañar un poco la cerveza.
0: Oye, ¿y de la Condesa no salen ustedes o qué?
1: Sí.
0: Son súper converges, güey. No, o sea, no salen de...
1: No, traemos una más, que es Centenario 107, que está en la avenida de Centenario en el centro de Coyoacán. Y busca también traer como diferentes cervezas de diferentes partes del mundo. También tiene cervezas artesanales. Lo que me gusta es como una vieja casa, como de Coyoacán, estas que son grandes, medio coloniales. Y tiene un gran patio. Entonces, también tiene muy buenas pizzas. Entonces, ahí te puedes pedir una pizza al horno y acompañarla de una buena cerveza. Y tiene como diferentes escenarios. Tiene como el jardín, luego tiene la parte como más arriba que son como cuartitos que puedes reservar para ir con amigos en cumpleaños. Y está en una buena zona en el sur de la ciudad que puedes llegar fácilmente.
0: Les tengo un reto. A ver, dale. Vamos a conseguir a un chef o a una chef picudos o picudas que nos haga un platillo pensado en un coche. Es decir, ya me dice, oye, tengo a la chef no sé quién del restaurante no sé qué, ¿ok? Entonces hablamos con ella y la retamos a que nos haga un platillo
1: inspirado
0: en un coche.
1: Va.
0: ¿No? Ya sea que vayamos o que lo traiga aquí para que lo probemos y tal, y lo invitamos, pero para darle como esa jiribilla y que no solamente ustedes, que solamente están en la Condesa, ¿no? Podamos tener como el punto de vista del chef, que siempre. Yo siempre digo, cuando voy a un restaurante sí que me gusta, sobre todo de algo que no sea tan común y corriente, digo, puta, ¿en qué se inspiran estos cuates a hacer estos platillos tan maravillosos, no? No, o sea, y no me refiero a una tostada de ceviche, a ver, esa pues, en todos lados. Pero ya ves las cocinas que son un poco más de autor y que tienen cosas diferentes. Y puta, ¿en qué se inspiran para hacer un lenguado, pero con no sé qué, ya sabes? Pues que nos hagan un platillo que vaya relacionado a un coche. O sea, que te inspírate en un Ferrari y no sé qué, le pasamos las características y que nos haga el platillo ideal y hacemos el reto chef para ver qué tanto les gustan los coches a los chefs o son inspirados en coches. ¿Te late?
1: Me late.
0: Parece muy bien.
3: Y nos vamos a grabar desde el restaurante.
0: Ándale.
3: Ahí nos echamos el platillo.
0: Órale, buena idea.
3: La transmisión desde allá.
0: Y grabamos, órale, va, buenísimo. Órale. Buenísimo. Piensen en algún lugar que esté padre, que esté rico.
3: Ya estamos en eso.
0: Órale.
3: Se vienen cositas.
0: Venga, buenísimo. Oigan, ¿cómo lo seguimos en sus redes sociales?
3: @foodie_cdmx en TikTok, en Instagram y en Facebook.
0: Me parece muy bien. Oigan, estamos en TikTok, en el TikTok de MBS Noticias, y voy a invitar a que se unan a la transmisión de TikTok de MBS Noticias, porque los quiero invitar, bueno, invitados. No, quiero que vayan con nosotros a The Formula One, The Exhibition Center, aquí en la Ciudad de México. Vamos a transmitir el programa, que es hoy miércoles. Ah, pues un miércoles vamos a ir a transmitir. El programa está en Coyoacán. Y vamos a regalar ahorita tres accesos a los que se unan a TikTok y comenten ahí que quieren ir a el TikTok, a la Formula One Exhibition para ver el programa en vivo que vamos a hacer desde allá en un par de semanas. Pero métanse al TikTok de MBS Noticias, TikTok de MBS Noticias en este momento, y comenten ahí que ustedes quieren participar en esta experiencia. Vamos a un corte, gracias. Foodies-CDMX. Muchísimas gracias, Dante, Lalo. Hasta la próxima, y ahí quedó el reto. Quedó ya el reto. No, les vale 3 kilos de pepino, lo que se les pide, y hacen lo que les da la gana. Teníamos ahí varias solicitudes, y les vale. Pero esto del chef está bueno.
3: Sí, ¿no? Está bien. ¿Parece? Cuenta con eso.
0: Venga, vamos a un corte comercial. Son las 8 de la noche con 19 minutos. Estamos en vivo. Métanse al TikTok de MBS Noticias, TikTok de MBS Noticias, y comenten en este momento. Dice Edwin Bautista: quiero ir al F1 Experience. Gracias, Edwin. Yael: yo quiero ir al F1. Ah, mira, ya están uniendo al TikTok de MBS Noticias. A ver, hay 251 personas. Métanse rápido. Vamos a llegar a 300, por lo menos 261, porque voy a regalar los boletos del F1 Experience. Y ahí vamos a hacer algo: que nuestros amigos del streaming elijan a él o la ganadora del F1 Experience, Exhibition Experience, para que ustedes puedan estar con nosotros en esta exhibición maravillosa de la Fórmula 1. El TikTok es el de MBS Noticias. Métanse, necesitamos llegar a 300 personas, 260 personas. ¿Qué crees que es gratis o qué? Métanse, chihuahuas, al TikTok.
2: Es gratis.
0: Que es gratis. Mira, están ya comentando. Bueno, listo, lo elige digital para que no haya mano negra. Ustedes serán los encargados de elegir a él o la ganadora, que comenten en el TikTok de MBS Noticias en este corte comercial.
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0: al TikTok Live de MBS Noticias, TikTok Live de MBS Noticias. Ahí se están metiendo, ahí está. Porque los del YouTube les vale 3 kilos de pepino este programa. No sé. ¿Es más difícil a lo mejor entrar a YouTube o por qué?
1: No, es igual.
0: Lo mismo, ¿no?
1: Sí.
0: Y ahí está Autos y Más en vivo. Vamos a hacer una competencia entre TikTok y YouTube, ¿ok? A ver. Los que se metan al YouTube de MBS Noticias o al TikTok de MBS Noticias, vamos a regalar boletos para Def One Experience, con unos de TikTok y otros de YouTube, ¿ok? Pero necesitan entrar. Dice, ya se está metiendo. Dice Jorge Gómez, yo quiero a F1 con José Rey. Sopita. ¿Por qué pones sopita?
1: ¿Por qué lo estás leyendo así?
0: Pues porque puso 5 as, sopita.
1: Ah, pero yo creo que es más como de que yo así de que...
0: No, porque puso el sopita.
1: Y Joserra.
0: Joserra, así de aquí, sí. Yo quiero con sopita, ¿no?
1: Pues...
0: Sopita.
1: ¿Invitémoslo?
0: Bueno, métanse al YouTube de MBS Noticias, síganos, por supuesto, y activen la campanita, porque tenemos ahí, estamos completamente en vivo, en este estudio, con toda la gente que nos ayuda para la parte del streaming. Oye, el Viper, el legendario Dodge Viper GTSR, llega al universo de LEGO Technic, que es esta marca... de cubitos ensamblables, pero la parte técnica es como la más completa, con más piezas y todo. Uno de los autos de competencia más emblemáticos de la historia. Yo manejé una vez un Viper GTS y por poco me la pongo, ¿eh?
1: ¿Ah, sí?
0: Puta, era dificilísimo de manejar. Tracción trasera, 1,000 caballos, sin super control
1: ligero,
0: de tracción.
1: ¿No? También, yo
0: super
1: creo.
0: Ligero, no, cañón, muy difícil en Las Vegas. Y bueno, pues llega ahora a formar parte de la historia del automovilismo con esta edición especial que ha sido anunciada con este vehículo en la línea Technic, un modelo que rinde homenaje al icónico deportivo que conquistó alguna de las competencias de resistencia más importantes del mundo durante la década de los 90. Era yo un niño y lo manejé en
1: Las
0: Vegas.
1: Ya estabas bien grande.
0: ¡No, hombre!
1: Si estás...
0: No, ¿pero qué?
1: ¿Qué?
0: No,
1: ¿qué?
0: Lo manejé en Las Vegas, ¿qué? En los 90, ¿y qué?
1: Ah, ¿lo
0: ¿y
1: acabas si, de sí? decir?
0: No.
1: No.
0: De la década de los 90 corría. Yo lo manejé por ahí del 2008.
1: Ah.
0: No me acuerdo cuándo dejó de salir el Viper, pero sí fue una experiencia religiosa. Ya
1: sí,
0: está disponible
1: imagino.
0: En México. Tiene buena fidelidad contra el Viper GTS y los principales detalles destacan por el motor V10 con pistones móviles, el cofre abatible, las puertas funcionales, el diferencial trasero y el gran alerón que caracterizó al auto de competencia de Chrysler, en aquella Chrysler. Uh-huh. Y además confirmó que quienes adquieran este modelo pueden desbloquear el diseño exclusivo en el videojuego de Forza Horizon 6.
1: ¡Órale!
0: Qué buenas alianzas, ¿no? Entre...
1: Cool.
0: Entre los juegos y todo
1: sí,
0: lo demás, creo
1: eso
0: que vale.
1: Está padre.
0: Vale la pena. Dice, mira, ya están metiendo al YouTube.
1: ¿Ya?
0: Dice Julio Castro. Saludos, Julia Lulam 3090. Hola, José Raquí presente. Pases para la F1. Métanse al Instagram al YouTube de MBS Noticias y al TikTok de MBS Noticias. Mira, en el TikTok ya hay un montón de gente, ¿ya vieron?
1: Pero pero aclara que no son pases para Fórmula 1.
0: No, son pases para la experiencia de Fórmula 1 del museo, de la exhibición
1: donde
0: de Fórmula 1,
1: transmitir.
0: Donde vamos a transmitir.
1: Ajá. Sí, no es lo mismo porque los otros nos regañan.
0: ¿Quiénes?
1: No
0: se pueden regalar.
1: El otro ni se puede, ajá.
0: No, ni se puede. No. Son para la exhibición. Dan dice, yo, que cante José Rauna de José. José dice, Katia NS. Mira, ¿ves como si hay público conocedor? Velo, ahí en el TikTok dice, Katia NS.
1: Ajá.
0: Que cante José Rauna de José José.
1: Venga.
0: Venga de ahí.
1: Póngale una.
0: Venga.
1: ¿Cuál?
0: ¿Estás
1: listo?
0: Pero ponte una que me sepa.
1: A ver.
0: Gavilano Paloma, una casi moderna.
1: La de la almohada.
0: Amor como el nuestro.
1: La del triste.
0: Qué triste. Fue decirnos adiós.
1: Esa.
0: Sí.
1: A mí sí me encanta José José.
0: Solo para complacer al público, que pongan a Olivia Rodrigo, dicen los de TikTok.
1: Otro día.
0: Olivia Rodrigo.
1: Es que en TikTok más juventud.
0: Es la chaviza. La chaviza.
1: Y luego no se nota.
0: No, porque los de TikTok...
1: Son los que pidieron José José.
0: Escucha.
1: A ver, va.
0: No, con claro que no me la sé bien. No, ponte a mi tocayo.
1: Yamamoto.
0: Sí, ponte a mi tocayo.
1: El chacal así.
0: No, la... el chacal, tócate tú la que quieras. A mí que me andan tocando nada.
1: El otro día lo pusieron y estuvo...
0: No, nada, no, eso no, no se vale.
1: Sí lo pusieron, mira, sigue, pues oye, no cantaste
0: bien. Se está cayendo el TikTok, señoras, señores, se está cayendo. Nunca había habido tantos en TikTok de MBC Noticias. Se está cayendo el TikTok.
1: Ahí va, ahí va.
0: A ver, lee algunos comentarios de TikTok.
1: Ahí va.

0: Me van a cambiar.
1: Canta.
0: Se van a salir del... Nos van a bajar la transmisión porque van a decir que es José José que ya revivió.
1: No.
0: Los mares de las playas se van. Lo puedo recitar si quieren.
1: Eso sí.
0: Se tiñen. Qué grande.
1: Sí.
0: Súbele mejor que cante él.

0: manches, ¿por qué se nos ocurrió poner esta joya?
1: Ay, sí.
0: ¡Qué joyón!
1: ¿De aquí a dónde?
0: Eso, deberíamos organizar una noche de
1: karaoke.
0: No, de karaoke no. Me gustan más los lugares que ponen la música y te dejan escuchar la canción y tú la cantas a tu ritmo.
1: Ay, no.
0: Ay. Como ay, las salas del despecho.
1: No, eso te gusta porque se puso de moda la chaviza, pero no.
0: Pues porque somos los chavos, somos chavos.
1: No, pues porque eres inventado.
0: Vamos a un corte comercial. Vamos a un corte comercial con el señor José José. Están en Autos y Más en MBS Noticias.

0: solo concierto rompió el récord del regalo más masivo en la historia del entretenimiento al regalar 40 millones de dólares directos al público. Te lo cuento. Todo sucedió en el estadio Fenway Park de Boston. Y para celebrar su concierto 15 consecutivo totalmente agotado en ese recinto, el cantante Zac Brown paró totalmente el show antes de cantar una canción homenaje a Jimmy Buffett y anunció que compraría un pase doble de crucero para cada asistente. Estamos hablando de 37,000 boletos pagados, que se transformaron inmediatamente en 74,000 pasajes de barco para viajar por el Caribe a partir de enero. La operación de logística para poder reclamar el regalo fue relámpago. La naviera patrocinadora desplegó un registro digital en tiempo real. Este registro debía concretarse antes de la medianoche para poder reclamar el pase de abordar de más de $1,000 por persona. El dato real es que en una sola noche de concierto se llenó la capacidad total de una flota de barcos para los próximos 2 años, marcando la jugada en vivo más costosa de la industria del entretenimiento. Para Autos y Más, mi nombre es Val Ortega, sígueme en todas mis redes sociales como @telocuentaval.
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0: 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Híjole, perdóname.
1: ¿Qué fue eso?
0: No, me atoró. Se me fue chueco, horrible.
1: ¿Quieres que la lea por ti?
0: No. Ay, tragué así del otro lado. ¿Ya sabes? ¡Ay!
1: Lo hiciste en vivo.
0: Una
1: todos
0: disculpita,
1: te vimos, todos
0: perdón.
1: Te vimos, sí, pero, y te escuchamos.
0: No, no sé. ¡Ay! Qué horrible. Oye, una. Bueno, ahorita,
1: horrible.
0: Ahorita les cuento otra anécdota que me ha pasado ayer. Pero bueno, va de nuevo. Ok, 5, 4, 3, 2. Para que vean que es en vivo. 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Necesito agua. Continuamos.
1: Continuamos.
0: Voy por agüita.
1: ¿Te parece que vayamos a la gustada sección?
0: Vamos a la gustada sección. Me parece una buena alternativa en lo que tomo agüita.
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0: Bueno, pues ya estamos de regreso. ¿Y qué tenemos esta noche?
1: Tenemos dos pases dobles para Los Alegres del Barranco presentando a su gira Siempre Alegres Tour 2026.
0: A ver, Dios, ponme algo de Los Alegres del Barranco. No tengo ni idea de qué cantan Los Alegres del Barranco.
1: Y van a estar en la Arena Ciudad de México.
0: O sea, está grande. A ver, marquen 55-5166-1025. 55-5166-1025. Estos son Los Alegres del Barranco. ¡Súbele! ¡No le subas! Ah, es que ya paga el... Sin anuncios, mana, venga.
1: Ahí va.
0: ¡Anda! ¡Hora!
1: ¡Piu, piu, piu!
0: Ah, pues está bueno. ¿Y no cantan? ¿Nomás tocan el acordeón?
1: Ahí va.
0: Manche, dura más la introducción
1: pues
0: que la
1: que
0: Semana
1: bailar.
0: Santa. Dura más la introducción que la Semana Santa, ¿ve?
3: Soy el dueño del palenque. Cuatro letras van al frente.
0: No, ya no, ya no, ya no, ya no, ya no, porque ya me imagino que van a cantar. Pero bueno.
4: Llamamos,
0: exactamente. Y también tenemos Afro Rosa Tour México 2026. También este 21 de agosto en la Arena Ciudad de México. ¿Y qué canta Afro Rosa México Tour 2026? Digo, vamos a ampliar. Si estamos regalando boletos, por lo menos vamos a ampliarlos.
1: A ver. Que nos pongan una.
0: A ver, pongan una de Afro Rosa México Tour 2026. Que no diga groserías como las, eso que iban
1: no
0: a decir.
1: Pelades,
0: que no diga pelades. Ya iba a decir una cosa de las de cuatro letras, no sé qué. No, hermana.
1: No.
0: No, hermana. Hermana, no. Venga. No, ah, lo busco.
1: Está
0: no
1: cargando.
0: Oye, mira, hay millones de personas en el TikTok.
1: ¿Ah, sí?
0: A ver, pon un pedacito.

0: completamente diferente. Y para Ruido Tobar, este 7 de agosto a las 9 de la noche en La Maraca. A ver, llamaditas, Raúl Malagón.
1: Dafne, pásame unas llamas. ¿Y Dafne
2: no está? ¿No está? Ay, ah, sí está.
0: Ay, ¿tiene de la explosiva? Ay, pobre Dafne. Pobre sí, Dafne, le dio la explosiva.
2: Córrele que te pero alcanza.
0: Pero el explosivo.
2: Ay, no, lo es bien peligroso.
0: No, imagínate que te agarras así un explosivo en un avión.
2: No. El pedito traición. No.
0: ¿Qué cosa? Hola, hola, buenas noches. Sí, cuando sale. Ay, como el chiste, ¿no? Mamá, ¿los pesos pedan? ¿Pesan?
2: No, no.
0: ¿No te lo sabes?
2: A ver.
0: Ya, mamá, mamá, ¿los pesos pedan? ¿Pesan, perdón? ¿Los pedos pesan?
2: Ajá.
0: Dice mamá, no, mijito. Oh, entonces ya me cagué.
2: Nah. Pues así, saliendo, así, así.
0: Exacto. Bueno, tenemos llamadita. Hola, hola, buenas noches. ¿Quién habla? Hola, hola, buenas noches. ¿Quién habla?
2: Hola.
0: Hola, hola, buenas noches.
3: Ya, mamá.
0: Ya no.
2: Creo que se fue.
0: Oye, dice Cata MS aquí en TikTok. Dice, me la estoy pasando bien raro. Ya no sé si es algo lindo.
2: No, no es cumplido, no es cumplido.
0: No es cumplido, me la estoy pasando raro, pero hoy sigue, mira, conectadísima.
2: Ah, bueno, pues.
0: Tenemos llamadita. Hola, hola, buenas noches. ¿Quién habla?
4: Hola, buenas noches, Lucía.
0: Hola, Lucía, ¿cómo estás?

0: ¿Estás?
1: Muy bien, gracias.
0: Qué bueno, Lucía. A ver, la pregunta del día, ¿cómo te gustan los chones y cómo te gusta que usen los chones?
1: Mi novio en boxer y yo de encaje.
0: ¡Ah! ¡Ay, Lucía! ¡Me sonrojaste, Lucía! ¡Ay, mano, por arcias! ¡Ay, hasta me dio el soponcio, Lucía! ¿Y a qué te dedicas, Lucía?
1: Soy abogada.
0: ¡Ándale, abogada! ¡Muy bien!
1: Abogada penalista.
0: ¡Anda, pues, Lucía! ¡Oh, Lucía! Oye, ¿cuánto llevas con el novio?
1: 2 años.
0: Ah, bueno, ya. ¿Y ya va a haber bodorrio?
1: Sí, ya.
0: Nos rentamos para bodas, ¿eh? ¡Invítanos!
1: Más le vale.
0: ¡Invítanos! ¿Ya te dio el anillo?
1: Sí, ya.
0: ¿Y cuándo va a ser la boda?
1: En abril del próximo año.
0: ¿Y si nos invitas? Sí, vamos.
2: Sí, vamos, ¿eh? Claro que sí. Sí queremos ir.
0: No, entonces, sí, estaría padrísimo.
1: Sí, nos encanta su programa, entonces claro que sí.
2: Sí, vamos, ¿eh? Sí, caemos.
0: Sí, vamos, y sí somos buenos para el desmadre,
2: porque
0: ¿eh?
2: Porque sí somos jaladores.
0: Sí.
1: Me encanta. Esos invitados se necesitan.
0: Ah, pues ahí está. Nos puedes nombrar capitanes de mesa y toda la cosa. Oye, sí, ¿para qué quieres boletos, Lucía?
1: Pues sería para los alegres del barranco.
0: Ya los tienes, Lucía. Y entonces en tu boda bailamos y toc, toc, toc, toc, toc, toc, toc, con el acordeón y todo.
2: A Raúl le sale.
1: Sí.
0: ¿Cómo se llama tu
1: gracias.
0: ¿Cómo se llama tu novio?
1: Amador.
0: Ah, ay. ¿Y si te vas a casar con él?
1: Sí.
0: Está pinche el nombre, ¿no? ¿O no? Tanto.
1: ¿Cómo?
0: Ah, está, pues está medio piñata el nombre, ¿no? ¿O no?
1: No.
0: ¿Amador?
1: No, ya,
0: ¿le pondrías a tu hijo? A ver, ¿le pondrías a tu hijo Amador, la neta?
1: No.
0: No. Muy bien, Lucía, te queremos. Nos vemos en tu boda y ahí estaremos con mucho gusto.
1: Súper, muchas gracias.
0: Gracias, Lucía, te mandamos un abrazo.
2: Abrazo.
0: Muy bien.
2: Ya tenemos boda para abrir.
0: Ya tenemos boda para abrir. Sí, invítenos a su boda, a bautizo.
2: Bautizos
0: primera,
2: no.
0: No, porque...
2: Bodas, 15 años, fiestas de divorcio.
0: ¿A poco hay fiestas de divorcio?
2: Claro.
0: O sea, ¿te divorcias y hace una fiesta?
2: Sí.
0: ¡Ah! Esas se deben poner buenas, ¿no?
2: Yo creo que sí.
0: Seguro.
2: Que nos inviten a una. Si alguien tiene a una,
0: sí.
2: Vamos.
0: Hola, hola, buenas noches. ¿Quién habla?
2: Ah,
0: nos colgó. Dijo, no, yo no estoy divorciada. Yo no los voy a invitar porque no me he divorciado. Oye, dice, gracias. ¿Qué próximos lanzamientos hay? Pues un montón.
2: Pues el día
0: dice
2: de mañana, Ay, se me fue el nombre de Kia.
0: EV3. ¿Te vas a Monterrey?
2: No, mañana es aquí, la presentación oficial y la prueba de manejo es en un par de semanas.
0: Ah, me parece muy bien. Así es que ya hay nuevos lanzamientos. ¿Tuvimos una llamada más o ya no? Una llamada más, 55-51-66-105. Estamos en vivo a través del TikTok de MBS Noticias, a través del YouTube también de MBS Noticias. Y nos pueden seguir a nosotros en Instagram como @soycocheramón. ¿Y a ti?
2: @sopita de lima.
0: Oye, dice Francisco, no sé qué, chopita de lima limón y José Rayeve a la Fórmula 1. ¿Por qué chopita de lima limón?
2: No lo sé.
0: No eres de limón, de lima.
2: Pero la lima es un derivado.
0: Es un primo.
2: Es un primo cercano. Es
0: cítrico.
2: Exacto.
0: Cítrico. Muy bien, oigan, vamos a una... ¿Tenemos llamadita o ya no? Porque veo ahí a Raúl muy apurado. ¿Sí o no?
2: Creo que no,
0: ¿verdad? Bueno, teléfono en cabina 55-5166-105. Estudiantes de Guanajuato desarrollan, su propio bocho eléctrico. Un grupo de estudiantes del Colegio de Estudios Científicos y Tecnológicos de Guanajuato demostró la creatividad y la ingeniería automotriz. Pueden dar vida a un ícono de la industria automotriz mexicana al desarrollar un bocho completamente eléctrico, el cual fue concebido como una iniciativa académica para impulsar el aprendizaje de la electromovilidad, logrando transformar un vehículo clásico de combustión en un auto cero emisiones. Y perdón, señores de la Universidad, Colegio de Estudios Científicos y Tecnológicos de Guanajuato, pero no es nada nuevo. En Alemania te convierten los bochos y algunos vehículos clásicos en 100% eléctricos. Digo, no estoy denostando
2: la visión
0: en Guanajuato. No es nuevo, pero bueno, está interesante, ¿no?
2: O sea, es que no dicen que son los primeros. O sea, simplemente hablan como de la transformación que hicieron con un bocho y lo volvieron eléctrico.
0: Pues mira, este bocho eléctrico ofrece una autonomía de 80 kilómetros por carga y requiere entre 6 horas más o menos para recuperar la batería, con una velocidad que ronda hasta los 120 kilómetros por hora. El bocho eléctrico será presentado por los estudiantes en distintos eventos a nivel nacional para promover la viabilidad. ¿Por qué no, Raúl? Te encargo esto muy importante, que podamos contactar a los chavos del Colegio de Estudios Científicos y Tecnológicos de Guanajuato para que vengan nos presten el bocho o tengamos un enlace con ellos. ¿Te parece bien? Sí, entonces los buscamos para ver que estén con nosotros, porque sí, por supuesto, desarrollar esta tecnología a través de la universidad, creo que vale la pena ponerlo, ¿no? Oiga, vamos a un corte comercial, son las 8 de la noche con 45 minutos, 8 con 45, soy José Razabala, estoy con Chopita de Lima Limón, Chopita
2: Lima Limón.
0: Lima Limón, y métanse al TikTok de MBS Noticias. Ya tenemos a los ganadores, muchachos de streaming. A ver, pasen a los ganadores de los boletos a través de TikTok de MBS Noticias y, por supuesto, también a través del YouTube de MBS Noticias. Volvemos después de una pausa.
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0: Bueno, son las 8 de la noche con 49 minutos, 8 con 49 minutos. Y pásenos ya los ganadores, por favor, de la experiencia de Fórmula 1 o la exhibición de Fórmula 1. Oye, Acura acaba de instalar a Google Gemini en ADX y MDX, estas SUVs de la marca japonesa. ¿Qué te parece?
1: Bueno, pues la verdad es que es una noticia que cada vez se escucha más en diferentes marcas automotrices, el incorporar este asistente de IA de Google, que es Gemini, a los vehículos que están equipados con Google Assist, ofreciendo a los conductores una experiencia de voz más fluida y manos libres en los modelos que ya mencionaste. Esta actualización permitirá interacciones más inteligentes y conversacionales, manteniendo el contexto en múltiples conversaciones, valga la redundancia, y esto con el fin de que los conductores mantengan la vista en el camino, las manos en el volante y, bueno, pues no se distraigan.
0: Lo que está bueno es que tiene Gemini Live, que es este asistente conversacional, que es muy divertido.
1: Sí.
0: Ya cambié de ChatGPT a Gemini.
1: ¿Y te gusta?
0: Pues la verdad es que pagaba el ChatGPT. Ajá. Pero también pago el Google por el Drive.
1: Ah, claro, que dijiste que Google te lo incluye, ¿no? Uh-huh. Ah, yo también pago el espacio. Entonces puedo tener
0: el Gemini Pro o el Gemini más chipocludo.
1: Ah,
0: para generar imágenes y todo.
1: Sí,
0: entonces,
1: sí, sí.
0: Yo pagaba como 200 pesos al mes o 250 por el ChatGPT.
1: Ajá.
0: Pero luego alguien me dijo, no, pues con tu Gemini, la verdad es que lo mismo. O sea, es un poquito más agradable el ChatGPT, más dicharachero y más simpaticón.
1: Ajá.
0: Pero ya que tienes el Pro de Gemini, funciona mejor si ya lo tienes pagado. Y yo lo pago por el almacenamiento. Tengo, creo que 2 teras o una cosa así. Y pago como 300 y tantos pesos al mes.
1: Sí.
0: Ya pagar ese más el ChatGPT, más el HBO, más la N, más el... No manches, ya haces
1: son
0: cuentas.
1: Son como 2,000 pesos.
0: Es una la nota lo que pagas de aplicaciones. Sí. Un go de lana.
1: Sí, que si espacio en el teléfono, que si espacio para el correo.
0: Es correcto. Entonces sí, la verdad es que pues ahora no. Pero bueno, la integra Gemini Live como un nuevo aporte de asistencia conversacional de la experiencia de conducción que va mucho más allá de la gestión de solicitudes. Pero le puedes decir, hey Google, hablemos, y entablar una conversación de forma fluida y natural. ¿Neta se puede hacer eso? A ver,
1: Raúl,
0: pásame mi teléfono, por favor, es que lo dejé allá afuera. No, en serio.
1: A ver, vamos a hacer la prueba.
0: Vamos a hacer la prueba, porque esto es importante. Ok, vamos a... Ahí está mi teléfono.
1: Mientras yo descargo el Gemini.
0: Ah, ¿no lo tienes?
1: No sabía eso que dices.
0: Sí.
1: Yo sí pago espacio en mi Gmail.
0: Ah, pues te ligas con tu cuenta ya.
1: Pero no sabía.
0: A ver. Hey, Google, hablemos. Vamos a ver qué dice.
1: Pero súbele.
0: Sí, cierto. Anda, es que traigo conectados mis audífonos por...
1: No lo sé.
0: Ahí está, déjame desconectar los audífonos y ya. Está interesante porque sí puedes mantener una conversación ahí simpaticona con esto, ¿no? A ver, va de nuevo, ¿eh?
1: A ver.
0: Hey Google, hablemos.
1: Ya se trabó.
0: No, okay. Pues tiene tiricia. Gemini.
1: No, ¿ya se quedó dormido o qué?
0: ¿Se jeteó? Dice que ya no son horas.
2: Aquí estoy.
1: Ah,
2: ¿de qué te gustaría platicar hoy?
0: A ver, ¿por qué no platicamos de coches?
2: Claro que sí. Con los lanzamientos más recientes del mercado o las actualizaciones de la Fórmula 1, hay muchísimo de qué hablar. ¿Qué te ha parecido lo último en la industria?
0: No sé, yo lo escucho en el mejor programa de autos que hay en la radio, en MBS.
2: Ah, por supuesto. Entonces estamos hablando de Autos y Más. Ese programa tiene un equipo realmente apasionado y siempre está al día con todo lo que pasa en el mundo automotriz.
0: Órale. Ah, sí, ¿cómo se llaman sus conductores? A ver si sabes tanto.
3: Órale, sí puedes platicar.
2: Los conductores son José Ramón Zavala.
0: ¡Anda!
2: Y Sopita de Lima.
0: ¿Cómo? ¿No tienes nombre?
1: No tengo nombre, exacto.
0: Oye, ¿y son simpáticos? ¿Qué aporta ese programa al mundo del motor? Está bueno,
2: tienen,
0: ¿no?
2: Tienen una química increíble y un sentido del humor que hace que todo sea muy entretenido.
0: ¿Qué hubo?
2: Le aportan mucho al mundo del motor porque logran explicar temas complejos y noticias de la industria de una manera muy accesible, amigable y cercana para todo el público en México.
0: ¡Ándale! ¿Qué hubo?
1: ¿Ya ves?
0: Somos chipocludos.
1: Sí tenemos química.
0: Sí tenemos química sanguínea, que es la que nos manda.
1: Exacto.
0: ¿No? Oye, pues mira, la verdad es que está interesante.
1: Está bueno.
0: El poder tener esta conversación a través de la inteligencia artificial. Pero sí, yo la verdad es que ya ocupo ese. Oye, pues ya prácticamente nos vamos, muchachos.
1: Nos vamos.
0: Nos vamos, señoras, señores. Mañana entonces es lanzamiento del Kia EV3.
1: EV3, lanzamiento oficial.
0: Ok.
1: Pues seguro ya darán a conocer como todos los detalles de precio, lanzamiento, características, autonomía y demás.
0: Ok, perfecto. Mañana, y tenemos mucho, mucho que platicar. Tenemos vehículos a prueba, tenemos muchas cosas que tener a partir del día de mañana. Sopita Lima estará desde el lanzamiento del Kia EV3. Yo estaré aquí en la cabina. Recuerden mientras seguirnos a través de las redes sociales, @soycocheramon, @sopitadelima, para que sean parte de este espacio en MBS Noticias de lunes a viernes de 7 a 8 de la noche. De lunes a viernes de 7 a 8 de la noche. El mejor programa de la radio. No lo digo yo, lo dice Gemini. Es un sabio ese Gemini. Y por supuesto, mañana estaremos aquí en YouTube a través de MBS Noticias, en TikTok, en Instagram y en todas las plataformas a través de todo nuestro equipo de streaming. Ya tenemos ganadores, amigos de streaming. Ya los van a publicar ustedes ahí. Bueno, pónganlo ustedes ahí y los contactamos para que vayan a la experiencia de Fórmula 1. Yo soy Lin Cervantes en la producción, Raúl Malagón en la coordinación general, Chencho Corleone, Manu, todo el equipo, le decimos gracias, buenas noches. Sopita Lima, pásala muy bien.
1: Hasta mañana.
0: Se quedan aquí en Negocios MBS. Mi nombre es José Razabala. Nos escuchamos mañana en punto de las 7 de la noche hasta las 9, todos los días de lunes a viernes. Bye.
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1: ¿Qué pasa?
2: No faltan los gorrones. Se da uno cuenta que nadie los invitó.
1: ¿Por qué?
2: Por múltiples razones.

0: cierto.
1: Porque el folclorista más importante de nuestro país, unido, por supuesto, a un montón de relatos y de cosas que pasan en este país y que siguen pasando, por supuesto. Bueno, así empezamos, ni más ni menos que MBS Negocios en la Mesa, por supuesto, un día en que viene nuestro queridísimo Víctor Paredes.
2: Muy buenas noches, Arlen, y muy buenas noches a todo nuestro auditorio.
1: Todo el ecosistema emprendedor siempre de tu mano.
2: Por supuesto, hoy vamos a estar hablando con el presidente de la Asociación Mexicana de Emprendedores de México y también vamos a estar hablando de la economía de las relaciones, un tema que hoy más que nunca cobra relevancia.
1: Y que no se escucha y que, bueno, ya nos vas a platicar, pero bueno, estamos escuchando a nuestro fantástico Chava Flores, porque un 5 de agosto, es decir, un día como hoy, falleció Salvador Flores Rivera, mejor conocido como Chava Flores, que, bueno, pues a los 67 años nos dejó, un compositor, cantante, empresario mexicano, ampliamente reconocido como el cronista musical de la Ciudad de México y, les decía, pues un gran folclorista urbano de este país. Antes de consolidarse en la música, ejerció múltiples oficios. Fue sastre, costurero, repartidor, cobrador, impresor, comerciante y ferretero. Esta cercanía con las clases populares le permitió plasmar con humor, picardía y, sobre todo, gran precisión la vida en los barrios de la capital, como La Merced, Tepito, La Guerrero o Peralvillo, que nos recuerda muchísimo, por ejemplo, a La Familia Burrón. Pareciera que era el soundtrack de La Familia Burrón. Pero bueno, pues así es como damos inicio a nuestro programa hoy. Vámonos a las noticias.
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1: Y bueno, pues es el momento de hablar de cómo el peso ganó terreno, Víctor. El tipo de cambio mexicano amaneció fuerte hoy y pues el dólar bajó, estuvo cotizando entre 17.20 y 17.25 unidades con una ligera ganancia para nuestra moneda entre el 0.19 y el 0.25% respecto al cierre anterior. ¿Qué significa esto, Víctor?
2: Pues bueno, que tenemos un peso fuerte, pero justamente en este sentido siempre genera opiniones encontradas. Por una parte, no tenemos todo este tema de que nos ayuda a controlar la inflación, da estabilidad, pero también para un país como México, donde las remesas son sumamente importantes, pues hace que rindan menos para millones de familias y cobra importancia, ya que hace algunos días presentaron el aumento y que siguen dando y pues que rinden y que también afectan, ¿no?
1: Así es, y bueno, pues en otro tema y algo que no nos hace nada felices es que el aguacate, víctima de la inseguridad. Esta nota pues golpea directamente al bolsillo del campo michoacano. Estados Unidos suspendió de forma temporal sus actividades oficiales en Michoacán luego de recibir una alerta por amenaza. Es que de veras que la criminalidad ya no tiene límites ni vergüenza, por supuesto, contra intereses estadounidenses, bueno, en la entidad, así que de medida pues muy tajante, el negocio del aguacate quedó suspendido por inspectores del Departamento de Agricultura de Estados Unidos, que son quienes autorizan cada embarque.
2: Arlen, el 80% del aguacate que se consume en Estados Unidos es mexicano, ¿no? Y esto pega durísimo a ambos países, pero bueno, pues también parte de los temas que se deben de contemplar acá en la política pública y que también muchas veces aprovecha otros gobiernos pues para meter o hacer importaciones desde otros países.
1: Tremendo tema. Ya el gobernador, pues bueno, salió a decir que está ya trabajando en el tema y que esto se va a solucionar lo antes posible para dar certidumbre, certeza. Y bueno, pues también decir que esta parálisis representa pérdidas directas para empacadores y productores, justo en un sector que genera miles de empleos. Ojalá que se solucione pronto. Y bueno, pues tengamos el ojo puesto en mañana, atentos a la decisión de Banxico y a cómo evoluciona también este tema del aguacate, por supuesto. Y bien, Vic, pues ya no me aguanto las ganas de que nos presentes esta invitada, sasasazo.
2: Totalmente, Arlene. Y es que muchas veces pensamos que un emprendedor es quien crea la próxima empresa tecnológica, pero en realidad, así como es una empresa tecnológica, también la panadería, el restaurante, un pequeño negocio que da empleo, que genera beneficios, pues esos también son emprendimientos. Entonces, hoy tenemos con nosotros a Juan Carlos Canter, él es el presidente del Consejo Directivo de la Asociación de Emprendedores de México y precisamente nos viene a contar qué estamos haciendo en México para ser un mejor país para emprender.
4: Muchísimas gracias y gracias por la invitación.
0: Pues efectivamente hay millones de emprendedores, hay 5.4 millones de micros y pequeñas empresas en nuestro país, con las cuales generamos el 68% del empleo. Es sumamente importante para la economía y para las familias mexicanas este emprendimiento, estos jóvenes o estos adultos que se atreven a emprender y abrir su negocio, pero desafortunadamente el 59% de estas empresas cierran en los primeros 3 años.
1: Pero a ver, Juan Carlos, ahí te interrumpo un poco porque hay que poner esos pasos. ¿Qué es lo que pasa para que esto no cuaje? Porque es difícil de entender pensando en que está no solo tu dinero, tus sueños, tal vez tu futuro.
0: Tu salud. O sea, los emprendedores se mueren en la raya. O sea, realmente es realmente un esfuerzo. Yo veo que son los héroes del país porque se avientan en lugar de tener una nómina segura cada 15 días, pues se juegan la vida, como tú bien lo dices, ¿no? El tema es nosotros como la Asociación de Emprendedores de México, una de las vértices o de lo que más hacemos son estudios de emprendimiento. Entonces llevamos 7, 8 años haciendo estudios y hemos detectado cuáles son las razones por las cuales las empresas quiebran, cuáles son el tiempo que duran en ser rentables. Entonces tenemos muchísima información que obviamente nos ayuda mucho a apoyar a los emprendedores para que sobrevivan y sigan creciendo, ¿no? De las razones más importantes ahorita es la falta de liquidez. Hace 3 años nada más, una empresa tardaba 1.5 años en ser rentable y el año pasado fue 2.4 años. O sea, está siendo peor el ambiente, ahorita hablando de inseguridad y hablando de falta de apoyos y todo ese tema. La verdad es que el ambiente en México no está nada fácil y está haciendo que las empresas tengan retos todavía mayores. Somos de las economías que menos crecieron el año pasado del mundo. De América Latina somos las peorcitas.
2: Oye, Juan Carlos, en esta radiografía del emprendimiento, ¿qué otra cosa? O sea, porque nosotros estamos viendo que cada vez hay más créditos, estamos hablando de que ustedes también fueron impulsores de las sociedades por acción simplificadas para abrir una empresa en el mismo día sin notario y casi que con la cuenta bancaria gratis, que esto antes no existía. Entonces, ¿a qué te refieres en este tema? Hoy el tema pareciera que saltar este valle de la muerte se refiere más a la escalabilidad, ¿no?
0: Sí, lo decías muy bien. Otra cosa que hacemos es política pública. Desarrollamos esa ley para que se pudieran abrir empresas y sobre todo que también no tienes que tener un socio. Puedes abrirlo como una sola persona.
2: Pero hay un problema, ¿no? Que también nos comentabas, que de pronto un emprendedor nace, pone todos sus ahorros y de pronto cobras y el pago te llega en 90, 120 días y eso mata a las empresas, ¿no?
0: Totalmente. Esa fue una de las iniciativas que tuvimos. Impulsamos mucho durante los últimos 2-3 años una ley para que se haga pago a 30 días a todas las pymes. Sigue ahí en el pleno como una de los muchos propuestas que hemos hecho. Y pues sí, ha sido muy complicado impulsarla. Y ahorita lo que vamos a hacer es que las SAS tienen, las sociedades simplificadas tienen un tope de 7.8 millones y lo queremos promover a 35 millones. Ya lo presentamos en el pleno, ya está ahorita en análisis en la Secretaría de Economía para que las empresas puedan seguir creciendo y no tengan que invertir en notarios, en buscar un socio y complicarles la vida más de lo que ya está en el ambiente, ¿no?
1: Es que sostener eso, sustentar eso está complicadísimo.
0: Sí.
1: Debería de ser, y hacemos un llamado a los legisladores, señores, hay que trabajar, ayuden. Un besito al sueldo, chiquitito, pero háganlo. Porque es que, oigan, ¿cómo le hacemos, no?
0: Exactamente.
1: Tú lo vives, Víctor.
2: No, totalmente. Tengo clientes que me pagan, un cliente que me paga 160 días. O sea, ¿cómo puedes
1: ¿Y qué 160 días, cómo haces con las nóminas? Porque tú tienes que pagar.
2: Totalmente.
1: Aunque tú no ganes un peso.
2: Totalmente, ¿no? Y ahí, bueno, pues entra el otro tema de la administración, ¿no? Donde también tienes que estar viendo, ¿no? ¿Cuántos emprendedores agrupa la ASEM? ¿Estamos hablando de personas que de pronto salen a abrir un negocio o ya estamos hablando de empresas formales? Cuéntanos un poco de cuál es el universo.
0: Tenemos todo tipo de empresas, desde muy chiquitas hasta grandes, SAS sobre todo, personas que tienen RFC y que ya están operando.
2: Empresas formales.
0: Empresas formales que están operando, que ya tienen un producto y ya tienen un cierto penetración en el mercado, cierto tipo ya de presencia en el mercado.
2: En cuestión de inteligencia artificial, ¿qué es lo que arrojó la radiografía del emprendimiento este último año?
0: Híjole, está interesante. Hace 2 años no salía, creo que el 2-3% de las empresas lo ocupaban. Ahorita está el 30% en el año pasado, pero ya en el último estudio que hicimos, que presentamos hace un mes y medio, del uso de la tecnología desde ERPs, desde Excel, desde redes sociales, ya hay un 70% de uso de inteligencia artificial en cosas muy básicas todavía. El estudio que vamos a hacer ahorita para 2026, que justo ahorita estamos haciendo o recabando la información, estamos dándole doble clic a la inteligencia artificial. En las pymes, la inteligencia artificial está sustituyendo empleados, está mejorando la eficiencia de los empleados o está ayudando a estructurar mejor a los equipos.
2: O incluso también en la parte de la captación de clientes, en todo el tema de marketing. Anteriormente a lo mejor tenías que dedicar un equipo para eso y hoy te está arrojando y te lo está haciendo, ¿no?
0: Hay muchísimas tareas que se están utilizando con inteligencia artificial y justo también los recién graduados ya no están consiguiendo trabajo tan fácil. Está siendo muy complicado porque muchas compañías grandotas ya dejaron de contratar gente sin experiencia para utilizar inteligencia artificial para todo ese trabajo. Se tardan más en capacitar una persona que en capacitar una inteligencia artificial. Eso ha hecho que los emprendedores cada vez sean más jóvenes los que están emprendiendo. Y ahí creo que viene mucho talento.
2: ¿Qué es lo que hacen ustedes para empoderarlos? ¿Dan capacitaciones, talleres? Veo que tienen algunos convenios con Meta.
1: ¿Por qué ser parte de la asociación es importante?
0: Curiosamente, para ser emprendedor tienes que saber de ventas, de marketing, de finanzas, de impuestos,
2: de administración,
0: de manejo de
2: psicología.
0: Entonces, son tantas habilidades que requieres que en realidad ninguna escuela, ninguna universidad, ningún curso te lo va a dar. Y los cursos que te venden en línea, pues son empresas que nunca han hecho negocios, ¿no? Entonces, lo que hacemos en la CEME es ayudarnos entre nosotros. Una persona sabe mucho de ventas, yo sé mucho de finanzas y nos compartimos experiencias. Entonces, estamos desarrollando esa comunidad. Somos 43 mil miembros. Hemos dado premio a los emprendedores más inspiradores del país. Esta es la sexta generación. Tenemos 600 emprendedores con empresas extraordinarias. Empresas que venden hasta 1,000 millones de pesos, hasta empresas que venden 1 o 2 millones de pesos al año. Entonces, estas personas que ya pasaron el umbral de la muerte, que ya crecieron, que ya escalaron y que son líderes en el mercado, pues son emprendedores que son miembros de la asociación y que ellos nos dan webinars o nos dan pláticas para que todos los demás emprendedores aprendan y se capaciten en cosas que nadie te dice, ¿no? Que nadie te enseña cómo manejar un crédito a 120 días. ¿Qué hago?
2: Claro.
0: Hipoteco mi casa, vendo mi coche, le vendo
1: Friends. Y luego el factoraje también te sale caro.
2: Bueno, siempre, pero también
0: sobrevives.
1: Bueno, sí.
2: Pero también de pronto hay otros temas como los legales, ¿no?
1: Hasta de derechos de autor, Y las marcas de la propiedad del INPI, todo esto, ojo, porque parece fácil, pero una descuidadita o una no asesoría legal y te metes en el problema de tu vida.
0: No, y ahora con la fuerza del IMSS y del SAT, que están súper pilas, para que no te pases ni una rayita.
1: Dejó de ser dolores y se convirtió en súper dolores.
2: Yo tengo otro término, pero no se puede decir.
1: No
0: lo digamos.
2: Pero finalmente, también hay consultores que dan asesorías gratuitas para emprendedores.
0: Exactamente.
2: ¿No? De parte de la ASEM.
0: Fíjate que Meta es uno de nuestros aliados y cada mes damos una capacitación. Ellos capacitan cómo usar WhatsApp Business y nosotros capacitamos en ventas, en finanzas, en uso de inteligencia artificial. Entonces, les damos herramientas a los emprendedores y entran miles de emprendedores a nuestros talleres.
1: Sí, porque además recordemos que la pandemia también cambió la forma de ser emprendedor. Pensemos en esas pequeñas tienditas y todo. Exacto. Bueno, hasta la de las quesadillas te daba su WhatsApp para que le hicieras el pedido y ya nada más ir a recoger.
0: Sí, para que bajaras de las oficinas y ya te tuvieras listo tus quesadillas, como dices.
1: Sí, qué belleza.
2: Y ahora ya está todo el tema de aceptar depósitos, ¿no?
1: Transferencias,
2: pero lo hacen mal, ¿no? O sea, porque de pronto es, yo te estoy depositando, pero en un tema de auditoría, o sea, vas a tener que pagar impuestos.
1: Exacto.
0: Exactamente.
2: ¿No? Y es ahí donde entra mucho del trabajo de la...
1: El autolavado cerca de su casa, a mi casa, ya acepta transferencias para que no haya tema. Oigan, tenemos un minutito, pero me gustaría esa conclusión final.
0: Pues todos los emprendedores, la verdad es que a veces estamos o nos sentimos solos. Los invitamos a que estén aquí en la asociación. Es asem.mx. El registro no tiene ningún costo. Se dan de alta, ponen sus datos y así van a estar recibiendo información de talleres, de cursos, de eventos y este tipo de asesorías de mismos emprendedores que comparten sus experiencias y que en realidad nos ayudamos entre todos, ¿no? A mí alguien me enseña de finanzas, yo le enseño de marketing y los dos nos apoyamos. Entonces yo creo que ese chiste de que luego los mexicanos no nos apoyamos y todo, aquí estamos queriendo hacer ese oasis donde entre todos nos apoyemos y podamos crecer y mantener a empresas que están creciendo o empezando, pues a que sobrevivan, ¿no? Y que den los empleos que tanto requiere nuestro país.
1: Me encanta, pues ya saben, no hay que estar solos. Muchas gracias por venir a MBS Next.
0: Gracias a ustedes.
1: Gracias. Gracias. Y bueno, pues ustedes no se vayan porque vamos rápidamente a la pausa comercial. Regresamos.
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0: estamos escuchando, y esta sí te gusta, Víctor, por supuesto. Tiene que ser porque nos encanta este maravilloso Alfredo el Güero Gil, que un 5 de agosto de 1915 en Teciutlán, Puebla, nació. Pues mejor conocido como Alfredo el Güero Gil, porque su nombre era Alfredo Bojalil Gil, fue una de las figuras más emblemáticas de la música, autor, compositor, cantante, pues bueno, el bolero lo suyo, que junto con José de Jesús Chucho Navarro y Hernando Avilés fundaron en 1944 el trío Los Panchos.
1: De los más emblemáticos que seguimos escuchando, creo que siguen sus descendientes con Los Panchos 3, 4, no sé. Pero bueno, sigue siendo un género muy gustado y la verdad es que para los amantes del romanticismo sigue pegando y sigue conquistando.
0: ¿Eres romántico?
1: Sí, 1%.
0: Ahí está, pues entonces si nos gusta escuchar, caminemos sin un amor, un siglo de ausencia, basura, hija de la mala vida, mi último fracaso, no te vayas sin mí y 100 mujeres, algunos de sus éxitos. 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
0: Me encanta escucharlo y bueno, pues ya saben, no dejen de escribirnos porque vale la pena todos estos boletos. Y bien, Vic, pues ahora, ¿quién sigue?
1: Por supuesto, Arlene, pues seguramente tú también has escuchado que el que tiene más contactos no siempre gana, pero el que construye mejores relaciones es quien llega más lejos. En este mundo donde hoy, hablando de la inteligencia artificial, de la automatización de los procesos, que la tecnología hace cada vez más de las tareas, las relaciones humanas se están convirtiendo en uno de los activos más valiosos para los negocios y para las personas. Eso no lo va a poder sustituir nadie. Y precisamente para hablar de la llamada economía de las relaciones, hoy nos acompaña un experto en ellos, un gran anfitrión siempre, Pablo Calapiz de Cap Center. Bienvenido, Pablo.
2: Buenas noches, gracias por la invitación a ambos. Qué padre programa tienen.
0: Muchas gracias y que de verdad qué placer tenerte.
2: No, muchas gracias, encantado.
1: Cuéntanos, por favor, ¿qué es exactamente la economía de las relaciones y por qué hoy se habla tanto de la importancia de ellas?
2: Sí, bueno, yo he estado en empresas, he estado trabajando de manera también de entrepreneur ahorita estos últimos 10 años y yo creo que hay una cosa muy interesante que he encontrado, que el valor más importante son las relaciones que tienes en base a tu carrera de toda tu vida profesional y en tu vida personal obviamente también, ¿no? Entonces, si le ponemos tal vez ese nombre de la economía de las relaciones, es realmente... ¿Qué has logrado a través de tu vida personal, profesional, familiar, entendiendo muy bien tu relación con las personas, ¿no?
1: ¿Cómo los vas construyendo, ¿no? Esto desde que estamos en la primaria, de pronto la maestra es, bueno, necesitan hacer equipo, siempre volteas a ver a las mismas personas, ¿no?
2: Sí.
1: Y muchas veces en la parte de las oportunidades laborales, pues no llegan por un anuncio.
2: Claro.
1: ¿No? Llegan por una recomendación.
2: Sí, y yo creo que para mí lo más valioso ahorita, y si quieres, hay como una evolución, yo creo que cuando te relacionas con las personas es el poder a las comunidades, ¿no? Yo creo que el poder a la comunidad es importante, de pertenecer a una y crear una, ¿no? Yo tengo varias comunidades que he desarrollado en estos años y es lo más valioso que puedes tener. O sea, y ahí es cuando la frase que han escuchado seguramente, people by people, esa es la clave que yo te diría desde el punto de vista de entrepreneur y también desde el punto de vista de ventas, de negociación, de todo lo que hacemos estos días, ¿no? Pero las personas compran a las personas, ¿no?
0: Es que justamente, Paulo, creo que es un activo, ¿no? Y sí. Creo que también el tema es que a veces no lo valoramos o no lo terminamos de entender, pero una buena relación hace que las cosas cambien, porque quiero que me pongas un ejemplo de cómo sí se puede solucionar algo a través de estas buenas relaciones.
2: Sí, mira, yo creo que, por ejemplo, nosotros todo el tiempo estamos vendiendo, ¿no? Lo que hacemos, nuestros negocios, ¿no? Con las cuentas que manejamos. Y si logras llevar tu relación no solamente a la parte comercial, ¿no? Transaccional, con un cliente, si quieres llamarle así, y pasarte del otro lado de, oye, sabes que están de vacaciones ahorita y te avisan y cómo, oye, ¿dónde estás? ¿Cómo te está yendo? Crear un vínculo externo personal crea un valor enorme para poder de alguna manera tener una mejor relación. No tengo un ejemplo así perfectamente definido, pero yo con mis clientes tengo una relación paralela, si quieres llamarlo de una manera, ¿no? Comercial y al mismo tiempo personal. ¿Y cómo estás? ¿Y cómo te fue? ¿Y cómo están los hijos? ¿Y qué tal estuvo la vacación? ¿Y qué tal está esta ciudad? Entonces, eso de alguna manera, cuando tú necesitas desatorar algo, ¿no? De tu parte, obviamente, de negocios, pues es muy fácil porque llegaste a una fibra que normalmente muchas personas no llegan, que es esa parte de relación de personas. Porque ahorita, pues todos tenemos los puestos prestados, ¿no? Yo fui VP, director, lo que quieras, pero tú siempre vas a ser Paulo, tú siempre vas a ser Len, siempre vas a ser Víctor, ¿no? Entonces, si logras tener un poquito más conciencia de eso, creo que ese es lo más valioso que he detectado en estos años.
0: Pero debe haber una delgada línea que no se debe de cruzar.
2: Sí. No molestar sábados, domingos, ¿no? Después de las 8 de la noche.
0: No mandar memes de piolines ni nada de eso.
1: No, a ver, digo, creo que eso parte de una cosa muy básica, ¿no? A nadie nos gusta que nos busquen únicamente cuando necesitas algo.
2: Claro.
1: ¿No? O sea, comentabas esto, el valor de interesarte auténticamente por una persona. ¿Qué otras cosas? ¿Qué haces tú? ¿Cuáles son, dentro de tu ecosistema emprendedor, los productos que tú haces justamente para propiciar este networking y esta vinculación? No solo tú con tu red,
2: claro,
1: sino entre otras personas.
2: Sí, claro. Mira, primero lo que me gustaría compartirles es que a mí me tomó un par de años entender mi propósito, ¿no? Y no solamente el propósito de vida, sino por qué hago lo que hago con mi negocio. Y mi mayor propósito y mi misión y visión es conectar a las personas para que sean mejores seres humanos en todos los aspectos. Entonces, ¿cómo puede ser el mejor ser humano? Pues lo que genero son espacios de comunidad de relacionamiento. Tú conoces Vic, ¿no? Tenemos ahorita, juntamos a 40 directores de marketing, nos llevamos a Miguel Allende, traemos speakers, se hace comida, cóctel, cena, desayuno, se genera una red y entonces pues alguien aprendió algo, alguien conectó con alguien de alguna manera le cayó un 20, tuvo un speaker y se lo llevó a un evento y yo con eso soy feliz porque yo ya cumplí con mi propósito, ¿no? Y este año abrí una comunidad que se llama Martech Tribe, que son más de 30 directores en marketing que están en empresas de tecnología, ¿no? Entonces, y eso simplemente es un valor de relacionamiento, ¿no? Nos juntamos cada 2 meses, 3 meses, ponemos speakers, contenido, y eso es eso, ¿no? Cómo poder ayudar a las personas a evolucionar en conciencia, si quieres, ¿no? Y conocimiento, ¿no?
1: Bajo otro tipo de temas mucho más profundos, ¿no? Arlen, tú has de saber que uno de mis amigos recientes es Arturo López Gavito. Hemos hecho 1000 cosas con él y precisamente lo conocí en uno de estos encuentros y justamente quería comentarte. Muchas veces hay encuentros, hay personas que van a hacer una cena de vinculación, de networking, y son un fracaso.
2: Claro.
1: Desde tu experiencia y teniendo tanto conocimiento, haciéndolo tan bien, ¿cómo podemos hacer este networking? ¿Cómo hacemos que suceda esto para que genere oportunidades? ¿Qué puedes recomendarle a nuestros amigos emprendedores que nos están escuchando?
2: Sí, a ver, primero entender quién es tu audiencia. Es muy importante que compartan cosas en común, ¿no? O sea, no puedo juntar al director de marketing con el de, tal vez el de finanzas y el de tecnología.
0: Los de finanzas siempre son complicados.
2: Bueno, pero digamos que el contenido es importante, o sea, para generar algo que tenga una cosa de empatía y de comunidad, ¿no? Entonces, yo te diría, es un poquito entender tu audiencia. Y el otro que yo siempre he dicho es set and setting, ¿no? O sea, ¿dónde es el lugar? ¿Cómo vas a poner el lugar? ¿Qué va a haber en ese momento? ¿Qué va a haber en ese espacio? Y crear ese ambiente que hace que esas personas, cuando llegan y están en ese espacio que tú creaste, se sientan, pues, no como en su casa, pero en un espacio donde digas, ah, qué cómodo estoy, porque estoy con la gente que me entiende, estoy viendo contenido que es de valor para mí, estoy en un lugar que me gusta, y estoy aprendiendo y estoy conociendo y estoy de alguna manera
0: creciendo. Y tanto en la parte humana como en la parte, por supuesto, del negocio o de tu trabajo en general. Lo que decías, Víctor, efectivamente, de Arturo y la relación que tiene contigo, que además les llevó a desarrollar modelo de negocio. Ojo con eso, porque crece de inquietudes personales, de tu gusto y amor por la gastronomía y de lo que él hace también. Entonces, ojo, porque no nada más es entablar una relación por entablarla. Permite oportunidades de sumar talentos.
2: Sí, todavía no me han invitado a las hamburguesas, pero espero que ya me invite.
0: Déjalo, así es. A mí tampoco me invita, hace sus relajos y no nos... Bueno, a ver qué día nos invitas a tus relajos.
2: Creo que ya lo acabamos de comprometer, Arlene.
0: No, ahorita. Ahora no vamos a ir. No te vamos a invitar.
2: Bueno, ahora queremos nigiris en vez de hamburguesas. Sí. Que hagan nigiris.
0: Exacto.
1: No, ya está muy sofisticado. Paella. Nosotros nos gusta algo más auténtico.
2: Pero fíjate, perdón. Sí. Ese es el valor más lindo de una relación de personas, donde compartiste algo y salió de una palabra. Yo también a Vic lo conocí así, ¿no? Y nos apoyamos mucho como emprendedores. Y yo lo que hago le genera valor a él y lo que él hace me genera valor a mí. Y el tema es la sinergia.
0: Y se da a querer.
1: Sí. No, y de no ver a las personas con un signo de pesos, que yo creo que es algo bien importante. Detectas luego cuando las personas te quieran bajar algo. Este enfoque ya cambió, ¿no? O sea, creo que este tema del propósito, de conectar con eso, de encontrar puntos comunes, es lo que te abre esas puertas. Y que indudablemente, hoy que se están moviendo temas de, repito, ¿no? El tema de la inteligencia artificial, la parte de la confianza, de la colaboración, es sumamente importante.
2: Sí, a mí me choca los autobots que te contesten en WhatsApp. O sea, yo quiero hablar con un agente, como dicen. O sea, cuando llegas ya, agotaste todo y quieres hablar con un agente. Sí, quiero hablar con una persona, ¿no? Yo creo que, y entendiendo un poquito el tema de relaciones más evolucionado, el primer contacto que tienes con una persona no es el shake hand, es la energía. Si logras entender un poquito más la energía de las personas, puedes repeler, o sea, es como un imán, o te atraes, ¿no? Eso es igual en negocios, en amistades, en relaciones, ¿no? Entonces, ese es como un paso evolutivo donde aprende a conocer un poquito más la energía. Y ahorita que hablabas del tema de personal, por ejemplo, yo en mis eventos ya empecé a meter meditaciones también en las mañanas. Entonces, empezar a no solamente hablar de temas de negocio, sino cómo podemos expandir la conciencia, cómo podemos evolucionar un poquito más a, pues somos seres completos, no solamente trabajamos, ¿no?
1: Como un tema de personas.
2: Eso, personas.
1: ¿No? Oye, Pablo, ¿qué es lo que viene próximamente? ¿Qué encuentros traes? ¿Qué summit?
2: Sí, bueno, obviamente tú sabes, tenemos el CMO Summit, ¿no? Llevamos 11 años juntando una comunidad de más de, yo te diría, 40, 50 directores de marketing, empresas muy top aquí en México. Después también tenemos el CIO Summit, que está, y ese es el 3 y 4 de septiembre que tenemos aquí en San Miguel Allende, La Ibacua. Y luego tenemos el CIO Summit para directores de tecnología, 6 años también, ya juntando más de 30 directores de IT. Y algo que yo estoy aportando este año a la, digamos, a la comunidad, al mundo, estoy creando un evento para fundaciones, se llama el Foundation Summit en noviembre, el 26 de noviembre. Ya tengo a 5 fundaciones, entonces eso es juntar a personas que quieran, empresarios, emprendedores, responsables de la parte de responsabilidad social de las empresas, y que vengan a escuchar estas fundaciones que ayudan y ponen su granito de arena y, bueno, sus camiones, diría, de arena para mejorar a la humanidad un poquito, ¿no?
0: Fíjense, las relaciones son la moneda más valiosa de cualquier economía. Se invierten con confianza y se cobran en oportunidades.
1: Eso. Totalmente. Digo, lo hemos visto, ¿no? Hemos hablado aquí de reputación, hemos hablado aquí de confianza, ¿no? Creo que 7 de cada 10 personas le cuesta confiar en alguien que piensa diferente, etcétera. Pero eso nos sigue conectando, nos sigue siendo humanos y nos sigue diferenciarnos allá afuera, pues para hacer negocios, para conectar y indudablemente pues para seguir estrechando relaciones y vínculos.
0: Es que ahí creo que tú tienes mucho que agregar, porque eso es lo que convierte a una relación a otro nivel, que pueden ser negocios.
2: Sí, y yo diría, es quitarse el miedo, ¿no? O sea, hablamos con, y tal vez tiene que ver con un poquito el tiempo, y si le digo cómo está, y si le pregunto si tiene hijos, no tiene hijos, qué hizo el fin de semana, y porque somos extremadamente corporativos, cuando tenemos que ser corporativos,
1: O tema cultural. O sea, yo me acuerdo una vez que me habló un francés y me dijo, oye, quiero irme a tomar un café contigo porque me han hablado de ti. Y yo dije, bueno, querrá que le dé a conocer lo que hago, mi oferta de servicios. Fuimos, nos tomamos un café, 20 minutos. Me dijo, ¿quién eres tú? Me dijo, yo hago esto, el otro. Le dije, oye, ¿te puedo ayudar con algo? No, nada, solo quería conocerte. Y yo así, bueno, nunca en la vida me había pasado esto. ¿Sabes? Sí. Y a partir de ahí también empezamos a conectar. Pero diferente, dije, bueno, eso los mexicanos nunca lo hacemos, ¿no? Y creo que viene eso es en un tema hasta de ligue, ¿no? En el sentido de decir, oye, ¿qué estás haciendo? Etcétera. Sí. ¿Qué importante es esta parte de quitarnos el miedo, ¿no?
2: Y hay que dar. Yo, por ejemplo, ahorita que decías esto, yo en enero invité a todos mis clientes a un show de tango aquí en el restaurante de un amigo que aparte lo acaba de abrir, y entonces también le traje gente para que lo conocieran, y es un círculo virtuoso, ¿no? Y siempre hay que dar. Y a veces, y sin esperar nada a cambio. Yo creo que es la cosa más importante que yo he aprendido

0: agradar, sin esperar nada a cambio, ser muy agradecido por la relación o por el tiempo que te ofrezcan las personas. Y solitamente hablando, si fuéramos economía, solito va a llegar el retorno, cuando menos te lo esperes.
1: Me encanta. ¿Sí? Pues en los negocios, como en la vida, no se trata de lo que sabes, sino de a quién conoces y cómo lo tratas. Muchas gracias por venir, nuestro querido Paulo Calapis.
0: Gracias, qué bonita frase.
2: Gracias, Paulo.
0: Gracias.
1: Cerramos con eso. Y ustedes no se me vayan, porque todavía traemos una musicaza y los tenemos en vivo. Van a ver qué gran sorpresa. Y bueno, pues mientras vamos a una pausa comercial, regresamos.
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0: Pues esta musicaza que nos ha acompañado por tanto tiempo, además una mujer espectacular, que bueno, ya se me queman las habas, Víctor, pero bueno, vamos a presentar a Pepe Cervantes, que hoy nos trajiste algo increíble en
1: Hola,
0: música.
1: Hola, pues muchas gracias, estamos aquí, ahora nos adelantamos, siempre nos toca los viernes, que es el viernes de entretenimiento, pero estos invitados valen la pena, valen muchísimo la pena. Tenemos a María Barracuda y a Sergio
0: Santa Cruz de Neón.
1: Oigan, bienvenidos, chicos.
0: Increíble, una mujer abriendo puertas, porque te tocó y te tocó difícil, querida María.
2: Me tocó difícil, así
0: pero
2: es.
0: Lo lograste y hoy mira
2: pero
0: cuánto.
2: Aquí estamos. Sí, sí, sí. Pues sí, empecé en el 2004 aquí mi compañero de Neón. ¿En qué año empezaste tú?
3: Nosotros empezamos en el 83.
2: Wow. 83.
4: 20 años antes.
2: Así es. Y pues de eso mismo se trata el colectivo que venimos a platicarles, que se llama LTD, que es un colectivo de varias generaciones de músicos que estamos presentando un show el 8 de octubre en el Metropolitan. Los boletos van a estar por Ticketmaster. Bueno, ya están a la venta. Bueno, la preventa.
0: Ya
2: no,
0: hubo preventa.
2: Y justo eso, ¿no? Que vamos a juntar canciones de varias generaciones, de varias décadas, y las vamos a reinterpretar.
1: Sí, sabemos que son nuevos arreglos, ¿no? Bueno, van a reversionar.
3: Estamos reversionando algunas canciones, algunas un poquito más radicales, otras no tantísimo, no las sacamos tanto de donde son. Si sobre todo se llevan más con el rock, pues las dejamos más o menos parecidas. Pero hay algunas que sí las estamos cambiando bastante. Estamos saliendo con tres temas así principalmente, bueno, con cuatro temas. Una es Barco a Venus de Mecano, cantada por Denise Gutiérrez de Hello Seahorse, okay. Pero en versión más como New Wave Punk.
1: Okay.
3: Está bien Patrick. Chida esa versión.
2: No, y esa está a punto de salir, ¿no?
3: Sí, esa va a salir
2: en una o dos semanas.
3: Ajá, como en dos semanas, porque el proyecto también consiste en sacar temas grabados en estudio para las plataformas, hacer un podcast, entrevista y un estudio live.
1: Sí, es súper interesante lo que están haciendo, porque además esto es la no sé si sea una, lo están viendo como una continuación del proyecto que fue de Rock en tu Idioma.
3: Un poco sí.
1: O algo no, completamente
3: sí, un
1: diferente.
3: Un poco sí, porque estábamos, o sea, la banda base somos los mismos, ¿sabes? Y lo que sucede es que de alguna manera Rock en tu Idioma se deshizo, o sea, terminó.
1: Terminó su ciclo, ¿no?
3: Sí, terminó su ciclo y nosotros dijimos, nosotros queremos seguir compartiendo el escenario y porque la pasamos muy bien arriba y abajo del escenario, nos llevamos muy bien y dijimos, vamos a hacer un proyecto así, lo expandimos más en cuanto a época, o sea, Rock en tu Llamada muy ochentas, ahora estamos, como dice María, abarcando más tiempo y también un poquito otros géneros. Ella canta una canción de Belanova que se llama Rosa Pastel, que es una canción muy icónica, pero también en versión rock.
1: Sí, porque además María es de las generaciones nuevas, digamos.
3: Exactamente.
1: ¿No? O sea, la música de María ya llegó en el 2004. Pues en el primer disco que era el sencillo Chale, ¿no?
2: Chale.
3: Exactamente.
1: Que fue un trancazo. Entonces, y bueno, también tiene un proyecto muy interesante que es Hot Dog con la Chiquis, que también está con ustedes.
3: Sí,
1: también
3: Chiquis toca la batería, claro.
2: Es nuestro baterista,
3: y Chiquis
2: por eso lo compré.
3: Fue baterista de Neón,
1: claro.
3: En el segundo disco y fue baterista de
1: Donde
3: Fobia.
1: Donde viene Porque
3: y
1: de te Kenny vas corriendo. Que
3: exactamente.
1: Es un rolón también.
3: Ay, muchas gracias, qué chido.
4: Oigan, ¿qué significa LTD Rock? O sea, esto es una superbanda.
2: Pues justamente esa respuesta la da muy bien Bon, que ahorita no vino.
3: Pero vamos a tratar
2: de emular su simpatía, porque a él le sale muy bien.
3: Exacto.
2: Que dice Bon, de los enemigos del cine, de los enemigos del silencio, que nosotros pensábamos que era Limited, ¿no? Porque es de estos carros antiguos, lanchones.
3: Ese es LTD.
4: La versión super premium,
2: que,
4: ¿no?
2: Ajá, exacto. Que era, ¿cómo se llamaba ese carro? Ni sé. O sea,
3: el Galaxy, LTD y el Continental.
2: Ajá, y
3: también
2: que entonces como
3: LTD.
2: Que un poco retomar como toda esa época de, pues, de excesos, ¿no? Exceso de tamaño, exceso de gasolina, exceso de todo, ¿no?
0: Que es exceso de rock, ya
2: exceso
0: entiendo.
2: De rock.
3: Exactamente.
2: Y y que todos pensábamos que era Limited, como de Limited Edition, y que resulta que no, que es Luxury.
3: Dream Decor.
2: Okay. Que quiere decir acabados de lujo. ¿Y qué dice Bon? Y que nos viene muy bien, que porque ya estamos acabados, pero seguimos siendo de lujo.
0: Pero a él le sale muy bien. Porque
1: déjame contar, Tarlen, que el primer grupo de rock que yo vi en mi vida fue Bon y los Enemigos del Silencio.
2: Wow.
1: O sea, en el 88, yo creo. Le estaban abriendo un concierto a Hombres G. Entonces eso, o sea, fue impresionante para mí. Fue, y mis amigos, bueno, fue el primer grupo que vimos en vivo, nos impactó muchísimo. Y después, cuando ya juntamos una lanita y todo, el primer disco que me compré fue el de Neón.
3: Qué padre.
1: Que además es, esa época era súper interesante porque a ti te tocó romper con un montón de cosas. O sea, entrar a la radio. ¿Cómo era esa época? Cuéntanos.
2: Y pues al
1: era...
2: mismo tiempo la opulencia de la música, ¿no?
1: Sí. Que... Bueno, sí, porque a ti te tocó también.
2: A mí, yo ya entré en la colita de ya cuando empezó la decadencia.
3: La crisis de que ya empezó
2: la piratería, de que ya no había dinero.
1: ¿Tú crees que es más difícil ahora que la época de Sergio, por ejemplo?
2: Híjole, es diferentemente difícil.
3: Es que te voy a decir una cosa. Por ejemplo, Neón empezó en el 83. Ajá. Y no había absolutamente ningún indicio de que se pudiera hacer rock en México. De hecho, estaba prohibido. O sea, desde Avándaro se prohibió. Y eso era una realidad, no es un invento mío ni un rumor, no, era tal cual. Entonces, se empezaban a abrir los espacios, pero era muy difícil. No había lugares para tocar.
2: Pero ya si llegabas,
3: Cuando empezabas a tocar, cuando empezábamos a tocar, nos decían, no, el rock es en inglés. ¿Cómo que rock en español? A ver, ¿has oído un mariachi en inglés? No, ¿verdad? Bueno, pues el rock es en inglés, no en español. Decíamos, no, pues es que ¿cómo nos vamos a comunicar con la gente? Sí. Y entonces, hay una anécdota muy específica que había un antro que se llamaba La Rocola, que estaba en Coyoacán, y eran los dueños, era Kerigma, o bueno, los que llevaban ese antrito era Kerigma y Botellita de Jerez. Y ellos tenían una regla muy sencilla: si quieres tocar aquí, tienes que tocar rolas originales y en español. Sí, y entonces nosotros traíamos ese rollo y dijimos, hay que aventarnos. Y me acuerdo que empezamos a ver a Botellita Jerez, que es un poco antes que nosotros, y Kerigma también. Y decíamos, sí, güey, hay que cantar en español. A ver, olvidemos, porque además no hablamos inglés, nada, ¿sabes? Claro. Entonces,
2: todo era guaxá, guaxá.
3: Pero nos tocó mucho como ese inicio de empezar a abrir. Y además Neón pasó como por varias etapas.
1: Si ves los calendarios de esa época, o sea, Neón tocaba casi diario en Rocotitlán. Sí. O sea, les tocó el Rocotitlán, les tocó el Look, les tocaban los conciertos del Palacio.
3: Pero
1: de los
3: al menos
2: estabas tú.
3: Pero al menos principio no estaba eso.
5: Porque por algo lo sabes.
2: Porque Víctor no estaba.
3: Pero al menos principio no estaba eso. Había como tocar en el Hip 70, en la carpa geodésica y en hoyos funkis. Era, ¿en serio? Y luego ya se empezaron a abrir los antritos. Empezaron a ver que sí empezaba a jalar gente. Y empezaron a abrir más. El Rockstock, los antros que acaban de decir, Rocotitlamps, que era como toda la semana, ¿no? Creo que era de martes a domingo, porque en los domingos tocaba los Qué Payasos. Abrían y siempre te encontrabas allá la gente de los otros grupos y se hizo pues un movimiento fuerte. Hay mucha gente que piensa que empezó después de que llegaron los extranjeros. No, señor. Aquí ya estábamos sonando fuerte.
1: Ustedes le abrieron a Rod Stewart, o sea,
3: exacto.
1: Fue todo un concierto impresionante porque, o sea, creo que fueron en Querétaro, ¿no?
3: Sí.
1: Algo así pasó.
5: Ni siquiera los dejaron llegar a la Ciudad de México. Bueno, que en ese entonces era el Distrito Federal, lo hicieron en Querétaro,
1: esa represión,
5: ¿no?
1: Que mencionas, ¿no?
3: Sí, no, es que después de, por ejemplo, fue a Avándaro y luego el único concierto que hubo ahí en medio fue el de Queen en el 82. Y luego ya se animaron a hacer algo con Rod Stewart hasta el 85, 86 fue. Sí, no es cierto.
1: ¿Y
3: más adelante, 88, porque ya habíamos sacado el disco.
1: WFM fueron los que dijeron, es que Neón abre el concierto.
3: Sí.
1: Pero fue el desavisado.
3: A nosotros nos avisaron, nos avisaron como 4 días antes. ¿Qué creen que le van a abrir a Rod Stewart? Así, en serio, decíamos que en serio. Pues era así, o sea, impresionante. Y sin embargo, había tanta como hambre de ese rollo que bueno, pues hubo portazo, hubo gas lacrimógeno. Sí, o sea, había mucho efervescencia, ¿no? O sea, una anécdota curiosa, digo, no me quiero...
4: Adelante.
3: Así, explayar tanto, pero una anécdota curiosa es que después de todo el show... Cuando empezamos a cantar Juegos de Amor, justamente fue, toda la gente empezó a prender sus encendedores, porque recordemos que los celulares no existían.
1: No había celulares.
3: Eran encendedores cuando empezamos a cantar Juegos de Amor, y de repente, pum, la puerta, o sea, tiraron la puerta, la gente que estaba afuera, tiraron la puerta y empezaron a echar gas lacrimógeno para que la gente se alivianara. Ajá. Y entonces, pues después de todo ese show y todo ese drama, salimos de ahí y dijimos, ya vámonos de regreso, no teníamos dónde cenar, no había nada en ningún lugar de Querétaro. En serio, o sea, es como una dimensión desconocida, ¿no?
2: De que todo estaba cerrado. Por
3: el concierto. No, ya se lo habían acabado. De toda todo el gentío. Es que fue algo muy grande.
1: Sí, fue impresionante.
2: No estaba
1: fue
2: el primer preparado gran concierto. Querétaro.
3: Fue el primer gran concierto ya de esta época, sí.
1: Y ya después cuando llega María, o sea, ¿cómo es tu debut? Porque fue un trancazo la canción.
2: Pues fíjate que, pues yo llegué yo tenía un disco previo a ese, pero fue súper mala experiencia. O sea, yo sí tuve como unas experiencias bien fuertes. Creo que muchas de las mujeres que nos dedicamos a la música tuvimos unas experiencias muy fuertes y éramos muy poquitas. O sea, alcanzábamos a salir así. Éramos como cuatro. O sea, en el 2004 estaba Natalia, estaba Julieta, estaba Eliger. Estaba yo y no sé.
3: Cecilia.
2: Pero Cecilia ya estaba en las novelas y así.
3: Ya, o sea, no estaba cantando.
2: Ajá. Éramos como cuatro mujeres en el rock. Entonces, imagínate todo lo que no. O sea, justo ahorita estábamos platicando de ciertas cosas. Y le digo, es que una mujer no haría eso, porque la verdad es que para las mujeres hay mucha presión, porque en el rock y en muchos otros lugares, la gente nada más está viendo a ver a qué horas te equivocas, a ver a qué horas lo haces mal, a ver a qué horas. Entonces tú te exiges mucho a ti y tú llegas mucho más preparada que muchos hombres, ¿no? Porque puede llegar León de Zoé así de que en pijama, así fatal y todo, y todo el mundo así de que, ay, qué chistoso es, es increíble, me cae increíble, ¿no?
5: Con su chal de señora.
2: Pero que llegue, no sé, Mon Laferte en pijama, así toda desalineada. Acá con unos copitos de más y todo el mundo va a decir, pues, ¿qué pasó, no? O sea, entonces la exigencia siempre es infinitamente más para una morra. La gente te tiene el ojo encima, ¿no? Entonces hay cosas que las mujeres no nos podemos permitir. Y eso ahorita, antes, 10 veces más, ¿no? Entonces, pues sí, llegué en el 2004 y aparte yo llegué. Yo era súper, súper tímida, no me gustaban las entrevistas. O sea, de hecho, Hot Dog existe precisamente por eso. O sea, yo primero fui solista y luego hice una banda, porque para mí era demasiado fuerte como yo cargar con el peso del protagonismo de una banda, que también es algo.
1: Sí, justo te iba a preguntar que si cómo te sentías más a gusto, si solista, con tu
2: ahorita,
1: proyecto de Hot Dog.
2: Ya ahorita estoy bien de cualquiera de las dos maneras, pero creo que sí, ese protagonismo no cualquiera lo puede soportar, porque mucha gente piensa que ser famoso es bien padre y la verdad es que la fama es lo más incómodo del arte. O sea,
5: pero es igual a negocio.
2: Pero es necesario.
1: Claro.
2: ¿No? Es necesario. Y ahorita
1: Hot Dog fue un trancazo. Bueno, es un trancazo.
2: Hot Dog, o sea, sí, de hecho acabamos de tocar en el emblema y nos fue increíble. Hemos sacado algunos nuevos sencillos durante todos estos años. Ahora ya no tenemos disquera, somos totalmente independientes, tanto María Barracuda como Hot Dog. Y ahora, de algunas maneras nos va mucho mejor. Obviamente no somos tan mediáticos, pero bueno, es parte del aprendizaje. Y ahorita, pues, con LTD estamos muy contentos porque también está Chiquis, estoy yo, está Sergio Santa Humberto Cruz, Humberto Calderón, Bon de los Enemigos del Silencio, Arturo Ibarra, que son la banda base, ¿no? Y está Hugo
3: Rodríguez
2: de Azul Violeta como cantante, está Héctor Quijada de La Lupita, yo, está Denis Gutiérrez, Ceci Bastidas, que tocó mucho tiempo con Julieta Venegas, que es
3: Tijuana,
2: otra,
3: ¿no?
2: De las, o sea, porque con Tijuana, ¿no? Cuando de hecho nos estaba contando su historia y
3: empezó
2: súper chiquita, tenía creo que como 15 años.
1: El mega éxito de Pobretita, ¿verdad?
2: Entonces, bueno, pues imagínate, ¿no? O sea, como también cómo
1: es
2: que le tocó.
1: Es una super banda, ¿no?
2: Sí.
1: O sea, nosotros los vimos cuando estaban con el proyecto Rock en tu Idioma, con Chavo. La verdad es una planadora, o sea, increíble el sonido. Y aparte, bueno, tus versiones también padrísimas, ¿no? Pero muy refrescantes, porque pues tener a alguien de las nuevas generaciones haciendo la música que escuchábamos nosotros, pues está padrísimo.
2: Claro, y la verdad es que el Rock en tu Idioma nos dio muchísimo, ¿no? De hecho, creo que fue el primer proyecto que se le ocurrió una cosa como esta, ¿no? Y después de Rock en tu Idioma empezó a salir todo mundo a hacer cosas muy
5: también,
2: similares, ¿no?
5: ¿No?
2: Que al principio hasta se burlaban del proyecto y resultó ser un exitazo, ¿no? Y de repente, pues ya fueron muchos años con este proyecto y Sabo decidió, pues que ya se quería dedicar a sus a sus proyectos personales y que ya estaba cansado y entonces nosotros dijimos, bueno, pues la verdad es que estaba bien padre y aparte nos hicimos como una familia, ¿no? Entonces, claro. O sea, ya somos así todos como hermanos y todo, entonces dijimos, pues hay que retomarlo y lo retomamos de una manera diferente, ¿no? Porque como dijimos, estamos agarrando canciones sin discriminar el épocas. Momento
3: ni género ni época.
2: Por ejemplo, Hugo Rodríguez canta Tu falta de querer, de Mon Laferte, que se oye muy interesante. Uh-huh. porque al pasar una canción de mujer a hombre, pues le da otro sentido, ¿no?
5: Pero con esa voz, esa voz llena, porque no es una canción sencilla.
3: No es una canción fácil para cantar.
2: Y y también retomar las canciones de, no sé, por ejemplo, Rosa Pastel, que fue creada, no sé, como en el 2004, y trasladarla al 2026 también toma otro sentido, ¿no? Uh-huh.
5: Nos queda ya muy poquito tiempo.
3: Ok.
5: Pero pretexto para invitarlos, sí, ya más cercano.
3: Ah, perfecto.
5: Por un lado y por el otro, pues repítanos los datos. Escuchemos y pensemos en que esto es música y que la música la necesitamos más que nunca.
3: Es correcto.
2: Así es, pues los esperamos en el Metropolitan el 8 de octubre. Los boletos están a la venta en el Ticketmaster y va a estar increíble el show. Va a estar Paco.
3: Paco Familiar,
2: Denis Gutiérrez, María Barracuda, yo, y todos los que acabamos de mencionar.
3: Está también
2: a Eric de Aranzón.
3: Sí, estamos sacando sencillos, casi por cada mes vamos a estar sacando sencillos y los programas que te dije como podcast y los live studio en YouTube.
2: Sí, el sencillo. Ahí nos pueden seguir en nuestras redes, que son LTD-Rock
3: y LTD Rock.
5: Venga, buenísimo. Pues gracias por estar, gracias
3: por
5: ser
3: todo
5: el éxito. Y aquí muchísimas estamos gracias. Listos para verlos. Víctor Paredes, Pepe Cervantes, muchas gracias.
4: Gracias, Len.
5: Y ustedes, pues bueno, quédense con esto, no se confíen. Esto también es negocio y de esto comen muchísimas familias. Apoyemos la música y más si es música que está hecha por y para mexicanos y para el mundo. Soy Arlen Muñoz. Nos escuchamos mañana.

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5: Hola, hola, bienvenidos a un nuevo episodio de Ya Oíste. Yo soy Génesis Sainez Silva, un gusto estar con ustedes. Hoy abordaremos un tema que la verdad yo siento que es muy poco conocido, pero que es muy importante hablarlo, y es el embarazo psicológico. Y para ayudarnos a entender qué es, por qué ocurre, cómo se trata, nos acompañan la doctora Diana Bautista II, que es ginecóloga. Mucho gusto, ¿cómo está, doctora?
6: Muy bien, un placer estar con ustedes y muy contenta de hablar de ese tema.
5: ¡Uy! Se va a poner interesante. Y también tenemos a nuestra queridísima amiga Sharon Paredes. Ella es neuropsicóloga, ya nos ha acompañado en otros podcasts. Bienvenida, ¿cómo estás?
7: Muchas gracias, aquí de vuelta, ya sabes, que me encanta estar con ustedes, compartiendo conocimientos.
5: Uy, yo soy feliz porque siempre que les digo, cuando iniciamos el podcast, nos desconectamos del mundo y aprendemos. Me gustaría que nos contaran un poquito de qué es en realidad esto.
6: Ok, pues el embarazo psicológico es una condición en donde la mujer cree que está embarazada, pero además tiene síntomas de embarazo. Entonces, dentro de estos síntomas, pues podemos tener congestión mamaria, crecimiento abdominal, sensación de movimientos fetales. Puede llegar hasta el punto en que la paciente puede tener contracciones.
5: ¿Qué?
6: Entonces, tiene todos los síntomas de una paciente embarazada y hasta muchas veces hasta exacerbados.
7: Otro de los síntomas que comparte la doctora, incluyamos la amenorrea. Y es algo muy importante que dice la doctora. No es una cuestión solamente de creerse, porque los síntomas están ahí. Exacto, los síntomas son reales. Entonces, estamos hablando no solamente de una cuestión psicológica, no solamente de una cuestión fisiológica, sino también neuroendocrina, ¿no? Porque también tiene que ver los cambios hormonales. Uh-huh. Entonces, ¿en qué se presentan estas situaciones? ¿En dónde las podemos ver? En personas, en mujeres que hayan tenido un duelo, por ejemplo, perinatal, postnatal, también en personas que tengan muchos deseos de quedarse embarazada, también se presentan en pérdida de pareja. Pero está muy asociado, ¿verdad?, con esta obsesión, puede llegarse a convertir en una obsesión o también este deseo intenso de estar embarazada, ¿no? Entonces, no solamente en eso, también en personas que incluso tienen miedo de quedarse embarazadas.
5: Creo que he escuchado más esa parte del miedo porque, pues claro, ¿no? O sea, se protegen y todo, pero dices que yo no quiero. Y tantito a lo mejor no vino su periodo porque a lo mejor se estresó de que justo ya dijo, ya no, ¿qué acabo de hacer? O el de trabajo y no les baja, ¿no? Entonces es como de ya. He escuchado más que es por el miedo que por otra, que es la parte justo del duelo. Eso se me hace muy interesante. O sea, a partir de un duelo, ¿vuelven como esa parte? ¿Se activa o cómo es eso?
7: Sí, o sea, digamos que son situaciones o factores de riesgo y más en una mujer que probablemente, ¿verdad?, tiene un historial para procesar emociones de una manera no confrontativa. ¿Cómo se puede diferenciar? Que en la psicosis, una vez que ya es revelado a través de estudios, ya sea de sangre, ¿no? O también, sí, en este tipo de estudios clínicos en donde ya se le menciona a la mujer, no estás embarazada. Cuando es psicosis, a pesar de que me están diciendo la verdad, yo todavía me aferro. Entonces, aquí, por ejemplo, tendría que ver con una cuestión de cómo se conecta con la realidad. Y, por ejemplo, en otras situaciones que no tienen que ver con psicosis, todavía la persona sí mantiene este contacto con la realidad porque llega a cuestionarse. Claro. Y entonces los síntomas que tuve que fueron, entonces puede que se trate de otra cosa, o sea, todavía tengo un cuestionamiento reflexivo.
6: De hecho, la paciente, bueno, hay que diferenciar, hay la paciente que también simula, esa es la paciente que no va a tener síntomas, sino que dice yo estoy embarazada y me lo estoy inventando, ¿no? Por ciertas cuestiones psicosociales principalmente. Okay. Pero la otra es la que ella cree que sí está embarazada. y la que, como ya mencionamos, tiene síntomas y que además se hace prueba de embarazo.
5: Esa es la se me vino, qué bueno que lo mencionó, porque se la hace la prueba y sale positiva.
6: Hay cosas que pueden suceder. Una es la prueba puede salir, tienen falsos positivos. O sea, entonces la prueba confirmatoria es en sangre, es una hormona que se llama gonadotrofina coriónica, fracción beta, okay, que es exclusiva del embarazo y que se va duplicando, triplicando cada 48 a 72 horas. Sin embargo, lo primero que hace la paciente, pues eso, la mujer, es hacerse una prueba en orina.
5: Claro.
6: ¿Vale? Entonces, pueden haber elevaciones mínimas por la alteración neuroendocrina, pero esa hormona no va a elevarse arriba de 14 miliunidades. O sea, es muy poquito y es poco significativo. Entonces, ¿qué es lo que hacemos nosotros? Tomar esa hormona de control. Ahora, algo importante que tenemos, la presión social. Eso es súper importante, que actualmente muchas de las pacientes, más las que van al instituto, pues están embarazando ya un poquito más grandes, ¿no? Porque ya que tienen una licenciatura, tienen posgrados, maestrías y todo eso. Pero también hace que la gente te diga, oye, ¿y para cuándo?
5: Ya se te fue el tren.
6: Ya se te fue. O vas a tener alteraciones, o no te vas a poder embarazar. Y fíjate que me he dado cuenta que hay como un piquito, como a partir de los 35 años, que la presión social como que pega todavía mucho más, ¿no? ¿No? De, yo ya tuve tantos, o ya te casaste, o todo eso. Entonces, eso involucra mucho que las mujeres empiecen con este tipo de trastornos.
7: Hay algo importante que me gustaría mencionar, y es que el ISSSTE tiene el código mariposa, que justamente este código mariposa se centra en brindarle empáticamente a una mujer que ha pasado por un proceso de duelo peri o postnatal. Y entonces, en ese momento, lo que se recomienda es darle un espacio y también brindarle quizá contención emocional y consejería.
5: El tratamiento que lleva es más parte psicológica, va de la mano con la parte ginecológica. ¿Cómo es ese trabajo en conjunto para ayudar?
7: Es psicológica. O sea, una vez que ya se identificó que no hay un embarazo real, ya es psicológico, y en algunos casos puede ser con tratamiento farmacológico y con el psiquiatra.
6: La paciente tiene un por qué siente esos síntomas, ¿no? No de repente me los inventé.
5: De la nada.
6: Si bien están relacionadas con el deseo de un embarazo, también es cierto que, ejemplo, o sea, tenemos alteraciones en hormonas. Las mujeres nos regimos por hormonas.
5: Sí.
6: Todos nuestros días están regidos por hormonas y de acuerdo a la edad que tenemos, pues eso es obviamente si se disparan, si bajan, si se alteran y todo eso, ¿no? Yo les digo, es como de repente ir al dentista, ¿no? Pocas veces vas regularmente al dentista, ¿no? Lo mismo, pero cuando vas te encuentras todo lo habido y por haber. Igual sí, con los ginecos, ¿no? Cuando vamos, pues encontramos todas las alteraciones hormonales que puedes llegar a tener y eso lo vinculamos a la sintomatología que tú tienes, tengas o no un deseo de embarazo.
5: Okay.
6: Entonces, en ese sentido, por ejemplo, muchas mujeres dicen, oye, yo digo que estoy embarazada porque aparte de que no menstruo, pues tengo secreción por el pezón, ¿no? Y tengo salida de leche, ¿no? Lo que llamamos la galactorrea. Pero además yo siento que mis mamas están congestionadas. Pero además siento que ya me estoy hiperpigmentando, ¿no? O sea, que me salen las manchitas del embarazo, el dichoso melasma. Fíjate, me está creciendo el abdomen. Entonces, ¿de dónde me crece el abdomen si no estoy embarazada? Y puede ser esto tan prolongado como el trastorno que tenga cada paciente, ¿no? Porque hay unas que se pueden aventar los 9 meses diciendo que están embarazadas y hasta que ellas puedan aceptar una asesoría por psicología, porque tampoco las podemos obligar a ir.
7: De hecho, pues me gustaría dejar el correo de saludmental@iste.gov.mx si llegan a tener alguna otra duda también al respecto del tema, o bien alguna orientación, pues podemos responderles por correo electrónico.
5: Muchas gracias por acompañarnos en este podcast, en su espacio. Espero que se lo hayan pasado muy bien.
7: Claro, sí, muchísimas gracias a ti por invitarnos.
5: Para la próxima ya vamos a buscar más temas y que nos acompañen en esta mesa de debate.
6: Claro que sí.
5: Perfecto, gracias doctora, gracias Sharon y gracias a ustedes por escucharnos hasta este punto. De verdad que el podcast no sería nada sin ustedes. Cambia mucho el escuchar y el tener información. Y pues recuerda que la salud mental también es importante para todos hoy en día. Yo soy Génesis Sainez Silva y fue un gusto estar con ustedes. Nos vemos en un próximo episodio de Ya Oíste. Adiós.
7: Adiós. Adiós.

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1: Las 5 de la mañana en punto. Qué gusto, qué placer encontrarnos nuevamente aquí en la radio, en el 102.5 de FM, MBS Noticias, MBS TV y por supuesto a través de las transmisiones, a través de las redes sociales, plataformas digitales de MBS Noticias. Soy Adrián Jiménez, te voy a estar acompañando los siguientes minutos con mucha información, lo más relevante. Por supuesto, viene Angie Lasoff con toda la cartelera cultural del fin de semana que ya se avecina. Rocío Siqueiros con A Través del Lente, lo mejor de la industria cinematográfica. Rodrigo Errejón con deportes. Por supuesto, algo de regalos, música. Y también los invito a que se conecten con nosotros en las redes sociales personales, @AdrianEnMBS, Facebook, TikTok, Instagram, X. Ahí estamos en contacto, estamos en comunicación. Si van rumbo a sus centros laborales, que les vaya muy bien. Si se están preparando para salir y ya están con su cafecito, también un excelente jueves. Jueves 6 de agosto de 2026. Muy buenos días, bienvenidas, bienvenidos.
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0: Este jueves 6 de agosto conmemoramos, recordamos que en 1945, un día como hoy, a las 8:15 de la mañana, Estados Unidos lanzó la bomba atómica Little Boy sobre la ciudad japonesa de Hiroshima. Decenas de miles de personas murieron de forma inmediata y muchas más fallecieron posteriormente debido a las lesiones y la radiación. El hecho, sin duda, marcó un antes, un después en la historia contemporánea y en el desarrollo de la energía y el armamento nuclear. También este jueves 6 de agosto es día de la lucha contra las armas nucleares, precisamente por este evento histórico que les comentamos del bombardeo allá en Hiroshima. Cada 6 de agosto se recuerda este bombardeo atómico sobre esta ciudad japonesa. La fecha invita a que se reflexione sobre las consecuencias en la humanidad de las armas nucleares y también para impulsar, para promover la paz, el desarme y la solución pacífica de los conflictos. ¿Qué falta hace recordar todo esto en medio de todas pues estas guerras que se viven en Europa, en África, en el Medio Oriente? Son las 5 de la mañana ya con 3 minutos.
1: De manteles largos.
0: Si llevas por nombre Justo, Pastor, Hormisdas, Salvio y Esteban, es tu santo, enhorabuena, muchas felicidades también a quienes estén de manteles largos por algún cumpleaños, alguna fecha importante, algún aniversario. Siempre, miren, les mandamos nuestros mejores deseos de todo corazón, un abrazo, un apapacho, que lo pasen de lo mejor. Las 5:04.

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1: Son las 5 de la mañana con 4 minutos. Estamos acostumbrados a ver a los capibaras, pues en muchas situaciones. En nuestro país de repente hubo un boom, lo veías hasta en pasadores para el cabello, en figuras, en muñecos, peluches, llaveros, en el zoológico, ¿no? Incluso, pues algunos lugares donde puedes ir a alimentarlos, a tener un acercamiento. Pero ¿se imaginan a una banda de capibaras llegando al legislativo y no precisamente a San Lázaro? Esto ocurrió en el legislativo de Brasil. Allá, pues esta simpática manada de capibaras ingresa constantemente a la Asamblea Legislativa de Mato Grosso, Brasil, y sorprende pues a todos los legisladores que se alistan para pues a llevar a cabo sus actividades. No sé si allá sí le chambeen o no, como acá en nuestro país, y sean dignos representantes del pueblo, de la ciudadanía, pero lo que sí queda claro es que pues van y les dan pues un saludo antes de que inicien todas sus actividades. Ahí una de las encargadas de este recinto, pues ahí los anda arreando para que salgan y regresen a su hábitat natural. Y es que el recinto legislativo de Brasil queda muy, muy cerquita y pegadito a una zona muy exuberante donde hay vegetación, donde es su hábitat natural. Y por eso las constantes visitas de los capibaras allá en el legislativo del Brasil. Son las 5:06.
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1: Esther Serafín, buenos días. ¿Cómo nos tratará el clima este jueves? Adelante.
3: ¿Qué tal, Adrián? Muy buenos días. Para este jueves 6 de agosto amanecemos con ambiente fresco en la Ciudad de México y temperaturas que oscilan entre los 14 y los 16 grados. Durante la tarde el ambiente será caluroso y las temperaturas máximas alcanzarán valores de 25 a 27 grados Celsius. Tendremos cielo de medio nublado a nublado conforme avance la tarde, con posibilidad de lluvias fuertes, las cuales podrían estar acompañadas de actividad eléctrica y caída de granizo. Los vientos serán de dirección variable de 10 a 30 kilómetros por hora y rachas cercanas a los 50 kilómetros por hora. Ante estas condiciones, la Secretaría de Gestión Integral de Riesgos y Protección Civil de la Ciudad de México recomienda prevenirse con paraguas o impermeable, evitar cruzar calles o avenidas con corrientes de agua y suspender actividades al aire libre durante las tormentas, así como extremar precauciones ante posibles inundaciones y caída de ramas, evitar refugiarse bajo árboles o estructuras metálicas durante la lluvia y permanecer atentos a los avisos durante el día. Auditorio, Adrián, muy buenos días.
1: Gracias, Esther. Serafín, son las 5 de la mañana con 7 minutos. Vamos con información.
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1: Miren, pues sigue dando mucho de qué hablar el tema, el caso de la trampa en la Universidad Nacional Autónoma de México. Ayer se dijeron el abogado de esta institución que la universidad no cancela los exámenes nada más por cancelarlos. Hay pruebas de que hubo trampa en esos 3,200 exámenes cancelados de inicio, donde se detectó pues un doble dispositivo, suplantación de identidad, ayuda externa en estos exámenes, y por ello se iniciaron pues ya diversos procesos legales ante la Fiscalía General de Justicia de la Ciudad de México. También se habló de la terminación del contrato con esta empresa encargada de este primer examen en línea para ingreso a licenciatura Territorium Life. Se habló también de que ya tienen conocimiento de que pues hay al menos 10 amparos, al menos a eso ayer al mediodía. Vamos con todo lo que se ha dicho alrededor de este caso con Rocío Méndez. Rocío Méndez, tienes toda la información. Buenos días.
0: Gracias, Adrián. Buenos días. Ante puntajes atípicos e irregularidades en el primer examen virtual para ingresar a las 133 carreras que se imparten en la Universidad Nacional Autónoma de México, la UNAM terminó su relación con Territorium Life. Así lo confirmó Alejandro Concha, abogado general de la UNAM.
4: La terminación anticipada del contrato con la empresa Territorium Life para hacer los análisis, en su caso, del LINDE.
5: Se designará una empresa especializada para una auditoría tecnológica
4: de la plataforma y de todo el sistema. La UNAM solicitará los procedimientos de auditoría al proceso de contratación que lo va a llevar la propia Contraloría de la Universidad. El otro rector solicitó a la Auditoría Superior de la Federación una auditoría a todo el procedimiento de contratación.
6: No tenemos ninguna acción legal hasta este momento. No tenemos ningún interés en proteger a la empresa, pero tampoco tenemos ningún interés de mostrarse ninguna evidencia.
4: El contrato, claro que establece responsabilidad civil, si falla la empresa, hay una fianza, hay una pena convencional. No estamos echando a andar nada de eso, estamos terminando el contrato para que se pueda investigar con toda claridad.
0: También se habló de las protestas por la cancelación del proceso y la aplicación del examen de control.
6: Se abre un proceso de revisión y todo alumno tiene derecho a llevarlo a cabo.
4: El examen de control no está señalando tramposos y no tramposos. Sabemos que hubo muchas irregularidades. Cuando tenemos la vinculación de la rampa con la persona, el examen ha sido cancelado. Son alrededor de 3.200 exámenes cancelados. La universidad no cancela ningún examen por mera presunción. Cancela exámenes porque tiene evidencias. La DGAE tiene el expediente del alumno, todo el video de las 3 horas de examen, cómo fueron, si cometió alguna irregularidad. ¿Qué va a hacer la auditoría tecnológica? Es una cosa mucho más general. Si hubo fugas de información de personas que anunciaban ayuda o preguntas del examen, pues eso sí lo tenemos que saber.
0: Concha Cantú remarcó que se responderán los amparos interpuestos por quienes demandan respeto a su lugar asignado.
4: Teníamos ya cerca de 10 amparos presentados, pero ninguno los había notificado. Y entiendo que los jueces les han pedido que comprueben cuál es el acto reclamado. Yo, la verdad, a ver, lo que me asusta de los amparos no es que la gente se ampare. Pues es un mecanismo increíble que tiene el país cuando hay violación de derechos, en lo que sea. Lo que me preocupa a veces es la cantidad de amparos. Pero bueno, pues estamos listos y los estudiaremos y los responderemos de la mejor manera posible, justificando el porqué, ¿no? Y hay sentencias que ya el Poder Judicial ha dictado, creo que no jurisprudencia, pero hay sentencias que podemos citar como precedentes, en donde se ha dicho son asuntos académicos que la universidad tiene que resolver. Pero en fin, ya veremos un poco cómo nos va con los cambios que ha habido también en las judicaturas del país, ¿no?
0: Es el reporte al momento.
1: Gracias, Rocío Méndez. Pues dice la UNAM que no va a proceder ahorita de manera legal, se va a hacer toda esta auditoría, pero creo que sí debería de haber un mayor alcance más allá de la terminación del contrato, más allá de que se busque, pues, que haya una reparación económica. Creo que debe de haber un deslinde de responsabilidades más allá de esto. Esta empresa que se ha visto envuelta en escándalos fuera de nuestro país y dentro de nuestro país en distintas plataformas. Esta plataforma también fue utilizada por el Politécnico Nacional. Ellos reportaron nada más trampa en 799 casos. Ahora en la plataforma Saberes, un trabajo periodístico evidenció que se podía ingresar y certificarte, pues, de una manera relativamente fácil. Así que veremos en qué termina todo este asunto de Territorium Life. El órgano de administración judicial informó que actualmente no tiene vínculos con esta empresa, Territorium Life. Indicó que los contratos signados con esta empresa fueron celebrados con el extinto Consejo de la Judicatura Federal cuando era presidido por la entonces titular de la Suprema Corte de Justicia de la Nación, Norma Piña. Se desmarcan de este asunto. Ahorita dicen que no tienen nada que ver con Territorium Life. La Universidad Nacional Autónoma de México debe regresar a la normalidad en sus actividades académicas y también en la aplicación del examen de ingreso a licenciatura. Esto lo expresó el líder en San Lázaro de Morena, Ricardo Monreal, quien, por cierto, pues es académico de esta casa de estudios. Vamos a escucharlo.
7: También deseo que el lunes o los próximos días se retome la normalidad en nuestra casa de estudios. Deseo que los jóvenes sean escuchados, que haya solución para unos y otros. No es fácil, es complejo. Pueda lograr satisfacción a los jóvenes que aspiran a ingresar.
1: Vamos a dejar estos temas académicos porque también la inseguridad que aqueja a Sinaloa, pues que ya se extiende por prácticamente 2 años esta ola de violencia a raíz de lo que llaman el secuestro del Mayo Zambada y la siguiente captura en Estados Unidos. Bueno, pues allá en Sinaloa, la Fiscalía General del Estado está investigando por homicidio doloso. Abrió una carpeta de investigación por este tema del influencer, youtuber, que pues fue atacado mientras hacía una actividad para sus redes sociales afuera de un restaurante de comida rápida. Vamos con lo que hay en desarrollo allá en Sinaloa respecto a este caso con Karina Méndez, que nos tiene toda la información. Buenos días, adelante.
8: Hola, ¿qué tal, Adrián? Buenos días. Desde Sinaloa te saludo y te informo que la noche del pasado martes el TikToker César Gastelum transmitía en vivo un sketch afuera de una tienda de comida rápida en el sector Tres Ríos, en Culiacán. A este lugar llegaron 2 jóvenes en una motocicleta, uno le dispara en la cabeza y le quita la vida. El creador de contenido, junto con 2 jóvenes que lo acompañaban, traía una mochila de color naranja de una plataforma de aplicación que entrega comida a domicilio, lo que era parte de un reto para su contenido de redes sociales. César Gastelum, de 25 años, compartía videos y ya sumaba una comunidad de seguidores de 500,000 en la plataforma de TikTok y más de 100,000 en Instagram. En el video, previo al asesinato, pasa una motocicleta junto a ellos y César Gastelum dice: "Esos chavalos me dan miedo, oiga". Luego del reporte del asesinato, elementos del Ejército Mexicano, Policía Estatal, así como de la Fiscalía General del Estado, se movilizaron al sitio para acordonar el lugar y realizar las diligencias correspondientes. La Fiscalía General del Estado informó que abrió una carpeta de investigación por el delito de homicidio doloso, además que personal de la Fiscalía llevó a cabo las diligencias correspondientes y se realizan los trámites legales y periciales que fueron necesarios para la entrega de cuerpo a sus familiares. Desde el inicio de la guerra entre los Chapitos y los Mayitos en septiembre de 2024, esta guerra ha dejado hasta el momento al menos 12 influencers y youtubers asesinados. La única que ha sido liberada con vida ha sido la Nicolette. Por su parte, el Gabinete de Seguridad colabora con la Fiscalía General del Estado para esclarecer los hechos. Hasta aquí mi reporte desde Sinaloa. Continuamos con más información.
1: Gracias, Karina Méndez. 12 influencers, youtubers, tiktokers asesinados allá en Sinaloa a raíz de esta ola de violencia. Y bueno, pues el Gabinete de Seguridad dio a conocer que una de las líneas de investigación sobre el homicidio de este influencer César Gastelum apunta a diversas publicaciones en las que hizo referencia a la facción de la Malliza del Cártel de Sinaloa. Indicó que también se realiza el análisis de las cámaras de videovigilancia y otros indicios para identificar y detener a los responsables. Sobre este caso, la presidenta Claudia Sheinbaum también se pronunció porque se ha esclarecido este homicidio. Es la voz de la presidenta Sheinbaum.
9: Se tocó el tema y están haciendo toda la investigación para detener a los responsables y toda la investigación de cuál es la causa de por qué se da este lamentable homicidio. Evidentemente tienen que detenerse a los autores materiales y en todo caso al autor intelectual y conocer la razón de por qué se da este lamentable homicidio.
1: Y en el intercambio de dimes y diretes entre el ex embajador Ken Salazar y el gobierno mexicano respecto al caso del Mayo, el ocultamiento de información en ese entonces del gobierno estadounidense, del embajador Ken Salazar que acusa el gobierno de nuestro país, pues ahora dice Ken Salazar: tranquis, ya hay que dejarlo atrás, hay que superar esto, hay que olvidar este tema del Mayo Zambada. Alberto Zamora, cuéntanos, buenos días.
10: ¿Qué tal, Adrián? Muy buenos días. El ex embajador de Estados Unidos en México, Ken Salazar, pide mirar hacia adelante tras la polémica por el operativo que derivó en la captura de Ismael el Mayo Zambada y su traslado a Estados Unidos. El diplomático ofreció una conferencia de prensa con motivo de la presentación de su libro Borderlands, cuya versión en español será publicada en septiembre. En una conferencia virtual, afirmó que la verdad es la verdad y que lo sucedido en julio de 2024 es está documentado en su texto. Por ello se pronunció por entender la captura del Mayo Zambada como una victoria tanto para Estados Unidos como para México.
11: Está en el libro lo que es la verdad, y lo ha dicho yo en declaración, que la verdad es la verdad. Entonces, lo que he escrito es lo que yo entiendo lo que pasó, y eso ya está en el libro. Y segundo de eso, pues, como lo dije en esta conferencia de prensa, la realidad es que debería ser una victoria por México y los Estados Unidos. No, ¿por qué estar en eso? Es victoria contra estos que traen tanta violencia hacia México. Ahí lo voy a dejar en eso.
10: Se refirió también a la inseguridad que afecta la zona fronteriza. Pidió preguntarle al pueblo si realmente se siente seguro, más allá de los discursos oficiales que aseguran una mayor protección.
11: Cuando se dice que todo está muy seguro, eso no es la realidad. Pregúntele al pueblo que vive por toda esa frontera chica. Pregúntenle al pueblo si se sienten seguros. Ahí es donde está la verdad. Es lo que se debería estar hablando en estos tiempos. No de dos capos, que un asunto que pasó por ellos, no por el gobierno de Estados Unidos o el gobierno de México.
10: Ken Salazar afirmó que así como se busca mantener y mejorar el T-MEC, también es necesaria una mayor cooperación en materia de seguridad, pues falta claridad sobre cómo trabajarán ambos países. De lo contrario, advirtió, seguirán pasando cosas si no hay un entendimiento. Adrián, mi reporte, muy buenos días.
1: Y la verdad es la verdad, dice Ken Salazar, y la verdad es la verdad es que se ocultó información sobre este caso al gobierno mexicano y dice, pues ya dejémoslo atrás, es una victoria de México y Estados Unidos cuando dejaron un desastre en Sinaloa a raíz de la captura de este capo y que lo vemos reflejado en la ola de violencia que no termina y que no cede allá casi 2 años de estos acontecimientos. Y dice, pues hay que dejarlo atrás, hay que olvidarlo. En otro orden de ideas, familiares, expresidentes, exgobernadores, legisladores, exfuncionarios y activistas instalaron lo que llamaron el Comité Plural por la Libertad de Ernesto Rufo Apple. Verónica Rufo, hija del exgobernador de Baja California, afirmó que con la creación de este comité se busca cumplir con la instrucción que le dio su padre de mantener la unidad. Dijo también pues que no confía en este proceso penal que se inició en contra del exmandatario cuya vida, dijo, está en peligro. Esto fue lo que señaló.
12: El estar aquí y organizar este comité es cumplir con una instrucción de mi padre de que haya unión. Este comité cumple con ese propósito de unión y de organización de todas aquellas personas que ya alzaron la voz y que se siguen sumando para alzar la voz en justicia para mi padre.
1: Ahí está lo que dice Verónica sobre el exgobernador de Baja California. Pues ya forman ahora este comité. En otros temas, la presidenta Claudia Sheinbaum negó pues amenazas contra la gobernadora Maru Campos. La presidenta de nuestro país indicó que no ha establecido contacto con la gobernadora de Chihuahua, pero dejó en claro que pues su gobierno no amenaza.
9: No, no he hablado con ella, pero no hacemos ninguna amenaza nosotros. No sé por qué se refiere y si ella considera que de parte de alguien pues, que presente la denuncia. Pero no hay nada contra la gobernadora.
1: No hay amenazas, dice la presidenta Claudia Sheinbaum. La gobernadora Maru Campos lo dijo clarito que pues, sí, la estaban amenazando, ¿no? Y que no era algo nuevo. Lo ha reiterado en varias ocasiones. En otros temas, tras el encuentro con Pietro Parolin, la presidenta Claudia Sheinbaum destacó la visión humanitaria del Papa León XIV, esto luego de haberse reunido en Palacio Nacional por más de una hora. La presidenta Claudia Sheinbaum informó que se abordaron temas como la inteligencia artificial y los llamados del sumo pontífice a la paz. En este contexto, la mandataria federal, en ese contexto de la visita del secretario de Estado del Vaticano, Pietro Parolin, la mandataria federal adelantó pues que se mantiene en pie esta invitación para que el sumo pontífice visite nuestro país durante su gira por Latinoamérica en el mes de noviembre. Esto fue lo que dijo.
9: Hicimos por carta en su momento. Después, recuerden, el 12 de diciembre tuve la oportunidad de hablar con el Papa. Y ahora que recibimos esta visita muy importante, pues vamos a insistir en la visita del Papa a México.
1: Y Washington, Estados Unidos, el gobierno estadounidense va con todo en contra del cártel Jalisco Nueva Generación, anuncia nuevas recompensas de hasta 100 millones de dólares para pues quien dé información de las cabecillas de esta organización criminal, anuncia también sanciones contra este grupo. Y la verdad es que pues el ataque frontal a esta organización criminal quieren que se lleve a cabo tanto en nuestro país como de aquel lado de la frontera. Vamos con Pepe Díaz Briseño a Washington. Buenos días.
13: Buenos días, Adrián. Saludos desde Washington. La administración Trump renovó su ofensiva en contra de 5 líderes del cártel Jalisco Nueva Generación, haciendo públicos ayer cargos criminales incluyendo por narcotráfico, uso de armas de fuego, fraude con tiempos compartidos y apoyo al terrorismo en cortes federales de Nueva York y el Distrito de Columbia. Encabezados por el fiscal general interino Todd Blanche, las autoridades estadounidenses anunciaron además una cuantiosa recompensa de 25 millones de dólares por información que lleve a la captura del máximo cabecilla del cártel, Juan Carlos Valencia González, alias El Pelón o El 03. En total, Estados Unidos ofrece 102 millones de dólares como recompensa colectiva por los líderes del cártel Jalisco Nueva Generación. En este contexto, el jefe de la Administración para el Control de Drogas, Terry Cole, lanzó una advertencia a los criminales, pero también a los políticos mexicanos. Escuchemos.
14: El cártel de Jalisco Nueva Generación se construyó sobre una vasta red criminal que produce y distribuye drogas mortales, mientras mantiene su poderosa influencia a través de la violencia y la corrupción en México. Esto incluye a miembros del gobierno mexicano que protegen a los líderes del cártel de la justicia y facilitan el narcotráfico, el lavado de dinero y la violencia. Las acciones de dicho cártel han resultado en la muerte de miles de estadounidenses que se perdieron demasiado pronto. Lo hicieron mediante la producción y distribución de fentanilo, un arma de destrucción masiva. La DEA está atacando agresivamente tanto a los cárteles como a los funcionarios gubernamentales corruptos que son responsables de la muerte de nuestros ciudadanos.
13: De forma paralela, el Departamento de Estado anunció restricciones de viaje a Estados Unidos para 65 familiares o asociados del cártel. Según la dependencia, 26 de dichos 65 individuos ya tenían visa estadounidense y tras el anuncio les fue revocada. Hasta aquí el reporte desde Washington.
1: Pepe Díaz Briseño, muchas gracias por el reporte. Dentro de estos anuncios, el titular de la DEA, Terry Cole, también elogió el trabajo de Omar García Harfuch, el secretario de Seguridad. Dicen que están ahí en coordinación y que quiere lo mejor para su país, como él quiere lo mejor para el suyo. Son las 5 de la mañana ya con 26 minutos.
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1: Angie, es jueves y se avecina el fin de semana. ¿Cómo estás? Buenos días.
16: Muy buenos días, señor Noticias. Pues aquí con toda la energía de saludarle y de saludar a todos los que lo escuchan.
1: ¿Te vas a echar el shiu de Cristiano Ronaldo o ya se te acabó el mood mundialista?
16: Todavía traigo el mood mundialista, pero en esta ocasión vamos a mesurarnos un poco porque ya hubo reclamo así de, ay, ¿por qué haces eso?
1: Oye, hablando de reclamos, sí, también alguien me escribió, dice, sí. se queja de que no le escriben en las redes sociales, pero dice, cuando le escriben se tarda años en contestar. ¿Quién? Le dije, No sé. Tú debes de saber quién te escribe, quién no te escribe.
16: Es que sí, hay varias personas que me escriben, pero ya no sé.
1: Pero ya no contestas, ¿sí?
16: No, pues es que si no se presentan, ¿cómo así de, ¿no?
1: Ay, no, Angie. ¿Qué nos
16: no
1: traes?
16: Es cierto, cuéntanos. Yo voy a estar pendiente de los mensajes. Pues bueno, en esta ocasión casi es surtido rico, porque para todos hay.
1: De tutti frutti.
16: Porque hay para quienes les gusta la salsa, pero también para quienes...
1: ¿La salsa qué? ¿Verde, roja, guacamole?
16: La que ustedes gusten. No, para bailar. Bailar. Hay que ponerle ritmo a la vida. Ajá. Y en esta ocasión, una de las recomendaciones es esa. También traemos cine para niños y no tan niños.
1: Ah, ya le estás robando la sección a Rocío Siqueiros, que está de aquel lado y ya te está amenazando.
16: Para nada, Ro. Usted sabe que eso es su sección, pero en esta ocasión es importante mencionarlo. Y para pues nuestros compañeros de vida, que son nuestros animalitos o animales de,
1: para los
16: de
1: perrijos,
16: compañía.
1: Gatijos.
16: Sí, gatijos, para gatijos en general.
1: Ah, okay.
16: Pero bueno, en esta ocasión la primera recomendación va encaminada a un homenaje al gran y no sé cómo decirle en todos los sentidos de la palabra, al Willy Colón.
1: Ah, pues
16: aquel hombre,
1: salsero, sí, el gran salsero,
16: aquel
1: artista,
16: hombre que le puso nombre a la
1: sabor
16: a la vida y demás, que lamentablemente el pasado 21 de febrero pues partió de este mundo terrenal, pero que afortunadamente hay personas que están haciendo homenajes póstumos. ¿No
1: tienen ahí una de Willy Colón?
16: Sí, échase la Didilio, por favor. La Didilio es un poema total. Creo que quien te dedique esa Didilio es porque realmente está muy...
1: Buena rola, ¿no? Buena rola para echar bailón, güey. Ah, mira.
16: Exacto.
1: No, no más, escuchas.
16: No, no, sí, es que esas... No.
1: De esas no.
16: No, qué grande era Willy Colón.
1: Grandísimo.
16: Y pues bueno, de hecho, esta recomendación va encaminada a un homenaje que es de entrada libre, que está súper padre, y que se va a llevar a cabo en la Fábrica de Artes y Oficios Faro Oriente, que le queda muy cerca a usted. De hecho, se encuentra en Iztapalapa, y va a ser este domingo 9 de agosto a partir de las 12 del día.
1: Ah, está maravilloso. Sí. Ahí anótenle a los salseros de corazón.
16: Sí, y este se encuentra en Calzada Ignacio Zaragoza, sin número, esquina con la calle Pinos, en Colonia Fuentes de Zaragoza, en la alcaldía Iztapalapa. Entonces, ahí está el dato para que vayan. Quien va a estar a cargo de esta de este homenaje es Rocío Jaramillo, una cantante igual de salsa, y seguramente va a escuchar Cirilio, El Gran Varón, Pedro Navaja y todo el repertorio
1: y todas las rolas que dejó.
16: Así
1: para
16: es.
1: Para seguir gozando en la fiesta.
16: Sí, ya se
1: y
16: falta,
1: ¿no? Y no tanto,
16: ¿no?,
1: en la fiesta, ¿eh? Sí, sí, sí.
16: Sí, yo puedo escuchar salsa a cualquier hora del día,
1: también,
16: la verdad.
1: Yo también.
16: Bueno, y la segunda recomendación va encaminada al Festival Internacional de Cine para Niños y No Tan Niños, La Matatena. No sé si usted ha escuchado de ello.
1: Sí, sí, sí, a ver, pero...
16: Pues, ¿lleva? Bueno. 31 años haciéndose.
1: Ah,
16: de
1: no
16: manera
1: sabía que fuera tantos años.
16: Sí, esto inició como un ACE, donde la inquietud era llevar el cine a los niños, pero uh-huh, que fuera niño, fuera cine, perdón, no comercial, sino que cine de formación y aprendizaje. Y una de las cosas importantes de esta actividad es de que los niños son quienes forman parte de los jueces que califican las películas que quieren que formen parte de la selección año con año.
1: Ah, eso está padre.
16: Entonces está súper padre. Esto va a iniciar a partir del 8 de agosto hasta el 23 de agosto. Será una jornada prácticamente de un mes, donde obviamente los niños están de vacaciones para que tengan oportunidad de asistir. Son todos los fines de semana. Y en esta ocasión, las fábricas de artes y oficios, los faros. Van a ser sedes para poder ir a ver estas funciones a partir de las 12 del día. Así que dentro de los faros que van a estar participando está el de Aragón, Oriente, Tláhuac y Miacatlán, que está bastante chido, y entrada totalmente gratuita o libre, como se dice. Y pues bueno, ahí vamos a poder encontrar cortometrajes de Brasil, Colombia, Francia, Noruega, Países Bajos, República Checa y obviamente de México.
1: Pues ahí está las actividades para que también los papás que ya no saben qué hacer,
16: exacto,
1: pues ahí tienen una muy buena opción. ¿Y con qué,
16: exacto,
1: cerramos, Angie?
16: Y cerramos con el Gato Fest, que se va a llevar a cabo el 9 de agosto. Este es totalmente dedicado a los gatitos. Es el domingo en la explanada de la Alcaldía Miguel Hidalgo, donde vamos a poder encontrar pues una gran variedad, tanto de objetos como de juguetitos, no sé, para quienes apenas estén involucrando en el tema de los gatos.
1: ¿Adopciones pues, va a haber?
16: Adopciones también va a haber, que eso es también importante porque, pues bueno.
1: Le voy a decir a un amigo que ya le dio el tema de rescatar gatitos.
16: Sí.
1: Y ahora anda dando uno en adopción, entonces le voy a decir ahí, puede ser.
16: Sí, podría ser una buena opción, la verdad es que está padre. Va a haber también conferencias y talleres, justo como para aquellos que apenas están incursionando en este mundo, sepan cómo empezar a tratar a un gatito, porque todos piensan que es muy fácil, pero no, tiene su chiste,
1: por supuesto.
16: Exacto.
1: Por supuesto.
16: Y obviamente el Metrobús o el ¿cómo se dice? El medio de transporte más cercano es el Metrobús Parque Lira, esta actividad es de entrada libre, así que pues bueno, le dije que era de Tutti Frutti, le tocaba a todo mundo.
1: Hubo de Tokio, Japón, dirían también. Entonces, pues muchas gracias, Angie.
16: Gracias.
1: ¿En dónde te escriben y en dónde les contestas de vez en cuando para que te sigan?
16: No, bueno, es en @lasof721 en X y en todas las redes sociales como Angélica Lasof. Y saludos a todos aquellos que te están escuchando desde muy temprano.
1: A los conductores de los taxis de aplicación. Así gracias, es. Amigos. Un fuerte abrazo. Son las 5:34. 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Las 5:35.
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1: Jessica Torres, buenos días, adelante.
17: Hola, ¿qué tal? Muy buenos días. Bueno, pues iniciamos con circuito interior que muestra buen avance de Avenida División del Norte con dirección hacia Avenida Universidad. También encontrará avance constante en Canal de Miramontes, de Anillo Periférico hacia Calzada de las Bombas. Buen avance en Avenida Insurgentes entre San Fernando y Eje 10 Sur. Por otra parte, Marina Nacional con tránsito abundante de Felipe Carrillo Puerto y con dirección a circuito interior. Les recuerdo, hoy no circulan los vehículos con engomado color verde, terminación de placa 1 y 2, así como holograma 1 y 2. Hasta aquí el reporte desde el Centro de Orientación Vial, Secretaría de Seguridad Ciudadana.
1: Gracias, Jessica, que tengas un excelente jueves. No nos tardamos. Breve pausa, regresamos.
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Estamos de vuelta. Qué dolor, qué dolor. Se llama Sin Tu Amor, son los Freddys, un tema que estrenaron en 1970 en nuestro país bajo el sello Discos Eco. Son las 5:39.

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1: Es jueves de cine y tenemos en cabina a Rocío Siqueiros. Buenos días, ¿cómo estás?
2: Muy buenos días, Adrián. Espero que estés muy bien, tú y todos los que nos escuchan.
1: De maravilla. Y más porque pues nos traes siempre muy buenas recomendaciones. ¿Hoy qué? ¿De qué va?
2: Aparte de las pelis que dio la SOF, dices tú.
1: Aparte de que ya te usurparon tu sección.
2: Oye, hoy te quiero preguntar. ¿Tú crees que necesitamos héroes todavía o no?
1: Siempre.
2: Sobre todo superhéroes.
1: Siempre hacen falta.
2: ¿Sabes qué? Yo creo que todos hemos soñado alguna vez, ¿no? Que si teníamos un superpoder, ¿tú cuál querías?
1: No lo sé todavía. ¿Sabes qué me llamaba mucho la atención? El tema de poder ser invisible, como el hombre invisible, pero sí. ya ves que en la película es malo, ¿no? Entonces, no
2: quería.
1: Pero ese superpoder estaría muy bien.
2: Sí, la verdad es que pues volar, ser invisible, detener el tiempo o tener fuerza extraordinaria son uno de los superpoderes que normalmente vemos en pantalla. Pero si lo pensamos bien, quizás eso no es lo que realmente nos atrae de los superhéroes. Desde los cómics y después de más de 80 años de historia del cine, seguimos llenando las salas para ver a Superman, a Batman, a Mujer Maravilla, a Spider-Man, Black Panther, Avengers. O sea, cada vez va más larga la lista, ¿no? Y no es porque esperemos que alguien venga del espacio a salvarnos. Puede ser. Pero más bien es porque los superhéroes representan aquello que admiramos y que todos quisiéramos, que es valentía, justicia, esperanza y la capacidad de hacer lo correcto. Porque los

0: heridas, esas dudas, esas inseguridades. Así que hoy vamos a recomendar tres películas donde que nos recuerdan que el verdadero poder rara vez consiste en volar, sino más bien en elegir hacer el bien.
1: A ver, venga.
0: Entonces vamos a empezar con La Mujer Maravilla del 2017. Esa la pueden ver en HBO, Apple y Prime. Está en renta en Apple.
1: Ok.
0: Prime. Es de Patty Jenkins y está protagonizada por Gal Gadot y Chris Pine. Qué mujer tan hermosa, Gal Gadot, qué bárbara. Yo me acuerdo cuando vi
1: dirían impresionante, impresionante.
0: Le quedó perfectamente el papel, ¿no?
1: Sí, sí.
0: Aunque es una película de acción, en realidad, si te fijas, habla de la compasión. Diana, que así se llama el personaje, llega al mundo, bueno, sale de su isla, convencida de que siempre vale la pena luchar por las personas, incluso cuando descubre que los seres humanos no somos tan perfectos, ¿no? Y hay una escena inolvidable, ¿te acuerdas? Cuando va cruzando la tierra de nadie, que llega una señora y que le dice, no, es que nos estamos muriendo de hambre, y que le dice, no, no podemos pasar, no, sí puedo, no, no puedo. Que le dicen, o sea, sí, y los voy a salvar. Entonces, esta escena resume perfectamente lo que significa ser un héroe, que es avanzar, aunque todos digan que es imposible, con el fin de salvar a alguien. Entonces, la verdadera valentía nace de la empatía y de la decisión de proteger a los demás. Esa escena es bastante buena.
1: Muy bien. ¿Cuál es entonces la siguiente?
0: La segunda es Black Panther, de 1918.
1: ¡Qué gran película!
0: Esa la pueden ver en
1: ¿De Disney. ¿De qué? ¿De qué dijiste? ¿1918?
0: No, del 2018, ¡ah, caray! Perdón.
1: Dije, ¡ah, caray!
0: Del 2018.
1: Ok.
0: No, del 2018, del 2018, perdón. Esa es de Ryan Coogler y está protagonizada por Chadwick Boseman. Bosman, que ya falleció, Michael B. Jordan, Lupita Nyong'o, tiene un reparto impresionante. Black Panther cambió la historia del cine de superhéroes al demostrar que estas películas también podían hablar de identidad, de cultura, de responsabilidad, no nada más de gente volando. Y esta va pues de que T'Challa descubre que ser rey no significa tener poder, sino que es saber cómo usarlo y cómo ayudar a los otros, ¿no? La película nos recuerda que el liderazgo verdadero no consiste en mandar, sino en poner nuestros talentos al servicio de quienes nos rodean.
1: Es correcto. Entonces, es muy, muy buena esa película. ¿Esa en dónde la podemos...?
0: En Disney.
1: Ok.
0: Sí, es súper buena peli. La verdad, sí rompió mucho con lo que se hacía de superhéroes, ¿no? Y hoy traemos una joya perdida que es Superman, pero la de 1978.
1: Esa sí es viejita.
0: Esa sí, por eso yo creo que traía.
1: De los 1900, ¿no? Sí. De los 1900, pero más sí, lejanos.
0: Sí, ya casi digo 1800. ¡Caray! No, esta es de 1978, la pueden ver en Apple y en Prime, también en renta. Ajá. Está protagonizada por Christopher Reeves, uh-huh, por Margot Kidder, por Gene Hackman como Lex Luthor y por Marlon Brando como el papá de Superman, el papá biológico.
1: Fíjate, qué gran elenco, ¿eh?
0: Sí, sí, sí, sí. Antes de esta película, muchos pensaban que un superhéroe no podía funcionar en el cine. ¿Te acuerdas que en la tele había como Batman y Robin y cosas así? Pero en el cine decían, no, no creo. Pero Christopher Reeves logró algo extraordinario, que fue hacer que creyéramos que Superman podía existir. Pero lo más importante no era que pudiera volar, era su bondad, su capacidad para hacer lo correcto sin esperar reconocimiento. Y esa sigue siendo, casi 50 años después, una de las razones por las que continúa siendo uno de los héroes más queridos de la historia del cine. La verdad,
1: por supuesto,
0: mi Superman favorito por mucho, la verdad.
1: Películas, además también series basadas en este personaje. A mí, por ejemplo, me encanta Smallville.
0: Ah,
1: ¿no?
0: Sí.
1: Me gustaba mucho, ¿no? Verla con mi hijo.
0: Claro, super serie.
1: Sí, no, está muy padre. Creo que sí tienes mucha razón, fíjate, en eso que dices del superhéroe, ¿no? Que ha trascendido generaciones.
0: Independientemente de que Superman, porque está la competencia entre Superman, Batman, no sé qué, de que Superman como que siempre lleva a lo mejor la delantera, yo creo que Christopher Reeve es, en lo personal, mi Superman favorito. A mí me encanta ese Superman. Y quizá por eso, pues no sé, seguimos dando historias de superhéroes. No porque soñemos con volar o tener fuerza sobrehumana, sino porque nos recuerda que cualquiera puede hacer algo extraordinario. Que los héroes también tienen miedo, también dudan, también cargan heridas, pero aún así eligen, muy importante, eligen hacer lo correcto. Y tal vez ese sea realmente el único superpoder que

0: que vale la pena tener, ¿no?
1: Ojalá que ese superpoder tuvieran quienes toman decisiones en este país que tanta falta nos hace. Sí. Hablando de estas cuestiones.
0: Si hoy invitamos a todo mundo a ser superhéroe por un día.
1: Me late.
0: Y que hoy hagan lo correcto, aunque nadie los vea y nadie se los pida.
1: Es correcto. Muchas gracias, Rocío. ¿Dónde te seguimos?
0: En @RocioSiqueiros en Instagram.
1: Muchas gracias, Rocío. Son las 5 de la mañana ya con 47 minutos.
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1: Rodri, vámonos de volada con la información deportiva. Buenos días, ¿cómo estás?
3: ¿Qué tal, Adrián? Muy buenos días para ti y todo nuestro auditorio. Ayer otra vez tuvimos una gran jornada de la Leagues Cup. Sin embargo, otra vez la Liga MX dejó mucho que desear. La mayoría de los partidos se la llevó la MLS. Empezando por el Monterrey, que cayó 2-1. Creo que Monterrey todavía le sigue costando a pesar de la llegada del pelado Almeida y de que le querían dar otro giro, otra identidad, una cara nueva, vaya, nueva directiva, nuevo cuerpo técnico. Sin embargo, Monterrey sigue sin levantar, cayó contra el Orlando City 2-1. También el Inter de Miami pasó por encima del San Luis 4-2. León fue uno de los pocos el único equipo que junto con Toluca, que sacaron la casta por la Liga MX, ganó 1-0. Dallas venció 2-0 a Querétaro. Ya lo decía, el Chorizo Power pasó 3-0 por encima del Seattle Sounders. Y las Chivas cayeron ayer en penales, Adrián. Empataron el partido a 1, pero pues ya en la tanda de penales terminaron cayendo 5-4.
1: Ahora aguántense de capa caída los chivermanos este día en el trabajo. No, hombre. Importante es que no llevan sus jerguitas presumiendo ahí sus joronguitos desgarrados ya de hace varios años de que no son campeones, pero bueno.
3: Ahí te la dejé botando, ¿eh?
1: La agarré de volea.
3: Te la puse frente al arco. Pero para el día de hoy, nuevamente empezamos desde temprano, Adrián, desde las 5:30 de la tarde, el New York City contra el Santos. A las 6, tu Cruz Azul contra Filadelfia, Adrián. A ver si Cruz Azul puede, pues ahí levantar, ¿no? Después de la caída del fin de semana.
1: Ya veremos. Mañana lo platicamos. No te anticipes.
3: Para las 6:30 de la tarde, Adrián, Chicago Fire contra Necaxa. A las 7, el Austin contra Tijuana. A las 8 de la noche, desde el Estadio Azteca, el América recibe al San Diego FC.
1: Bueno.
3: Muchas gracias, producción. También a las 8:30 vamos.
1: Estoy rodeado de puros emplumados, caray.
3: Hoy a las 8:30 de la noche vamos a cerrar con el Timbers contra Puebla, Adrián.
1: Pues muchas gracias, Rodri. ¿Algo más?
3: Pues ayer, fíjate que la selección, ya ves que hay dos categorías menores de la selección mexicana.
1: Sí.
3: Una es la selección sub-20, que estaba peleando por el boleto al mundial de la categoría. Ya lo consiguió ayer tras vencer 4-0 a Panamá en los cuartos de final del torneo de la CONCACAF. Todavía está por buscar el boleto a los Juegos Olímpicos de Los Ángeles. Eso se define hasta las semifinales y la sub-23 sigue peleando en los Juegos Centroamericanos, sigue en la pelea en los próximos días. Veremos a ver ahí si puede también conseguir medalla de oro. Está ya en la final. Entonces, bueno, ya sea como sea, puede conseguir oro o plata.
1: Pues qué bueno por estas selecciones que ya están instaladas y avanzando. Ojalá que se logre también el pase a los Juegos Olímpicos, y porque se extraña el fútbol en los Juegos Olímpicos. Rodri, mañana seguimos platicando. ¿Qué te parece?
3: Claro que sí, Adrián. A ver qué nos deja hoy la Leagues Cup.
1: Va que va. Muchas gracias, Rodri. Que tengas un buen jueves.
3: Abrazo, Adrián.
1: Hasta luego, son las 5:51.
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1: Canadá es repugnante y México y otros países como China, Japón y Alemania sacan provecho de los aranceles. Es lo que ahora dice el presidente Donald Trump en un evento que tuvo en Las Vegas y pues dice que también aranceles, ya es su palabra favorita.
4: Entre los aranceles que ha habido, nos han enriquecido. Recuerda, solía decir que los aranceles son mi palabra favorita. Amo a los aranceles. Es mi palabra favorita en el diccionario. Me encantan los aranceles, ¿de acuerdo? Porque hemos sido perjudicados por los aranceles durante años. Por China, por Japón, por Corea del Sur, por Alemania, por todos. Por Canadá. Canadá es repugnante. Sí, sí lo son. Son repugnantes. La gente piensa en Canadá. Son gente repugnante. Me encanta su gente, pero el liderazgo es repugnante. Y México, todos nos hicieron esto.
5: En México, they all did it to us.
1: ¡Qué barbaridad! En Argentina, el ministro de Relaciones Exteriores, Pablo Quirino, pues dijo que no habrá respuesta al gobierno de Brasil luego de que se rebajara la relación diplomática entre ambos a pues encargado de negocios de que echaran pues al representante de Argentina allá en Brasil. Dijo que se trató de una decisión unilateral y que de parte del gobierno de Argentina no habrá ninguna acción diplomática. Escuchemos a Pablo Quirino.
6: La Cancillería brasilera llamó a nuestro embajador argentino en Brasil, donde determinó que la relación es a nivel de encargado de negocios y pidió también que nuestro embajador se retire de Brasil. Eso es una decisión unilateral de Brasil que lamentamos. Del lado nuestro no va a haber ninguna acción diplomática en respuesta a lo que haga Brasil.
1: En España, en una operación conjunta con la Oficina Antiestupefacientes de Francia, agentes de la Policía Nacional Española desarticularon una importante rama del cártel Jalisco Nueva Generación, presuntamente dedicado al tráfico internacional de metanfetamina, que pues traficaban de manera diluida, ya hacían un proceso y la obtenían allá, y han desmantelado a toda su infraestructura logística en España, incluido un laboratorio clandestino donde se recuperaba esta droga que, les digo, iba disuelta en mercancía legal para dificultar su detención. Hubo 13 detenidos, 7 mexicanos, 4 españoles ahí en este asunto, 2 colombianos. El director de la DEA, Terry Cole, reconoció el trabajo del titular de la Secretaría de Seguridad, Omar García Harfuch, tras asegurar que el funcionario mexicano quiere lo mejor para su país.
7: Sigo comunicándome con Omar García Harfuch. Tenemos una relación. Él quiere lo mejor para su país. Yo quiero lo mejor para este país y para todos los americanos y nuestra seguridad nacional. Y nos mantenemos firmes, no solo en los casos actuales que han sido revelados y lo que está por suceder.
1: El embajador de Estados Unidos en México, Ronald Johnson, advirtió que continuará la presión sobre los cárteles y las organizaciones narcoterroristas. Destacó que su país anunció estos cargos criminales contra líderes de alto nivel del cártel Jalisco Nueva Generación y más de $100 millones en recompensas por información que conduzca a su captura. Rechaza a la presidenta Claudia Sheinbaum las burlas de las diputadas morenistas hacia adultos mayores. La mandataria federal advirtió que no es correcto hablar de cualquier persona en una forma discriminatoria. La mandataria indicó que Morena va a determinar si hay sanciones contra estas legisladoras, Nayeli Salvatori y Graciela Palomares, que en un podcast dijeron pues que los adultos mayores olían a baúl.
8: Sean de Morena o de cualquier otro partido político o sin partido político, no es correcto hablar de ninguna persona en una forma discriminatoria. Estamos en contra de cualquier forma de discriminación, cualquier forma. Y ya pues que sea Morena quien defina si eso representa una sanción para las diputadas.
1: Y miren, el senador por Morena, Gerardo Fernández Noroña, recomendó a las diputadas Nayeli Salvatori y Graciela Palomares que no sean prejuiciosas y prueben un viejito. Esas fueron sus palabras en medio de esta polémica por las burlas de estas morenistas sobre las personas de la tercera edad. Gerardo Fernández Noroña se pronunció por dar vuelta a la página y evitar el linchamiento contra las legisladoras.
9: No deberían ser prejuiciosas, deberían probar de repente algún viejito, de repente vale uno la pena. Bueno. No, o sea, hay que darle vuelta a la página, pero ya se disculparon, entonces yo creo que con eso es suficiente, un linchamiento o una cosa así tampoco.
1: La UNAM terminó de manera anticipada el contrato con la empresa Territorium Life, luego pues de lo que ustedes ya vieron, el caso de las trampas en este primer examen en línea.
10: Con la empresa Territorium Life S.A. Peril S.B. se está ya llevando a cabo la terminación anticipada del contrato para hacer los análisis, en su caso, del linde correspondiente.
11: Y de común acuerdo con la propia empresa, se designará una empresa especializada para llevar a cabo una auditoría tecnológica
10: de la plataforma y de todo el sistema.
1: La presidenta Claudia Sheinbaum calificó de exagerada la propuesta del INE para aumentar el presupuesto en las elecciones 2027. Es la voz de la presidenta Sheinbaum.
12: Están presentando una cifra 15 mil millones más arriba de lo que costó la elección del 2024. Entonces nos parece que pues es exagerado. Pero la elección del 2024 es similar a esta, pero además hubo impresión de boletas para senadores y impresión de boleta para presidenta de la República.
1: El gobierno de Estados Unidos emitió una nueva alerta de seguridad por amenaza contra su personal en Michoacán y suspendieron de forma indefinida las operaciones de envío de embarques de aguacate michoacano que realizan inspectores del Departamento de Agricultura de los Estados Unidos. Esta suspensión es, pues ya la segunda vez que se registra en los últimos 2 años, una vez que Estados Unidos frenó la exportación de aguacate el 15 de junio de 2024 debido a que su personal que certifica estas huertas de aguacate le fue impedido el libre tránsito en una protesta de indígenas purépechas. Llegamos al final de este espacio informativo. Se quedan en excelentes manos con Luis Cárdenas. Mañana tenemos una cita nuevamente aquí en la radio y en la televisión y en todas las plataformas digitales de MBS Noticias. Soy Adrián Jiménez. Que tengan un feliz jueves. Felices todos.

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Las 6 de la mañana con 7 minutos. Muy, pero muy buenos días a toditita la República Mexicana. ¿Cómo está? Oiga, qué buena rola de Enola Gay, OMD. Es porque hoy, un día como hoy, era 1945, Estados Unidos lanzaba el primer bombardeo en la historia contra la ciudad japonesa de Hiroshima. Tiempo después, días después, lanzaba otro ataque también brutal contra Nagasaki. De ahí esta canción, Enola Gay, OMD. Buenísima la rola, si tiene oportunidad, escúchela, tradúzcala, vea lo que dice en español. Muy, muy buena rola. Enola Gay, sonando en estos momentos en las frecuencias de MBS Noticias. Felicidades a Agapito, Salvador, Claudia, hoy es santo de Claudia. Justo, María Francisca también, felicidades, hoy es su santo. Hoy es el día de la concienciación sobre las necesidades especiales del desarrollo y los desafíos de los países en desarrollo sin litoral. Y además este 6 de agosto usted y yo llevamos ya en este 2026 218 días, es decir, es el 218º día del año. Nos quedan 147 y caput, se acaba el 2026. 6 con 8 minutos, bienvenidas y bienvenidos, estamos en MBS. ¡Vámonos con todo! ¡Vámonos!

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1: ¿Qué tal amigos de MBC Noticias? Les informo el pronóstico del tiempo desde el Servicio Meteorológico Nacional. Actualmente, el monzón mexicano en el noroeste del territorio nacional mantendrá las lluvias fuertes a puntuales muy fuertes en dicha región. A su vez, una vaguada en niveles altos de la atmósfera, además de canales de baja presión en el interior del territorio nacional, originarán chubascos y lluvias fuertes en el noreste, norte y occidente del país, pronosticándose lluvias puntuales muy fuertes en zonas de Jalisco, Colima y Michoacán. Por otro lado, una circulación ciclónica en niveles altos de la atmósfera sobre el sur y sureste de México, además de la inestabilidad atmosférica y el desplazamiento de la onda tropical número 25 sobre el sureste mexicano, ocasionarán lluvias puntuales intensas en Oaxaca, además de lluvias muy fuertes en Puebla, Guerrero, Veracruz y Yucatán, lluvias fuertes en Morelos, Estado de México, Ciudad de México, Tabasco, Chiapas, Campeche y Quintana Roo, además de intervalos de chubascos en Guanajuato, Querétaro, Hidalgo y Tlaxcala. Por otro lado, un anticiclón en niveles medios y altos de la atmósfera mantendrá el ambiente vespertino caluroso a muy caluroso en el norte de México. Finalmente, la onda tropical número 24 se extenderá al suroeste de Jalisco y continuará su desplazamiento hacia el oeste, dejando de afectar al país. Para el Valle de México se pronostica por la mañana cielo parcialmente nublado, ambiente fresco a templado con presencia de bruma, así como ambiente frío en zonas altas. Durante la tarde se prevé ambiente cálido, cielo medio nublado a nublado, con probabilidad de chubascos y lluvias puntuales fuertes en la Ciudad de México y en el Estado de México, mismas que podrían acompañarse con descargas eléctricas y la posible caída de granizo. Además, podrían originar el incremento en los niveles de ríos y arroyos, deslaves, inundaciones, encharcamientos y visibilidad reducida. En la Ciudad de México, la temperatura máxima será de 25 a 27 grados Celsius y una temperatura mínima será de 13 a 15 grados Celsius. Mientras que para Toluca, Estado de México, la temperatura máxima pronosticada es de 21 a 23 grados Celsius y la mínima de 5 a 7 grados Celsius. Se pronostica viento del este y noreste de 10 a 20 kilómetros por hora, con rachas de 30 a 50 kilómetros por hora. Informó el pronóstico del tiempo Boris Hernández, desde el Servicio Meteorológico Nacional de la CONAGUA.
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2: A las 7:30 de la mañana, la presidenta Claudia Sheinbaum encabezará su conferencia de prensa matutina. Hoy, la conferencia del Episcopado Mexicano ofrecerá una comida al cardenal Pietro Parolin, secretario del Estado Vaticano, como parte del fin de su visita a México. El presidente electo de Colombia, el ultraderechista Abelardo de la Espriella, asumirá el cargo para el periodo 2026-2030 en una ceremonia atípica que se celebrará por primera vez fuera de Bogotá y en la que asistirán el rey Felipe VI de España y al menos 8 presidentes latinoamericanos. El presidente de Argentina, Javier Milei, visitará Ecuador con una agenda orientada a fortalecer la relación bilateral y ampliar los espacios de cooperación. La ciudad japonesa Hiroshima conmemorará el 81 aniversario del lanzamiento de la bomba atómica al final de la Segunda Guerra Mundial. El Papa León XIV viajará a Assis, centro de Italia, para el último día del evento internacional juvenil Go Franciscan Youth Meeting. Y los astronautas de la NASA, Anil Menon y Jessica Meir, realizarán una caminata espacial de casi 7 horas en la Estación Espacial Internacional para preparar la futura instalación de un panel solar desplegable.
3: 6:13. Bienvenidas y bienvenidos. Estamos en MBS Noticias. Oiga, hoy tenemos un gran programa por delante. Déjeme contarle, pues, parte de lo que hoy está aconteciendo en la palestra nacional e internacional. A ver, suspende Estados Unidos las inspecciones de aguacate en Michoacán por amenazas a su personal. Se acaba, de hecho, es la primera plana del Reforma el día de hoy. Se acaba este programa de Advocate from Mexico. Abogados iba a decir, es que es lo mismo, aguacates desde México, y es por la amenaza a los inspectores de los Estados Unidos, pues que van checando que la calidad del aguacate mexicano sea bueno. Es grave, ¿eh? No es naditita menor lo que acaba de pasar en esta que presume el gobierno federal, una relación maravillosa con Estados Unidos. Ahorita hablamos del tema. Estados Unidos anuncia una ofensiva contra el cártel Jalisco Nueva Generación y recompensas por más de 100 millones de dólares. Le adelantábamos esto en el espacio de ayer. Nos tocó prácticamente en vivo la conferencia que se dio desde Washington, desde el Departamento de Justicia, donde Terry Cole estaba presente, donde Cash Patel estaba presente. Cash Patel, el director del FBI, y Terry Cole, el director de la DEA. ¿Y qué dijeron ellos? Bueno, pues que el nuevo objetivo se llama El Pelón. es el 03, así denominado también, que ahora estaría al mando del Cártel Jalisco Nueva Generación. Platicaremos sobre el tema en un momento aquí en MBS Noticias. La UNAM cancela un contrato con Territorium Life por fallas e irregularidades en examen en línea. Digo, lo menos es cancelar el contrato. En una de esas hay que demandar a la empresa. ¡Qué pifia! ¡Qué desastre! Platicaremos del tema. Pietro y Sheinbaum y... Pietro, ¿quién es Pietro? ¿No? Pietro Parolin del Vaticano dialoga con Sheinbaum sobre la encíclica del Papa y los llamados a la paz. Platicaremos de esto. Irán y Estados Unidos señalan que el acuerdo sobre Hormuz está cerca. Hablaremos de estos temas y mucho más aquí en MBS Noticias en esta mañana. 6:15, me llamo Luis Cárdenas, vámonos con todo.
0: Estados. Veracruz.
4: En una sesión extraordinaria, a puerta cerrada, el Congreso del Estado aprobó el desafuero de los alcaldes de Ixhoatlán del Sureste, Raúl González Martínez, y de Úrsulo Galván, Bertín Bravo Montero, ambos de Movimiento Ciudadano, para que enfrenten investigaciones por el homicidio de la periodista Roxana Guzmán y por la desaparición forzada del empresario Héctor Ramos Sánchez y su escolta, respectivamente. Julia Martínez quedará al frente del Ayuntamiento de Ixhoatlán, en tanto Pedro Jesús Posado Guzmán será llamado para asumir el municipio de Úrsulo Galván.
0: Michoacán.
4: La Fiscalía Estatal informó que ya investiga un video en el que aparece el fallecido alcalde de Uruapan, Carlos Manso, en compañía de Alfonso alias La Quiringa, identificado por las autoridades como presunto líder criminal en la región de Los Reyes y recientemente detenido. El vicefiscal encargado del despacho de la dependencia, Israel Peña Delgado, declaró que la prioridad de las indagatorias es determinar si el material es auténtico y establecer el momento en el que fue grabado. La mañana de este miércoles fue asesinada Yolanda Millán, ayudanta municipal de Tepetzingo del municipio de Emiliano Zapata. De acuerdo con la información difundida, la mujer de la tercera edad llegó a las oficinas de la ayudantía y al descender de un vehículo fue atacada a balazos por sujetos armados a bordo de una motocicleta, quienes huyeron tras perpetrar el crimen. Tiempo atrás, la representante comunitaria encabezó protestas contra Cementos Moctezuma por presuntas afectaciones ambientales a la salud.
0: Oaxaca.
4: Autoridades estatales detuvieron al presunto autor material del asesinato del expresidente municipal de San Juan Cacahuatepec, Pedro Martínez Barroso, ocurrido el pasado 13 de julio. El detenido, identificado con las iniciales ZSS, alias el 07, forma parte de la organización criminal Los Rusos, célula delictiva que también está relacionada con el feminicidio de la exregidora del mismo municipio, Guadalupe Urbán Ceballos, ocurrido en noviembre del año pasado.
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5: El problema hoy, y por eso es importante el debate sobre las redes, ¿qué cuentas son las que levantan una tendencia en X? La mayoría son cuentas anónimas de personas que por lo menos no dan la cara.
6: Es muy peligroso que desde el poder se genere una campaña contra los periodistas, contra los medios de comunicación y en general contra la libertad de expresión.
7: Cada día desde Palacio Nacional se emiten declaraciones que no coinciden con la realidad que viven las familias mexicanas. Y ahora quieren que ese mismo poder decida qué información puede circular.
8: Ernesto Rufo, bajo ninguna circunstancia, es una amenaza a la seguridad nacional. Bajo ninguna circunstancia es una persona de alta peligrosidad e incluso manifestó voluntad de cooperación. No se justifica ni legitima bajo ninguna causa el argumento de que pudiera escaparse.
9: Asimismo, y de común acuerdo con la propia empresa, y por ser de interés de las dos partes, se designará una empresa especializada para llevar a cabo una auditoría tecnológica que haga, pues, una auditoría detallada de la plataforma y de todo el sistema que comprende esta.
10: No deberían ser prejuiciosas, deberían probar de repente algún viejito, de repente vale uno la pena.
11: Hay que tomarlo de quien viene, pues así piensan los de Morena. A mí no me molesta, si te me acercas vas a ver que yo no huelo a baúl. Yo huelo como soy, guerrerense, echado para adelante.
12: Construimos una política integral de prevención, de inteligencia, de atención inmediata y de restitución de derechos. Que quede muy claro, en la Ciudad de México no habrá espacio para las redes de despojo ni para los cárteles inmobiliarios.
13: Estamos en comunicación con la embajada y trabajando de manera coordinada con ellos, con el área de seguridad de la embajada de los Estados Unidos, y esperemos que a la brevedad las operaciones de los inspectores se vuelvan a retomar.
14: Pregúntenle al pueblo si se sienten seguros. Ahí es donde está la verdad. Es lo que se debería estar hablando en estos tiempos. No de dos capos, que un asunto que pasó por ellos, no por el gobierno de Estados Unidos o el gobierno de México.
15: Based on DEA intelligence, the new leader, Juan Carlos...
16: Basados en inteligencia de la DEA, su nuevo líder, Juan Carlos Valencia González, hijastro de El Mencho, ha tomado el control del cártel. En nuestro mundo, el pelón es la prioridad número uno de la DEA.
17: El pelón es el número uno priority of DEA.
16: ¿Recuerdan que solía decir que los aranceles es mi palabra favorita? Me encantan los aranceles, ¿verdad? Y México, todos nos lo han hecho. Pero ahora eso ya no funciona, porque les hemos dado la vuelta a todos.
3: Son las 6 de la mañana con 20 minutos. Bienvenidas y bienvenidos. Estamos en MBS Noticias y me da muchísimo, muchísimo gusto poderlos saludar en esta mañana. Tenemos muchísima información. Hoy es ya 6 de agosto del año 2026. Es jueves y pues estamos con usted a través de los podcasts en cualquier momento, en cualquier lugar, rompiendo la barrera del tiempo y el espacio. Estamos en vivo y en directo en estos momentos en varios canales de distribución: mbsnoticias.com, en la app, en el stream, en Exa, en La Mejor, en Globo FM. Estamos también en Megacable, en Dish, en fin, en varios canales de distribución. Gracias, gracias por dejarnos estar con usted. 6:21, vámonos. Ayer, desde los Estados Unidos, se anunció una nueva ofensiva contra el cártel Jalisco Nueva Generación. Se habló también y se puso en la mesa recompensas por más de 100 millones de dólares. Desde Washington es Pepe Díaz Briseño. Buen día, Pepe.
18: Hola, ¿qué tal? Buenos días. La administración Trump incrementó ayer la presión en contra de la nueva cúpula del cártel Jalisco Nueva Generación, anunciando una combinación de cargos criminales y otras nuevas sanciones con el fin de desbaratar a una de las principales organizaciones del narcotráfico en el mundo. A menos de 6 meses del abatimiento en México de Nemesio Ceguera Cervantes, alias El Mencho, quien fuera el líder fundador del cártel, la plana mayor del Gabinete de Justicia de Estados Unidos, incluyendo al Procurador General Interino Todd Blanche y las cabezas de agencias como la DEA y el FBI, dejaron claro que irán con todo en contra del nuevo liderazgo en el cártel. Todos los detalles de esta nueva cacería los tendremos más adelante desde Washington.
3: Así lo dijo el director de la DEA, Terry Cole.
15: Based on DEA intelligence, the new leader, Juan Carlos...
16: Basados en inteligencia de la DEA, su nuevo líder, Juan Carlos Valencia González, hijastro de El Mencho, ha tomado el control del cártel. En nuestro mundo, el pelón es la prioridad número uno de la DEA.
17: El pelón es la number one priority of DEA.
16: El cártel Jalisco Nueva Generación se construyó sobre una vasta red criminal que produce y distribuye drogas mortales mientras mantiene su poderosa influencia a través de la violencia y la corrupción en México. Esto incluye a miembros dentro del gobierno mexicano que protegen a los líderes de este cartel de la justicia y facilitan el tráfico de drogas, el lavado de dinero y la violencia. Las acciones del cártel Jalisco Nueva Generación causaron la muerte de miles de estadounidenses. Estamos mandando un mensaje muy claro. La administración utilizará cada recurso, cada herramienta para proteger a los ciudadanos norteamericanos. La muerte de El Mencho no terminó con el cártel. Simplemente muestra que la organización es resiliente y sigue siendo una amenaza.
19: Haciendo tráfico de drogas y sacando ganancias del sufrimiento de otros, usando tu poder político para proteger a otros, estás advertido, la DEA viene por ti.
20: No importa el título, la posición o la conexión política, nada te va a defender narcopolítico, incluyendo el jardinero que recientemente fue capturado en México. Eso incluye al sapo, Hugo Méndez Gaitán, un sicario que tenía campos de entrenamiento de sicarios en México. Incluye al tarjetas Julio Montejo Pinzón, que es el mismo sujeto que intentó matar al director actual de seguridad, Omar García Harfuch.
16: Si la comunicación es constante y habiendo trabajado con México con anterioridad con Matt, anteriormente trabajamos juntos sobre el terreno y seguimos trabajando juntos. ¿Sigo comunicándome con Omar García Harfuch? Sí, tenemos relación. Él quiere lo mejor para su país. Yo quiero lo mejor para este país y para los estadounidenses y nuestra seguridad nacional. Y seguimos firmes, no solo en los casos actuales, sino en los casos que han sido revelados y en lo que está por suceder.
15: The cases that have been unsealed and what's about to happen.
3: En España desmantelan una rama del cártel Jalisco Nueva Generación. Y no solamente llega hasta España, llega a varias partes del planeta. Controlan gran parte de la droga en Asia, por ejemplo. Tienen también vínculos, tentáculos en zonas remotas como África. Es uno de los cárteles más poderosos del planeta, si no el más poderoso del planeta. Entonces, bueno, pues sí, España es un centro neurálgico importantísimo para el cártel, ya que desde ahí se distribuye parte a la Unión Europea, parte de las drogas a la Unión Europea. Carlos Rubio, desde España, buena tarde para ti. Carlos, adelante.
21: Buenos días, Luis. Agentes de la Policía Nacional de España, en una operación conjunta con la Oficina Antiestupefacientes de Francia, han desarticulado una importante rama del cártel Jalisco Nueva Generación, presuntamente dedicada al tráfico internacional de metanfetamina, y han desmantelado toda su infraestructura logística en España, incluido un laboratorio clandestino donde recuperaban la droga previamente disuelta en mercancía legal para dificultar su detección. La organización habría introducido más de 2,5 toneladas de metanfetamina camuflada en aproximadamente 12 toneladas de aroma líquido de vainilla procedente de México. Más adelante, toda la información.
3: Pide Ken Salazar dejar atrás la controversia por la captura del Mayo Zambada. Alberto Zamora, muy buenos días.
22: Luis, buenos días. El ex embajador de Estados Unidos en México, Ken Salazar, pide mirar hacia adelante tras la polémica por el operativo que derivó en la captura de Ismael El Mayo Zambada y su traslado a Estados Unidos. El diplomático ofreció una conferencia con motivo de la presentación de su libro Borderlands, Fronteras, mi lucha por una América unida, cuya versión en español será publicada en septiembre. Afirma que la verdad es la verdad y que lo sucedido en julio de 2024 está documentado en este texto. Los detalles más adelante.
3: Ya quisiera, don Ken, pero no creo la neta que, ay no, ya nos olvidamos, pasó el mayo, ya nos olvidamos, ni la 4T se quiere olvidar de eso, claramente Estados Unidos de Norteamérica no se quiere olvidar de eso. Entonces, bueno, pues un poco complicado lo que está poniendo en la mesa Ken Salazar. Ya fue, hombre, ya, o sea, lo que sigue. Y justo en el marco de la presentación del libro de memorias, donde las memorias pues justamente evocan al pasado y consideran la importancia de poder conocer pues la historia, en el caso de Ken Salazar, pues su historia personal. Ya platicaremos de eso en un momento más, pero sí me dio un poquito de gracia Ken Salazar. ¡No, hay que ver para adelante! Porque no salió bien parado Ken Salazar, ni con el gobierno mexicano al que se puso de pronto pues muy cercano con López Obrador, ni tampoco quedó bien allá con Estados Unidos, en donde, bueno, pues demostró que no era precisamente la persona de mayor confianza, porque parecía que era más López Obradorista que norteamericano. Entonces, salió muy mal. Si hay una mancha gigantesca en la historia de Ken Salazar, justamente es el Mayo Zambada. Y bueno, pues ahora va la petición. Por favor, veamos para adelante. Uy, se ve complicado. Acusa a Donald Trump a México y a otros países de robar negocios a Estados Unidos mediante su comercio. El presidente Trump acusó a México, Canadá, China, Japón, Corea del Sur y Alemania de haber perjudicado a su país durante años mediante barreras comerciales y aranceles. Durante un discurso en Las Vegas, defendió su estrategia comercial y aseguró que gracias a las políticas arancelarias en su gobierno se está revirtiendo esta tendencia y la manufactura estadounidense registra un crecimiento histórico. Así lo dijo Trump.
16: ¿Recuerdan que solía decir que los aranceles es mi palabra favorita? Me encantan los aranceles, ¿verdad? Porque nos han perjudicado con esos aranceles que nos han impuesto durante años. China, Japón, Corea del Sur, Alemania, todo el mundo, incluso Canadá. Canadá es desagradable. Me encanta su gente, pero sus dirigentes son desagradables. Y México, todos nos lo han hecho. Pero ahora eso ya no funciona, porque les hemos dado la vuelta a todos.
3: Conforman comité plural para demandar la liberación de Ernesto Rufo Apple. René Cruz, muy buenos días.
1: Luis, buenos días. Familiares, expresidentes, exgobernadores, legisladores, exfuncionarios y activistas instalaron el día de ayer el Comité Plural por la Libertad de Ernesto Rufo Apple. Verónica Rufo, hija del exgobernador de Baja California, afirmó que con la creación de este comité se busca cumplir con la instrucción que le dio su padre de mantener la unidad. Agregó que no confía en el proceso penal que se inició contra el exmandatario, cuya vida, dijo, está en peligro. Más adelante los detalles de la información.
3: Y como lo importante en este país no es el crimen organizado, ni la clase política degradante, ni la economía que está con alfileres, sino lo que dijo una influencer slash diputada, Nay Salvatori, pues déjeme contarle. Continúa la polémica. Nay Salvatori dice que ya va a cambiar su humor negro. No lo cambie, Nat. No lo haga, compa. No lo haga. La verdad es muy buena. Es una muy buena comediante. Es una muy buena stand-up, inclusive. Es una gran, gran comunicadora. Como legisladora no vale la pena. Nay, regresa a tus orígenes. Regresa a tus orígenes, Salvatori. Escuche usted lo que dice Nay Salvatori. Imagínese usted lo que dice Nay Salvatori.
2: No puedes tener humor negro teniendo una representación, porque literal todo lo que digas puede ser usado en tu contra, ¿saben?
4: Pero no todo el mundo entiende ese tipo de humor, no todo el mundo lo acepta, y pues se debió quedar dentro de mi familia, dentro de mi grupo de amigas, no debió salir nunca. Lamento mucho y reitero la disculpa a quienes sí se sintieron aludidos, a los de 45 que andan subiendo su foto sin camisa diciendo que no huelen a baúl. Pero entonces no digan que las mujeres de 40 no valemos, que prefieren a los de 25. En fin, las amo, voy a hacer cambios fuertes y pues nada, reitero mi disculpa a quienes se sintieron ofendidos.
3: No lo cambien, ay, sigue haciendo humor, pues es lo que hace muy bien. Lo que hace muy mal es ser legisladora. Mande al carajo a la 4T y dedíquese a lo que ama, que es a comunicar, a hablar, a hacer chistes. Es una gran comediante. A mí sí me gusta, la neta, el humor de Nay Salvatori en muchas ocasiones, los personajes que hace. Se me hacen muy simpáticos. Y a mucha otra gente le gusta. Ahí está la prueba de la cantidad brutal, pues, de likes, de comentarios, de cosas que tenía positivo ahí en TikTok. Es que ya que empezó a hacer 4T y le empezó a jugar a la popularidad política, sin tener las tablas, además. Ni tantitas. Pues ahí sí ya no jalo. La neta, no jalo. Es como que si le pides a, no sé, a cualquier comediante, a Franco Escamilla, oye, no digas esos chistes. Pues no, es Franco Escamilla, es muy bueno. A quien le gusta Franco Escamilla, ¿no? O sea, regresa a tu origen, Salvatori. Mientras tanto, pues hay reacciones en la Cámara de Diputados. Ahorita le cuento, pero bueno, dice, este me encantó, Manuel Añorbe, que él no huele a baúl. Escuche usted.
11: Hay que tomarlo de quien viene, pues así piensan los de Morena. A mí no me molesta. Si te me acercas, vas a ver que yo no huelo a baúl. Yo huelo como soy, guerrerense, echado para adelante.
3: ¿A qué huelen los guerrerenses? Yo creo que muy bien, no sé. Pero bueno, él dice, yo huelo a lo que soy, yo soy guerrerense. Y pues qué bueno, está bien. También habló Gerardo Fernández Noroña. Mire, yo critico mucho a Noroña en muchas cosas, pero la verdad es que esto lo tomó como lo que es, como humor, al final de cuentas. Esto fue lo que dijo.
23: Compañeras que han ofrecido ya una disculpa. Me quedo con la disculpa de ambas diputadas.
3: No, pero ese es Noroña 2 chiquito. El otro Noroña, el grande.
24: Ser prejuiciosas, ese. Deberían probar de repente algún viejito, de repente vale uno la pena.
3: Era Arturo Ávila, el anterior, el otro era Noroña. Bueno, ya, al rato platicamos de Nay Salvatori, está bueno el tema. En redes critican la ayuda de la ayuda, perdón, se me lengua la traba, perdóneme. En redes sociales critican a Laida Sansores por viajar en clase premier a Madrid. Y este ya es de primera clase, este sí ya está chido, este ya es largo el vuelo. Mira, cuando vas en un vuelo de una hora y media, dos horas, pues está padre el premier, a lo mejor está un poquito más grande el asiento, cositas así, pero cambio así como radical entre turista y premier tampoco hay tanto. Que entras antes, que puedes documentar más, no sé, alguna cosilla por el estilo. Ya cuando viajas en un vuelo, no sé, de más de 8 horas, de más de 5 horas, ahí sí ya se siente tanto la diferencia de precio como la diferencia de comodidad. Y ahí sí se fue en primera clase doña Laida Sansores, ¿no? La que muy del pueblo, bueno y sabio. Se fue en su avioncito que tiene camita. ¡Qué bonito! ¡Ay, mire, qué bonito! Ahí anda. Seguro al rato la regaña Ariadna Montiel, ¿no? O a ella tampoco la tocan. ¿No? Porque son gobernadores, como a Rocha Moya tampoco. Bueno, ahorita platicamos de el viaje de Laida Sansores. La UNAM cancela contrato con Territorium Life por fallas e irregularidades en su examen en línea. Rocío Méndez, buen día.
0: Gracias, Luis. Buenos días. Tras cancelar anticipadamente el contrato con Territorium Life, la UNAM alista 3 auditorías. Una tecnológica sobre la examinación virtual y otro par sobre el contrato, confirmó su abogado general, Hugo Alejandro Concha. Más adelante, más información.
3: Oiga, ahí le cuento en otros temas, un hombre fue detenido por la Fiscalía General de Justicia de Nuevo León por haber participado en el robo a la casa de la influencer Kareli Ruiz. Perdóneme usted, ¿se acuerda que platicamos de Kareli Ruiz? Aquí en este espacio platicamos ampliamente de Kareli Ruiz porque la habían asaltado y había habido violencia. Y bueno, pues sí sacó de onda todo porque había una versión que decía que la querían inclusive levantar, que querían secuestrarla. Judith Medrano desde Monterrey, allá en Nuevo León. Un abrazo, Judith. ¿Qué pasó?
5: Hola, ¿qué tal, Luis? Te saludo con gusto. Un hombre fue detenido por la Fiscalía General de Justicia de Nuevo León por haber presuntamente participado en el robo a la casa del influencer Kareli Ruiz y en el que estaría involucrado alguien cercano a ella. En rueda de prensa, el fiscal general de justicia, Javier Flores Saldívar, mencionó que gracias a las pruebas de criminalística de campo se encontraron huellas dactilares en algunos objetos. Pero toda esta información te la presento más adelante.
3: Las 6 de la mañana con 36 minutos. Vámonos a una breve pausa y regresamos con mucho más. ¿Está usted en MBS Noticias? Yo me llamo Luis Cárdenas. No me tardo.
6: Titulares del mundo. New York Times.
7: Años de abandono condujeron a los ataques contra el suministro de agua.
6: The Washington Post.
7: La victoria revela una visión entre los liberales.
6: El País.
7: La acogida de menores pone a prueba las alianzas del Partido Popular y Vox.
6: Le Monde.
7: Calor y sequía. Julio, un mes histórico.
6: The Guardian.
7: Un académico dimite en medio de acusaciones de plagio.
6: Der Spiegel.
7: La inteligencia artificial se utiliza cada vez más para hackear. ¿Qué significa esto para ti? ¿Qué es amenazante y qué no?
6: Corriere della Sera.
7: Disputa judicial por Del Mastro.
6: Forja de São Paulo.
7: El Banco Central reduce la tasa de interés de referencia al 14% anual y no da indicios sobre los próximos pasos.
6: El Clarín de Argentina.
7: Después de 39 años, un papa vuelve a visitar la Argentina.
6: Al Jazeera.
7: Irán y Omán están cerca de llegar a un acuerdo sobre el Estrecho de Hormuz, mientras Israel continúa sus ataques contra el Líbano.
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7: Primeras planas. El Universal.
8: Narco pone la mira a influencers. Van 19 de ellos asesinados. Con el asesinato del creador de contenido, César Gastelum, ocurrido la noche del martes en Culiacán, suman 19 los influencers asesinados en el país de 2024 a la fecha, y Sinaloa es el estado con más casos, con 8. El experto en seguridad, David Saucedo, señala que el gobierno ha sido omiso en proteger a los comunicadores digitales y señala que estos crímenes no deben quedar impunes.
7: Milenio.
8: Aprieta a Estados Unidos al cártel Jalisco y frena el aguacate michoacano. Ofrece 105 millones de dólares por varios líderes, entre ellos un hijastro, un yerno y un ahijado de El Mencho, así como dos fundadores. El alto a exportaciones significa pérdidas de 5 millones de dólares al día, calcula el gobierno.
7: Reforma.
8: Frena a Estados Unidos por la violencia, abogados from México. Preocupan inseguridad y narcobloqueos tras la captura de capos. Suspenden labor de sus inspectores por los riesgos en Michoacán.
7: Excelsior.
8: UNAM abre la caja negra de Territorium. Rescinde contrato. La universidad determinó realizar 3 investigaciones, incluida una externa, solicitada a la Auditoría Superior de la Federación para esclarecer las fallas en el examen de ingreso a la licenciatura.
7: Animal político.
8: PAN denuncia colusión entre notarías y gobierno en despojos de la Ciudad de México.

0: Reporte Índigo.
1: Del papel a la pantalla. El primer examen de admisión en línea de la UNAM desató cuestionamientos sobre la necesidad de construir un ecosistema digital capaz de garantizar que estudiantes, instituciones y herramientas tecnológicas estén preparados para una nueva forma de evaluar el conocimiento.
0: El Sol de México.
1: Estados Unidos frena entrada de aguacate michoacano por inseguridad. Su personal, a cargo de certificar los envíos desde la zona de producción para actividades.
0: La prensa.
1: Cárcel a invasores. La fiscal de la Ciudad de México, Berta Alcalde, anunció que para castigar al despojo habrá condenas de hasta 22 años de cárcel. Ya el gabinete contra los despojos atendió más de 1,000 casos.
0: La crónica.
1: Estados Unidos ofrece $102 millones por capos del cártel Jalisco Nueva Generación. La DEA aplaudió la labor de Omar García Harfuch en el combate al crimen organizado.

rola estamos escuchando en estos momentos de fondo en las frecuencias de MBS Noticias. Si nos escuchas en alguna app de radio o en alguna plataforma que permita escuchar música. Oiga, todos los días a esta hora tomamos un respiro frente a las noticias y pues nos compartimos una frasecita. Algo que va más allá de una simple frase de taza. Algo que de repente pueda marcar, pueda ayudar, pueda hacer que alguien a lo mejor tenga un pequeño impulso. Y le quiero decir que la cantidad de mensajes que hemos recibido por esta pequeña sección es hermosa. Es una cosa que nos apapacha muchísimo el corazón en diversos momentos, porque sabemos que se va creando esta gran comunidad. Les mando un gran abrazo a muchas, muchas personas que nos están escuchando, a muchas personas que nos están escribiendo. Y ahí le va la frasecita del día de hoy. No tiene un autor. Es una frase común, proverbio si usted quiere. Solo revela tu cielo para quien celebra tu vuelo. Al final, puedes guardar secretos. Y no estoy diciendo que guardes y que seas mentiroso. No, solamente que... Mira, solo revela tu cielo para quien celebra tu vuelo. 6:46. Cuídate mucho. Quiérete un friego. Vales un buen solamente por estar, solamente por respirar, solamente por caminar, solamente por existir. La vida, créeme, no es tan en serio. Al final de cuentas, lo que te preocupa, lo que te aterra, lo que hoy te termina por sacar canas, va a pasar. En muchas ocasiones, si no tienes solución, pues ¿para qué te preocupas? No tienes solución. Y si tienes solución, la solución es preocuparse, ¿no? Ah, bueno, entonces ¿para qué te preocupas? Cuídate mucho, quiérete mucho y recuerda que todo en esta vida pasa, que todo en el universo se transforma, cambia, evoluciona. Y que esto también pasará. 6:46, no me tardo, estás en MBS Noticias.

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1: La presidenta de México, Claudia Sheinbaum, informó sobre los avances de vivienda para el bienestar en el estado de Querétaro, en beneficio de trabajadores con o sin seguridad social que ganen hasta 2 salarios mínimos. La secretaria de Desarrollo Agrario, Territorial y Urbano, Ecnalena Vega, informó que están en proceso 16.740 viviendas en la entidad, traduciéndose en 35% de avance, con una inversión de más de 29 mil millones de pesos. La dependencia destacó que a nivel nacional 33 mil viviendas ya fueron asignadas y durante agosto entrarán en operación 14 fraccionamientos más. El Consejo Técnico del Instituto Mexicano del Seguro Social informó que fueron aprobadas las solicitudes de autorización para la contratación plurianual de proyectos integrales y servicios relacionados con la construcción de una unidad de medicina familiar Plus en el

0: municipio de Valle de Chalco en el Estado de México, otra en San Juan Parangaricutiro en Michoacán, así como la donación de un predio por parte del Ayuntamiento de La Piedad en Michoacán para la construcción de una clínica, todas en beneficio de los derechohabientes. Con motivo del Día Nacional del Cine Mexicano que se celebra cada 15 de agosto, Procine CDMX ofrecerá una proyección especial de la película Lola, ópera prima de Mariano Varo, que contará con la asistencia de la directora y el reconocido actor Roberto Sosa. La Secretaría de Cultura de la Ciudad de México invita al público a disfrutar de la función con entrada libre el próximo martes 11 de agosto a partir de las 7 de la tarde en el Teatro Benito Juárez. El cupo es limitado. La cinta obtuvo diversos premios nacionales e internacionales como 3 premios Ariel, Mejor Guión Cinematográfico y Mejor Coactuación Masculina, entre otros. Para MBS Noticias, Paola Hinojosa Mira.
1: En un momento regresamos.

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0: 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Trascendió en la prensa. Reforma Templo Mayor.
1: En este país, en el que según las autoridades no hay narcopartidos y se exagera al decir que hay gobernadores coludidos con el narco, ahora sale INE a decir que los partidos políticos no están obligados a descartar candidatos con nexos mañosos. Por increíble que parezca, la Dirección de Asuntos Jurídicos del Instituto, a cargo de la tabasqueña Anaí Silva Tosca, determinó que si un candidato tiene vínculos con el narco, el partido no puede postular, pues nada lo obliga a impedirlo. La sorpresiva resolución se dio en respuesta a un reclamo de la agrupación Defensores, que lleva buen rato exhibiendo a políticos presuntamente relacionados con la delincuencia, así que no tienen de qué preocuparse los narcopartidos. Nada los obliga a saber si sus candidatos están involucrados con la maña y mucho menos a impedirles llegar a un cargo público. Y luego se quejan en la 4T de que las autoridades de justicia de Estados Unidos estén a la caza de funcionarios públicos, a los que ubican en la órbita de la delincuencia organizada, hombre.
0: Bajo reserva del Universal.
2: Nos cuentan que si bien el senador Adán Augusto López ha sido marginado paulatinamente de las decisiones de la bancada de Morena desde que lo obligaron a dejar la coordinación, aún hay funcionarios de su equipo en el Senado que se mantienen en el cargo. Nos indican que eso no tendría nada de malo si cumplieran con su responsabilidad. Pero resulta que entre los morenistas en la Cámara Alta es un secreto a voces que algunos de los cercanos a don Adán solo cubren su turno. Llegan a sentarse a su oficina, se pasean por las instalaciones y se van. Eso sí, sin dejar de cobrar puntualmente su quincena. Esos afortunados servidores públicos son conocidos ya como los beneficiarios de la beca Adán Augusto, cuya fecha de caducidad aún se desconoce.
0: Confidencial, el financiero.
1: Tanta ha sido la polémica por el incremento de despojos en la Ciudad de México que el gobierno capitalino anunció una estrategia para atender de manera express este delito. El secretario de Seguridad, Pablo Vázquez, anticipó que el tiempo de respuesta a un reporte de despojo estará por debajo de los 3 minutos. Mientras que la jefa de gobierno, Clara Brugada, afirmó que el aseguramiento y restitución de los inmuebles se dará en 15 días y 30 para la judicialización. Es muy alta la vara que pusieron en el gobierno a la Ciudad de México, por lo que habrá que esperar a ver si la cumplen. Ojalá sí.
0: Trascendió de Milenio.
2: Que hoy una comitiva mexicana encabezada por Roberto Velasco, titular de la SRE, sesionará en Brasilia para revisar temas de comercio y energía en seguimiento a las conversaciones de los presidentes Claudia Sheinbaum y Luis Ignacio Lula da Silva. Las cancillerías tuvieron que meter el acelerador en la organización de la Cuarta Comisión Binacional para consumarla antes del arranque de las campañas electorales que darán inicio el próximo 16 de agosto en el país sudamericano.
0: Razones de la razón.
1: Y fue la gobernadora de Guanajuato, Olivia Denise García, la que ayer asumió la presidencia de la Asociación de Gobernadores de Acción Nacional, mejor conocida por sus siglas como GOAN, y señaló que asume esta responsabilidad con sentido de compromiso. Te entrego esta responsabilidad con plena confianza. Sé de tu cercanía con la gente, de tu liderazgo y de tu visión de futuro. Estoy segura que bajo tu conducción, la GOAN iniciará una nueva etapa de fortalecimiento, coordinación y construcción de soluciones para las familias mexicanas, le dijo su homóloga de Chihuahua, Maru Campos, al pasarle la estafeta en un encuentro en el que estuvieron presentes los mandatarios estatales de Aguascalientes, Tere Jiménez, y de Querétaro, Mauricio Curi. Livia Denise, nos comentan, aprovechó para reconocer el trabajo de Campos Galván y su valentía para levantar la voz por los estados cuando fue necesario. Es sabido que la agrupación que aglutina a los gobiernos emanados del PAN ha servido para establecer posiciones comunes ante decisiones y situaciones que se presentan en el país. Pendientes.
0: Pepe Grillo, de Crónica.
2: ¿Nos falló la inteligencia artificial? No. Es obvio que en el examen de la Universidad Nacional fallaron funcionarios que, en una institución donde nunca las modas han superado la constancia, se dejaron convencer por vendedores de humo. Los cálculos más pesimistas estiman que más de 80% de altos porcentajes fueron fraudulentos. Los años anteriores siempre se tuvo más de 20% de exámenes con buen puntaje, así que hubo incentivos suficientes para apostar por la trampa aun cuando se tuviera capacidad. Y alguien en la burocracia universitaria olvidó que estos muchachos van a la UNAM, no para maravillarse de la tecnología, sino a abrevar de una ética donde el bien común está por encima del interés propio.
0: Rayuela, de la Jornada.
1: Amo a Venezuela. Estamos sacando mucho petróleo de ese país. Miles y miles de millones de barriles. Y todo lo logramos en una guerra de apenas 48 minutos. Donald Trump en su último discurso este miércoles en Las Vegas.
0: Frecuencia.

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1: Muy buenos días, esta es la información vial. Norte. Aún es constante el avance en ambos sentidos de Avenida Lázaro Cárdenas, entre Circuito Interior y la autopista Naucalpan-Ecatepec. Sur. Tránsito lento sobre Avenida Río Churubusco, desde Sur 73 hasta Avenida Universidad. Si buscas una alternativa, puedes tomar el Eje 7 Sur. Oriente. Rezagado el tránsito sobre Calzada General Ignacio Zaragoza, desde Calle Luis Cortázar hasta Avenida Río Churubusco. Demorarás en este tramo aproximadamente 9 minutos. En breve más información vial. 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
7: ¿A qué anda uno remando contracorriente, verdad? Aquí lo importante, lo trascendental, no es el narcogobierno de Sinaloa de Rocha Moya, no son los cochupos indecibles de Américo Villarreal en Tamaulipas, no son las sospechas permanentes contra Alfonso Durazo, el que dice que suda agua bendita. No, para nada, no. No, aquí lo importante no es que Estados Unidos está tan preocupado y tan desconfiado que está retirando a los inspectores que checan el aguacate en Michoacán para exportarlo a Estados Unidos. No, para nada. Aquí lo importante es que una influencer, que después se quiso hacer legisladora, dijo que los viejitos huelen a baúl. No, bueno, tremenda discusión pública la que se ha originado con esto. Hablo del caso de Nay Salvatori. Y sí, quiero poner pues un comentario sobre el tema. Ya lo hemos platicado aquí en nuestro espacio, ya hemos creado ahí en la comunidad pues algunas de las ideas. Y déjeme trazar primero el origen de Nay Salvatori. Ella es una gran comunicadora. Y no la estoy defendiendo. Tratemos de pensar que esto no es extremoso, que no tienes que ser radicalmente defensor o radicalmente detractor. Nay Salvatori es una gran comunicadora. Ella tiene su origen en Puebla y gran parte de su éxito es ese, crear comunidad, platicar con su audiencia, poder generar un equipo, poder generar calidez humana. Nay Salvatori como todos los seres humanos, pues ha tenido una vida y ha tenido parejas y ha tenido separaciones y ha tenido enseñanzas y ha tenido muchas cosas en la vida. ¡Qué bonito! Y ella ha tomado mucho con humor. El humor de Nay Salvatore es un humor negro. Y sí, es un humor que no necesariamente agrada a todo el mundo. Y eso la puede llevar a lugares maravillosos. Puede ser sumamente exitosa como comediante, como comunicadora, como personalidad, que es lo que es Nay Salvatore. Ay, pero vino la tentación babosa. La tentación, digo, de hacerse política. ¿Pero qué necesidad tenía Salvatore de hacerse política? O sea, ¿para qué? Y lo peor, ¿qué está de moda, carnal? Ah, la izquierda, vamos a la izquierda porque está de moda, ¿no? Y entonces, bueno, pues en un primer momento le fue muy bien, porque vino la oleada López Obradorista y vino la marea guinda y toda la gente estaba embelesada con el viejito cabecita de algodón, que después terminó metiendo este país en un grave problema de crimen organizado. Y así muchos que nomás por meterse a la onda populista se fueron con López Obrador y con Morena. Nay Salvatore fue una de ellas. Ahora, Nay Salvatore pues tiene que pedir disculpas. Ahora Nay Salvatore tiene que cambiar su sentido del humor. Escuchen lo que dijo ayer.
3: No puedes tener humor negro teniendo una representación, porque literal todo lo que digas puede ser usado en tu contra, ¿saben? Pero no todo mundo entiende ese tipo de humor, no todo mundo lo acepta y pues se debió quedar dentro de mi familia, dentro de mi grupo de amigas, no debió salir nunca. Lamento mucho y reitero la disculpa a quienes sí se sintieron aludidos, a los de 45 que andan subiendo su foto sin camisa diciendo que no huelen a baúl, pero entonces no digan que las mujeres de 40 no valen, que prefieren a las de 25. En fin, las amo, voy a hacer cambios fuertes y pues nada, reitero mi disculpa a quienes se sintieron ofendidos.
7: Querida Nay, no te conozco, no tengo el gusto de platicar contigo. Si acaso en alguna ocasión quizá nos hemos saludado, quizá hemos mandado algún mensaje o algo por el estilo. Pero yo la neta te digo algo, no renuncies a tu humor. Nay Salvatore, eres una fregona como comunicadora. Eres una fregona como comediante, tienes grandes personajes. ¿Que no le gusta el humor a mucha gente? Pues claro que no. No le gusta Franco Escamillo a mucha gente, ¿no? Por ejemplo, pues no tiene nada de malo. A algunos les gusta, a otros no les gusta. Pero lo que sí haces muy mal es ser legisladora. Porque ni es tu ambiente. Porque el hecho de tener que decir soy hipócrita y me tengo que guardar lo que pienso para mis amigos porque no puedo salir y decirlo en otro lado, es hipocresía. Y los que nos dedicamos a comunicar, los que amamos comunicar, como sé que tú lo haces, no podemos ser hipócritas. Tenemos que afrontar las consecuencias de lo que decimos, pero nunca ser hipócritas. Porque ser hipócritas es convertirnos en personas que ya tienen que apagarse y luego tienen que amargarse y luego terminan siendo como los opositores que valen pa nada ahorita, porque se cuelgan los opositores. Ahí está, vean, sí, crucifíquenla porque es de Morena. No, a ver, no vemos aquí que la bronca no es que sean de Morena, del PAN, del PRI o del PRD. Que el chiste fue baboso, pues sí fue baboso para algunos, pero pudo haber sido muy divertido para otros. Todo se estaba haciendo en un podcast de entretenimiento. El problema no es el chiste. El problema no es el podcast. El problema es que fue tanta su sed de popularidad que se vendieron a la 4T. Que llegaron y se pusieron de tapetes para un movimiento que es autoritario, para un movimiento que lo que quiere es que todo el mundo esté calladito, pensando lo mismo y que nadie se atreva a utilizar esta cosa que tenemos en la cabeza llamada cerebro. Que nadie se atreva al pensamiento crítico. Y cuidado, porque los tiranos de lo primero que quieren eliminar es el humor. El humor es demasiado poderoso. Y es muy triste que algunos quieran utilizarlo al servicio de la tiranía. O que algunos estén dispuestos, como el caso de Nay Salvatori, a sacrificar su humor en servicio de la tiranía. Ojalá que regreses a tu esencia, a tu centro, a tu luz. Yo sí soy fan de Nay Salvatori. Me gustan mucho sus personajes. A mí sí me gusta el humor negro. Y no obligo a que a nadie le guste. Lo que no me gusta es la tiranía. Y lo que tampoco me gustan son los chivos expiatorios. Y lo que no me gusta es que quieran imponer que todos pensemos igual. Bienvenidas y bienvenidos. ¿Usted qué opina? Dígame de cosas, ándele. Ya sabe que aquí es catarsis. Este es un ejercicio de catarsis. 5640-05-125. Voy de nuevo. 5640-05-125. Una vez más, 5640-05-125. Yo me llamo Luis Cárdenas y estamos en la primera emisión de MBS Noticias. Vámonos con todo. Oiga, y siempre se lo digo, pero con el corazón en la mano, es un privilegio trabajar para usted y es un privilegio estar con usted. Le mando un gran abrazo y le aprecio en el alma esta increíble y poderosa oportunidad. 7:09, vámonos porque hay un buen de cosas que platicar el día de hoy. ¿Qué cree que el Departamento de Justicia norteamericano hizo públicos nuevos cargos criminales por narco, uso de armas de fuego y fraude a estadounidenses en contra de 5 presuntos líderes del cártel Jalisco Nueva Generación? Además de anunciar nuevas recompensas y sanciones contra el grupo. Es Pepe Díaz Briseño desde Washington.
8: Hola, ¿qué tal? Así es. Saludos desde Washington. La administración del presidente Donald Trump renovó su ofensiva en contra del nuevo liderazgo del Cártel Jalisco Nueva Generación, haciendo públicos ayer cargos criminales contra 5 de sus cabecillas, incluyendo por incurrir en narcotráfico, uso de armas de fuego, fraude a estadounidenses con tiempos compartidos e incluso apoyo material al terrorismo. Todo esto ante cortes federales del estado de Nueva York y del Distrito de Columbia. Encabezados por el fiscal general interino Todd Blanche, las autoridades estadounidenses anunciaron ayer además una cuantiosa recompensa de $25 millones por información que lleve a la captura del máximo líder del cártel, Juan Carlos Valencia González, alias El Pelón o el 03, el hijastro del extinto capo de la organización Nemesio Ceguera Cervantes, alias El Mencho, abatido en febrero pasado. En total, Estados Unidos ofrece ahora $102 millones como recompensa colectiva por los nuevos líderes del cártel Jalisco Nueva Generación. A pesar de que dijo hablar cotidianamente con el secretario de Seguridad Ciudadana mexicano, Omar García Harfuch, el jefe de la Administración para el Control de Drogas, la DEA, Terry Cole, lanzó una advertencia a políticos mexicanos que protejan al cártel Jalisco Nueva Generación, considerado por Estados Unidos como una organización terrorista. Escuchemos sus palabras ayer.
9: El cártel de Jalisco Nueva Generación se construyó sobre una vasta red criminal que produce y distribuye drogas mortales, mientras mantiene su poderosa influencia a través de la violencia y la corrupción en México. Esto incluye a miembros del gobierno mexicano que protegen a los líderes del cártel de la justicia y facilitan el narcotráfico, el lavado de dinero y la violencia. Las acciones de dicho cártel han resultado en la muerte de miles de estadounidenses que se perdieron demasiado pronto. Lo hicieron mediante la producción y distribución de fentanilo, un arma de destrucción masiva. La DEA está atacando agresivamente tanto a los cárteles como a los funcionarios gubernamentales corruptos que son responsables de la muerte de nuestros ciudadanos.
8: De forma paralela, el Departamento de Estado anunció también restricciones de viaje a Estados Unidos para 65 familiares o asociados del Cártel Jalisco Nueva Generación. Según la dependencia, 26 de dichos 65 individuos ya tenían visa estadounidense válida y tras el anuncio, esta les fue revocada. Hasta aquí el reporte desde Washington.
7: Gracias, muchísimas gracias, querido Pepe Díaz Briseño. Muy interesante lo que están poniendo en la mesa en estos momentos en los Estados Unidos de Norteamérica. ¿Escuchó la cifra? O sea, son $100 millones en distintas recompensas, en distintas estrategias que están poniendo para capturar al nuevo líder del cártel Jalisco Nueva Generación, Juan Carlos Valencia, el Pelón. Platicaremos del tema en un momento más. Ya están actualizadas también las cifras de recompensa. Ya están también estas nuevas fichas de búsqueda, en las cuales, bueno, pues se van ofreciendo diversas cantidades de dinero, una brutalidad de dinero. Son 100 millones de dólares en general, si lo divide entre todos los integrantes del cártel Jalisco Nueva Generación, que ofrece Estados Unidos para lograr su captura. Y además esto, como ya nos informaba Pepe Díaz Briseño desde Washington, tiene muchísimo que ver también con la nueva estrategia del Departamento de Estado del secretario Marco Rubio. Los norteamericanos, dijo ayer Marco Rubio, están desmantelando, están cazando, están destruyendo al cártel Jalisco Nueva Generación. Es histórico, 100 millones de dólares repartidos en distintos perfiles para quien apoye y termine con el cártel Jalisco Nueva Generación. Mientras tanto, Estados Unidos ha suspendido el programa que se llama Advocated from Mexico, si no me equivoco se llama así. Son aguacates de México, o desde México. Usted sabe que los aguacates michoacanos pues son una maravilla. La verdad, están muy ricos y luego con carnitas, ni qué le cuento. Bueno, pues los aguacates michoacanos se compran y se compran muchísimo y se consumen muchísimo en los Estados Unidos. Para agilizar procesos, porque además el aguacate pues es un relajo, o sea, dura muy poquito, o sea, no lo puedes tener así como que en almacenaje mucho tiempo. Para protegerlas y activar la productividad, etcétera, lo que se ha hecho es que Estados Unidos viene a México y manda inspectores que terminan viviendo en Michoacán. Y bueno, pues ahí están checando los aguacates. Pero resulta ser que Estados Unidos ha suspendido las actividades de inspección en Michoacán debido a amenazas directas contra su personal. Esto paralizó los cortes y exportaciones de aguacate hacia el mercado estadounidense. La medida del Departamento de Agricultura de Estados Unidos fue detonada por hechos de violencia en carreteras de la entidad y la detención de un operador delictivo en la región de Los Reyes. El gobernador confía en que se reactiven pronto las inspecciones norteamericanas.
10: Estamos en comunicación con la embajada y trabajando de manera coordinada con ellos, con el área de seguridad de la embajada de los Estados Unidos, y esperemos que a la brevedad las operaciones de los inspectores se vuelvan a retomar. Así que yo les pido que estemos tranquilos, esto lo vamos a solucionar muy pronto, con comunicación y con diálogo lo vamos a lograr, estoy seguro, y pues por supuesto brindar las condiciones de seguridad para que estos trabajos se recuperen de manera normal.
7: Pide Ken Salazar dejar atrás la polémica por la detención del Mayo Zambada. Ya quisieras, Ken Salazar. No, hombre, pues si eso marcó la historia en la relación entre México y Estados Unidos, al menos la historia contemporánea, la historia más reciente. Es que Ken Salazar ayer presentó, fíjese nada más, su libro de memorias, y en el libro de memorias Ken Salazar pide dejar atrás el pasado. Justamente unas memorias son para eso, para evocar el pasado, para aprender del pasado. Entonces así como que, ay no, ya fue, síguele adelante. No. ¿Y por qué dice Ken Salazar eso? En primera, porque Ken Salazar perdió mucha confianza en Estados Unidos al acercarse tanto a López Obrador. Y ese es un hecho, ¿eh? O sea, de pronto era, oye, ¿eres López Obradorista o eres embajador de Estados Unidos en México? Digo, defínete, carnal, porque pues, ¿para quién trabajas, no? Y luego, número dos, pues creo que ni él supo. O sea, la desconfianza ya era tal, y ahí no gobernaba Trump. La desconfianza de los aparatos de inteligencia y seguridad norteamericanos contra Ken Salazar era tal que parece que él tampoco supo qué pasaba. Ahora sí que estaba igual que el peje. Entonces ayer como que, ah, no, ya, démosle la vuelta a la página en la historia. Sí, cómo no, es Ken Salazar.
11: La realidad es que debería ser una victoria por México y los Estados Unidos. No, ¿por qué estar en esto? Es victoria contra estos que traen tanta violencia hacia México. Pregúntenle al pueblo si se sienten seguros. Ahí es donde está la verdad. Es lo que se debería estar hablando en estos tiempos. No de dos capos, que un asunto que pasó por ellos, no por el gobierno de Estados Unidos o el gobierno de México.
7: Yo coincido en que debería de ser una victoria. Coincido totalmente en que el gobierno mexicano, en que la presidenta Sheinbaum tendría que estar aplaudiendo la detención del Mayo Zambada y que qué bueno que hay un criminal menos y un cártel tan poderoso, pues desarticulándose. Pero eso de dejarlo atrás de ya fue, pues tampoco. ¿Cómo es que se hizo esa operación? Y no porque haya habido una violación a la soberanía, que cómo les encanta decir eso. No. Oiga, ¿por qué había tal desconfianza del gobierno norteamericano en el gobierno mexicano? Había, dije, ¿verdad? ¿Por qué hay tal desconfianza? ¿Qué saben que no sabemos aún? ¿Quiénes y de qué niveles en el gobierno mexicano están metidos con el narco que no sabemos aún? Carlos Rubio, desde España, han desmantelado una organización del Cártel Jalisco Nueva Generación. Buenos días, Carlos. Buenas tardes para ti.
12: Buenos días, Luis. Agentes de la Policía Nacional de España, en una operación conjunta con la Oficina Antiestupefacientes de Francia, han desarticulado una importante rama del Cártel Jalisco Nueva Generación, presuntamente dedicada al tráfico internacional de metanfetamina, y han desmantelado toda su infraestructura logística en España, incluido un laboratorio clandestino donde recuperaban la droga previamente disuelta en mercancía legal para dificultar su detección. La organización habría introducido más de 2,5 toneladas de metanfetamina camuflada en aproximadamente 12 toneladas de aroma líquido de vainilla procedente de México, siendo una de las mayores aprehensiones realizadas hasta la fecha en España y Europa. La investigación se inició a principios del mes de junio y ha concluido con una serie de registros en Lleida, Barcelona y Tarragona, en la comunidad autónoma de Cataluña, donde se localizó un laboratorio clandestino plenamente operativo y en funcionamiento, y se intervinieron, además de la metanfetamina, 6 vehículos, dinero en efectivo, abundante instrumental químico e industrial y numerosos dispositivos electrónicos. Asimismo, fueron detenidas 13 personas, las cuales han pasado a disposición judicial como presuntas responsables de pertenencia a organización criminal y contra la salud pública, decretándose el ingreso en prisión de 12 de ellas. La Policía Nacional Española señaló que esta operación se consolidó cuando las autoridades francesas detectaron un contenedor marítimo procedente de México y con destino final España, que transportaba cerca de 13 toneladas de aroma artificial de vainilla en estado líquido. Los investigadores identificaron a los distintos miembros de la organización y las funciones que desempeñaban dentro del entramado criminal, desde la recepción del cargamento y la coordinación de los transportes hasta las labores de seguridad, contravigilancia y manipulación química de la sustancia, momento en el que se llevó a cabo el operativo que culminó con la detención de los principales responsables de la organización y el desmantelamiento de toda la infraestructura utilizada por el Cártel Jalisco Nueva Generación para la recepción, almacenamiento, transporte y transformación de la droga. Hasta aquí el reporte desde España.
7: Gracias, Carlos Rubio, desde España. Un gran abrazo, muy buenas tardes. En el México roto de todos los días, de acuerdo a la Fiscalía de Oaxaca, Bernardo Rodríguez Alamilla es el fiscal de Oaxaca. Habría revelado que se ofrecieron medidas de protección y escoltas al periodista Alejandro Leiva. Alejandro Leiva fue humillado, fue estigmatizado, fue señalado por el gobernador Salomón Jara. El gobernador no ha dicho nada al respecto. El gobernador lo que sí ha dicho es que va a hacer un censo de periodistas y de medios que no son afines al gobierno, que son enemigos y que a esos ya no les va a responder. Además, al estilo López Obradorista, exhibe periodistas con mucha frecuencia. Hay algunos periodistas también que deciden que lo más importante es preguntarle a Salomón Jara, pues, cómo fue su primera experiencia, no sé, en la Guelaguetza o cosas por el estilo, pero bueno, se entiende. En fin, Salomón Jara, que, insisto, exhibió a Alejandro Leiva y días después mataron a Alejandro Leiva, pues no ha dicho casi que ni pío sobre este tema. La fiscalía, pues, tiene que buscar cómo tapar al gobernador y cómo cuidar al gobernador después del asesinato de este periodista que mataron mientras estaba comiendo unos tacos. Hágame el favor. Entonces el fiscal dice, no, le ofrecimos medidas de protección, pero no las quiso. Vean nada más la lentitud de la investigación, porque ya estamos hablando de casi 2 semanas de la muerte de Alejandro, del asesinato de Alejandro. Y apenas dice, no, sí que tenían protección, pero no las quiso. Solo están buscando a quién echar la culpa. Y el culpable, al parecer, va a ser la Comisión de Derechos Humanos del pueblo de Oaxaca, porque dice, no, pues no le dieron seguimiento. Escuche usted lo que dice el fiscal Bernardo Rodríguez Alamilla.
13: Una cosa es no haber dado la información que en su momento solicitaron por esta serie de acciones que ya les mencioné, y otra no haber hecho acciones. Se realizaron acciones y esas acciones en su momento, y qué bueno que sea así, van a ser calificadas, observadas por la Fiscalía General de la República. La carpeta nunca estuvo extraviada. 2, los datos de una carpeta de investigación, eso lo tengo que aclarar muy bien, son confidenciales y no pueden compartirse a otras autoridades.
7: Desafueran a 2 alcaldes en Veracruz investigados por homicidio y desaparición forzada. El Congreso de Veracruz aprobó retirar el fuero constitucional a dos alcaldes de MC que al parecer estarían detrás del asesinato de Roxana Guzmán, esta otra periodista, por la cual fueron literalmente a su casa, abrieron su puerta y se la llevaron. Le apuntaron a sus hijos, la despojaron, la quitaron, estaba ahí con su madre. Se la llevaron, la mataron de manera indecible. Al parecer, la investigación, lo que trasciende en estos momentos, pues, habrá que esperar versión oficial y contrastar la versión oficial, ¿eh? No creer a pie juntillas lo que diga la versión oficial, porque el gobierno no es ningún dios, mucho menos las fiscalías, como para creerlo a de manera ciega. Pero apuntan muchas investigaciones a que Roxana tendría fotografías de estos alcaldes o de uno de estos alcaldes en donde tenía armas y que, bueno, pues esas las iba a hacer públicas y que por eso pues decidieron matarla. Habrá, insisto, que esperar las investigaciones. Esta es la voz del presidente de la Jucopo en Veracruz, él es Esteban Bautista, luego de que ayer desaforaron a estos dos alcaldes allá en Veracruz.
14: ¿Sí había elementos?
15: Nosotros nos apegamos al dictamen de la sesión instructora. Los abogados podrán decir muchas cosas. Para eso estudiaron los abogados. Hay abogados, hasta se les denomina abogados del diablo. O sea, que argumentan muchas cosas y sacan sus clientes. Aquí, pues, yo creo que es la fiscal que lleva el tema. Y ya como lo dije, seguramente van a comparecer y están en su derecho de defenderse. Si son inocentes, van a ser exonerados.
7: Pues tan cierto eso de que si son inocentes van a ser exonerados, porque vaya que México es experto en meter inocentes a la cárcel, aunque para otros, que parece que sí son culpables, sí se les exigen pruebas. En otros temas, registra México 33 casos de ciclosporiasis e inspeccionan hoteles en Quintana Roo y registros en otros estados. La ciclosporiasis es la manera científica de llamarle a la diarrea explosiva que ha generado ya varias muertes en los Estados Unidos de Norteamérica. Paralelamente, autoridades de salud han reportado casos regionales. Hay ahora casos de ciclosporiasis aquí en México, en Aguascalientes. Es el primer caso de infección en una paciente de 40 años que presentó estos síntomas más luego de viajar a Mazamitla, allá en Jalisco. Irán informó que está en la etapa final de redacción de un acuerdo con Omán sobre el Estrecho de Hormuz y el presidente de Estados Unidos, Donald Trump, ha dicho que un acuerdo podría anunciarse esta misma semana. Veremos si es cierto. La 7:25.
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7: En 2004 fallecía el músico norteamericano Rick James, tenía 56 años de edad. La rola es una maravilla, se llama Super Freak de Rick James. Me llamo Luis Cárdenas, tú estás aquí en MBS Noticias. Te mando un gran, gran abrazo, neta, neta de corazón. Gracias por dejarme informarte, acompañarte, entretenerte. Es un honor, es un privilegio. Gracias. 7:26.

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0: ¡Híjole! Son las 7:30. Vámonos con la politiquería. Oiga, pero el WhatsApp está abierto. 5640-05125. Voy de nuevo. 5640-05125. Es nuestro WhatsApp abierto absolutamente para todo el auditorio. ¡Vámonos!
1: Por eso es importante el debate sobre las redes. ¿Qué cuentas son las que levantan una tendencia en X? La mayoría son cuentas anónimas de personas que no, que por lo menos no dan la cara. Hay algunos otros que sí, algunos incluso periodistas, con mucha calumnia. Pero la mayoría es dinero invertido en la red para subir tendencias.
2: Día. Desde Palacio Nacional se emiten declaraciones que no coinciden con la realidad y ahora quieren que ese mismo poder decida qué información puede circular. Esta reforma no protege a las audiencias, protege al gobierno.
3: Lamento mucho y reitero la disculpa a quienes sí se sintieron aludidos, a los de 45 que andan subiendo su foto sin camisa diciendo que no huelen a baúl, pero entonces no digan que las mujeres de 40 no valemos, que prefieren a las de 25. Reitero mi disculpa a quienes se sintieron ofendidos.
4: No deberían ser prejuiciosas, deberían probar de repente algún viejito, de repente vale uno la pena.
0: 7:32, ¿qué le digo? Oiga, vámonos con varios temas. ¿Qué tanto vale la democracia en este país? ¿Qué tanto vale hoy la democracia en el mundo? Lo pongo en la mesa porque hay varias cosas que creo yo atentan contra la democracia. ¿Qué es la democracia? Más allá de la definición popular de la mayoría, del voto de la mayoría, ese voto y esa decisión de la mayoría no podría tampoco convertirse en la dictadura de la mayoría. Y es que si usted busca un antónimo de democracia, quizá el antónimo sería la dictadura. Bueno, le quiero poner esto en la mesa porque yo no sé qué tantas personas están o no están preocupadas por la democracia. Hay diversas encuestas, hay estudios muy serios, algunos no tanto, que sí hablan de una degradación de la democracia en el mundo. Está pasando en los Estados Unidos con Donald Trump, está pasando en México con la Cuarta Transformación, está pasando en la Argentina también con Milei, o está pasando en Turquía, o está pasando en varias partes del planeta. Pareciera que libertades como la libertad de expresión, como la libertad de tránsito a veces, como la libertad de empresa, pues van perdiendo menos valor frente a otras cosas. Le pongo este ejemplo. Morena está en precampaña. Vamos a vernos el ombligo tantito. Morena está en precampaña. Evidente. Total. O sea, no hay nadie que esté medianamente enterado de lo que pasa en la política en este país, que no sepa que los aspirantes a ser defensores de la transformación, qué nombre tan cursi, van a convertirse en los candidatos o candidatas a los gobiernos. Pero mienten, y mienten abiertamente, con toda impunidad, diciendo que no están en precampaña. Escuche usted, por ejemplo, a Citlali Hernández.
5: Estamos en tareas partidistas, o sea, igual están personas como Andrea, que por supuesto aspiran a algo, pero igual estoy yo, igual está el militante de base, o sea, es que Morena tiene una vida, yo sé que a veces es difícil entender las dinámicas de Morena, para mí no es así porque no estamos haciendo un llamado al voto, no estamos haciendo nada electoral, estamos haciendo presencia territorial, estamos atendiendo tareas, asambleas informativas en defensa de la soberanía, hay liderazgos que son públicos, que son conocidos, hay otros que no.
0: Para mí no es así, dice la secretaria de elecciones allá en Morena. No, para mí no es así, no pasa nada. No, ¿cómo crees? Tienen pues, al INE en la bolsa, tienen al tribunal como tapete, entonces, oye, esas cosas dices, bueno, ¿a quién le importa? O sea, más allá del círculo rojo, más allá del círculo medianamente informado, yo sé que usted que nos está viendo y con quien estamos compartiendo esta enorme comunidad le importa y le importa mucho, pero más allá de ese círculo, ¿a quién le importa? Bueno, hoy quiero platicar del tema con un hombre al que yo la verdad admiro muchísimo, al que le aprendo muchísimo y al que además sé que ha estado allá en los Estados Unidos estudiando sobre el tema, y hoy quisiera platicar sobre esto con Luis Carlos Ugalde. Luis Carlos, director de Integralia, te mando un abrazo. ¿Cómo estás? Muy buenos días.
6: Muy bien, Luis, muy buenos días.
0: Oye, ¿estamos locos o por qué nos metemos al tema democrático? ¿Por qué nos preocupa esto, caray? ¿No será que somos muy cursis? ¿Qué has aprendido allá en Estados Unidos? Veo frecuentemente tus publicaciones, veo las conferencias a las que asistes, las conferencias que impartes, y vuelvo a esta misma pregunta. ¿Vale la pena la democracia hoy para la mayor parte de la población o parece que les vale cacahuate?
6: Mira, Luis, yo creo que para quienes pensamos que el control del poder es la única manera de evitar que se envilezca, pensamos que la democracia pues es el mejor sistema para evitar el abuso del poder. Ojo, esta es una situación de sentido común. Cuando en una relación de pareja una de las partes abusa, no enfrenta control, no enfrenta ningún tipo de balance emocional, material o económico, una de las partes, no siempre, pero frecuentemente acaba abusando y se destruye una relación de amor. Cuando en una empresa el director general puede hacer lo que se le pega la gana, va a acabar comprando boletos en primera clase y abusando de los recursos de la empresa para beneficio propio. En política, cuando un gobierno no tiene controles, acaba el poder se envilece. Esa es la palabra, el poder se envilece. Y esto tiene que ver con la naturaleza humana, tiene que ver con las fragilidades humanas, tiene que ver con la ambición de poder, tiene que ver con el sentido de importancia, tiene que ver con eso. Eso es una naturaleza histórica, natural. Así es así son las personas. Por eso la democracia lo que busca simplemente es evitar que una persona decida todo, porque cuando uno decide todo, se equivoca y abusa. Ese es el concepto y creo que esto es una cuestión de sentido común. El problema con el populismo en el mundo y en México, que es el populismo, pues se llama populismo justamente porque apela al pueblo, apela a lo que la gente quiere, cambia un argumento para hacer una trampa retórica y decir, como en el populismo el pueblo manda, entonces no tiene que haber restricciones porque el pueblo está en el poder. Y esa trampa retórica de decir no necesitamos controles porque yo soy el pueblo, ese es el tema. Yo soy el pueblo y por lo tanto el pueblo no necesita control, es lo que lleva a que el populismo en el mundo tenga una tendencia a ir derribando controles porque los controles son vistos como algo que va en contra del pueblo. Fíjate nada más la trampa retórica. Y entonces, casi siempre, el populismo acaba por generar sistemas personalistas que combaten la crítica, que generan polarización, porque ese es el modelo que genera su apoyo político y su apoyo moral, Luis.
0: Dime, en esta polarización, ¿cómo es que ganan estos populistas? Porque al final veo pues extremos, radicalizaciones que no llevan a ningún punto. Y en algunas ocasiones me pregunto, bueno, no es contraproducente, se va radicalizando una parte, pero la otra también, tenemos antípodas, y de pronto una se puede terminar por comer la otra. Extremo siempre es horrible, pero ¿cómo se benefician con esa política de extremos, de dividir?
6: Porque esa política de extremos te permite platicar un cuento todos los días en donde tú estás luchando contra los enemigos del pueblo. Mantener la lucha viva es un tema fundamental del populismo en cualquiera de sus vertientes. Me acuerdo mucho cuando López Obrador había ganado la presidencia en 2018. Mucha gente decía, ahora que sea presidente, finalmente se va a moderar porque va a ser presidente. Y cuando llegó a ser presidente, todas las mañaneras se dedicó a estar en lucha contra los enemigos del pueblo. Inventados, exagerados, reales, pero eso es. Cuando Trump llegó a la presidencia, muchos pensaban que se iba a moderar. Y como presidente es más radical a veces que como candidato porque está en una lucha permanente. Necesitan tener un enemigo imaginario para achacarse todos los problemas y para justificar sus acciones. Por eso la polarización es uno de los rasgos distintivos del populismo. Sin polarización el populismo es el instrumento de vida. Por eso es que la presidenta de la República, Sheinbaum, aunque en su estilo gerencial y de liderazgo no es naturalmente estridente de pleito, está polarizando todos los días porque necesita culpar a alguien de sus errores, necesita encontrar un enemigo, necesita encontrar una causa. El tema de encontrar una causa por la cual seguir la lucha populista de emancipar al pueblo, ese es el tema. Hay que emancipar el pueblo de una bola de corruptos, mafiosos, extranjeros, lo que sea. Esa es lo que le da vida a este relato. Eventualmente el relato se muere porque el populismo empieza a cometer abusos, excesos, errores, la economía se quiebra y entonces pues queda al descubierto que todo esto fue muy maligno y entonces los países recuperan o vuelven a la senda de la política de la inclusión. O a veces lo que ocurre es que llega otro populista, pero del otro lado, y continúa con el mismo negocio. Este es el tema problemático del populismo, Luis.
0: Dime algo, Luis Carlos, y los que quedan en medio, o sea, tienes a un polarizado contra otro polarizado en esta lucha permanente. Veo hoy una gran parte en medio, perdón que te interrumpa solo para cerrar esta idea, veo una cantidad importante en medio que francamente pues, lo rechaza por completo. Cualquier cosa de política lo rechaza. Cito nada más lo que publica Oxford Reuters en una investigación que se hace año con año con respecto a la situación de los medios y la credibilidad de los medios en el mundo. Y más o menos un 60% promedio global rechaza las noticias y rechaza todo lo que tenga que ver con política. Y dice, a mí la verdad esto no me interesa, no me sirve, quiero hacer otra cosa con mi vida. ¿Qué ves ahí en esos que quedan en medio?
6: Los que estamos en medio, Luis, tenemos dos opciones. Una es encerrarnos en nuestras casas y volverte apático, apático iracundo, o digamos abstencionista e inconforme, pero encuentras que mejor te metes a tu casa y dejas de escuchar los pleitos allá afuera, porque son pleitos excesivos, son pleitos ofensivos, son pleitos que no llevan a nada. Esa es una, y muchos se esconden en su casa y dejan de votar, y muchos se han dejado de votar en México. La otra es que te forzan a formarte en una de las dos filas extremas, porque cuando tú tratas de dar un comentario, digamos, de centro, un comentario diciendo estos dicen esto, pero no tienen toda la razón, pero sí parte, los otros dicen

0: de sus críticos va a propiciar que el pueblo esté bien informado. Ese es el argumento. Hay que borrar tweets excesivos porque hacen daño a la moral pública. Bueno, lo que hace más daño a la moral pública es tratar de forzar que la gente se forme en dos filas o propiciar el denuesto de tus adversarios. Y ese denuesto de los adversarios, esa crítica a los periodistas, esa mofa que se hace cotidianamente de todos los que no piensan como el gobierno, es lo que está gestando que del otro lado se geste en ocasiones una crítica excesiva. Pero es el gobierno el que lo está propiciando. Entonces, si el gobierno quiere evitar que lo llamen narcogobierno, narcopartido, tiene que hacer dos cosas. No es borrar tweets de sus enemigos, no. Lo que tiene que hacer primero es combatir al crimen organizado y castigar a los políticos coludidos con el crimen organizado para
1: Claro.
0: mostrar que no hay nada oculto. Y lo segundo es que tiene que gobernar con la razón, con la prudencia, con la inclusión. Todas estas críticas excesivas al gobierno son un boomerang de un gobierno que ataca sin misericordia, que excluye moralmente, que dice a los que no piensan como él, no tiene calidad moral para hablar. Y esta frase de la calidad moral para opinar, lo que genera es del otro lado enojo, frustración, y entonces vienen estos coletazos. Entonces el gobierno tiene la fórmula para poder bajarle el tono. Lo que en el fondo se debe discutir es que en este país se está sembrando de forma artificial una polarización que afortunadamente, Luis, cuando tú ves lo que está pasando en Argentina o en Estados Unidos, en México, la polarización, digamos, está en la capa A,
1: Sí, claro.
0: afortunadamente. No baja a la B, a la C, no está a lo largo de toda la población del país, pero el gobierno polariza porque es su negocio y luego pide que los críticos no sean excesivos. El gobierno debe obrar con la razón y con la prudencia. No lo va a hacer porque el populismo necesita de la polarización,
1: Claro.
0: pero en eso estamos.
1: Dime algo, Luis Carlos, en toda tu experiencia, en lo que has estado viviendo últimamente, incluso, ¿cómo ves la salud democrática del mundo? Es muy interesante lo que pones en el caso mexicano, quizá porque los mexicanos de verdad tenemos algunas cuestiones muy particulares, estamos polarizados, pero me dices, como ejemplo, en la capa A, uno va a Estados Unidos y sí, a veces es muy difícil que en una conversación no terminen en la mesa, inclusive hasta con dos posturas muy, muy diferentes, y se nota la polarización extrema prácticamente en todos lados. Algo similar puede llegar a pasar en algunas partes de Europa, pero ¿qué uno percibe y qué también nos puedes compartir en cuanto a lo que se está viviendo, lo que se está midiendo, estudiando, qué sé yo?
0: Mira, hay un retroceso democrático en todo el mundo y esto es un fenómeno. Así como entre los años 70 y los 2000 hubo una ola democrática en el mundo y buena parte de la población, salvo China y otros países como Rusia, empezaron a vivir en sistemas democráticos desde hace 10 años, hay un retroceso democrático en buena parte de las regiones del mundo. Por cierto, América Latina es una de las regiones en donde el fenómeno de retroceso avanzado, pero menos que en otros lugares. Pero esto es un fenómeno global. La pregunta, Luis, es, ¿será la democracia un fenómeno que está muriendo y morirá de forma permanente en los próximos 25 años? ¿O se trata de olas y entonces lo que vamos a ver es una contrarreacción como ocurrió con la elección en Polonia, por ejemplo, que sacaron un líder populista? En Hungría, donde la gente de Orbán se fue, y entonces empiezan a tratar de reparar el retroceso democrático. Esa pregunta no me queda clara. Yo tengo la impresión de que lo que estamos viviendo en este momento es un ajuste cultural derivado del malestar, digamos, perdón, usar una frase populista, la voy a usar aquí nada más, del neoliberalismo salvaje que ha generado más desigualdad,
1: Sí, claro.
0: que tiene que ver con un malestar del temor que genera la globalización, es un temor cultural, es un temor a la migración, es un temor a la tecnología, y que entonces estamos en un ajuste cultural que claramente sucumbe frente a la oferta de líderes que te dicen yo te voy a resolver la vida expulsando a los migrantes, metiendo a todos a la cárcel, y entonces esas soluciones generan certeza emocional, y la certeza emocional es lo que hace que el populismo sea tan atractivo.
1: Claro.
0: Cuando con el paso del tiempo te das cuenta que no ha cambiado nada, entonces esa certeza emocional

0: emocional se convierte en enojo y entonces se genera un rebalance. No sé todavía en qué fase estamos. Yo que soy un demócrata, porque pienso, reitero, no pienso que debe ganar un partido otro. Pienso que los gobiernos sometidos a control son más sensatos y más responsables.
1: Claro.
0: Ese es el principio. Siento que esto será algo transitorio y que dentro de 15 años el mundo volverá a una cierta, digamos, normalidad bajo un modelo económico diferente, con otros criterios culturales, pero finalmente bajo la idea de que al gobierno hay que controlarlo porque si no abusa de la gente.
1: Luis Carlos, déjame cerrar con esta pregunta. ¿Hay, como en el cambio climático, algún punto de no retorno o de no retorno tan sencillo? O sea, por ejemplo, Polonia. A mí me encanta Polonia, porque además también el origen del nuevo líder de Polonia pues es muy cercano a lo que, pues a lo que había sido el populista, ¿no? Nada más que después cambió, etcétera. Hubo un cambio, una evolución, pero hay algunos lugares en donde pues podría llegar a haber un punto de no retorno.
0: Mira, el punto de no retorno es cuando se cierran las puertas y las ventanas y ya nadie las puede abrir. Es decir, cuando ya los que están en la fiesta se quedaron en la fiesta para siempre y los que están afuera de la fiesta se quedaron afuera para siempre. Digamos, es una manera metafórica de entender cuando ya no hay punto de retorno. Pero mira, el gran problema aquí es que, digamos, Venezuela hace 6 años parecía el punto de no retorno, porque cerraron las puertas completamente. Y en 2024, cuando finalmente iba a ganar Machado la presidencia, hubo un fraude. Y finalmente uno dijo, esto ya no, pero ve lo que está pasando en Venezuela. Que, por cierto, por malas razones, Estados Unidos intervino, presuntamente para reparar la democracia, y al final la situación sigue siendo igualmente mala, aunque económicamente tienen una perspectiva. Pero, digamos, Nicaragua es el caso extremo de autocratización, de una dictadura en donde un presidente dice, aquí ya no hay ni siquiera elecciones, aquí ya cerré la puerta. Pero Nicaragua tiene una economía tan frágil, es un país tan vulnerable, que yo creo que en los próximos años eso es insostenible. Entonces, aún países que cierran la puerta completamente, eventualmente la puerta se abre por presión externa, porque la economía sucumbe, porque no hay forma de sostener. El gran problema, Luis, y eso aplica a México, por cierto, es que a veces la puerta se reabre, pero tienen que pasar 10, 15 o 20 años para que se reabra, y ese implica un sufrimiento para la población, para la economía, para las libertades. El único país en donde esto ha funcionado de manera sostenida por razones culturales y económicas diferentes es China, digamos el país más relevante, emergente en el mundo, pero eso es por una razón cultural, porque han logrado tener gobiernos que no están sometidos al control, pero que sí tienen un equilibrio emocional y cultural que hace que los gobiernos, a pesar de todo, actúen con un sentido de responsabilidad histórica. Y eso tiene que ver con un chip chino que tendría que llevarnos a otro programa a hablar, que permite que esa economía funcione, crezca y que sea no solo, o sea, es un estado sin controles internos de la oposición, pero sometido a controles de otra naturaleza cultural, histórica, y que, por cierto, ahora son el control de los Estados Unidos, que ahora se está convirtiendo en un país que quiere evitar los controles internos.
1: Luis Carlos Ugalde es el director de Integralia Consultores. Gracias, Luis Carlos. Te mando un abrazo, una gran oportunidad de poder aprender de ti. Mil gracias.
0: Gracias, Luis. Muy buenos días.
1: Muy buenos días, son las 7:52. Oiga, ¿qué pasa con Ernesto Rufo? René Cruz, por ahí tengo la información de René Cruz. Adelante, René.
2: Luis, buenos días. Familiares, expresidentes, exgobernadores, legisladores, exfuncionarios y activistas instalaron ayer el Comité Plural por la Libertad de Ernesto Rufo Appel, exgobernador de Baja California, quien fue vinculado a proceso por los delitos de delincuencia organizada, contrabando y delitos en materia de hidrocarburos. En conferencia de prensa, Verónica Rufo Flores, hija del político bajacaliforniano, afirmó que con la creación del comité se busca cumplir con la instrucción que le dio su padre de mantener la unidad.
3: El estar aquí y organizar este comité es cumplir con una instrucción de mi padre de que haya unión. Este comité cumple con ese propósito de unión y de organización de todas aquellas personas que ya alzaron la voz y que se siguen sumando para alzar la voz en justicia para mi padre.
2: Agregó que no confía en el proceso penal que se inició en contra del exmandatario, cuya vida, dijo, está en peligro por cuestiones de salud y las condiciones en las que se encuentra al interior del penal del altiplano.
3: Lo único que se me viene a la mente es no. Nunca ha existido un orden o una claridad en el proceso. Con este conocimiento que yo tengo en tecnología y análisis de los datos, me pregunto, ¿y cómo le hicieron la fiscalía para recopilar toda esta información y para validar la información? Es muy complicado, y que salgan y que lo digan así, eso yo a mí me da la certeza que claro que no está bien hecho, y pues no confío. Parte de mi lucha personal aquí es resguardar la vida de mi padre. La vida de mi padre está en peligro.
2: Tras reiterar que Ernesto Rufo es un preso político, Emilio Álvarez y Casa, integrante de Somos México, volvió a lanzar el reto a Morena para crear un comité de expertos fiscales para revisar las cuentas de ambos partidos.
4: Y que revisen los recursos de Morena y que revisen los nuestros. Y el partido que tenga financiamiento del narco, que pierda el registro. Lo hemos dicho y lo reiteramos, porque hay ríos de dinero ilegal corriendo en las campañas de Morena. Que los investiguen y que investiguen nuestras cuentas.
2: Los integrantes del comité informaron que realizarán actividades tanto a nivel nacional e internacional, como acudir a instancias como Amnistía Internacional para que declare a Ernesto Rufo como un preso político. Luis, el reporte que tengo, muy buenos días.
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6: Las 7:55, vámonos a una breve pausa, regresamos con más, estamos aquí en MBS Noticias. Mi WhatsApp 5640-05-1025, 5640-05-1025, una vez más 5640-05-1025, regresamos.

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5: Hola Luis, ¿cómo estás? Saludos, muy buenos días para todos en MBS. Excelentes noticias con la selección mexicana sub-20 que se ha clasificado para el Campeonato Mundial de la especialidad del sub-20 luego de vencer anoche 4-0 en Puebla a la selección de Panamá. México muy superior, Hugo Camberos, el futbolista de Chivas, siendo la gran figura de este equipo. Se clasifica México para el mundial que se va a jugar en el 2027 en categoría sub-20 en Azerbaiyán y también se va a jugar en Uzbekistán, así que en esos dos países euroasiáticos se va a jugar la Copa del Mundo sub-20. México se ha clasificado, también se han logrado meter a este campeonato mundial Canadá, Costa Rica y Estados Unidos. Ahora, ¿qué es lo que sigue? Este boleto al campeón de este premundial sub-20, el campeón clasifica también a los Juegos Olímpicos de Los Ángeles 2028. México juega contra Canadá el viernes en el Estadio Banorte, mañana. Si México gana y si Estados Unidos vence a Costa Rica en la otra semifinal, México está clasificado también a los Juegos Olímpicos, porque Estados Unidos, aunque pierda la final con Estados Unidos es país anfitrión, clasifica el segundo lugar. Es decir, todo hace indicar que Estados Unidos vence a Costa Rica, México a Canadá, y tanto estadounidenses como mexicanos estarán en los Juegos Olímpicos de Los Ángeles 2028, al evento al cual clasifican 12 selecciones de todo el mundo, dos en este caso del área de CONCACAF, pero insisto, Estados Unidos es el país anfitrión y está clasificado. En la Leagues Cup, el Guadalajara, las Chivas perdieron en penaltis frente al LAFC después de un partido muy parejo en 90 minutos en el estadio BMO allá en el campus de la Universidad del Sur de California, prácticamente el centro de Los Ángeles. Roberto Alvarado había logrado el empate después de que Dennis Wanga puso la ventaja para el equipo californiano. Se fueron a la serie de penaltis y ahí falló el equipo del Guadalajara por conducto de Ponce. Falló un disparo ya, perdón, Romo es el que falla el sexto penalti ya en muerte súbita. Así que el equipo de Chivas se queda únicamente con un punto y obtiene dos puntos el equipo del LAFC. El Inter de Miami con Lionel Messi. Regresó Messi, bueno, ya había regresado algunos minutos en la MLS, pero regresó comenzando un partido y también regresó con goles. Marcó dos goles del Inter de Miami. Aplastó 4-2 al Atlético de San Luis. Messi sigue siendo un futbolista que produce en el campo de juego. Y bueno, yo esperaba un semblante un poquito más triste, difícil para él después de lo que fue ese epílogo del Campeonato Mundial en Nueva York hace un par de semanas. Dallas le ganó 2-0 al Querétaro. Orlando City con anotación de Antoine Griezmann, que se presentó anotando con el equipo de Orlando. Venció 2-1 a los Rayados del Monterrey. Toluca en la Bombonera le metió un 3-0 contundente al Seattle Sounders, mientras que León ganó en la cancha de Nashville 1-0 los partidos correspondientes de anoche a la Leagues Cup. Esta tarde noche juega el América aquí en la Ciudad de México en el Estadio Banorte contra el San Diego FC. El Timbers de Portland enfrenta al Puebla, Austin al Tijuana, Chicago Fire al Necaxa, el New York FC al Santos y Cruz Azul ante Filadelfia, los partidos para este jueves en la Leagues Cup. Gianni Infantino y la FIFA pidieron perdón, sí, en una reunión urgente frente al Comité Ejecutivo de la FIFA allá en Marruecos. Se habría disculpado, se disculpó el presidente de la FIFA, cerró filas y dijo que no va a renunciar a la presidencia del máximo organismo del fútbol. Se queda o se quiere quedar Gianni Infantino. Aparentemente habría ofrecido, fíjese lo que son las cosas, que la final del Mundial 2030, que se va a celebrar entre pues 6 países, sí, 3 europeos, Europa va a tener a España, Portugal y Marruecos, y va a comenzar simbólicamente el Mundial, oficialmente, pero son solamente un partido, en Paraguay, en Uruguay y en Argentina para festejar el centenario del inicio del Mundial, que fue en tierra sudamericana, en Uruguay en 1930. Pero él aparentemente ha prometido que el Mundial, la final, en lugar de ser en el Santiago Bernabéu, todo el mundo espera que sea en Madrid, pues que sea en Marruecos. Quizá como una manera de chantaje, una manera para quedar bien con la Confederación Africana. En fin, la FIFA siempre está llena de temas de intereses, temas de negocios, temas de dinero. Cuando no es un tema de corrupción, pues es un asunto que tiene que ver ahora con este paso que Infantino dio de manera equivocada, no porque esté mal lo que intentó hacer, sino porque me parece a mí que le faltó capacidad de cabildeo, lobby político, algo extraño en el suizo, porque parecía que tenía esas condiciones, esas cualidades. Bueno, México puede romper hoy ya el récord de más medallas centroamericanas, más medallas de oro. Está a 7 oros del récord, ha ganado 139 medallas de oro en los Juegos Panamericanos que se celebran allá en Santo Domingo. Así que impresionante por ahora la actuación del conjunto mexicano. Vamos a ver cómo termina. Y bueno, recuerden que tenemos, por supuesto, un partido esta noche interesante, el América contra el San Diego FC. Se presenta el San Diego. Ya había jugado en México, sí, el torneo de CONCACAF con Pumas. Eliminó a los Pumas después de vencerles 4-0 allá como local. Pero es un partido interesante. El América está obligado a marcar diferencias de inicio. 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
1: Ya tenemos más información vial. Sur. Tránsito fluido en ambos sentidos de Avenida Paseo de los Jardines, entre Avenida Río Churubusco y Calzada Taxqueña. En un momento regresamos con más información vial. 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
6: Primeras planas. El Universal.
7: Narco pone la mira a influencers. Van 19 de ellos asesinados. Con el asesinato del creador de contenido, César Gastelum, ocurrido la noche del martes en Culiacán, suman 19 los influencers asesinados en el país de 2024 a la fecha, y Sinaloa es el estado con más casos, con 8. El experto en seguridad, David Saucedo, señala que el gobierno ha sido omiso en proteger a los comunicadores digitales y señala que estos crímenes no deben quedar impunes.
6: Milenio.
7: Aprieta a Estados Unidos al cártel Jalisco y frena al aguacate michoacano. Ofrece 105 millones de dólares por varios líderes, entre ellos un hijastro, un yerno y un ahijado de El Mencho, así como dos fundadores. El alto a exportaciones significa pérdidas de 5 millones de dólares al día, calcula el gobierno.
6: Reforma.
7: Frena a Estados Unidos por la violencia, abogados from México. Preocupan inseguridad y narcobloqueos tras la captura de capos. Suspenden labor de sus inspectores por los riesgos en Michoacán.
6: El financiero.
7: Crece 2.4% inversión productiva en el país. Repunta el sector público 19.5% anual, mientras el privado se estanca.
6: El economista.
7: Estados Unidos frena ingreso del aguacate michoacano ante la inseguridad. Detuvo la labor de inspectores tras detectar amenazas. Ya es un riesgo estructural para la cadena agroexportadora.

0: 8:10, ya regresamos. 5640-05-1025. Mi WhatsApp está abierto absolutamente para todo el auditorio. Marco Antonio Duarte, ¿qué está pasando allá en Michoacán? Este asunto de los aguacates, la suspensión de las inspecciones norteamericanas. ¿Qué dice allá el gobernador? Buen día.
1: Gracias, Luis. Muy buenos días. El gobierno de Estados Unidos emitió ayer una nueva alerta de seguridad por una supuesta amenaza contra su personal en Michoacán, suspendiendo de forma indefinida las operaciones de envío de embarques de aguacate michoacano que realizan inspectores del Departamento de Agricultura de los Estados Unidos, el USDA. Esta suspensión es la segunda registrada en los últimos 2 años en Michoacán, una vez que Estados Unidos frenó la exportación de aguacate michoacano el 15 de junio del 2024, debido a que el personal de la USDA, que certifica huertas de aguacate, le fue impedido libre tránsito en una protesta de indígenas purépechas. En tanto, el gobernador morenista de Michoacán, Alfredo Ramírez Bedoya, afirmó que su gobierno ya contactó a la embajada de Estados Unidos, pero adelantó que la suspensión se trata de una medida preventiva del gobierno norteamericano ante posibles reacciones violentas de la delincuencia, esto por la reciente detención de Alfonso Fernández Magallón, alias Poncho La Quiringua, líder del Cártel de los Reyes y por quien el gobierno estadounidense ofrecía $5 millones por su captura. Él también está acusado de cobrar extorsiones a empresarios aguacateros en Michoacán. Escuchemos parte de lo que dijo el gobernador Alfredo Ramírez.
2: Son acciones, nos han informado, son acciones preventivas que realiza el gobierno de Estados Unidos para salvaguardar a sus empleados, sobre todo porque en estos días, ustedes lo saben, ha habido detenciones muy relevantes, muy importantes del gobierno federal en contra de la extorsión. Para ello mantenemos trabajos con el área de seguridad de la Embajada de Estados Unidos, también con la Secretaría de Seguridad Pública y Protección Ciudadana, con el secretario Omar García Harfuch, con nuestra Secretaría de Seguridad Pública del Estado de Michoacán, nuestra Guardia Civil, para poder resolver cualquier inquietud al respecto.
1: En tanto, una delegación de la Asociación de Productores y Empacadores Exportadores de Aguacate de México, la APEAM, con sede en el municipio de Uruapan, Michoacán, se trasladaron ayer a la Ciudad de México en busca de establecer diálogo con la Embajada de Estados Unidos y con el gobierno de la presidenta Claudia Sheinbaum, a fin de conocer el tipo de amenaza y buscar su inmediata atención. La APEAM precisó que la fruta que fue recibida en los empaques el pasado martes 4 de agosto sí será exportada a los Estados Unidos, mientras que los cargamentos de aguacate que llegaron ayer y que fueron recibidos ya no serán procesados. Hasta aquí mi reporte desde Michoacán.
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0: 8:13. Vámonos a una breve pausa. En estos momentos estamos escuchando, si es David Bowie, ¿verdad? Sale David Bowie. La rola es Andy Warhol. Era 1928 cuando nace el artista norteamericano Andy Warhol. Regresamos y tenemos hoy mesa, pero con moneros. Vamos a relajarnos un poquito y al mismo tiempo hablar de lo que, con eso abrimos el espacio, lo importante que es el humor y cómo las tiranías. En muchas ocasiones, no estoy diciendo que la 4T sea tiránica, necesariamente, pero cómo las tiranías y cómo los gobiernos autoritarios y cómo hoy de pronto lo primero que se quiere eliminar es el humor. Es muy filoso el humor. Regreso con Mesa de Monero, se va a poner interesantísimo.

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1: Continuamos con más información vial. Norte. Está rezagado el tránsito sobre Avenida Central Carlos Jan González, desde Sor Juana Inés de la Cruz hasta Avenida Río de los Remedios. En este tramo demorarás aproximadamente 10 minutos. La opción es que te vayas por Valle de Santiago para incorporarte más adelante. Sur. Muy lento el avance sobre Calzada de Tlalpan, desde Estrella Binaria hasta Calzada Taxqueña. En este tramo circularás mejor por Avenida División del Norte. En breve más información vial. 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

0: 8:18, ya regresamos. No, se puso muy bueno. Qué gusto, qué alegría, qué energía tan fregona tenemos el día de hoy. Y yo lo decía hace mucho tiempo en este espacio, ría mucho, hace bien reír. Hoy tenemos una mesa de moneros y aprecio muchísimo a todos los que están hoy aquí. Querido Kemch, wow, gracias. Qué honor tenerte en esta mesa.
1: No, al contrario, hermano. Muchas gracias por tu invitación.
0: No, hombre, muchísimas gracias.
1: Ya tenía muchas ganas de venirte a saludar.
0: Ya desde hace tiempo. Gracias, Kemch. Muchas gracias.
1: Al contrario.
0: También está Obi, bienvenido.
2: Hola, ¿cómo estamos?
0: ¿Cómo estás?
2: Aquí oliendo a baúl.
0: Sí, pero huele raro. Tráete Lysol, ¿no? Lysol, patrocínanos, no seas así. Lysol, sí, así que huele aquí, es otra cosa, por favor.
2: Es que tengo un baúl donde están mis lociones, o sea, por eso huele a baúl.
0: Sí, pues sí. Bien. Qué gusto verte, gracias, qué gusto compartir esta mesa. Obi, muchas gracias. Y está Alarcón, querido Alarcón, ¿cómo estás? Hola,
3: querido Luis, que bienvenido. Tenemos una comida pendiente, unas chelas pendientes.
0: No, tantas cosas.
3: Hombre, caray.
0: Yo ya no estoy tomando, luego vuelves a tomar. Hemos estado en distintas etapas de nuestras vidas. Y
3: pues sí, pero un gustazo estar. No le hace que me haya levantado a las 6:00 a.m, chido. Todo sea por mi amigo.
0: Ni te dormiste. Sí. Se viene en vivo este.
3: No, es que la
0: lo chamba... primero que llega Alarcón, me hubiera traído la guitarra.
3: Sí, es que hoy vengo de Balú. Vengo estilo Balú.
0: Hoy sí trae, bueno, para los amigos que nos escuchan en la radio, trae una playera de Balú.
3: Exactamente.
0: Nos dices
3: vestido de Pachuco.
0: El libro de la selva.
3: Sí.
0: Balú de Pachuco. Balú es un Balú tintanesco.
3: Así es, porque es la frase que necesitamos hoy en día. Busca lo más vital, no más. Eso,
0: donde lo buscan. Oigan, a ver, platiquemos un poco sobre el trabajo que han venido realizando. Son moneros consolidados, son un ejemplo en esta industria, en esta profesión, en este oficio, en este arte, porque el ser monero, pues, lo implica en todo. En algunos trazos tienes que generar una crítica, una opinión, una información. Y hoy en el mundo de lo políticamente correcto, hoy en el mundo de los lineamientos que le quieren hacer para que las audiencias tengan sus derechos salvaguardados, pues yo quisiera preguntarles a cada uno de ustedes, ¿cómo están viviendo esta época, estos tiempos tan con tanta corrección política, Kemch?
1: No, bueno, imagínate, yo creo que de los que estamos aquí soy el más veterano. Yo empecé a dibujar a López Portillo ya de ahí.
0: ¡Wow!
1: Más o menos podemos ver de qué generación vengo. Entonces me han tocado todos los gobiernos priistas a partir de él, los panistas, y ahora el gobierno que tenemos actualmente, que es el que sí me ha venido a desconcertar totalmente. Y te digo, hice este recuento del tiempo que tengo yo dibujando porque nunca me había tocado vivir una etapa como la que está viviendo actualmente.
0: ¿Ni con López Portillo?
1: No, de veras no.
0: Wow.
1: Entonces, y sobre todo porque al estar viendo todos estos cambios que se están haciendo gubernamentalmente, todos estos pasos que está dando el gobierno de la 4T, quiero pensar que lo que está medio amenazante, que es la libertad, va en serio, man. O sea, esto sí es preocupante para nosotros como caricaturistas, como periodistas, y pues lo único que nos queda es tratar de defendernos con nuestro trabajo, pero sí es preocupante. Ahorita lo van a decir los compañeros, pero lo hemos comentado muchísimo, que esto va bien en serio, pues.
0: ¿Hay presiones? ¿Sienten presiones de pronto? ¿Cómo viven esto, Obi?
2: Sí hay presiones. Y sobre todo son presiones que no se dicen, pero se sienten. Y eso es algo que a lo que nos enfrentamos a diario a la hora de dibujar. Hay algo mucho peor que la censura, es la autocensura.
0: Sí.
2: Entonces, nosotros tenemos que encontrar esa tónica, esa receta para brincar esa autocensura, esa censura que va a aparecer y sobre todo sacarle la gracia o sacarle la crítica. O sea, es difícil, pero aún así lo tenemos que hacer. Porque si no lo hacemos nosotros, no sé de qué otra manera podríamos reírnos. Estas circunstancias que existen en la política actual fijan o muestran un barniz muy delgado. Así como cuando pintas una pared no le pones demasiado tíner.
0: Claro.
2: No pinta, ¿no? O sea, está muy delgado este tíner y tenemos, o esta pintura, este barniz, y tenemos que brincar eso para poder hacerlo. Y la irreverencia tiene que triunfar. Porque si no, no tenemos para dónde hacerlos.
0: ¿Tú qué ves, Alarcón?
3: Bueno, yo creo que esto está más complejo de que solamente el tema de la 4T, del gobierno del bienestar. Uh-huh. Yo creo que son un reflejo de lo que socialmente estamos viviendo. Por supuesto que el gobierno de la 4T son, pero de una piel delgadísima, son personajes que están aprendiendo, o algunos incluso no se han dado cuenta que tienen que aprender. Pero quiero ir más allá, el tema social, la gente que genuinamente cree en los buenos y en los malos. Yo mi experiencia más cercana, bueno, con el gobierno creo que todos hemos tenido un tipo de acercamiento y hemos sentido su olfato cerca de nuestra nuca, pero básicamente redes sociales. Yo quiero exponer ahí de que en las redes sociales sí me ha ido como en feria. Hace poco me di cuenta de que yo estaba baneado. No sé cuántos años llevaba ahí en eso, porque mis cartones luego aparecen con un letrero de que precaución, imagen sensible, algo así. Ya no se ve el tráfico, si me buscan, ya no me encuentran fácilmente en el buscador. Le pregunté a Grok qué estaba ocurriendo y él me dijo, güey, llevas baneado desde hace 2 años.
0: Sí, bienvenido. ¿Cómo? ¿Te das cuenta?
3: Sí. Entonces, y no me daba cuenta porque gracias a los seguidores que siguen nuestro trabajo, se comparte el cartón a pesar de eso.
0: Sí, claro.
3: Pero sí hay un tema ahí y Grok me lo dijo así. Hubo un grupo de personas o de bots que te reportaron constantemente hasta que Twitter consideró que eras peligroso.
0: Sí, y sí lo eres, o sea, también eso es cierto.
3: Y a partir de ahí, todos mis trabajos, de repente algunos se comparten mucho, otros no se comparten nada. De 2,000 likes que yo tenía en promedio al día, 5,000, bajaron a 200, 150, y pues no hay manera de quitarme eso, ¿no? Entonces, es un tema bastante complejo.
0: Ponían aquí hace un momento algo que me llamó la atención, ¿no? Vi que decías, es que pues, hay que buscar, hay muchas presiones, la piel es muy sensible, la irreverencia tiene que triunfar. ¿Cómo entrar a reírnos? Y algo de lo que se admira de ustedes y de todos los moneros es que son artistas. Sí, se busca la risa, pero no siempre. Y yo quisiera preguntar un poco sobre eso. ¿El monero tiene que hacer reír forzosamente? Hay algunos cartones que son más bien de coraje. Hay otros que son hasta de frustración. Saludos, Fisgón. Perdón. ¿El monero tiene que hacer reír?
1: Mira, se quiere entender que históricamente era la función.
0: Ajá.
1: Y yo creo que debe de ir muy, muy de la mano con la reflexión. Y hoy en día ya no hay mucha cabida para los periodistas y en este caso los caricaturistas tibios. Uh-huh. Estamos en una situación donde tenemos que aportar fuerte y duro y hay veces que en esa crítica no cabe el humor. Entonces el caricaturista ha brincado un poquito del chiste o del humor fácil a la crítica constante, que muchas veces lleva de la mano, porque para la gente que les gusta el cartón que tú hiciste, pues les da risa.
0: Sí, claro.
1: Entonces, a los que se lo hicieron, pues por supuesto que no. Pero yo creo que sí estamos viviendo una etapa distinta, difícil, en donde nos tenemos que poner, pues ahora sí que en guardia, estoy hablando periodísticamente, y no aligerar el cartón. Yo creo que sí tenemos que ser lo más duro posible en estos momentos porque el humor pudiera quitarle un poquito de claridad a lo que los comentaristas queremos hacer con nuestro trabajo.
3: Yo quisiera armar aquí un pequeño debate, ver, Luis. Sí, acabas de ponernos los guantes a Kemch y a mí. Yo considero, mi querido Arturo Kemch, que lo que ocurre es que el humor está evolucionando. Estoy de acuerdísimo que los cartones no son para reírse así, no somos cómicos, no somos payasos, con todo el respeto a los payasos y los cómicos, los quiero mucho, pero el cartón editorial sí tiene que tener una carga de humor, que el humor básicamente es la contradicción. Yo creo que ha evolucionado más bien. Yo creo que el cartón sí debe de tener humor, pero no es la risa. El humor de la caricatura editorial es muy diferente a de cualquier uh-huh. otro tipo de trabajos que se hagan
0: claro.
3: de ese tipo.
0: Ya.
3: No buscamos la risa, uh-huh. buscamos la reflexión, básicamente.
4: Obi, ¿tú quieres
2: yo también
4: decir algo?
2: Quiero
4: sí.
2: ponerme los guantes.
0: Sí, sí, para sí, sí, ya vamos a darnos todo. Ya,
2: vamos a hacer un trío.
0: Sí. No, ya te torcemos a Baúl.
3: Espérate.
0: No, espérate. No.
3: No. Son las 8 de la mañana.
0: Sí, se pone muy mal. La edad.
2: Sí. No, tiene que ver con que nosotros somos una caja de resonancia social. Uh-huh. O sea, no es una cuestión de que yo en la mañana pensé algo diferente de todo lo que ocurre en el día. No, somos un receptáculo de todo lo que ocurre uh-huh. de las noticias. Y tenemos que verlo desde otra visión. Porque si lo vemos de como está de crudo esto, tenemos que cocinarlo, tenemos que marinarlo para que sea claro. digerible. De otra manera, tendríamos que comer las noticias crudas. Lo que sucedió ayer o antier del influencer que
0: asesinaron.
3: ¡Qué fuerte!
2: No es posible que en Twitter uh-huh. lo puedan pasar, bueno ahora X, lo puedan pasar mil veces sin uh-huh. censura. Y como dice mi compañero...
0: Alarcón.
2: Discúlpame que no
3: te preocupes, a tu edad perdone. Se entiende.
2: Es en mi baúl de los recuerdos de pronto, ¿no? Le baneen ese tipo de trabajos uh-huh. o que le pongan una advertencia de violencia cuando hay cosas mucho más graves que pasan claro. y le sacan mucho jugo al respecto.
0: Déjenme ir ahí en el mismo debate, ¿no? ¿No hay una bronca de pronto entre poder entender el cartón? Porque a la fecha hay complicaciones para entenderlo, sí. pero antes también había, o sea, sí. y al mismo tiempo es el gran reto de cómo puedes trazar algo que sea tan comprensible, pero también es un arte, porque es un arte. Ay. O sea, a lo mejor se busca, oye, no quiero que se entienda.
3: Claro,
0: no,
3: bueno, perdón, maestro Kemch.
1: No, es que sí es un dilema con el que te enfrentas ajá. todos los días, o sea, van a entender lo que yo quiero dar ajá. Me decía un caricaturista, Crist, un argentino, uh-huh. cuando le comentaba esto de que a veces haces un cartón y no sabes si lo va a entender la gente, me dice, no menosprecies la capacidad de tus uh-huh. lectores, hazlo, uh-huh. ellos lo van a entender, ¿no? Y de alguna manera la gente que hacemos caricatura para un diario, pues nuestro público es gente conocedora, es uh-huh. gente que está informada. Entonces eso nos facilita un poco más el que no tenga tantos elementos para que con pocos trazos uh-huh. se entienda porque el lector viene preparado, digamos claro. así, ¿no? Entonces sí tenemos esa facilidad de que nuestro lector es alguien que conoce de política, que conoce uh-huh. de lo que estamos hablando y a lo mejor con menos elementos pudiéramos llegar a transmitir lo que queremos decir. Cada uno de nosotros en sus casas tiene un valorador que llegas a tu casa y dice, oye, ¿qué le entiendes al cartón?
3: ¿Ah, sí? Oh, sí, eso claro. es terrible.
2: Un sensor.
3: No. Es un sensor. No, me han hecho pedazos. Entonces,
1: sí, tiene que pasar el censo primero en la casa, a ver cómo lo viste, ¿no? Ajá. Yo tengo una hija de 15 años y es la primera que me agarró. Ven para acá, ¿qué le entiendes aquí? Ajá. Y ya cuando me empieza a decir, pues es que el dibujo está bonito, dije, ya no sirvió.
0: Ya no, el dibujo está bonito. Ay, que te lo voy a poner al refrigerador.
1: Sí, ya cuando te dice que está bonito es que no era por ahí el asunto, ¿no? Por ejemplo, hoy trato en el cartón editorial del Periódico Universal, hoy trato ese tema, en donde la gente que nos... digamos que nos quita la oportunidad de... En este caso puse a la presidenta, pues tapándole la boca a un periodista. Uh-huh. Ahí no queda el asunto, porque bueno, ya le tapó la boca. Remata uh-huh. en el lector, que no le llega la información adecuada, ¿no? Entonces, son daños colaterales uh-huh. el hecho de que censen a un periodista y que el periodista no pueda decir las cosas claras y entonces el lector se queda sin la información. Uh-huh. Esa es la carambola que se está haciendo y es en la que estamos peligrando y realmente preocupados por esa situación.
0: ¿Qué ves, Ovi?
2: Pues a mí en mi casa, mi esposa es mi principal sensor de todo, muchas cosas. Pero es que ella aparte fue mi jefa donde nos conocimos.
3: ¡No! ¡No me digas eso!
2: Y sigue siendo.
3: Y sigue siendo.
2: Todavía.
3: ¡Híjole!
2: Y todavía me pueden despedir y sin liquidación.
0: No.
2: Entonces... a la hora de hablar con ella, de ciertas cosas, platicábamos de eso ajá. precisamente. Decíamos, antes las caricaturas, o se pensaba que las caricaturas eran para gente que no sabía leer, pero, uh-huh. o sea, que con la pura visión, con ver algo con el cartón, uh-huh, se entendía. Pero ella me comentó algo también que quiero poner aquí en la mesa. Dice, sí, pero la gente no es tonta. Probablemente ya no leamos lo que antes leía. Antes no sabían leer. Ahora sabemos leer, pero no leemos. Pero sabemos ver. Y eso es un punto en el cual nosotros podemos basar o podemos avanzar en nuestro trabajo.
4: No, y es que además, pues es como decir, pues es que Pollock no sabe pintar, ¿no? No se aventa y todo, ya.
3: Exactamente.
4: Hace un batidillo ya con eso.
3: Sí, y eso es un tema de apreciación. Bueno, en mi caso. En mi caso, yo me considero un alumno inmerecido de Abel Quesada. Y, uh-huh, y de Quino, es decir, cómo decían las cosas sin decirlas, cómo usar personajes que reflejaban, uh-huh, lo que estaba ocurriendo. Y yo tengo un universo de personajes ahí que me han funcionado magistralmente y que me han enseñado que esto va más allá de solamente el retrato, uh-huh, y que pues con eso he creado yo un multiverso, uh-huh, de lo que ocurre, y de alguna manera me ha ayudado a que mis lectores saben perfectamente bien de qué estoy hablando.
4: Claro.
3: Y de alguna manera, pues mis detractores, pues les cuesta un poquito más de trabajo entender.
2: Ya hiciste tu código.
3: Es un código, sí, exactamente. Y eso me ha funcionado bastante bien para trabajar con eso. Y me parece que eso es muy padre porque se crea una comunidad muy, muy interesante.
4: Ahora, también estamos hoy chocando, y lo digo en buena lid, no con un afán horrible del verbo, estamos chocando, estamos conviviendo, es que a veces si chocamos muchas generaciones al mismo tiempo. O sea, tienes hoy a la generación Z, por cierto, al rato tenemos una mesa de sexo.
3: Ay, nos hubieras invitado a esa.
4: No,
3: en lugar de política, no, prefiero sexo, man.
2: Vamos a hacer un plantón aquí.
4: Del baúl. Sí. Baúl.
3: ¿Ah, sí?
4: Sí, no, pero ahorita vamos a tener una mesa de sexo, se va a poner muy interesante. Pongo el tema del sexo y lo de las generaciones, porque hay un artículo maravilloso del Telegraph, en donde dice, por ejemplo, que hay un tema global con la generación Z que ya no está. Teniendo sexo. Iba a decir otra cosa. Pero bueno, que ya no está teniendo sexo. Pongo el ejemplo porque es una generación totalmente diferente, que tiene otros valores, otras cosas, y luego convives con millennials, no sé, 30, 40 ya, millennials altos, luego convives ya con algunos cincuentones, y el canal de distribución es complejo. Tú decías hace rato, Kemch, en los diarios, ¿no? Los que somos caricaturistas en los diarios, pero también los diarios, y lo sabemos todos porque todos colaboramos en diarios, están viviendo una de las etapas más complejas, más fuertes, más duras en su historia. Mi pregunta va por cómo seguir haciendo caricatura, quizá fuera de los diarios, quizá con diarios evolucionados, cómo hablarle a otras generaciones, o ya no se le habla tampoco a otras generaciones, que un chavo de 20 años diga, ya no leo tal columnista, ¿no? O sea, no leen columnistas, que, uh-huh, diga, leo tal Monero, ¿no?
1: Sí, no, yo creo que la caricatura va a poder sobrevivir, uh-huh, a la inteligencia artificial que con la que estamos combatiendo muy duramente, porque en lo que nosotros elaboramos un cartón, lo trazamos, lo entintamos, uh-huh, y le coloreamos.
4: Sí, ya hizo 4.
1: En internet hicieron 5 y además te superan en calidad.
4: Entonces, ¿sí lo crees?
1: Yo aquí lo que creo es, uh-huh, que lo que nos va a mantener vivos a los caricaturistas va a ser la sátira, la inteligencia, uh-huh, el conocimiento de la política, y que nuestras aportaciones tengan eso que a lo mejor un muchacho que sabe dibujar rápido, uh-huh, no los tiene. Yo sí creo que todavía la caricatura va a dar para mucho. Por supuesto que veo un hueco tremendo en la parte impresa. Los periódicos tienden a, uh-huh, desaparecer, eso ya lo sabemos todos. Pero la caricatura va a sobrevivir, está en, uh-huh, en las redes sociales, está fuertísima.
3: Sí, sí.
1: Así es que los nuevos caricaturistas los vas a ver en las redes, ¿eh? Yo creo que tienen muchísimo más libertad. Yo no tengo problemas en el, uh-huh, Universal. Hasta hoy no he tenido ningún, uh-huh, problema, pero aún así yo solo me detengo. O sea, digo, espérate, hasta aquí llégale. Uh-huh. Y en cambio en las redes sociales sueltan todo y entonces te ves tan humilde, te ves tan uh-huh. iniciante en la caricatura junto a ellos, porque ellos están haciendo los nuevos caricaturistas con una plena libertad que nosotros nos fuimos ganando durante mucho tiempo.
0: Ustedes, la digo ahora con todo respeto, ¿no? También, Kemps, pero es que pues, ustedes lo fueron forjando esa libertad.
1: Es lo que digo, que durante muchos años nos fuimos ganando esto.
0: O sea, antes, imagínate, eso hacía un cartón así durísimo como los que hay hoy, que se hicieran con López Portillo, pues acababas en el bote, si no es
3: pues
0: que...
3: Pues sí, con Luis Echeverría, imposible.
0: Sí, sí, ustedes lo forjaron, ¿no?
1: Se ha ido logrando, sí, por supuesto que en una generación anterior a nosotros, ¿no? Los Ríos, los Naranjos, los Magús, todos ellos vinieron de una lucha de estar sobreviviendo ante la censura. Claro. Y ya nos dejaron ya la mesa más puesta. Pero los que vienen...
0: ¿Y ustedes a los que
1: están? Los que vienen tienen no la mesa, mano, tienen un banquete enorme para hacer y decir lo que quieran en las redes.
3: En mi caso, yo comencé con Carlos Salinas a dibujar. Y fue pues durísimo eso de qué hacer, qué no hacer.
0: Claro.
3: Que oye, espérate tantito, no, espérate, mejor cámbialo y lo demás.
2: No lo vayas a dibujar pelón.
3: Exactamente, sí, imagínate, ¿no? No lo hagas de chupacabras, por favor, no. Y sí es cierto lo que dice a Arturo Kemps de que las nuevas generaciones vienen jalando muy fuerte, vienen con una evolución. Habrá que ver hacia dónde evoluciona la caricatura editorial, que justamente no desaparece, evoluciona, ¿no?
2: Obi. Yo creo decir algo. En la cuestión de redes sociales, hoy las caricaturas se ven más que en los periódicos. Un periódico impreso tiene probablemente 100,000 ejemplares impresos, 75,000.
0: Todos juntos, yo creo.
2: Muchos de esos se regresan, ni siquiera se venden. ¿Qué más la caricatura? Hay de 300,000 views, 400,000 views.
0: Sí.
2: O sea, serían como 4 ediciones de un diario. Lo que siempre he platicado es que en la síntesis informativa es las cabezas principales de los periódicos, las columnas y las caricaturas.
0: Sí, cartones.
2: Entonces, sí tenemos hacia dónde. Y el trabajo, por ejemplo, de Kemps es único. El trabajo de Alarcón, me aprendí el nombre así, discúlpame si me acuerdo.
0: Casi no he sentido el nombre, no te preocupes.
2: En mi caso, hacen que nuestro trabajo sea único. ¿Qué hace la inteligencia artificial? Es cuando llegas, metes un pavo al horno de microondas, te queda en 2 minutos, está crudo. Te lo dan 2 minutos, se ve bonito, por fuera,
0: sí,
2: por
0: dentro. Pero sabe a horno de microondas.
2: Así es. ¿Quieres un platillo exquisito? Esa es la caricatura. Es un producto único.
0: ¿Y la gente todavía come platillos exquisitos?
3: Sí, yo creo que estamos en la inmediatez, donde la comida rápida, el consumo rápido en internet ocurre, por supuesto, pero sí hay todavía gente que se da el tiempo de disfrutar un buen cartón, de comentarlo, de analizarlo. Creo que la gente, lo que bien decía Arturo, que le dijeron que hay que confiar más en los lectores, es cierto, hay muchos lectores que les gusta el disfrute de ir desmenuzando la caricatura.
0: Claro.
3: Sí los hay.
1: Hay algo importante con esto de la relación que hay con tu lector. Yo estuve 18 años en el 1+1, el 1+1 de Becerra Costa,
0: el bueno.
1: Y cuando aparece el nombre de 1+1, decían, pues están los Heraldos, los Novedades, ¿qué es 1+1? Y 1+1 es uno el que dice, más uno el que escucha, o uno el que escribe, más uno el que lee. No, es esta comunicación. Y en el caso de la caricatura pasa exactamente lo mismo. Muchas veces has hecho un cartón y cuando te viene de retache la observación de tu lector, dice, oye, ¿tú quisiste decir esto? Y te quedas pensando, pues no, pero
0: qué buena idea.
2: Qué casualidad.
3: A veces lo describen mejor de lo que saben los lectores.
1: Entonces, es la comunicación con tu lector. Es muy rica esto de que te interpretan de diferentes modos. A veces es antiproducente porque te meten cosas que no son ciertas, ¿no? Pero porque es interpretativo. Sobre todo los caricaturistas que procuramos no usar mucho texto, que la imagen te dé todo, eso es muy interpretativo y el lector interpreta. Lo tienes que poner a que le piense tantito.
0: Es un arte.
3: Lo que me pasó.
1: Porque algunos caricaturistas dicen, oye, si yo le quisiera decir algo, se lo escribo, ¿no? Dales el mensaje con la imagen y que le piensen tantito, que participen
3: los motivos. Sí, de lo que decía Arturo Camps, de que interpretan otra cosa, pues lo que me pasó en Guatemala, de que decían que había dibujado a Rigoberta Menchú cuando dibujé a Javier Duarte, y bueno, ya no les cuento cómo estuvo ya todo ese relajo.
0: Preso prácticamente. Sí, sí. Sí, me acuerdo de la polémica que se armó. Oigan, cerrando un poco, un comentario que quisieran regalar a nuestra audiencia, obviamente todos seguimos su trabajo, pero sobre todo en el marco de estas libertades y de lo que hoy seguimos viviendo, sí con presiones, sí como decías, Obi, con autocensura, sí con una evolución, como decías, Kempch, ¿no? O sea, cómo las cosas hoy van de manera distinta, sí con nuevos canales de distribución, Alarcón. Sí. Yo quisiera preguntarles si pueden dejarnos un mensaje para la audiencia en torno a la libertad, porque nada de lo que hacemos podría hacerse sin libertad. Pero al mismo tiempo, como lo mencionabas hace rato en tu cartón, Kempch, pues los afectados terminan siendo los de afuera. O sea, terminamos siendo todos en general. Y no es que seamos paladines de nada. Exacto. Solamente que pues la libertad es importante. ¿Por qué lo es? ¿Un mensaje que quieran dejar, Alarcón?
2: En orden,
0: Alarcón. En orden, como quieran.
3: Kempch. Vamos en orden de aparición, de nacimiento.
1: No, lo que es lo que nos está sucediendo en este momento es muy preocupante, ¿no? La presidenta habla de una libertad de expresión, pero yo, como estoy viendo cómo vienen estos nuevos reglamentos, es de que te van a decir, tú puedes decir del 1 al 5 y del 6 al 10 no lo puedes decir. Entonces te dicen, pero te estoy dando opción del 1 al 5, te estoy dando libertad.

0: Estamos en una etapa en donde tengamos que ser tibios los periodistas. Es el momento de apretar y de ser más críticos que nunca.
1: Sí. Ken, muchas gracias. Y antes de seguir, nada más, está tu libro.
2: El más reciente libro.
1: El más reciente libro de Campuch es Rius. Y tú lo conociste muy bien.
0: Sí, sí, son mis vivencias con el maestro. De alguna manera terminé esto de la caricatura por culpa de él, le digo.
2: Sí, es como, bueno, López Obrador y Carlos Monsiváis ya también tenían ahí.
0: Ah, bueno.
2: Algo similar se ocurrió por ahí.
0: Algo parecido.
1: Oye, está buenísimo. Muchas gracias.
0: Al además
1: por el regalo, muchas gracias. Nada más rápido, ¿qué diría Rius ahorita?
0: Esa pregunta me la hacen cada rato. Ajá. Yo estoy cierto que no estaría ya nada de acuerdo. Claro. Estoy cierto que ya no estaría ni él ni Monsiváis, conociéndolos.
1: Totalmente.
0: Ya hubieran dicho, a ver, esto no está caminando como pensamos, porque los dos eran morenistas gruesos.
1: Y crítico Monsiváis y López Obrador en muchas ocasiones.
0: Entonces, sí, claro. No creo, ya le hubieran jalado las orejas a algunos caricaturistas el maestro Rius.
1: Muchas gracias. Totalmente. Gracias, Camps. Y disponible el libro.
3: Obi. Pues que la libertad es un derecho y lo tenemos que ejercer, porque un órgano que no se utiliza se atrofia. Si no podemos después quejarnos de que dejamos pasar esta oportunidad de expresarnos con libre opinión, probablemente haya críticas, probablemente haya esas circunstancias que nos aprieten un poco, pero tenemos que superarlas. Si no lo hacemos, vamos a perder esa oportunidad diaria de expresarnos. Tenemos que estar, a lo mejor no se oye tan chistoso lo que digo, pero tiene que, suena trágico, pero tenemos que superar. Si no lo hacemos, al rato no vamos a tener ni dónde publicar. Tenemos que hacerlo. Nuestra necesidad de comunicar, nuestra necesidad de expresarnos, la vamos a ejercer hasta donde podamos.
1: Gracias, gracias, Obi.
3: Gracias por invitarme.
1: Alarcón.
2: Bueno, este es un mensaje totalmente directo a los nuevos gobernantes, los nuevos políticos de la 4T y a sus seguidores, los AMLovers, a todo el obradorismo, a todo ese movimiento que hay. Queremos decirles que los caricaturistas existimos desde hace muchos sexenios, que siempre hemos sido críticos del poder, que no es un tema de atacar, no es un tema de odio, no es un tema de enojo, es un tema de oficio. El caricaturista dibuja lo que ve. El caricaturista se burla del poder. Y eso siempre ha sido como un nivel de la balanza social. No se crean esos cuentos. Los caricaturistas no podemos trabajar enojados porque se nos acaba el hígado. Así es que vean las caricaturas, consúmanlas. Siempre hemos existido desde hace muchos sexenios. Y pues básicamente eso, ¿no? Lo que quiero decir.
1: Muchísimas, muchísimas gracias a todos. Nos piden aquí, ¿dónde los podemos ver en redes? Rápidamente, Obi.
3: @ Obititlán en Twitter.
1: Obititlán.
3: Así es.
1: Y te vemos en Reforma.
3: En Reforma también.
1: Ahí muchas nos gracias, Obi. Gracias. Alarcón.
2: @ Alarcón Dibujos. Me encuentran en el Heraldo de México, Heraldo TV y en Hijos de la Guayaba.
1: Muchas gracias, Alarcón. Kemch.
0: Monero Kemch. No hay muchos Kemch, así es que con que pongas en el buscador Kemch con K, te van a salir algunas redes por ahí y por supuesto que en el periódico El Universal.
1: Muchísimas gracias. Ahorita voy con sus comentarios. Tengo muchísimos, muy, muy interesantes. Muchas gracias. Muchos mensajes muy bonitos. Vámonos una pausa. Regresamos con más. Gracias a los moneros. Muchas gracias.
2: Gracias.
1: Gracias.
2: Gracias.
1: Ya,
2: gracias.
1: Ahora sí, vamos al baúl.
3: Vamos al baúl. Sí. Vamos.
1: Regresamos.
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5: Esta es la información vial. Norte. Se reporta un percance vehicular sobre la autopista México-Texcoco que afecta el tránsito desde el circuito exterior mexiquense hasta Avenida Ferrocarril del Sur. Permanecerás en este tramo aproximadamente 15 minutos. En breve, más información vial. 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

0: ¡Qué bonitos comentarios! ¡Ay, mire, qué padre! 5640-05-1025. 5640-05-1025. Te felicito por lo de los moneros. ¡Viva Ríos! Yo no sé qué habría dicho Ríos. Bueno, que sí lo conoció. Y él dice, no, que estaría un poco en contra. Buenísima mesa, la verdad. Y la IA no compite con el ingenio, la creatividad, en este caso, la chispa del humor mexicano. Imagínate si a Zapata le hubieran prohibido su frase Tierra Libertad. Nos dicen aquí en el WhatsApp, expresión crítica, la caricatura es la fuente más directa, más pura y más antigua de nuestra sociedad. Desde José Guadalupe Posadas es el ejemplo más importante. Te mando un gran abrazo, gracias. Excelente mesa con los moneros, admiro por su trabajo. Los moneros empezaron diciendo que eran tiempos difíciles de mucha censura e incluso autocensura, y ahora te están diciendo que el futuro es súper esperanzador, que las nuevas generaciones tienen una gran libertad de expresión y además que ellos mismos consideran que su caricatura es de un nivel superior que se va a seguir consumiendo. Entonces, ¿son tiempos difíciles o esperanzadores? Nos dicen aquí en el WhatsApp. Saludos desde Ensenada. Esto es lo que realmente hace falta para que sea de variedad y no solamente estarse alegando con esos pelagatos de el gobierno, dicen aquí, y de los políticos. No, bueno, gracias. Está muy bueno. Deberías de hacer una mesa semanal así. Yo soy fan de los moneros. Wow. Luis, hubieras invitado también a Calderón. Anda de vacaciones también Calderón, si no me equivoco. Anda de vacaciones, Calderón de Reforma. Faltó Trino también. Mira, muy, muy buenos nombres. Está saliendo aquí un buen. Excelente mesa. Más de estas. Estuvo padrísimo. Gracias. Gracias por leer los comentarios. Te mando un abrazo. Felicidades. Muchas gracias. Mi chayotero favorito. ¿Por qué no te invitaste a Trino? Yo soy fan de los moneros y también huelo a baúl. Qué buena mesa. Ya te lo había dicho, amigo. El bufón es el único que puede decirle las verdades al rey. Catarsis, sublimación, datos interesantes para hablarlo con un psicólogo. La sublimación de los mexicanos lo manejamos muy bien. Para reducir el dolor le damos otra salida. Hacemos chistes de las peores desgracias. Excelente mesa. Hagan más cosas como estas. Hola Luis, acabo de ver... un video de Instagram que me están aquí hablando. Pues ahí está. El video de ayer que se movió muchísimo, un video en donde le respondemos a unos influencers sin afán de pegar con los influencers ni de meternos en broncas con los influencers de la 4T... Solamente que, bueno, pues ellos estaban haciendo una crítica de mi trabajo y yo acepto mucho esa crítica. Solamente, pues hicimos ahí una respuesta y se ha viralizado muchísimo el video. Gracias. ¿De qué sirve que des el número si ni siquiera vas a leer los mensajes? Eres un títere pagado por la derecha. Sigo insistiéndolo. Está bueno. Siempre me gustó el dibujo, me gustó dibujar. Recuerdo mi interés por el dibujo político. Fue el famoso Vic, salía en el Noti 24 horas. De ahí a la fecha siempre comparto lo que considero genial. Felicidades por los moneros. Los mexicanos nos reímos y los argentinos nomás hacen tangos. Ah, eso está bueno. Sarcasmo y realidad. 5640-05-1025. WhatsApp abierto para todo el mundo. Las 8:54. ¿Qué pasó en la UNAM? Rocío Méndez, buen día.
1: Gracias, Luis. Buenos días. Tras cancelar anticipadamente el contrato con Territorium Life, la UNAM alista 3 auditorías. Una tecnológica sobre la examinación virtual y otro par sobre el contrato, confirmó su abogado general, Hugo Alejandro Concha.
2: La terminación anticipada del contrato con la empresa Territorium Life para hacer los análisis, en su caso, del INDE. Se designará una empresa especializada para una auditoría tecnológica de la plataforma y de todo el sistema. La UNAM solicitará 2 procedimientos de auditoría al proceso de contratación que lo va a llevar la propia Contraloría de la Universidad. El otro rector solicitó a la Auditoría Superior de la Federación una auditoría a todo el procedimiento de contratación.
3: No tenemos ninguna acción legal hasta este momento. No tenemos ningún interés en proteger a la empresa, pero tampoco tenemos ningún interés de acusar sin ninguna evidencia.
2: El contrato, claro que sí. Establece responsabilidad civil, si falla la empresa, hay una fianza, hay una pena convencional. No estamos echando a andar nada de eso.
1: También se habló de las protestas por la cancelación del proceso y la aplicación del examen de control.
3: Se abre un proceso de revisión y todo alumno tiene derecho a llevarlo a cabo.
2: El examen de control no está señalando tramposos y no tramposos. Cuando tenemos la vinculación de la trampa con la persona, el examen ha sido cancelado. Son alrededor de 3.200 exámenes cancelados. La universidad no cancela ningún examen por mera presunción. Cancela exámenes porque tiene evidencias. La de GAE tiene el expediente del alumno, todo el video de las 3 horas de examen, cómo fueron. ¿Qué va a hacer la auditoría tecnológica? Es una cosa mucho más general. Si hubo fugas de información de personas que anunciaban ayuda o preguntas del examen.
1: Concha Cantú remarcó que se responderán los amparos interpuestos por quienes demandan respeto a su lugar asignado.
2: Teníamos ya cerca de 10 amparos presentados, pero ninguno los había notificado. Que los jueces les han pedido que comprueben cuál es el acto reclamado. A veces lo que me asusta de los amparos no es que la gente se ampare. Pues es un mecanismo increíble que tiene el país cuando hay violación de derechos. Estamos listos y los estudiaremos y los responderemos de la mejor manera posible, justificando el porqué. Y hay sentencias que ya el Poder Judicial ha dictado, creo que no jurisprudencia, pero hay sentencias que podemos citar como precedentes en donde se ha dicho son asuntos académicos que la universidad tiene que resolver.
1: Es el reporte al momento.
0: Gracias, Rocío. 8:57. No me tardo. Estamos en MBS Noticias. Soy Luis Cárdenas. Seguimos.

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1: Ya tenemos más información vial. Norte, tránsito moderado sobre calle La Cima, desde calle Tramonte hasta Calzada de las Armas. Es debido a la luz roja del semáforo. Demorarás en este tramo aproximadamente 6 minutos. Sur, Calzada Taxqueña registra avance lento, desde prolongación Arneses hasta Canal de Miramontes. Si buscas una alternativa, puedes tomar Avenida Santa Ana. Oriente, carga vehicular sobre Avenida Javier Rojo Gómez, desde Ferrocarril de Río Frío hasta Sur 16. En paralelo circularás mejor por Oriente 245. Poniente, complicado el avance en ambos sentidos de prolongación San Antonio, entre Periférico y Avenida Alta Tensión. La alternativa es prolongación Calle 10. En un momento regresamos con más información vial. 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
1: ¿Qué tal, Luis? Buenos días a ti, buenos días también a nuestros amigos del auditorio. Te comento cómo arrancan en esta jornada los principales indicadores en Estados Unidos y en México. El Dow Jones Industrial gana 0.04%, pierde el Nasdaq 0.99% y también pierde el S&P BMW de la Bolsa Mexicana de Valores 0.10%. Se cotiza en 66.460.69 unidades. En el mercado cambiario, el dólar en ventanilla bancaria se compra en 16 pesos con 37 centavos, se vende en 17 pesos con 51, el euro se compra en 18 pesos con 17, se vende en 20 pesos con 47 centavos. Te comento que el precio promedio de la gasolina magna en el país se ubica en 23 pesos con 71 centavos por litro, la Rojo Premium en promedio se compra en 28 pesos con 51 y el diésel en 27 pesos con 3 centavos. En la Ciudad de México el litro de magna se ubica en 23 pesos con 80, la Premium en 28 pesos con 71 y el diésel en 26 pesos con 99 centavos. Finalmente pierde la criptomoneda más conocida, el Bitcoin, 0.80%, se compra en 1.104.486 pesos por cada cripto. Luis, es mi reporte al auditorio. Muy buenos días.
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2: Ya son las 9:03 a.m. Nuestra jefa de información es Diana Alcaraz. ¿Cómo estás, Diana? Muy buenos días.
3: Muy bien, Luis. Un saludo a ti, un saludo a todos los que nos ven y nos escuchan. Vámonos con información porque la presidenta Claudia Sheinbaum dio a conocer que la comisión de expertos que evalúan la viabilidad del uso del gas no convencional en México recomendó al gobierno de nuestro país no explotar gas no convencional en la cuenca Tampico-Misantla por ser una zona densamente poblada y ambientalmente inviable.
4: Ya para hablar de gas no convencional, nos piden prohibir la explotación de gas no convencional en la cuenca Tampico-Misantla. Es principalmente Veracruz y una parte del sur de Tamaulipas, porque es social y ambientalmente inviable. Entonces, lo vamos a, evidentemente, a reconocer. Y después lo que nos dicen es, antes de iniciar cualquier producción de gas no convencional, primero asegúrense de que hay agua salada en el subsuelo, porque no se puede usar agua dulce, porque esa agua dulce está comprometida para el consumo humano y para el riego agrícola y para otras actividades.
3: Y la gobernadora de Chihuahua, Maru Campos, criticó que la propuesta del gobierno federal sobre derechos de las audiencias, bueno, pues asegura que busca decidir qué información es verdadera o falsa y quién tiene permiso para transmitirla. A través de sus redes sociales señaló que la democracia se defiende garantizando la libertad de expresión e hizo un llamado a evitar el regreso de un gobierno censurador en el país.
5: ¿Quién regula la conferencia mañanera? ¿Quién otorga el derecho de réplica en ese espacio donde se acusa, se expone y se sentencia a ciudadanos o gobernantes usando recursos públicos para hacerlo? La respuesta del Estado no puede ser más control sobre lo que se dice. La respuesta tiene que ser más libertad, más protección y más justicia.
3: Y el Instituto Nacional Electoral rechazó emitir lineamientos para obligar a los partidos políticos a revisar nexos de sus candidatos con el crimen organizado, al considerar que carecen de facultades para hacerlo, señalando que estas atribuciones le corresponden al Congreso de la Unión. La petición, recordemos, fue presentada por la organización Defensores, que busca reforzar los controles en las elecciones de aspirantes. Y finalmente, Luis, te comento que desde la Basílica de Guadalupe, el cardenal Pietro Praloni, secretario del Estado Vaticano, pidió orar y sumarse a la causa de las madres buscadoras en nuestro país. Al reflexionar sobre un pasaje bíblico, subrayó que una madre siempre hará todo por sus hijos y aseguró que la persistencia y perseverancia de las madres mexicanas recibirán su recompensa.
6: Su ejemplo resuena con especial fuerza aquí en México, donde tantas madres siguen buscando con firmeza y fe a sus hijos desaparecidos. Nada puede impedirles hacer todo lo posible por ayudar a sus hijos, y todos podemos ayudarlas con nuestra oración para que, al igual que aquella mujer del Evangelio de hoy, su perseverancia y su fe sean recompensadas.
3: Pues ahí está lo que ocurrió el día de ayer en la Basílica de Guadalupe, Luis, y con esta visita de Pietro Parolin, que se reunió también con la presidenta Claudia Sheinbaum el día de ayer y el día de hoy. Bueno, pues también tiene más actividades en nuestro país.
2: Muchísimas gracias, Diana. Te seguimos en tu red.
3: Me pueden encontrar en Twitter, Luis, como Diana Alcaraste. Buen día.
2: Es Diana Alcaraste, nuestra jefa de información, las 9:07. Con 7 minutos, gracias por todos los comentarios. WhatsApp 5640-05-1025. Voy de nuevo, 5640-05-1025. Está abierto absolutamente para todo el mundo. Me dicen aquí, el trabajo más difícil de un monero es cómo hacer la caricatura de una caricatura. Saludos, gracias, muy buen mensaje. Por favor, pregúntenles acerca de los chamacos que se vendieron al movimiento de la 4T. Así o más descarados nuestros vecinos del norte. Ay, no sé, me mandaron aquí una nota, bueno, ya no vi más. ¿Playera de Balú o playera de baúl es lo que tenían? Deberían de hacer un podcast del baúl, dicen aquí. Ah, está buena la idea. 5640-05-1025. Claro, solamente hablan de una falsa polarización. No tienen vergüenza. Se enojan porque se les acabó la lactancia gubernamental. Ok. En la mesa de moneros la deberían de tener una vez por semana. Yo también coincido. Gracias. Muchas gracias por el mensaje. 5640-05-1025. Hola, Luis. Democracia puede llegar a ser eufemismo de oclocracia. Existen alternativas mucho más funcionales y justas. Simplemente adaptar las líneas de Sócrates y Platón al contexto actual. Eso yo creo que sí es posible y paradójicamente sería lo más justo para todos. Nos dicen aquí en el WhatsApp. Dicen, inviten a otras personas. Es cierto que la democracia está en crisis y eso es por el proteccionismo que los países en vías de desarrollo tienen que adoptar ante la política imperialista de los países del primer mundo. Muy de izquierda este señor, y bueno, pues quiere que traigamos a gente de más de izquierda. Este señor dice que Venezuela se le abrió una puerta o una ventana porque intervino Estados Unidos porque tiene perspectiva económica. Dicen, pues ¿cómo no va a tener perspectiva económica si están adueñando al país? Y como Argentina, muchas gracias por tu mensaje. Y la verdad es que no seamos como Venezuela, por favor. Y sí, a Venezuela se le abrió una ventana, una puerta, con la detención de un criminal como es Nicolás Maduro. Las personas que por lo regular defienden la dictadura venezolana, como nuestro querido Radio Escucha, son personas que no viven en Venezuela. Son personas que lo hacen desde un teléfono de alta gama, con muy buena lana, con mucha comodidad y que no se atreverían a vivir ni 3 semanas en Venezuela. Como viven los venezolanos, ¿eh? No como invitaban, por ejemplo, a algunos influencers. Pero no, sí tienes razón. Pues hay que buscar a más voces de izquierda radical como las que propones, pero no le haga caso a los de izquierda radical, son patéticos. Y termina haciéndole caso a los de izquierda radical y no, luego termina convirtiéndose uno en Venezuela. ¿Para qué, no? ¿O usted qué opina? 5640-05-1025, 5640-05-1025. Abierto absolutamente para todo el auditorio. 5640-05-1025. Gracias. Vámonos con más información.

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1: Vámonos con una rápida vuelta al mundo. Se abre una ventana al diálogo. Irán informó este miércoles que se encuentra en la etapa final de la redacción de un acuerdo con Omán sobre el Estrecho de Hormuz, una vía marítima clave para el comercio energético mundial por donde circulaba el 20% del petróleo del mundo. Este acuerdo se produce en medio de los esfuerzos por reanudar las negociaciones entre Estados Unidos e Irán. Sin embargo, el régimen islamista aclaró que este avance no significa la reapertura inmediata del paso marítimo, al asegurar que su cierre fue consecuencia de la ofensiva militar de Estados Unidos e Israel y de los riesgos para la seguridad en la región. Mientras tanto, durante un acto en Las Vegas, el presidente Donald Trump afirmó que su prioridad es alcanzar una solución diplomática con Irán antes de recurrir a una nueva acción militar. El mandatario estadounidense reveló que existen contactos entre Washington y Teherán y aseguró que su gobierno mantiene abierta la vía del diálogo, aunque advirtió que Estados Unidos está preparado para actuar si las negociaciones no prosperan. Del lado iraní, el régimen islamista aseguró haber recibido mensajes de Estados Unidos, en los que manifestó su disposición a retomar los compromisos asumidos en el memorando de entendimiento alcanzado en junio pasado. Sin embargo, Teherán aún no decide si reanudará las negociaciones. Además, el viceministro de Exteriores, Qasem Gharibabadi, advirtió que Irán busca evitar un nuevo ciclo de acuerdos temporales seguidos por una escalada militar y negó que Washington participe en las conversaciones que mantiene con Omán sobre el futuro del Estrecho de Hormuz. Brasil marca distancia. El presidente Luis Inácio Lula da Silva advirtió este miércoles que su gobierno responderá a cualquier intento de injerencia extranjera en las elecciones programadas para el próximo 4 de octubre. El mandatario de 80 años, que busca un cuarto mandato, aseguró que Brasil debe ser tratado con respeto y rechazó que otros países pretendan influir en los comicios en los que los brasileños elegirán a un presidente, gobernadores, diputados y senadores. Las declaraciones de Lula se producen en medio de un nuevo episodio de tensión con Estados Unidos, luego de que Washington revocara la visa a la embajadora de Brasil, María Luisa Ribeiro Viotti. El presidente brasileño recordó que su gobierno negó el ingreso a dos ciudadanos estadounidenses que pretendían supervisar e inspeccionar las urnas electrónicas del país en un acto de injerencia. Lula calificó estos hechos como una falta de respeto institucional y rechazó que desde el exterior se pretendan fijar pautas a la política nacional. Las diferencias entre Brasilia y Washington se han intensificado en el último año. Desde los aranceles impuestos por Donald Trump y las presiones de Washington durante el juicio contra el expresidente ultraderechista Jair Bolsonaro. En medio de este contexto, Lula se enfrentará a Flávio Bolsonaro, hijo del exmandatario y aliado político de Trump, en un escenario marcado por la creciente tensión diplomática entre ambos países, que ya forma parte de la contienda presidencial. La crisis llega a la Casa Real. A una semana de la llegada irregular de una marea humana de 72.000 migrantes marroquíes a Ceuta, una crisis que dejó cerca de 80 personas muertas, el rey Felipe VI recibirá este jueves en el Palacio de Mar y Vent, en Mallorca, al presidente de la ciudad autónoma, Juan Jesús Vivas. Se trata de una audiencia excepcional con la que la monarquía española busca mostrar su respaldo a Ceuta en medio de una de las mayores emergencias migratorias que ha enfrentado el país en los últimos años. Desde que comenzó la crisis migratoria, Vivas no ha parado de pedir ayuda al resto de España para descongestionar una ciudad que en apenas 24 horas casi duplicó su población. Este jueves, ante el Parlamento Europeo, Vivas informó que todavía permanecen en la ciudad entre 3.000 y 5.000 migrantes. En este contexto, solicitó, entre otras cosas, el refuerzo de la frontera, más recursos para la acogida de migrantes y una respuesta coordinada de España y la Unión Europea. El destino de estos menores ha abierto un nuevo frente político en España. La legislación establece que deberán ser repartidos entre las distintas comunidades autónomas. Sin embargo, el proceso ha profundizado las diferencias entre el Partido Popular y Vox, que gobiernan en coalición cuatro comunidades autónomas. Mientras el PP asegura que cumplirá la ley, Vox mantiene su rechazo a la acogida de menores. Antes de cualquier traslado, las autoridades valorarán la posibilidad de reagruparlos con sus familias en sus países de origen. La emergencia migratoria ahora pone a prueba la unidad de España. Esta fue la Vuelta al Mundo de hoy. Yo soy Leire Batalla y puedes encontrarme en X como arroba Leire-Batalla.
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3: Ya tenemos más información vial. Norte. Es constante el avance en ambos sentidos de Boulevard de los Aztecas, entre Avenida Central y la vía Adolfo López Mateos. Sur. Lenta la circulación sobre el eje 5 Sur, desde Avenida Universidad hasta Avenida Insurgentes. Optimiza tiempo tomando calle Luz Aviñón. Poniente. Incrementa el aforo vehicular sobre Avenida Ferrocarril de Cuernavaca, desde Avenida Horacio hasta Miguel de Cervantes Saavedra. Evita parte del embotellamiento por calle Jaime Balmes. Sur. Hay carga vehicular sobre Avenida Insurgentes, desde Avenida Copilco hasta Vito Alessio Robles. Esto es en dirección centro. Encuentra mejor circulación por Avenida Revolución. 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
1: En el marco del Festival Internacional de la Danza, el Centro Cultural Mexiquense Bicentenario ofrecerá un encuentro con la reconocida bailarina internacional Elisa Carrillo, en el cual los asistentes podrán conocer de cerca su destacada trayectoria, así como los sueños e inspiraciones que la han llevado a convertirse en una de las máximas exponentes del ballet mexicano. La charla se realizará el jueves 13 de agosto a las 12 horas y para asistir es indispensable realizar un registro previo. El terror y el baile se apoderarán de la capital del país. El próximo 29 de agosto, el Monumento a la Revolución recibirá a cientos de fanáticos de Michael Jackson para participar en el tradicional baile masivo de Thriller y con ello celebrar el cumpleaños 68 del Rey del Pop. La cita será a las 13 horas y la entrada es libre. Cabe mencionar que se realizarán ensayos de la coreografía todos los domingos a las 13 horas en la banca Jackson. Darkness falls across the land. Del 13 al 23 de agosto se llevará a cabo la 37 edición de la Feria Internacional del Libro de Antropología e Historia, con Francia y Veracruz como invitados de honor. Entre las actividades que se realizarán en el Museo Nacional de Antropología destacan el intercambio cultural alrededor de los códices Azcatitlán y Boturini, así como 14 foros académicos, 150 presentaciones editoriales, 87 talleres, 22 conversatorios y conferencias. El famoso DJ y productor francés DJ Snake será una de las grandes figuras del Festival Frecuencias en Puebla, que forma parte del Circuito Nacional de Festividades por la Paz. La presentación será el sábado 15 de agosto a las 16 horas en la Plaza de la Victoria y el acceso será gratuito.

0: Las 9 de la mañana con 20 minutos. Ya regresamos, estamos aquí en MBS Noticias. Se va a poner muy interesante el programa con sus comentarios en el 5640-05-1025. Voy de nuevo, 5640-05-1025. Nuestro WhatsApp está abierto absolutamente para todo el auditorio. Fíjese que el sexo es importante, muy importante. Leía yo el día de ayer un artículo en The Telegraph. Vale mucho la pena ahorita ver cómo se lo podemos compartir. El artículo se llama así: solo una revolución sexual puede salvarnos ahora. Es del diario The Telegraph, no es cualquier medio de comunicación, es uno de los diarios más importantes del planeta. Y bueno, pues ahí en un artículo plantea una tesis muy, muy provocadora y habla de la caída de natalidad y habla, bueno, pues sí, de la situación en el sexo es reproducirse, ¿no? En algún punto, sí. Pero se pone a hacer un análisis con estudios, con especialistas, y dice The Telegraph: cada vez menos personas tienen relaciones sexuales, particularmente los jóvenes. Las parejas ya no se están haciendo, o sea, ya casi no hay parejas. Se hacen menos parejas que antes. Las aplicaciones de citas, lejos de resolver el problema, lo están agravando porque se crea una especie de sensación de que siempre podrás tener algo mejor, frustración infinita, y además parte de lo rico del sexo, que es la intimidad, pues se vuelve industrial. No hay tanta intimidad cuando realmente pues no se termina por conocer a la persona realmente. Hay una crisis demográfica relacionada. En el artículo hay ejemplos muy claros de varios países. Y entonces lo que propone el artículo, que a mí me dio muchísima risa y me gustó además la propuesta, dije, bueno, pues vamos a darle. La revolución sexual de los años 60 podría ser la solución. O sea, hay que ponerse a... Ellos usan una palabra muy padre, yo diría, dar maromas. No como los de la 4T, las que sí están padres. Hoy vamos a hablar de sexo y le aprecio muchísimo a Alexa Arcadia. Ella es terapeuta y sexóloga. Alexa, gracias por estar con nosotros.
1: Gracias, Luis. Pues yo bien contenta, la verdad, de estar aquí nuevamente contigo.
0: No, hombre, un honor poder tenerte aquí, poder aprender de ti. Y gracias. Está también César Fernán. Querido César, bienvenido. Qué
2: gracias,
0: gusto verlos.
2: Gracias, ¿qué tal, Luis? Pues sí, aquí contentos. Además, esos temas bien interesantes que hoy por hoy para nuestra sociedad, ya lo estás diciendo ahora, incluso son ya un problema de salud pública, ¿no? Que ya empieza a pegar en esto, ¿no?
0: O sea, lo trae uno de los editoriales, pues, en Telegraph, que sí dije, órale, mira, esto es algo que sí está preocupando cada vez más, particularmente en Europa. O sea, entiendo, son visiones y mundos distintos. Pero déjenme entrar con eso. ¿La gente está teniendo menos sexo, Alexa?
1: Pues mira, yo creo que no es que esté teniendo menos sexo, creo que le están dando un significado al sexo muy diferente.
0: A ver.
1: Ajá, porque, a ver, ahorita mencionabas precisamente este rollo de las aplicaciones. Yo he hablado mucho del tema de las relaciones desechables.
0: Ajá.
1: Porque precisamente es lo que ha provocado todo esto, ¿no? El internet, estas claro. aplicaciones, que siempre va a haber una opción mucho mejor que la que tengo. Entonces ya no me esfuerzo más en resolver algún conflicto, en ver qué está pasando en mi relación. Porque siempre va a haber una opción mucho mejor.
0: Claro.
1: ¿No? Entonces esto va haciendo que las relaciones se vuelvan muy efímeras, muy
0: desechables, muy plásticas.
1: Exacto. Entonces, ¿qué pasa ya incluso dentro de la relación? Creo que también cuando ya hay una relación establecida, como todos vamos evolucionando, la pareja va evolucionando.
0: Claro.
1: Y no nos damos el espacio tal vez de conocer a la nueva versión de la pareja que tengo.
0: A lo mejor nos empieza a faltar, no se lo pongo en la mesa, el eros, y no solo en lo erótico, sino el eros es un tanto lo desconocido, es buscarlo, es tratar de develarlo. Y no es la moralidad, lo pongo en la mesa también como pregunta de, es que solamente con mi pareja, o yo quiero múltiples. No, creo que aquí lo que menos queremos poner o tener como estantes es un tema de moralidad única, pero sí puede ser un one night stand increíble poderoso, lleno de erotismo, lleno de muchas cosas, y hoy lo que pareciera es un sexo mecánico que se está dando en la sociedad, al menos por lo que dice The Telegraph. Pero tú, ¿qué ves, César?
2: Es que, a ver, entendamos un algo que está sucediendo y es un fenómeno. Antes, el agua era gratis y el sexo costaba.
0: Sí, es cierto.
2: Y ahora es al revés.
0: Ajá.
2: Ahora es al revés.
1: Sí.
2: Entonces, ahora el sexo se ha hecho.
0: El sexo es gratis y el agua cuesta.
2: Y el agua es la que cuesta. Uh-huh. Porque justamente en estas citas muchas personas entran con la intención de tener solamente encuentros sexuales. Uh-huh. Porque se ha banalizado la sexualidad, se le ha dejado de dar el valor que tenían a lo mejor en los sesentas, uh-huh, ¿no? Con nuestros padres, ¿no? Nuestros, uh-huh, abuelos. Bueno, también no les quedaba de otra, porque nada más podías tener sexo con quien te casabas.
0: Sí, claro.
2: Bueno, aparentemente, ¿no? Ajá. Pero esa era la digamos, la regla. Uh-huh. Y hoy, pues no, se rompió esa regla. Yo creo que por ahí va ese punto, esa, uh-huh, propuesta de regresar no solo con tu pareja, sino a descubrirte constantemente con tu pareja. Y las parejas se olvidan de seducirse con el tiempo.
0: Nos olvidamos de seducirnos, nos olvidamos de acariciarnos, de saber la importancia que tiene una relación sexual.
2: Así es.
0: Y quisiera que platicáramos un poco de eso. ¿Por qué es importante tener sexo, Alexa?
1: Porque es la forma en cómo nos vinculamos con la pareja.
0: Okay.
1: Pero fíjate, a ver, a mí me preguntan mucho esto de, a ver, dame tips, ¿no? Para mantener la llama, uh-huh, y todo esto.
0: Sí, sí, sí.
1: Y digo, tips puede haber muchísimos. Hay muchas cosas que nos pueden ayudar, como lencerías, cenas, uh-huh, muchas cosas. Pero esto no va a ser tan sostenible si no trabajamos lo importante con la pareja,
0: okay,
1: que es la comunicación.
0: Ajá.
1: O sea, realmente nos comunicamos, no es de qué vamos a comer hoy, o mira, hubo un problema en la escuela de esto con los hijos, sino cómo estás, cómo te sientes, cómo estamos en la relación. Uh-huh. El vínculo afectivo también se va perdiendo muchísimo por todo lo que vivimos el, claro, día a día, ¿no? Y el vínculo afectivo es esa conexión emocional que perdemos con la pareja, uh-huh, de acariciarnos, uh-huh, y pensamos que el acariciarnos, abrazarnos, es porque ya viene incluido el sexo. Uh-huh. No necesariamente tiene que haber sexo, sino el dormir abrazados, uh-huh, el caminar de la mano, uh-huh, esos momentos especiales también, ¿no? Los, claro, vamos perdiendo, el de tomar un café, uh-huh, sentarnos en la mesa.
0: El sexo, al final de cuentas, tiene que tener esta cuestión tan tan amplia de apertura, de compartir en algún momento tantas cosas, y en una sociedad como la que vivimos, tan cerrada, en una sociedad de pronto tan rápida, en una sociedad que no quiere profundizar en nada, en una sociedad que lo ve todo tan plástico, pues es en donde creo que también entra en una especie de crisis. ¿Tú qué ves? ¿Pasa algo así, por ejemplo, en el consultorio, César?
2: Sí, mira, mucha gente, muchas parejas llegan queriendo, y esto siempre se lo digo, y lo digo en este tono, porque llegan queriendo reavivar la hoguera de la pasión.
0: Ajá.
2: Pero resulta que ese fuego lo convirtieron en el incinerador, uh-huh, de la relación.
0: Okay.
2: Y en ese incinerador echan los problemas de casa, los problemas de trabajo, los, uh-huh, problemas de los hijos, uh-huh, la relación, muchas cosas. Y entonces separan esta parte. O sea, uh-huh, yo sí les pregunto, oye, ¿de qué troncos le pones a tu hoguera de la pasión?
0: Uh-huh.
2: ¿Con qué lo estás encendiendo? Y muchos de verdad parecen esos como boilers, ¿no? Que, uh-huh, en los cuales los retacan de tantos problemas, que cómo va a encender el fuego.
0: O sea, le echas puro, suena rarísimo, ya sé, no empiecen, pero le echas puro tronco mojado.
2: Exactamente.
0: O sea, no va a prender aquello.
2: Leña de pirul, sí, y que solo, ajá, sirve para hacer llorar, ¿no?
0: Y exacto.
2: Es justamente, uh-huh, eso es lo que pasa. Y se pierde esa parte de la magia, de la renovación, uh-huh, lo que decía Alexa, esta parte de descubrirse. Hay ocasiones en las cuales la única seducción, uh-huh, después de tantos años es el, ¿qué onda, sí? O sea, es la única pregunta, uh-huh, de seducción que se hace, yeah, en las parejas. ¿Qué onda? ¿Sí se va a hacer o no? O sea, ajá, llegaron a perder ya esa frescura.
0: Alexa.
1: Sí, porque fíjate, a ver, a mí me llama la atención, hice un video, un reel, uh-huh, donde hablé del autoerotismo, que es, uh-huh, la masturbación. Me sorprendió la cantidad de reproducciones que tiene. Lleva más de 1 millón, uh-huh, las reproducciones en 3 días. Pero esto me ayudó a darme cuenta de algo. O sea, la mayoría de personas que me estuvieron escribiendo, uh-huh, y haciendo muchas preguntas son los hombres que conectan precisamente con las redes, y muchos tienen pareja,
0: uh-huh,
1: donde incluso me dicen, es que ya mi pareja no me es suficiente, a mí me encanta autoerotizarme viendo cosas. Uh-huh. Entonces me quedé como reflexionando, dije, ¿qué tan desconectados estamos realmente?
0: Ya por estar de tan la conectados pareja, al porno.
1: Al porno, o sea, por a las redes. Al porno, ajá. Porque ya hay tantas cosas tan fáciles, uh-huh, de tan accesibles, que no nos damos este tiempo de esta comunicación tan bonita que antes existía. Uh-huh. Digo, yo soy de los 80s, ¿no? O sea, y había algo que me dio risa que me comentaban. Antes, y ustedes, no sé, a lo mejor lo vivieron, antes no había los celulares, no había el WhatsApp, no había nada de eso. La conquista era diferente.
0: Sí, claro. Había conquista.
1: Había conquista. Claro. Había un trabajo previo para pedirle que sea tu novia.
0: Ajá.
1: Ahora no. Ahora ya es, creo que lo primero que llegan es casi quiero sexo, ¿no?
0: Uh-huh.
1: Ya no es como este trabajo previo,
0: claro,
1: que antes había. Pero todo esto ha sido porque, pues obviamente, como nos vamos actualizando en tantas cosas, sí creo que ya hay una desconexión en el vínculo emocional con las personas y más con las parejas.
0: ¿Cómo se le hace particularmente en las nuevas generaciones? O sea, uno pensaría, ay, pues estás súper joven, qué padre, tienes la energía, vamos a darle como conejos. Pero está pasando justamente lo contrario. Ajá. O sea,
2: sí,
0: es el porno, es la onda ahí, ahí acabamos, tan tan. No hay una conexión, no hay una complicidad.
2: Es que hay una intoxicación de la sexualidad. Okay. Y llegas a saturarte tanto. Es como cuando entras a una tienda de perfumes, ajá, que ya después
1: huele,
2: no, sí, ya no detecta. Ajá, sí. No, ya no detectas.
0: Huele a baúl.
2: Sí, guardado. Ya no detectas el aroma.
0: Ajá.
2: Son tantos los aromas que llega los sentidos se llegan a saturar. Y eso pasa con la sexualidad. Los jóvenes, ¿qué está pasando? Ya están tan bombardeados con la sexualidad y tan fácil que dicen, pues esto es como una paleta y ya, no le dan, no le dan la importancia. Entonces ya dicen como, ¿para qué tener intimidad? ¿Para qué tener algo más profundo? Y eso es lo que está sucediendo, que ahora los chicos están como en un detox de sexualidad. Y hay algunos que llegan a ser asexuales jóvenes, sí, jóvenes de 18, 19 años, que dicen, yo no quiero tener sexo. Lo deciden. Digo, está bien, es una decisión. Pero realmente lo hacen porque dicen, oye, sí me siento como demasiado abrumado.
0: Pero por decisión propia, que es lo que uno preguntaría, por decisión propia o también a veces hasta ya por la presión de, no, mejor no me quiero meter en broncas, porque al final de cuentas, pues si truenas, duele.
2: Ah, claro.
0: Si
2: claro.
0: te ponen el cuerno, duele.
2: Si se embarazan, si no
0: funcionó y todo esto, pues duele, ¿no?
1: Claro.
0: O sea,
1: claro,
0: el tratar de evitar ese dolor quizá también está en medio de todo esto, ¿no?
1: Sí, es que el tema de cómo gestionamos nuestras emociones, ¿no? Porque también algo de lo que me di cuenta es que hay mucha adicción a la masturbación.
0: Ok.
1: Y es como esta desconexión nuevamente con la pareja, pero también porque de alguna manera sí hay una, creo que hay una protección de, si yo me complazco, yo me doy amor a mí mismo, nadie me lastima, ¿no? Y creo que estas decisiones sí están basadas muchas veces en esas heridas de cómo no tuvieron las herramientas para poderlas gestionar de otra manera, ¿no? Sino lo más fácil es me cierro, no siento y mejor no involucro emociones.
2: Y además relacionarse, porque se ha perdido la habilidad, la capacidad de relacionarse.
0: Es la bronca.
2: O sea,
0: no, y ahora con ChatGPT y esas cosas.
1: Ah, sí.
0: O sea, ya ni siquiera. A ver, no, le voy a escribir a mi novio. No, primero.
2: ¿Qué le puedo GPT, decir?
0: ¿Sí? ¿Crees así?
1: Sí. ¿Qué le digo?
2: ¿Cómo dile, le gorda, ¿sabes? Dile gorda. Dile gorda. Sí. Dile gorda.
0: Dile gorda.
2: Oye, dile gorda. Gracias. O sea, así lo es verdad. No son los chicos. O sea.
0: ¿Por qué dile gorda?
2: O sea, para que sepan que es de cariño.
0: Y que él. Ah, tú le dices al ChatGPT. Sí. Me sé que el ChatGPT te decía dile gorda y te metías en una broncolonona. Dije, ¿qué ChatGPT? Y tan gacho.
2: No, tan llevado.
0: Ajá, tan llevado.
2: Sí.
1: Que de hecho también he visto cómo esta parte, ¿no? De hay personas que se empiezan a vincular más con esto, con la inteligencia artificial.
0: Hay unas que son ya sexuales.
1: Sí, que ya, o sea, son como su pareja,
2: sí,
1: ¿no?
2: Pero, sí, sí. Y ojo, porque hace poco también escribí un artículo donde no se están dando cuenta, están tomando a ChatGPT como su terapeuta. Pero sí, recordemos que hay una empresa que es la dueña de ChatGPT y sí, que claro, todo eso que está sucediendo ahí está construyendo el perfil, tu perfil.
1: Sí.
2: Y es donde muchas personas no han puesto atención. Le estás diciendo cosas muy íntimas a la internet.
0: Le estás diciendo cosas muy íntimas a la internet y a una empresa en particular que lo va a saber todo, absolutamente todo de ti. Y no solo a una, ¿eh? O sea, son ya de menos ahorita 5 fortísimas empresas que lo pueden saber todo de ti.
2: Oye, antes sabían dónde estábamos con la con el posicionamiento. Hoy saben hasta cuáles son tus más oscuros miedos.
0: Literal, y deseos, y de dónde más calaiguan.
2: Sí,
1: claro,
2: exactamente.
1: Y volvemos al mismo tema, ¿no? De la desconexión que estamos teniendo hoy en día.
0: Sí, estar aislados.
1: Sí, claro. Entonces, yo creo que regresando como al punto donde de pareja, ¿no? Creo que sí tenemos que empezar a trabajar esta forma de comunicarnos, esa comunicación consciente. Y otro punto importante, la admiración, porque dejamos de admirar también a la pareja.
0: Si no admiras a alguien, pues no quieres.
1: Se pierde todo. Yo creo que ese es uno de los pilares principales.
2: Oye, además, fíjate, ahorita que decías esto, me acordaba de esta canción de hace tiempo que no siento nada al hacerlo contigo.
0: Hace tiempo que no siento nada al hacerlo contigo.
2: Yo, si fuera terapeuta, le diría, bueno, ¿y en qué momento hablaste con esa persona de lo que ya no sientes? ¿En qué momento te dejaste de sentir admirada, te dejaste de sentir tomada en cuenta? Que eso es realmente lo que sucede. Todo el día te ignoran y en la noche quieren que llegues y que seas la chica sexy o el hombre galán. Cuando en todo el día no te hicieron sentir valorado.
0: Sí, claro.
2: Ahí es donde muchas parejas pierden, justamente apagan la llama de la pasión.
0: Déjenme leer aquí algunos WhatsApps. Escuchando y viendo, ¿por qué no se pide el noviazgo a la dama? Desgraciadamente, al insistir, muchas mujeres ya lo toman como acoso también. Ya ni serenatas dejan. No, ya no hay serenatas. Ya están prohibidas también. Ya en muchos lugares ya no te dejan las serenatas. Sexualidad. Una vez criticamos a la señorita México y Durango en una disco. Las vi sobresalían. ¿Qué? Así en el sexo vemos tanto que en la realidad encontramos gente que no sabe. Bueno, no entendí, pero gracias por el mensaje. Nos dicen en el WhatsApp. Dicen aquí, comenten esto de las consecuencias de no tener sexo cuando ya se inició tiempo atrás. ¿Qué es lo que se puede hacer? A ver, entremos un poco a esos tips para volver a reavivar esa llama de alguna u otra manera. Pero pues entendiendo que todo esto tiene un porqué y que es más complejo que solamente dime vaquero, ¿no?
2: Sí, claro.
1: Claro.
0: Es que digo, sí, o sea, ojalá que fuera así.
2: Say my name, sí.
0: Ajá, sí, say sí, my name, sí, sí. Sí, sí.
2: Es que justo eso es algo que hace un sexólogo. Sí, el sexólogo les ayuda a las parejas precisamente a descubrir qué está pasando en su relación que no les está permitiendo evolucionar, como lo decía Alex hace un momento. O sea, las parejas no evolucionan, siguen teniendo el mismo manual hasta de seducción que les entregaron el día uno de la noche de bodas. Y sí, pero ya llevamos 15 años juntos, ¿no? Entonces, justo eso es algo que se tiene que hay que revisarlo.
0: Claro, Alexa.
1: Yo diría que empezáramos a explorar precisamente, retomando lo que dice César, la comunicación. Preguntarnos, ¿me estoy comunicando de la forma correcta? ¿Estoy dando el mensaje que realmente quiero? ¿O simplemente la comunicación es tan básica que no estoy explicando qué necesito?
0: Claro.
1: La comunicación debe ser esas conversaciones incómodas que nos da tanto miedo retomar en la pareja.
0: Déjenme poner este ejemplo y en pregunta. O sea, no hay el sexo es la culminación de que esto está trabajando bien, de que esto está funcionando, de que hay una buena relación, de que hay comunicación. Pero si no hay esa comunicación, va a estar cañón poder tener el sexo.
1: Claro.
0: Porque eso es algo que también nos preguntan un poco. Bueno, sí, o sea, traemos muchas broncas, etcétera, pero pues ¿a qué hora vamos a entrarle algo, ¿no? ¿A qué horas le vamos a dar? Y pues no se puede, o sea, no se quiere.
1: Claro,
0: ¿no?
1: Porque precisamente en el momento de la intimidad es cuando estamos conectados realmente, nos estamos vinculando emocionalmente, porque es un momento vulnerable para ambos. Pero si traigo un tema que no he resuelto, que sigue ahí pendiente, en el momento va a ser padrísimo, va a ser riquísimo, pero realmente el problema va a estar ahí.
0: Pero ya ni riquísimo, padrísimo va a ser si traes una bronca. Por ejemplo, aquí nos está escribiendo mucha gente, es que cómo perdono si me pusieron el cuerno.
1: No, claro. Pues es que eso sí se tiene que resolver.
2: Sí, eso
0: sí, primero claro. Lo tienes que resolver.
1: Sí,
0: o sea.
1: Claro.
2: Sí, porque cómo vas a estar con alguien que además está tocando esta herida, está en tu mente durante la intimidad. Ajá. Y estás pensando, ¿por qué lo habrá hecho? ¿Por qué no lo habrá hecho? Ya no soy suficiente, no le gusto esto.
0: Sí,
2: y,
0: claro.
2: Y entonces... Ya en la cama no estás nada más tu pareja y tú, ya están todos tus miedos y todos tus fantasmas ahí.
0: Demonios
2: sí,
0: y exactamente. Ahí pegándose en todos lados. ¿Sí?
2: Exacto, o sea, todo mundo brincando en la cama alrededor de ti, ajá, menos tú.
0: Sí, claro.
2: O sea,
0: no es y no está divertido, ¿no?
2: Además, o sea, decir que tiene que echar los brincos es uno, ¿no?
0: En esta búsqueda, porque también debe ser doloroso, puedes quizá darte cuenta de... que el problema pues no fue solamente el sexo, sino que pues, simplemente ya no sirven, ya no están, ya no se recuperan.
2: Ah, claro, sí. Sí.
0: Pasa.
2: Lo que dijiste justo, o sea, sí. El tener la sexualidad es un síntoma de que algo no está bien en la relación. Uh-huh. O sea, no es el problema en sí. Algo no está bien dentro de uh-huh. la relación porque en la intimidad se está notando.
0: Claro.
1: Sí, yo por ejemplo, en mi experiencia dando terapia también uh-huh. con parejas, el principal problema precisamente que empieza a afectar en la cama uh-huh. es la manera en cómo estamos llevando nuestra rutina erótica también. Ese uh-huh. es otro de los puntos.
0: Llevando nuestra
1: rutina erótica. ¿Qué es la rutina erótica? Es que a veces siempre es como lo mismo. Uh-huh. Queremos llegar de la misma manera. Uh-huh. A ver, suponiendo que no hay este problema, ¿no? Una infidelidad.
0: Pues bueno, todo que están bien.
1: Que están bien, pero ajá. la llama de la pasión ya se perdió, ya no ajá. hay como este.
0: Aprenderle algo.
1: Exacto. Ajá. Entonces yo exploraría cómo es la rutina erótica.
0: Que también ese es otro de los puntos. ¿Cómo se hace esa rutina erótica? Por un ejemplo así.
1: Ejemplo, a lo mejor porque andaba yo muy sensible y llega mi pareja okay. y me da un beso en el oído y eso me prendió.
0: Ok.
1: Entonces da por hecho mi pareja que siempre de esa manera yo me voy a excitar y voy a estar lista.
0: Siempre que te agarre la orejita te vas a ajá. prender.
2: Significa vámonos.
0: Y ajá. hay un día en el que ya no quiero que me agarres la oreja. Y,
2: empiezan a evitar el contacto.
1: Exacto, empieza a afectar muchísimo.
2: Justo, porque dicen, oye, ya hasta hay dos chistes de, ya va a empezar otra vez este, ¿no?
1: Sí.
2: De que te
0: sientas. Agarrar la oreja.
2: Sí, o me acerca, ya me está abrazando. Hazte para allá que hoy no quiero. Y a lo mejor nada más lo que él quería era acercarse.
0: Ok.
2: ¿No? Pero ya se toma como una comunicación de quiero tener intimidad contigo.
0: Sí, claro.
2: Lo que decía hace un momento Alexa, y me gustó porque es tocarnos sin necesariamente tener que llegar al sexo.
1: Uh-huh. Sí.
2: Sí, o sea, caminar, abrazarte, claro. estar así, y no necesariamente que sea la señal de hoy esta noche nos toca, ¿no? Porque hoy es claro. jueves y a las 9:15 pusimos en la agenda que a las 9:15 de la noche tenemos
1: claro.
2: jueves, ¿no? Porque mañana hay que llevar a los niños o a no sé dónde. Ahí es donde empieza a cambiar.
0: Ahora, cuando esta rutina se impone y tienes al final de cuentas pues una cantidad brutal de obligaciones, de temas, de cansancio también, dice claro. el gran Byung Hun Shal, la sociedad del cansancio, el hombre que se autoexplota y que termina por ser esclavo de sí mismo, de sí misma. Pero pues ¿cómo le haces? ¿También hay que poner en algún momento en la agenda o no?
1: Sí. Bueno, yo creo que esa parte es bien importante uh-huh. porque, a ver, sí yo puedo entender que el trabajo, pues bueno, es algo primordial, uh-huh. Si más si tienen hijos, ¿no? Sí. O sea, que la escuela y todo esto. Pero aparte de ser papás, uh-huh. de ser proveedores, son pareja. Uh-huh. Y son seres humanos que necesitan también como estos breaks de
0: sí, claro.
1: necesitamos conectar tú y yo, uh-huh. porque si tú y yo no estamos conectados emocionalmente,
0: uh-huh. no jala
1: lo demás. Yo hace mucho tiempo estaba en TV Azteca, uh-huh. una vez platiqué con Laura allí y me encantó mucho su manera en cómo uh-huh. llevaba su relación. Okay. Ellos, pase lo que pase, ajá. siempre era todos los viernes, es para nosotros como pareja.
0: O sea, sí tiene que haber algo el sí. viernes, aunque no sea necesariamente sexo, quizá,
1: exacto,
0: pero sí tiene que haber
1: cenar,
0: algo de nosotros.
1: Ir a bailar, pero es ese momento ajá. entre ellos y
2: pero
1: dejaban encargado a alguien.
2: Entonces ya empieza, tengo mi date el viernes y ajá. se pierde un poco la espontaneidad. Es ya. que también las parejas hay algo bien importante. Entienden bien claro que hay el yo, el tú y el nosotros.
0: Ajá.
2: Pero normalmente el nosotros se convierte en el mundo de todos los problemas, no de nosotros como pareja. Y es donde claro. se les olvida. Incluso uno de los tips que yo siempre

0: súper saturados en un buen de cosas. Pues de menos, aunque sea el miércoles, hay que vernos. Sí. O sea, sí hay que vernos en cuanto a atendernos, en cuanto a claro. ir a comer, ir a...
1: Y es que, por ejemplo, yo cine. Creo que cada pareja es diferente. Ellos se acomodaron cada Ajá. viernes, ¿no? Y ya lo establecieron.
0: Y se acomodaron re bien.
1: Se acomodaron súper bien. Sí. Pero yo creo que cada pareja debe de tener su tiempo y su Ajá. ritmo, ¿no? Pero sí es importante darse ese tiempo. Porque, a ver, cuando tienen una Ajá. fiesta... una boda, unos 15 años, le dedicas tiempo a ir por el vestido, uh-huh. buscar el peinado, o sea, sí, no claro. vas a faltar a la fiesta. Uh-huh. ¿Por qué entonces no darle ese tiempo a ese un momento con tu pareja?
0: Y tampoco clavarte en que solamente los viernes, o sea, buscar
2: sí,
0: estas sorpresitas.
2: Son las negociaciones. Claro. A las parejas se les olvida negociar. Uh-huh. Entonces, de repente, no, es que el viernes voy a estar bien cansado, porque no hablas con tu pareja y dices... Mi amor, este viernes estoy fundido. ¿Qué uh-huh. te parece si pasamos nuestra cita del viernes y salimos el sábado? Uh-huh. ¿No? Solamente cámbiame el día, pero claro. no cambiamos el objetivo, que es el, uh-huh. el tener ese contacto nosotros.
0: O hagamos una cosa más de fundido sin, o sea, no sí, así, pero
2: vamos a ver una sí. peli con palomitas en la casa y Exacto. danos tiempo de calidad. Este libro de los 5 lenguajes del amor del uh-huh. doctor Brian Tracy, yo se lo recomiendo mucho a las parejas. Es uh-huh. un ejercicio que incluso uh-huh. yo les compartiría a todos uh-huh. nuestros escuchas para que lo hagan, lean este uh-huh. libro de los 5 lenguajes del amor y luego hagan el ejercicio después uh-huh. de que terminen, de tú explicarle a tu pareja, sentarte frente a frente, oye, ¿sabes qué? Yo creo que tu lenguaje del amor es este. No, fíjate que yo creo que es el mío.
0: Ay, mira, ¿no? Los 5 lenguajes del amor de Brian Tracy. Los 5 lenguajes del amor de Brian Tracy. Y ahorita lo subimos allá a nuestras redes por si alguien lo quiere.
2: Sí, y hagan ese ejercicio. Uh-huh. Entonces, en una noche pónganse así de, oye, ¿sabes qué, Alexa? Yo creo que tu lenguaje de amor son los actos de servicio. Ay, no, ¿sabes qué? No, para mí es el uh-huh. tiempo de calidad.
0: ¿Cuáles son sí. esos 5?
2: Son tiempo de calidad.
0: A ver.
2: Ajá. Actos de servicio, Ajá. regalos, Ajá. contacto físico y palabras de
1: bonita, sí, de eres importante, eres súper valioso, okay. eres muy inteligente.
0: ¿Y chocan, por ejemplo, Alexa? O sea, César, o sea, chocan cuando, no sé, el mío es palabras y el tuyo es servicio. Sí. O sea, puede ser que se van a llevar bien raro aguas con sí. eso, como si fueran
1: fíjate,
0: signos zodiacales, digo, que en eso, ¿no?
1: Sí. Estos 5 lenguajes yo sí. los trabajo mucho Ajá. precisamente con la pareja, porque primero tienes que identificar cuál es tu lenguaje del amor.
0: Okay.
1: De qué manera tú te comunicas, porque claro. a lo mejor mi lenguaje no es el afectivo, el contacto uh-huh. físico, pero todos los días te llevo un café y tú das por hecho que no te quiero o que no te estoy demostrando el amor porque a lo mejor mi pareja...
0: Porque no me escuchas.
1: Ajá.
0: Pero te está llevando el café, o sea...
1: Claro, a lo mejor mi pareja sí es de touch, pero ¿qué? Yo no, porque muchas personas no desarrollaron esa capacidad, no es que no quieran, uh-huh. todo lo desarrollamos desde pequeños.
0: Claro.
1: Porque es la escuela en casa y a lo mejor papá era frío y no te demostraba el cariño. Uh-huh. Entonces, cuando ya entendemos cuál es nuestro lenguaje del amor claro. como pareja, dejamos de tomarnos las cosas personales.
2: Y ahora,
0: qué bonito.
2: Y ahorita que sí. lo dices, también tengo un taller que se llama justamente es Ajá. volver a elegirnos. Uh-huh. No se trata de volver a empezar, se trata de volver a elegir.
1: Con la nueva versión que son ahora.
0: Porque sí. somos distintos en cada momento.
2: Y en ese
0: en cada instante cambiamos,
2: evolucionando. Claro. Y justamente, por ejemplo, en ese taller yo les digo, ok, estos son tus 5 lenguajes del amor públicos. Uh-huh. ¿Cuáles son tus 5 lenguajes del amor en la intimidad?
0: Uh-huh. Ok.
2: Porque hay personas que en público no les gusta ser tocadas. Uh-huh. Dice, no, yo en público no quiero, me enseñaron a que no me acarices, no me agarres la mano, sí, pero en la intimidad es mi lenguaje de amor.
0: ¿Pero son los mismos lenguajes o son otros 5 lenguajes?
2: Son los mismos lenguajes, intimidad? Nada más que okay. públicos, ¿tienes estos?
0: O sea, de servicio, me gusta hacer, más sí, que me claro. haga, ¿no? Uh-huh. Cosas por el estilo.
2: Y en la intimidad okay. pueden ser, puede ser que sean los mismos o ya. puede ser que en la intimidad sea tu lenguaje de amor uh-huh. el contacto físico, cuando en lo público no lo es.
0: ¿Qué mesa tan increíble? Se nos ve el tiempo. Sí.
2: Encantados.
0: A ver, rápidamente, aquí hola Luis, y en el caso de los fetiches no correspondidos, pues es parte de esos lenguajes del amor, ¿no?
1: Bueno, sí, lo que pasa es que, bueno, a veces tenemos ciertos fetiches que a lo mejor mi pareja no le gusta o algo.
0: Sí, o pero sea, quieres bueno, que me disfrace de vaquero, ¿no?
1: Claro, ¿no? Sí.
2: Pero, si nomás no te pongas espuelas,
0: dice. Sí,
1: pero yo creo que eso también se tiene que platicar, y era lo que yo decía, las conversaciones incómodas, claro. O sea, el negociar, esto que decías, es bien importante, tenemos que estar negociando todo uh-huh. el tiempo con la pareja. Tal vez tu fetiche no me gusta,

0: gusta, pero dame otras opciones. Claro, claro. Que a lo mejor yo le entro por ahí, sí, ¿no? Claro. Y pruebo a ver qué si me gusta o no.
1: Desde Baja California nos dicen, me encantó la frase, el sexo es como la comida. A ver, ya sabes que vas a comer. Lo que pasa es que hay que descubrir nuevas maneras de disfrutar cómo vas a pues comer, ¿no?
0: Sí, los aderezos.
1: Los aderezos.
0: Claro. O sea,
1: la comida es comida.
0: Sí, sí, sí.
1: Pero, pues, digo, la gastronomía es impresionante.
2: Claro, claro.
1: Oigan, muchísimas, muchísimas gracias. 5640-05-1025. Tengo un buen de mensaje. 5640-05-1025. Gracias por esta mesa. ¿Y cómo los encontramos, Alexa?
0: Alexa Arcadia TV. Así me encuentran en todas las redes sociales.
1: Alexa Arcadia TV. Es bien fácil. Alexa Arcadia TV. Ahí lo encuentra. César.
2: Y en mis redes sociales, si estoy como soy, César Ferrán, así César Ferrán en todas las redes, y o en la página web www.cesarferran.com. Ahí están los talleres y está toda la información.
1: Soy César Ferrán, ahí está también la información. Y si nos regalan un videito rápido en nuestra red social, @LuisCárdenasMX, ahí están sus contactos directos y todo en nuestras historias.
0: Perfecto.
1: Ahí en Instagram, sí, particularmente.
2: Gracias.
1: Luis. Alexa, qué honor, qué padre. Gracias.
0: Gracias Luis, por venir. Yo feliz y que sea más seguido.
1: Sí, hay que hacerlo, hay que hacer esto. Gracias, muchas gracias.
2: Que no sea cada preparación de cada viernes, ¿no?
1: Sí, cada preparación. Ya toca, ya es año bisiesto, ya toca.
2: Hoy sí nos toca, es año bisiesto. Gracias, Luis.
1: Gracias. 9:51, no me tardo, regresamos.
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4: Del Universal con Mario Maldonado, el poderoso vicepresidente de la Comisión Nacional Bancaria y de Valores. El autor cuestiona la consistencia de los procesos de supervisión dentro de la CNBV al analizar el papel de Francisco Javier Vega Rodríguez en algunas de las autorizaciones más relevantes del sector financiero. Considera que aunque las decisiones finales corresponden a un órgano colegiado, la elaboración de los dictámenes técnicos convierte a su oficina en un punto clave del proceso regulatorio. La adquisición de Banco Forjadores por Banfeliz es presentada como un ejemplo que, a la luz de los acontecimientos posteriores, obliga a revisar si los criterios de evaluación fueron suficientes para detectar riesgos potenciales. Asimismo, menciona antecedentes sobre la salida de Vega de Pemex y versiones sobre sus respaldos políticos para plantear interrogantes sobre su trayectoria pública. Excelsior con José Yuste. Tercera suspensión de exportación de aguacate por inseguridad. El columnista señala que la suspensión de las inspecciones del Departamento de Agricultura de Estados Unidos en Michoacán representa un nuevo obstáculo para una de las exportaciones más exitosas de México. Desde 2022 se han registrado 3 interrupciones derivadas de amenazas o incidentes de inseguridad que afectaron a inspectores estadounidenses, condición indispensable para certificar el aguacate destinado al mercado norteamericano. El gobierno de Michoacán y la Secretaría de Economía buscan restablecer rápidamente las operaciones, confiando en que la medida sea temporal. Agrega que la persistencia de la violencia podría abrir oportunidades para competidores como Colombia, Perú y Brasil, poniendo en riesgo el liderazgo que México ha consolidado en Estados Unidos. Finalmente de Milenio con Julio Serrano Espinosa, la lección equivocada del examen de la UNAM. El autor señala que las irregularidades detectadas en el examen de admisión 2026 de la UNAM representan un golpe a la confianza de una de las instituciones educativas más importantes del país. Considera que el acceso anticipado a preguntas y el uso de inteligencia artificial alteraron el principio del mérito, poniendo en duda la equidad del proceso. Valora como acertada la decisión de la UNAM de aplicar de nuevo un examen presencial, aunque reconoce que también afectará a estudiantes que obtuvieran su lugar legítimamente. Asimismo, prevé que muchos de los aspirantes convocados decidirán no presentarse, ya sea por el estrés de repetir la prueba o porque recurrieron a prácticas indebidas. Finalmente, advierte que la investigación no debe conducir a conclusiones equivocadas como limitar el uso de la inteligencia artificial, y enfatiza que el problema fue la deficiente supervisión del examen y no la tecnología, cuyo papel será indispensable en la formación profesional futura. Soy Coco García y estas fueron las columnas del día.
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5: Esta es la información vial. Norte. Es constante el avance en ambos sentidos de Avenida Miguel Hidalgo, entre San Pablo Jalpa y Calle Rosario. Sur. Tránsito rezagado sobre Avenida Lázaro Cárdenas, desde Cumbres de Acuchingo hasta Casa del Obrero Mundial. En paralelo circularás mejor por Calle Galicia para incorporarte más adelante. Centro. Muy complicado el tránsito sobre el Eje 3 Sur, desde Avenida Congreso de la Unión hasta Avenida Cuauhtémoc. En todo este tramo demorarás aproximadamente 20 minutos. En un momento regresamos con más información vial. 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
10: Las 9:58, Diana Alcaraz es nuestra jefa de información. ¿Cómo estás, Diana? Buenos días.
11: Hola, Luis, buen día a ti. Un saludo a todos los que nos ven y nos escuchan. Vámonos con información rapidísimo porque la presidenta Claudia Sheinbaum se refirió al tema del aguacate que ocurre allá en Michoacán. Aseguró que el día de ayer se reunió precisamente con empresarios aguacateros para pues empezar a ver un plan de acción, qué es lo que van a hacer con el aguacate allá en Michoacán. Y pues también afirmó que tienen contacto directo con las autoridades de Estados Unidos.
12: Nos reunimos con ellos y estamos haciendo un plan de trabajo muy importante para garantizar todavía más la seguridad en ciertas zonas donde no había tanta presencia de la Guardia Nacional. Ese es lo primero. Lo segundo, a través de Roberto Velasco, del secretario Omar y de la secretaria de Agricultura, se pidió a la Embajada de los Estados Unidos que nos pudiéramos reunir a la brevedad posible con el Departamento de Agricultura y las áreas de inspección para que se pueda retornar a este trabajo o, en último de los casos, sustituir con inspectores de Senasica, que también es una probabilidad.
11: Pues ahí está lo que dice la presidenta Claudia Sheinbaum, Luis, y el senador Gerardo Fernández Noroña se sumó.
10: Me cayó bien, la neta.
11: Pues mira,
10: ahora sí me cayó bien.
11: La verdad es que sí.
10: También, a ver, sí. Me cae en la punta del hígado el hombre en muchas cosas, pero esto estuvo chido.
11: Pues sí, la verdad es que sí, pero ahora vamos a platicarles a nuestros amigos que nos están viendo y escuchando. Y es que el senador Gerardo Fernández Noroña se sumó a la polémica generada por los comentarios de las diputadas poblanos Nay Salvatori y Grace Palomares sobre que los hombres mayores pues huelen a baúl. ¿Qué es lo que dijo el senador morenista? Bueno, pues les pidió no ser prejuiciosas y pues les hizo una pequeña sugerencia. Pues que prueben a una persona mayor para ver qué es lo que piensan. El audio es muy pequeño, le pido
10: literalmente
11: que
10: una canita al aire.
11: Exactamente, literal. Sí, sí, exactamente. El audio es muy pequeño y tiene algunas dificultades, así que ponga atención a lo que dice Gerardo Fernández Noroña.
13: No deberían ser prejuiciosas, deberían probar de repente algún viejito, de repente vale uno la pena.
11: Deben de probar ahí un viejito.
10: Vale uno la pena.
11: Vale la pena, dice.
10: Vale uno la pena.
11: Sí, sí, sí. Sí, pues sí. ¿Qué te digo? Lo que dice Gerardo Fernández, no doña Luis.
10: Gracias, Diana. Te seguimos en tu red.
11: Me encuentran en Twitter como Diana Alcaraz de Buen Día. Nos vemos mañana.
10: Muchísimas gracias. Son las 10. Pásale increíble. Nos escuchamos mañana. Te prometo un punto a las 6. Se queda con Gaby Vargas y está aquí también Tamara. No, ya está aquí Poncho Vera y Luz María Cetina. me iba a decir dispara, Margot, dispara. O sea, digo, cuídense mucho, nos vemos mañana a las 6. Adiós.

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1: En medio de este verano quiero platicarte de un popular traje de baño que surgió en los años 40 y que en definitiva supuso una gran liberación para las mujeres de aquella época. Te hablo, por supuesto, del bikini, cuyo Día Internacional se celebró el 5 de julio. En realidad, la historia del bikini comenzó hace miles de años. En un mosaico siciliano del 1600 a.C., podemos observar a varias mujeres que vestían un traje similar a esta popular prenda. No obstante, el primer traje de baño de dos piezas del que se tiene constancia se remonta a la época romana, cuando se usaban para hacer deporte, y el concepto del bikini como tal llegó mucho después. A mediados de los años 20 y durante el racionamiento de telas en la década de los años 40, empezaron a aparecer trajes de baño de dos piezas estadounidenses. Posteriormente, su uso empezó a extenderse tanto en América del Norte como en Europa. La diferencia entre estos primeros diseños y el actual bikini era mantener el empeño de ocultar el cuerpo y la figura femenina todo lo posible, ya fuera bajo volantes o adornos que escondían el cuerpo de la mujer. En junio de 1946, surgió el bikini tal y como lo conocemos hoy, gracias a un ingeniero mecánico y diseñador francés, Louis Réard. Cuando ya se preparaba el terreno para la Guerra Fría, Estados Unidos llevaba a cabo pruebas nucleares con bombas de hidrógeno en el atolón polinesio de Bikini, ubicado en las Islas Marshall, una formación coralina en pleno Océano Pacífico. El terreno sufrió la potencia de la detonación y su vegetación quedó completamente desolada. Por esas fechas, Réard, después de ver cómo las mujeres se remangaban el bañador para broncearse, tuvo la idea de esa novedosa prenda que en su tiempo desafió las estrictas leyes morales y de conducta. Para ese primer diseño, Réard tomó un sujetador y dos piezas cortadas en triángulos que elaboró con apenas 76 centímetros de tela, de acuerdo con la revista del Smithsonian. El escueto conjunto de dos piezas fue lucido por la bailarina de cabaret Micheline Bernardini, ya que ninguna otra chica quiso portarlo. Se presentó en la piscina de Molitor de París en julio de 1946. Era el bañador más pequeño del mundo, y en honor a la desnudez en la que aquella isla coralina había quedado, se le dio el nombre de bikini. Lucía Bosé fue una de esas primeras portadoras públicas, ya que recogió el título de Miss Italia con un pequeño bikini, lo que puso la prenda ante los ojos de todo el mundo y con ello consiguió el éxito y reconocimientos necesarios. Esta prenda estuvo prohibida en algunos países e incluso en regiones de Estados Unidos y fue gracias a la normalización que hicieron tanto actrices como modelos y medios de comunicación que el bikini logró superar esos rígidos principios morales y pasó de ser censurado a convertirse en toda una tendencia. A mediados de los años 50 ya se consideraban de moda, popularizado por estrellas como Brigitte Bardot. A lo largo de años ha cambiado de forma y diseño. Entre las múltiples versiones se encuentra el trikini, el tankini o el burkini, este último adaptado a mujeres musulmanas. Desde ese lejano primer modelo que provocó tantas protestas y manos en la cabeza, el bikini ha evolucionado de acuerdo con el estilo de cada época y ha llegado a nuestros días como uno de los indispensables de cada verano.

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0: palabras.
1: A ver. Llegó la hora de bajarle tantito a la intensidad. ¿Ok? Ponte cómodo, porque viene algo grande.
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0: Estás bien, Poncho.
1: No, es que el señor habla muy raro.
0: ¿Qué estás haciendo?
1: ¿Cómo estás, mi Luzma? ¿Cómo les va a todos?
0: Oye, pero ¿por qué tratas como de meter bien el audífono? O sea, como que sentías que tú no estabas oyendo bien.
2: No,
0: o que
2: es que creo que tiene
0: un
2: falso
0: problema de sonido, ¿o qué?
2: No, tiene un falso contacto. No sé si sean mis audífonos, que la neta sí ya necesito.
0: Una ¿Ya necesitas unos buenos? Pues sí. Unos nuevos, ¿verdad, Ponchis?
2: Estos son los que me vinieron con el teléfono. Ajá. No, pero no sé si sea la cajita esta donde insertas los audífonos o sean ya mis audífonos muy que ya dieron de sí.
0: Órale.
2: Esa es una gran palabra, ¿no? Ya dieron de sí.
0: Tú ya diste de sí.
2: Yo ya di. Ya di el chanclazo.
0: Pero a ver, ¿qué es dar de sí?
2: Pues ya, que ya.
0: Ya, como ya, que ya llegaste carnitas a tus últimas.
2: Sí, es como los zapatos.
0: Tú,
2: ¿no?
0: tú todavía tienes mucho que dar.
2: Yo espero que sí.
0: Más te vale, Ponchis.
2: Habrá que preguntarle a mi esposa.
0: Pues sí, ya se mudó, ¿no?
2: Pues sí. No, todavía está aquí.
0: ¿Ah, sí?
2: Es que lo sigue, se va a Houston.
0: A Houston. Pero luego,
2: Texas.
0: ¿Sabes? Eso reaviva la pasión.
2: ¿Qué? ¿La distancia?
0: Claro.
2: Sí.
0: Puede ser positiva.
2: Yo vivo lejos, ajá, así es.
0: Exacto, y entonces sí. Luego los reencuentros, ¡ay, jocosos! Sí.
2: ¡Ay, orejas!
0: ¡Ay, qué jocosidad!
2: Ahí es cuando tienes que demostrar si ya diste de sí o todavía no. ¡Muy buenos días, Luz María Cetina!
0: ¡Buenos días, Poncho
2: Más
0: Vera!
2: Más adelante tendremos el chacoteo digital.
0: Exacto.
2: Chacoteo.
0: No sabes cómo ya lo escribí en mayúsculas.
2: Chacoteo. Bienvenidos, bienvenidas, bienvenidos. Son las 10 de la mañana con 9 minutos.
0: Así es.
2: Aquí en la Ciudad de México, en la Capirucha. Ayer presentaste un libro, ¿cómo te fue?
0: Oye, bien, ¿sí? bien. Fíjate que pensé que no iba a llegar. ¿Qué onda? ¿Cómo se cayó el cielo? Bueno, ya ven, esta ciudad es muy grande, pero granizos ahí por Santa Fe, una tormenta impresionante. No, llegué bastante bien, hice una hora. No me fue tan mal, fue en La Juárez.
2: Ya
0: en
2: llegamos una casa a esa etapa en la Ciudad de México en que hacer una hora ya no es mucho. No, es que te acuerdas.
0: Tienes toda la razón.
2: Antes una hora, o sea, para ir al lugar que fuera de la Ciudad de México, no sé, hace 20 años. Una hora, no manches, es que hice una hora. Ahora,
0: oye,
2: ya cuando nos va bien es una hora.
0: Qué
2: ya
0: fuerte que normalicemos eso, ¿verdad?
2: Ya no es fuera de lo común hacer 2 horas.
0: Oye, bueno, yo a mi chamba todos los días, de mi casa, que es tu casa, y tú dirás gracias.
2: ¿A cuál chamba? Gracias.
0: Mi chamba, ¿qué es esta? Ah, MBS Radio. Todos los días estoy aquí de 10 a 12.
2: Por eso dijiste, a mi chamba, yo pues aquí, ¿no?
0: Pues sí, por eso.
2: ¿Pero por qué dices a mi chamba?
0: Porque estoy hablando con la gente del público también.
2: Sí, pero es donde estás ahorita.
0: O sea, es qué? Hoy no nos estamos entendiendo, ¿eh?
2: Es como si, a ver,
0: no, les voy a decir no. Cómo empezó mi plática contigo. Porque estás hoy de grumpy.
2: No, al contrario.
0: ¿Estás de buenas?
2: Sí, pero es como si yo digo. A ver, escucha cómo suena esto. Cuando voy al radio, pues estoy en el radio. O sea, cuando voy a mi trabajo, dices, cuando estoy en el programa de radio, cuando estoy en el trabajo, o estoy mal.
0: Ok, entonces debo de recalcular. De mi casa,
2: eso,
0: que es tu casa, y tú
2: gracias.
0: Dirás gracias.
2: Eso me encanta de los mexicanos, es una maravilla, ¿no? Sí, mira, aquí, cuando salí de mi casa, que es tu casa, pero haces un silencio para que el otro te diga, gracias, manito.
0: Por eso yo me adelanté.
2: Si
0: y
2: no
0: tú dirás
2: el
0: gracias.
2: No vale.
0: Exacto.
2: A ver, venga, entonces.
0: Entonces, de mi casa, que es tu casa, y tú dirás gracias.
2: Gracias.
0: Ya te lo adelanté. Ajá. Hago prácticamente hoy en día que están los chamacos de vacaciones y que supuestamente el tráfico está menor, que no es cierto, no lo encuentro por ningún lado que esté disminuyendo.
2: No,
0: el tráfico.
2: No, en la mañana sí. Yo
0: inventes, hago 50 minutos, Poncho.
2: No, pero ¿sabes qué? Temprano, yo cuando salgo de mi casa, que es tu casa.
0: Y vas a tu chamba.
2: Oh, no dijiste gracias. Yo cuando salgo de mi casa, que es tu casa.
0: Gracias, Ponchito.
2: Ok, para acá, para MBC Radio, porque yo llego primero muy temprano aquí, antes de las 7 de la mañana. Sí, a esas horas sí se siente cañón que están de vacaciones los escuinches.
0: Ah, pues mira, eso está muy a gusto.
2: Ya a estas horas ya no, ya todo vuelve a su situación
0: es que
2: normal.
0: Tú, ¿por qué llegas tan temprano a MBS?
2: Porque trabajo también en XFM.
0: ¿A poco?
2: Sí.
0: ¿Desde cuándo, Ponchis?
2: No, ya tengo como 3 años, hija.
0: ¿Y por qué nunca me saludaste aquí cuando
2: no,
0: yo llegaba?
2: No, porque yo me voy y tú
0: llegas.
2: Ajá. O sea, yo cuando ya me había ido, tú todavía no llegabas.
0: Ah, mira, Ponchis.
2: Sí, porque estoy con Jay Cervantes. Le mando un saludo a Jessy, dando deportes todos los días en EXA.
0: Muy bien.
2: Tempranito. Entonces llego temprano. Y ahí sí se siente que los chamacos están de vacaciones.
0: De vacation.
2: Ahorita ya no tanto, ¿verdad?
0: ¿A quién vamos a saludar? ¿A Capi? ¡Ah! Cafi. Oye, ay, lo máximo, Cafi. Alex Cafi, te quiero mandar un abrazo, un beso, porque nos escucha.
2: Saludos a Cafi.
0: Nos ha mandado comentarios acerca de nuestro programa, todas las porras, todos
2: él
0: los días.
2: Él escribe en el diario Basta. Ajá. Y ahí publica ahí una publica. Columna, nos mencionó. Tiene también un programa de YouTube. Ajá. Y ahí nos mencionó.
0: Muy bien, Cafi, tú muy bien, te agradecemos mucho.
2: Me habló, iba en el tráfico y de repente vi llamada Alex Cafi. Y la verdad dije en la torre, a ver qué dijo Gaby ahora, qué pasó.
0: Gaby, para los que no saben, es la ex esposa de Ponchito Vera. Ajá. Gaby Platas.
2: No, y entonces contesto, bueno, Alfonso, lo hace como habla, ¿no? A es muy propio, ajá. Alfonso. Albricias, dice, Albricias por tu nuevo programa. Albricias, así él felicita. Es que habla con mucha propiedad, Alex Cafi.
0: Sí, yo sé. Uh-huh. Es lo máximo, es un lindo, nosotros. Yo lo quiero mucho.
2: Bueno, un saludo a Cafi que nos escucha.
0: Gracias.
2: Y creo que sí le gusta el programa.
0: Qué bueno, Cafi. Haznos promoción, nos ha ido muy bien.
2: Vamos muy bien.
0: Ya no te están funando tanto.
2: No, sí.
0: No, ¿sabes qué? No, vamos bien. No, es que Tamara dejó la vara muy alta porque llevaba tantos años en este espacio, uh-huh, y que obviamente se extraña su voz, su carisma, su cariño. Claro. Pero eso no quiere decir que tú no vas a ser bienvenido y querido y amado igual.
2: Espero que así sea. No, sí. Tamara, aprovecho para mandarle un saludo.
0: Sí, la amamos a Tamara.
2: No, yo la respeto y la admiro profundamente y lo digo en serio. Ella es una grandísima locutora.
0: Así es.
2: Hace poco estuve con ella con Gaby y Cam.
0: Ajá.
2: Y con Jesse Cervantes participando en 100 Mexicanos Dijeron. Con el Capi, ya okay. Que ella está en TV Azteca. Y fuimos el
0: puros
2: equipo.
0: Puros locutores de radio.
2: Sí, ¿sabes cómo se llamaba el equipo? Ya llegamos a ese dato.
0: A ver, ¿cómo?
2: Leyendas de la radio.
0: ¡No!
2: Nos presentaron Leyendas de la radio. Yo me imaginaba unos viejitos, ¿no? Que iban a entrar. Ah, no, yo soy parte del equipo de las Leyendas de la radio. Y dije, caramba, quizá entonces ya el viejito soy yo.
0: Oye, ¿cuántos años llevas haciendo radio? Uf. O sea, tu primera vez que estuviste
2: yo
0: en el micrófono de radio.
2: Yo empecé la radio, mi querida Luzma, amigos, en 1996. Yo, ¿te acuerdas
0: casi
2: cuando estábamos
0: recién graduados,
2: en la WIC?
0: Pero no, seguías en la universidad.
2: No, claro, estábamos en la WIC. De hecho, yo ya estaba contigo de compañero cuando estaba, uh-huh, la vez que tuve la fortuna de entrar, creo que en el primer semestre a radio, a una estación que ya no existe, que en aquel entonces se llamaba Vox FM. En el 101.7 de
0: FM.
2: No,
0: pero era un exitazo.
2: Era un exitazo. Y la verdad es que fue una generación bien padre. Porque bueno, ya estaban así como de leyendas de la radio. Estaban El Burro, estaba Esteban.
0: Ajá.
2: El Borrego ya llevaba un rato, el Borrego Nava. Sí. Y digamos que más o menos ahí arrancamos a la par. Más o menos. Paula Rojas.
0: Ajá.
2: Javier Poza.
0: Ajá.
2: Y tu servidor.
0: Guau, wow, Ponchito.
2: Sí.
0: Miren, en aquellos ayeres. Ya llovió.
2: Pero desde el 96, bendito Dios, he estado en radio.
0: Mira. Me bueno.
2: Me encanta.
0: Pues larga vida para ti en radio.
2: No, pues para ti también.
0: Gracias. No, yo soy novata, fíjate.
2: ¿Pero ya cuánto llevas aquí?
0: 2 años. Mira. Acabo de cumplir.
2: O sea, que empezaste como a los 58 por ahí.
0: ¿De qué?
2: Empezaste en radio. A los 58.
0: ¿Qué pasó, Ponchito? ¿No? Empecé hace 2 años, Ponchito, justo cuando yo tenía 50 años. 50 y cacho. Tengo 53. Uh-huh.
2: Otra vez.
0: ¿Otra
2: vez? Párale, ¿no?
0: Oigan, ¿quieren saber qué va a haber en el programa el día de hoy?
2: Sí.
0: ¿O nos vamos directo al de qué va hoy, mi queridísima Itzy?
2: No.
0: Vamos al teaser, mira, les vamos a platicar.
2: Venga.
0: Entonces, fíjense que los propios líderes de la inteligencia artificial ahora están pidiendo poner freno. ¿Cómo puede ser eso? Porque fíjate que están viendo riesgos que pueden venir. Entonces, pues esto fue demasiado rápido. No vieron que la, uh-huh, inteligencia artificial llegara a, pues al...
2: ¿A dónde nos está llevando?
0: A dónde nos está llevando.
2: ¿Y dónde está ya ahorita?
0: Así es, en unos instantes vamos a platicar una plática interesantísima con Andrés Velázquez, porque él es experto en certeza digital y gestión de riesgos tecnológicos. Entonces, vamos a ver que hasta dónde nos está llevando la inteligencia artificial.
2: También vamos a hablar de un tema que desafortunadamente sigue muy presente, y digo desafortunadamente porque es un tema muy serio que en muchas ocasiones se traduce en asuntos de salud muy graves, las dietas extremas, uh-huh, la obsesión por las calorías, los cuerpos extremadamente delgados. Estamos normalizando conductas alimentarias de riesgo sin darnos cuenta. Vamos a platicar de eso porque en serio que es un tema que no podemos olvidar.
0: Oye, Ponchis, ¿tú viste Hoy no me puedo levantar.
2: Hace muchos años tuve el gusto de verla.
0: Así es, fíjate que a 20 años del fenómeno teatral que marcó a toda una generación, va a estar con nosotros Janet Chao.
2: Ole.
0: Nos va a acompañar para hablar de este esperado reencuentro, Hoy no me puedo levantar, y de las emociones que revuelven y regresan al escenario. Mario, ¿sabes qué? ¿Ya viste las risadas?
2: Sí.
0: Bueno, fíjate, cada vez que la riego tantito, tantito, ¿eh? Así hace.
2: Pero tú nunca la riegas.
0: No, por eso, soy su mejor bufón, Ponchito. Oigan, bueno, no se vayan, ya iba a decir connectors, ¿eh? No, no somos connectors. No,
2: tenemos échame que, la mano, hija.
0: Sí, exacto.
2: Estás viendo y no ves.
0: Estás viendo y no ves. Oye, se te está Didi. Se te está Didi, ¿no has oído esa frase?
2: Ah, se está.
0: Se te está Didi, mira.
2: Eso es de jóvenes, yo
0: sí. Creo. Esto es ¿De qué va hoy? Somos Poncho Vera y Luz Macetina. Comenzamos.
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0: Ya estamos de regreso. Vamos a empezar ahora sí, Ponchito, esta conversación sobre inteligencia artificial, porque fíjense que más de 1,000 empleados y directivos de las empresas más importantes de inteligencia artificial, incluidas OpenAI, Google, Meta y Anthropic, están pidiendo algo que hace unos años de verdad habría sonado impensable, que es bajar la velocidad. Así es. A ver, sí, los mismos que están desarrollando la tecnología ahora dicen que quizá estamos avanzando demasiado rápido. ¿Puedes creer eso? La preocupación no es que la IA vaya a revelarse mañana ni que estemos frente a una película de ciencia ficción. Lo que les preocupa es que los sistemas se están volviendo cada vez más poderosos y que la carrera por lanzar modelos más avanzados está dejando poco tiempo para evaluar riesgos y así construir medidas de seguridad. Fíjense que este ejemplo me parece muy fácil de entender comparando esta conversación que estamos teniendo. Porque si nos imaginamos que estamos en una competencia de autos y todos saben que sería mucho más seguro reducir la velocidad en una curva peligrosa, pero nadie quiere ser el primero en frenar porque podría perder la carrera, ¿no? Y entonces eso es justamente lo que está ocurriendo con la inteligencia artificial.
2: Hay las una empresas, iniciativa.
0: Sí, exacto. Las empresas reconocen ya estos riesgos, pero también sienten la presión de no quedarse atrás frente a sus competidores. Obviamente, si yo freno, pues tú avanzas y aquí ya nos llevo, ¿no? Pero entonces, justo como tú dices, la iniciativa que se está proponiendo se llama Pacing the Frontier, o sea, como pausar. Buscar que los gobiernos y las industrias tengan herramientas para pausar y ralentizar el desarrollo cuando aparezcan señales de alerta. Y la idea es ganar tiempo para entender mejor la tecnología, fortalecer la supervisión y crear mecanismos de seguridad antes de liberar sistemas aún más avanzados. Ahora la pregunta es ¿por qué ahora?
2: Sí, exactamente. A ver, han ocurrido diferentes incidentes que ya prendieron las alarmas. En pruebas de seguridad recientes, algunos sistemas avanzados mostraron comportamientos, ojo, inesperados. Incluso comportamientos de la inteligencia artificial que han sido catalogados como intentar engañar a personas, ocultar acciones o buscar formas de cumplir objetivos sin seguir exactamente lo que se supone debían de hacer, sin seguir instrucciones. Esto ha sucedido todavía en entornos controlados. Pero muchos expertos ya se están preguntando si la tecnología está evolucionando más rápido que nuestra capacidad para poderla controlar. Existe también la preocupación por el uso malicioso que existe ya de la IA. Puede facilitar ciberataques más sofisticados, campañas de desinformación, eso es delicadísimo, o fraudes digitales cada vez más difíciles de detectar. Este debate ya no viene nada más de academias o de académicos, perdón, o de críticos de la tecnología. Ahora ya son personas que trabajan dentro de estas empresas de IA quienes están levantando la mano para decir, oigan, quizá necesitamos avanzar, pero con mucho cuidado. Y bueno, el mal uso de la IA. Que
0: hay ejemplos.
2: Hay ejemplos, ¿no? Por ejemplo, el caso de Diego N., así lo tenemos que nombrar, es del Poli. Es un estudiante de esta institución que fue procesado ya legalmente, porque se le descubrió que acumuló más de 160 mil fotografías y videos íntimos de compañeras, pero alterados con IA. ¿Para qué? Para ser comercializados.
0: No. A ver, pero
2: obviamente es que... para ser difundidos sin su consentimiento.
0: Claro, muy mal.
2: Ojo, aquí vaya. Esto está mal porque está mal y están utilizando la IA. Y es un ejemplo, pues, de muchísimos.
0: Donde la tecnología cambia muy rápido, pero nuestra educación ética está cambiando al mismo ritmo, pareciera. Creo que es muy importante que tengamos una conversación con un experto en certeza digital y gestión de riesgos tecnológicos. Así que le vamos a dar entrada a esta conversación y le damos la bienvenida a Andrés Velázquez. ¿Cómo estás? Buenos días. Qué gusto conectar contigo.
5: Luz María, Poncho, un gusto estar con ustedes esta mañana y con todos los que nos están escuchando.
0: Gracias, Andrés. Bueno, seguramente escuchaste todo el contexto de lo que está pasando y quién mejor que tú para informarnos más. ¿Tú crees que estamos preparados como seres humanos para la tecnología de esta manera? Nosotros mismos estamos ya dándonos miedo de cómo ha avanzado y ahora queremos ir para atrás, recular, frenar. ¿Qué opinas de esto?
5: Yo creo que nunca habíamos visto un momento en la historia de la humanidad donde el avance tecnológico había sido tanto adoptado como en el uso y el desarrollo tan rápido como ahora. O sea, esto a final de cuentas se imaginarán aquel momento donde alguien llegó con este armatoste grandote que dijo, mira, aquí puedes llegar a guardar información, y era una computadora, la primera computadora que se dio. Obviamente hubo alguna situación donde alguien dijo, híjole, yo me sé los números de teléfono en mi cabeza y el traer un teléfono donde pueda llegar a guardarlos, pues nunca lo voy a necesitar. Sí. Cuando hoy muchas veces no recordamos 10 números de teléfono y muchas veces ni nos sabemos el nuestro, ¿no?
0: De acuerdo. Uh-huh.
5: Yo creo que es el tema de cómo socialmente la tecnología ha venido a eficientar, a ayudarnos a hacer cosas que originalmente no estaban de la forma como estábamos acostumbrados. Y que entonces sí, por un lado estamos viendo un roce a ese cambio, pero por el otro lado, la velocidad con la cual la inteligencia artificial se ha metido en nuestras vidas. Sí. Y a lo mejor alguien que nos está escuchando dirá, oye, pero yo no utilizo inteligencia artificial. Bueno, pero a lo mejor dentro de tu teléfono, dentro de ese WhatsApp, ya se está utilizando inteligencia artificial, hace que esto sea mucho más rápido, pero también con ciertos riesgos, como bien lo estaban diciendo ustedes, tanto para bien como para mal, O sea, yo creo que no hay que crucificar la inteligencia artificial per se, ¿no?
2: Oye, Andrés, buenos días. ¿Se puede detener? Porque es parte del progreso. Es parte de la evolución tecnológica. ¿Esto se puede detener de alguna manera o es inevitable que siga su curso de desarrollo?
5: Va a ser inevitable.
2: Ok.
5: A final de cuentas, el desarrollo de la inteligencia artificial y que personas, empresas, gobiernos lo empiecen a utilizar y que cada vez sea mucho más rápido y más específico lo que puede llegar a ser, no lo vamos a poder llegar a detener. Hay una parte que a mí me preocupa mucho cuando hablamos de detener, que casi todas esas iniciativas hablan de dos perspectivas, ¿no? El hecho de detenerlo desde un punto de vista legal, ¿no? Uh-huh. El regularlo y el decir, oigan, no lo hagan. Y bueno, ya sabemos perfectamente qué es lo que pasa cuando dicen no lo hagas, ¿no? Por lo menos hasta en casa, cuando le decimos a nuestros hijos no lo hagas, pues es lo primero que empiezan a tratar de hacer.
0: Sí.
5: Y por el otro lado está la parte que tiene más que ver con moral, con ética, ¿no? El cómo se utiliza esta tecnología. Y creo que lo que estaban platicando acerca de esta iniciativa de poder llegar a tratar de frenarlo, a veces se escucha un poco como fatalista, ¿no? Y esta parte que en el documento, para aquellos que quieran llegar a leerlo, verán que tratan de hacer un comparativo entre la parte nuclear, ¿no? Estas plantas nucleares y el riesgo que puede llegar a haber y que entonces pues podría llegar a suceder que un accidente acabe con la humanidad. Pues ahí es el podría, ¿no? A mí me enseñaron desde muy chico que si mi abuela hubiera sido bicicleta, yo hubiera sido triciclo, pero no lo soy. Sí. Entonces, creo que viene también esa parte de hasta qué punto. Ahora, si lo vinculamos a lo que decía Poncho hace rato, ¿no? De la inteligencia artificial nos está demostrando que está haciendo cosas para las cuales no fueron hechas originalmente o tomando ciertas decisiones. Ojo, La inteligencia artificial no está tomando decisiones. Son las personas las que le están diciendo a la inteligencia artificial qué es lo que tienen que hacer. Y déjenme platicarles brevemente el caso que se dio. Todo esto nace de que empezaron a hacer unas pruebas con inteligencia artificial y le dijeron a la inteligencia artificial en modo prueba y contenida, es decir, que no le dejaban salir de un cierto ambiente. Oye, necesito que saques información acerca de cierto trabajo. No voy a entrar a la parte técnica. Es como si yo ahorita le dijera a Poncho, oye, échame la mano, ¿no? Ahorita, después de ver el partido de los Pumas, vete por una Coca-Cola, ¿no? Un buen refresco. Pues yo no sé si Poncho va a ir a la tienda a robarla o a pagarla, ¿no? Yo le puse un objetivo y lo logró. Me trajo ese refresco.
2: Okay.
5: El problema aquí es muy similar con la inteligencia artificial. Le estamos pidiendo cosas, no le decimos el cómo, no le ponemos esas reglas que muchas veces el ser humano sí tiene para poder llegar a ejecutar ese objetivo. Sí. Y aquí es donde viene el problema.
0: ¿Tú lo ves viable, ese freno? Porque ¿qué pasaría si, como lo estábamos planteando al principio, este ejemplo del coche que algunos saben que es peligroso y se conviene frenar, pero si frenas eso implica, pues, digamos que el competidor te gane, ¿no? ¿Qué pasa si Estados Unidos decide frenar y China no, por ejemplo?
5: Correcto, porque también estamos hablando de jurisdicciones y aquí ya es meternos a temas un poco más legales. Puede llegar a ser que en un país sí esté permitido y en otro no. Y hoy entendemos o tenemos que entender que el mundo es globalizado y que lo que yo haga en un país me va a afectar a cualquiera. A mí me gusta compararlo con dos cosas. Uno es la aviación, uno de mis gustos y mis hobbies. Soy piloto también, donde en el tema de la aviación, ¿te imaginas los primeros aviones? Esos aviones que pues trataban de volar y muy probablemente tenían accidentes. Mucha gente sufrió de esas circunstancias, pero gracias a esos accidentes, gracias a esas situaciones, tuvimos que aprender cómo el reglamentar, el regularizar, el generar estas listas que tienen los pilotos y que las ejecutan para evitar un riesgo cuando hay cuando va a salir el avión, ¿no? Yo cuando me subo a los aviones no estoy pensando de, oye, ¿será riesgoso o no será riesgoso? La comunidad de aviación tuvo que crear todo esto para limitarlo. Y eso es lo que va a suceder con la inteligencia artificial. Pasaría igual en las organizaciones. Un director general normalmente llega y dice, quiero implementar inteligencia artificial porque si no vamos tarde. Bueno, sí, pero ¿dónde la vas a implementar? ¿Qué proceso quieres llegar a que sea mejor? Igual lo tenemos que hacer nosotros en casa. ¿Qué quiero llegar a utilizar la inteligencia artificial con un objetivo y diciéndole, oye, mi objetivo es este, no te metas en esto, no te metas en esto? Y entonces entre todos nosotros generar una comunidad que defina cuáles son las reglas para el uso de la inteligencia artificial.
2: Estamos platicando con Andrés Velázquez, él es experto en certeza digital y gestión de riesgos tecnológicos. Mira, yo lo veo esto similar a lo que sucedió, te acordarás, Luzma, te acordarás, Andrés, con Napster, ¿no? Que de repente sale este software, por llamarlo de alguna manera, que nos permitía bajar música gratis de internet. Y entonces se intenta regular, ¿no? Incluso se intenta prohibir. Los mismos artistas, algunos artistas, se declararon abiertamente en contra de Napster. ¿Y qué pasó? Pues al final de cuentas, la tecnología sobrepasó y ahorita está Spotify, Napster. Bueno, no pudo sobrevivir por diferentes circunstancias, pero bueno, pues ahorita es de lo más común el compartir música de una manera muy diferente a la que teníamos costumbre de hacerlo. Yo estoy seguro que si le preguntas a las personas que se dedicaban quizá a cobrar los boletos de estacionamiento, si están en contra de las máquinas automáticas que ahorita ya todos conocemos, pues dirán, claro que estamos en contra, es que las quiten, que las prohíban, ¿no? Igual las personas que antes te venían el boleto en el cine, que ahora se enfrentan, bueno, pues llegas y te enfrentas a una pantalla, ¿no? Con la cual tú sacas tus boletos. Yo creo que esto es inevitable, el desarrollo de la tecnología, y así podemos citar tantos y tantos, pero me parece que debemos entenderlo, el desarrollo, y creo, no sé qué pienses tú, Luzma, Andrés, de que hay que revalorizarnos como seres humanos. El encontrar dónde están nuestras características que no va a poder hacer nunca una máquina, porque eso sí no lo va a poder hacer. La compañía, a la radio, por ejemplo, la han matado 90 mil veces. Sí. A la radio que estamos haciendo ahorita uh-huh. y que nos paga y que nos mantiene y que la gente escucha. Al mismo ir al teatro, uh-huh. ¿cuántas veces no lo mataron? Uh-huh. No, decían, bueno, ya la gente ya no va a ir a los centros comerciales. Uh-huh. Ya la gente no va a ir a tomar un café. ¿Por qué? Porque pues mejor desde la comodidad de tu casa vas a prender una pantallita y ya iba a estar el amigo chateando contigo. Entonces yo creo que esto, Andrés, sí nos obliga definitivamente a encontrar esos puntos como seres humanos, como personas, que nos hacen diferentes y nos hacen únicos para entonces poder destacar y seguir siendo parte de esta civilización, Andrés.
5: Completamente de acuerdo contigo, Poncho, y muchos de los temas alrededor de ello es ¿por qué no entonces buscar? Sabemos que alguien va a utilizar la inteligencia artificial para algo malo, pero entonces ¿cómo buscar esa inteligencia artificial para contrarrestarlo? Y entonces ahora vamos a tener, obviamente, podremos llegar entonces a pensar futuristamente, ¿no? Va a haber nuevos delitos que se cometen con la inteligencia artificial, claro, pero también las autoridades van a tener que tener tecnología para poder combatirlo. Ahora, el problema es si no la tienen, ¿no? Y ahí ya entraríamos en otro detalle. Pero yo creo que sí, estamos viendo que hay que hacerlo de una forma organizada. Y esto no tiene que ver con que un regulador lo defina. Si yo voy a meter inteligencia artificial para el poder contactar mejor a mis clientes, lo que tengo que tener en mente es, eso es una transformación, esa transformación puede traer un riesgo, ese riesgo tengo que identificarlo y tratar de que no suceda, pero yo no necesito una autoridad allá afuera que me lo diga. Yo, como responsable de la tecnología, tengo que implementarlo.
0: Así como en estas empresas lo quieren regular, yo me voy hacia nuestra empresa familiar, ¿no? Nuestra casa, nuestro hogar. Y pienso, no sé, Andrés, si tú eres papá, aquí Ponchito y yo sí lo somos. Y obviamente como mamá, por supuesto que me preocupa pensar en mis hijas, en los jóvenes. Y pongo sobre la mesa para que ustedes también lo piensen ahí en casa, quien nos esté escuchando, ¿qué habilidades humanas deberíamos fortalecer hoy para que nuestros hijos no dependan intelectualmente de una inteligencia artificial? Esas habilidades como, no sé, a lo mejor se peleó una de mis hijas con su mejor amiga y le dice a ChatGPT, por favor escríbeme una carta pidiendo perdón porque hice tal. Siento que todo ese pensamiento crítico, toda uh-huh. esa sensibilidad de estar en un espacio eso. Contigo mismo y decir qué estoy sintiendo después de esta riña que tuve con mi amiga, porque entonces, desde mi punto de vista, es empezarnos a desconectar emocionalmente de lo que sentimos en la forma en que podemos verbalizarlo y expresarlo, ¿no? ¿Qué opinan?
5: Completamente de acuerdo y es muy interesante porque la inteligencia artificial va a empezar a llegar a todos lados, incluyendo a casa. Y entonces tenemos que lograr que nuestros hijos, nuestras hijas, puedan llegar a entender que el preguntarle a la inteligencia artificial no es lo valioso, uh-huh. sino es el compararlo, el ayudar a esa inteligencia artificial a realizar estas comparaciones entre respuestas y decirle no, a ver, yo quiero llegar a decirle esto y entonces convierte en una herramienta, no es un fin. Porque muchas veces ven la inteligencia artificial como de, hazme esta tarea. No me hagas la tarea, sí. sino que quiero el mejor o eficientar lo que traigo en la cabeza para plasmarlo en un documento, porque a lo mejor no soy tan bueno en ortografía o en redacción.
2: Sí. Claro.
5: Y eso es lo que vamos a necesitar. Y es muy interesante porque al final del día, hacia allá va la inteligencia artificial. Todo este tema de, nos va a quitar los trabajos. No. Nos va a ayudar a eficientar los trabajos siempre y cuando contratemos a una persona que sepa cómo preguntarle a la inteligencia artificial, cómo aprovechar su poder y poder hacer un juicio de valor sobre el resultado. Porque si no hacemos un juicio de valor y hacemos un copy-paste de lo que me está entregando la inteligencia artificial, muy probablemente tenga errores, muy probablemente no sea lo que yo quería llegar a ser y no me va a dar absolutamente nada. Yo lo vería completamente al contrario. ¿Cómo utilizar la inteligencia artificial para aprender más y tener acceso a más información?
2: Sí, a ver, y claro que hablando de la inteligencia artificial, de la tecnología, pero ha sido siempre en la historia de la humanidad. Claro que se están perdiendo empleos, claro que se van a perder. Y estamos ahorita ante esta incertidumbre porque todavía es algo nuevo. Pero es una realidad, hay muchos empleos que ya dejaron de existir, me refiero y que van a dejar de existir, o sea, de pocos años para acá. Es una realidad. Yo creo que no, a ver, es que no es opcional. Tenemos que abrazar la tecnología y aprovecharla. No es opcional, no es de que queramos, no es de que no, yo no le voy a entrar. No, lo tenemos que hacer para sobrevivir en este mundo. Uh-huh. Como en su momento la imprenta, pues quitó a los escribanos. Y obviamente, pues muchos pegaron el grito en el cielo. Pero ya no hay marcha atrás. Hay que entenderlo como tal. Me parece que aquí algo muy delicado es que dentro de un mundo con tanta desigualdad, en el cual hay gente que todavía no tiene ni siquiera acceso a internet, vaya, hay gente que ni siquiera tiene acceso a energía eléctrica, ¿cómo se va a acoplar tantas personas a esto? Y es el reto, me parece, del humanismo, de cómo utilizar la tecnología de una manera humana para poder ayudar a la humanidad. Pero es una realidad que ahorita muchos empleos se están perdiendo y se van a perder más. Entonces sí nos tenemos que cuestionar. A ver, yo en mi empleo, en mi trabajo, ¿qué puedo hacer para ser único y tener asegurado que voy a ser una persona productiva? Mira, yo doy clases de conducción. Imagínate nada más cómo están mis alumnos. Ah, no, doy clases de conducción, de veras.
0: ¿De conducción de auto?
2: No, me gustaría, ahí serían peor. No, de conducción de radio y televisión en UTECA, ¿no? En educación continua. Y yo lo que les digo, a ver, porque de repente un guión o algo, les digo, a ver, yo no les pido, y va de la mano a lo que tú estabas diciendo, Andrés, yo no les pido, o sea, no usen la inteligencia artificial para desarrollar tal o X proyecto. Utilícelo como una lluvia de ideas.
0: Claro.
2: Como si estuvieran platicando con alguien y súmelo, pero metan la parte humana, algo que sea diferente.
0: Es que justo pensaba, ¿qué podemos enseñarle a nuestros hijos que ninguna inteligencia artificial jamás les va a enseñar?
2: Mira.
0: Y eso yo creo que son los valores, es la empatía,
2: la compañía, el ver a los ojos.
0: El ver a los ojos.
2: Sí. El tocar.
0: Lo que me hace sentir cuando estoy contigo, ninguna inteligencia artificial te lo puede hacer sentir. El abrazo, el apapacho cuando le estás pasando mal. Esas palabras de
2: exacto.
0: Aquí estoy, amigo, ¿no?
2: El equivocarnos.
0: Exacto.
2: El que, por ejemplo, de repente una locutora, en vez de decir chacoteo, diga chaquetero.
0: Y que nos riamos, y que no pase nada.
2: Claro, y que la gente, o sea, eso es. Andrés, sí es bien complicado, o sea, sí se están perdiendo muchos empleos, sí es una época muy retadora. Pero no tenemos por qué tenerle miedo a los retos, porque así es la vida y así es el progreso, Andrés.
5: Yo creo que le están pegando a una cuestión súper interesante y al punto, ¿no? Yo siempre utilizo en mis conferencias, particularmente cuando platico con tomadores de decisiones o con sus familias, el tema de, pues yo recuerdo cuando era pequeño que mis papás me sentaron un día y me dijeron que si alguien llamaba a la casa y preguntaban con quién hablo, pues le tengo que contestar con quién desea hablar, no le voy a decir mi nombre.
0: Sí,
5: ¿no?
0: ajá.
5: O cuando caminó en la acera, que si veo una persona que se ve sospechosa o que no me late,
0: sí,
5: me tengo que cambiar de acera.
0: Sí.
5: Pero también viene una parte interesante, ¿no? Cómo nosotros ahora tenemos que educarlos alrededor de, oye, si ves una página web donde están ofreciendo el último teléfono a mitad de precio, la probabilidad de que sea un fraude, pues es altísima. Entonces el tema de también pasar de generación en generación acerca de estos riesgos que se van dando, que la inteligencia artificial no es un amigo, es una herramienta, no es a quien le vas a estar contando cómo te sientes, porque muy probablemente te va a dar una respuesta que te afecte. No es tampoco un médico, ¿no? Porque me encanta luego cuando dicen, es que le mandé toda la información de mis exámenes médicos a la inteligencia artificial y ya me diagnosticó. Oye, pues si lo estás haciendo así, creo que lo estás haciendo mal, ¿no? También recordemos, y les voy a dar un ejemplo para que todos los que nos están escuchando lo hagan. Ahorita que no lo hagan ahorita, ¿no? Porque estamos escuchando el radio, pero más al rato cuando ya no estén...
2: Si no nos maten, no nos mates el rating, no seas ojalá, hijo.
5: Exactamente. Ajá. Pero más al rato, ocupen la inteligencia artificial, principalmente esta que utilizamos como el ChatGPT, pero
0: ajá,
5: en voz.
0: Ajá.
5: Y entonces le van a decir, oye, te voy a hacer una pregunta y quiero que me califique, bueno, te voy a dar un audio y quiero que me califiques cómo canto. Y entonces te va a decir, perfecto, empieza a cantar, no canten, déjenlo en blanco.
0: Ajá.
5: Unos segundos después le dices, ¿qué te pareció? Y la inteligencia artificial te va a decir, cantas precioso, cantas perfecto. ¿Por qué? Porque la inteligencia artificial también está programada para reproducir algo que se conocen como sesgos. Siempre va a estar de acuerdo contigo. Y eso lo que va a hacer es de que siempre va a mostrar como que la posición que tú estás compartiendo es la correcta, a menos de que tú le digas, oye, contradíceme o compara o rétame en lo que estoy diciendo. Entonces, muy probablemente desde esa perspectiva es una forma de explicarle o enseñarle a nuestros hijos que la inteligencia artificial siempre va a estar de tu lado cuando tú no necesitas que esté de tu lado. Necesitas que realmente vaya a fuentes confiables, compare, y ahí es donde entonces se convierte en una herramienta y no en un amigo.
2: Venga.
0: Cierto. Muy bien, Andrés.
2: Oye, gracias.
0: Qué bueno que nos diste tu tiempo. Gracias por esta entrevista, Andrés. ¿En dónde podemos localizarte? Compártenos tus redes sociales, por favor.
5: Con mucho gusto. Me pueden encontrar en las redes sociales como @cibercrimen. Antes hacía mucho tema de investigaciones digitales. Hoy me dedico mucho más a asesorar consejos de administración, empresarios, alrededor del buen uso de la tecnología dentro de las empresas. Olé. Pero también me preocupa mucho lo que estamos haciendo con los abuelos, los hijos menores, los pequeños que están en casa, que no tienen la capacidad de identificar cuáles son los riesgos cuando estamos alrededor de internet.
2: Perfecto.
0: Muchas gracias, Andrés. Un abrazo muy fuerte para ti.
5: Igualmente gracias. Para ustedes y para todos los que nos están oyendo. Gracias.
0: Teníamos sondeo de audio del público para escuchar su opinión. Vamos a escuchar.
6: Hola a todos en cabina y a todos los de Quebacheros. Pues miren, la inteligencia artificial honestamente no me preocupa. La veo como una herramienta que va a ser súper práctica para muchas tareas. Sin embargo, es como el internet. Como tiene grandes beneficios, va a tener grandes riesgos. El internet lo sigue teniendo y sabiéndolo utilizar, esos riesgos son disminuibles. Lo mismo va a pasar con la IA, así que miedo no, una gran área de oportunidad y que nos va a ayudar a todos, sí.
7: Pues tanto como miedo no, pero en realidad sí me preocupa porque creo que de alguna manera si no se hace un buen diseño para controlarla y para tener todo de manera que no se disperse, como hace poquitos leí una nota donde resulta que la inteligencia artificial se brincó como todas la seguridad establecida y entonces empezó a hacer y a tomar decisiones propias. Entonces esa parte de que la inteligencia artificial de repente pudiera rebasarnos, eso sí me preocupa.
8: La verdad sí me preocupa la inteligencia, que es algo que pueda saber. Yo no quiero compartir uno de mis datos, porque es algo que mis datos es mi seguridad, mi seguro. Aparte, si lo digo, me da raro que esté copiando a una dirección y de una contraseña o entre otros. Prefiero guardarme mi seguro para que esté bien. No soy tan fan de que usar en eso.
2: Bueno, oye, gracias por todas las aportaciones, todos los
0: sus
2: comentarios.
0: Opiniones, muchas gracias.
2: Y una gran aportación, todas son maravillosas y las agradecemos y las valoramos. Pero hay una grandísima que está bautizando a esta comunidad de qué va hoy.
0: Ah, no, bueno, ¿viste? ¿Escucharon? De Quebacheros. Oye, no, ¿sabes qué?
2: De Quebacheros.
0: A ver, yo opino. Eso

0: si son tan amables, ahí les va. El WhatsApp es el 5578651025.
1: Eso, vamos a hacer una breve pausa y regresamos. Ya son las 10:46 de la mañana. Esto es ¿De qué va hoy? Con Poncho Vera y Luz Macetina. Volvemos.
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0: Ahí estás, Conchis. ¿No te gusta esta canción?
1: Está bonita.
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1: Los Temerarios. Saludos a Los Temerarios. Bueno, vámonos con el chacoteo digital.
0: A ver, venga, lo dijiste muy bien. ¿Cómo dijiste?
1: El chacoteo digital.
0: Chacoteo digital.
1: Repeat
0: perfecto.
1: After me, chacoteo.
0: Chacoteo.
1: All right, all right. Bueno, a ver. Lo que debía ser un recorrido turístico por la Ciudad de México terminó en un grandísimo susto, quizá un poquito más allá, para una joven y para su mamá. A través de TikTok, una turista denunció que estuvo a punto de sufrir una lesión grave cuando un cable colgado a baja altura impactó a varios pasajeros que viajaban, ¿en dónde crees? En el turibús, en la parte de arriba del turibús. Iban estas personas recorriendo la ciudad, pasándola muy bien, y en eso unos cables...
0: Sí.
1: Unos cables, como hay tantos en la Ciudad de México, pues llegaron a una altura tal en la cual obligaba a los usuarios del turibús a agacharse, pero si no lo veías, pues te lastimaban y podía haber acabado en algo mucho más delicado.

0: Esta persona iba con su mami y bueno, sí mostraron en un video de TikTok la marca, porque sí los alcanzó a pegar este cable, la marca que les dejó en el cuello.
1: Oigan, a quienes nos están siguiendo por MBS TV, ahí pueden ver el video, lo estamos mostrando en este momento. También si estás en YouTube o en TikTok, ahí pueden ver las imágenes. Oye, pero muy delicado, y yo me quedaba pensando, a ver, ¿quién tiene la obligación? O sea, ¿quién te garantiza que tú vas a hacer algo muy divertido, al parecer? Te vas a ir con tu mamá, vas a pasar un día fabuloso. Y cálmate, que de repente casi te degolla un cable en la Ciudad de México. Entonces, o sea, es culpa de...
0: A ver...
1: Nuestra ciudad, es culpa del turibús que va por recorridos que son peligrosos y no pueden llegar a prever una cosa así. Yo me acuerdo que Isabela, mi hija, hace un año contrató un camión. No era necesariamente la marca que acabas de mencionar, pero bueno, hay camiones que rentas y que vas haciendo bar hopping y que
0: Es una fiesta en el camión.
1: Es una fiesta. No. O sea, pero no nada más el cable, era cuidado con la Ramona. ¿Sí? Y entonces la rama del árbol. Y luego entonces, a la hora de frenarse, si alguien estaba medio. O sea, como que las medidas de seguridad no están bien establecidas.
0: Que el turibús lo tiene bien, bueno, aquí, porque de hecho se está haciendo la empresa, ¿no? Responsable. Creo que les ha costado un poquito de trabajo, pero está siendo responsable de los daños ocasionados a esta chica y a su mamá. Y de alguna manera hay un reconocimiento de parte del chofer que quizá agarró mal la ruta o precisamente el carril libre, donde ya lo tienen medido y bien y está claro para poder pasar sin problemas. Pero a ver, es parte, pues aquí se equivocó, ¿no? El conductor del turibús, porque, insisto, quizás se pasó un carril en donde no pasaba, pero lo que es una realidad, y a mí fíjate que eso me molesta mucho y me preocupa, la cantidad de cables que hay en todas partes de la Ciudad de México. Fíjate, en cualquier... Ahorita que vayas de regreso a tu casa, lo que sea, o ustedes que nos están escuchando, levanten la vista en la Ciudad de México.
1: Oye, pero aparte un cable que no te puede electrocutar.
0: No, pues por supuesto, no. Te puede degollar, te puede
1: electrocutar. Aquí lo que le pasó fue un golpe y nada más le quedó morado. Pero imagínate que lo hubiera electrocutado.
0: No, por supuesto.
1: Estaríamos hablando de otra cosa. Ahora, cuando pagamos un servicio, así como ellas pagaron su visita a la ciudad en el turibús... También estás pagando la confianza.
0: Claro, de que no te va a pasar eso.
1: De que alguien ya hizo lo necesario para que ese recorrido fuera seguro. ¿Estás de acuerdo? La seguridad no debería depender de... ¡Ay, qué buena suerte tuve hoy! No pasó nada.
0: No pasó nada. No, de acuerdo.
1: Debería ser parte del servicio que te dan.
0: Y no es de que hayan ido de pie cuando no puedes ir de pie. No es de que hayan estado brincando o haciendo algo prohibido. Algo que fuera más allá de lo lógico dentro de un comportamiento que tienes que estar en un camión en movimiento. En un segundo piso, abierto. O sea, no es que hayan hecho algo malo.
1: Correcto.
0: Simplemente, pues es que este señor del turibús, este señor conductor, pues se metió por donde no se tenía que meter y
1: grave
0: había un cable.
1: Grave error.
0: Que a mí ya me ha pasado, yo una vez en un turibús, era porque iba grabando algo, pero sí lo de la rama que comentabas de tu hija.
1: ¿Te encontraste con la Ramona?
0: ¡La Ramona! ¡Que ahí está la Ramona! ¡Hola, Ramona! ¡No, que ahí viene la Ramota! Y hay que andar con precaución, pero tienes toda la razón. Si tú estás confiando,
1: por supuesto.
0: Pagando un boleto y confiando, pues no tendrías por qué estarte cuidando.
1: Qué bueno que no pasó a mayores. La verdad, eso es importante.
0: Sí.
1: Es momento de que hagamos una pausa. Son las 10:54 de la mañana. Estamos aquí, Ponchito Vera, Luz Macetina, en ¿De qué va hoy? Volvemos.

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0: Ya estamos de regreso, son las 10:57 de la mañana. Y fíjense que vamos a tocar un tema por demás importante, sumamente delicado. Para quienes lo han vivido, para las madres y los padres de las personas que también han acompañado a sus hijas y a sus hijos en algún trastorno de alimentación. Y cuando yo sabía que íbamos a platicar de este tema, me rondaba en mi mente pues una frase, ¿no? De pensar, a ver, no naturalmente odiamos a nuestro cuerpo de manera así, yo nací y no me gusta mi cuerpo, no. Aprendimos a hacerlo. ¿Y por qué aprendimos a sentir ese desagrado por nuestro cuerpo? Y eso me hace preguntarme, ¿en qué momento empezamos a creer que nuestro valor depende de cómo nos vemos? Como bien sabes, Ponchito, yo crecí ¿sí? en un medio donde la imagen era parte del trabajo, ¿no? Uh-huh. Y durante muchísimos años yo confundía cuidar mi cuerpo con exigirle demasiado. Y hoy entiendo que hay una línea tan delgadita entre buscar salud y vivir en guerra con uno mismo. Así que queremos poner este tema sobre la mesa. ¿Estamos normalizando conductas alimentarias de riesgo? Esa es la pregunta que queremos hacerle a nuestros expertos, César Lara, coordinador general de la Fundación Ellen West, y también Dania Maldonado Pardo, psicóloga. Bienvenidos a ambos. Gracias por estar con nosotros.
1: No, muchas gracias por la invitación.
2: Gracias por el espacio.
0: Gracias, gracias. Y bueno, doctora, a mí me encantaría por empezar preguntándote cuál es la diferencia entre querer cuidarnos y empezar a castigarnos.
2: Claro, pues bueno, principalmente quiero rescatar que es súper importante lo que toca sobre como mujeres crecer en una sociedad y en una cultura en donde la diferenciación entre estas dos cosas es como súper difícil. O sea, por un lado, claro que podemos tener conductas de autocuidado uh-huh. propias pues de cualquier ser humano, uh-huh. en donde no te pones en riesgo, en donde nada de esto está asociado al castigo, a autolesionarte. Entonces es como muy importante poder ir poco a poco entrando a saber cuál es la diferencia entre el cuidado y pues justo el lastimarte, que lo que radica es justo el que te hagas daño.
0: De acuerdo.
3: Sí. César, a ver, el tema de estos desórdenes alimenticios se han incrementado recientemente, y lo pregunto porque yo recuerdo en los 80, que de repente hubo un caso muy sonado de una cantante de los Carpenters, uh-huh. que yo es el primer caso, era niño, que recuerdo que hablaba de una cosa que se llamaba anorexia, uh-huh. ¿no? Claro. Y de hecho ella perdió la vida, una uh-huh. de los Carpenters, ¿no? Y de ahí como que se empezaron a publicar diferentes casos, y se volvió cada vez más común el tema de la anorexia y la bulimia, ¿no? Y yo no sé si hubo una crisis o no, pero finales de los 80 se empezó a hablar mucho de esto, y era muy difícil, si tú conocías a alguien que tuviera esta condición, ¿no?, de tratarla en México. Uh-huh. Prácticamente no había ningún lugar donde hacerlo. Ahora me parece que hay pocos lugares, pero los hay. Pero mi pregunta va en torno, ahora con el boom de las redes sociales, uh-huh. de el querer mostrar tu cuerpo, no solo para quienes se dedican a la televisión o al cine, sino ya para cualquier jovencita, jovencito, ¿esto se ha incrementado, este problema de los trastornos alimenticios?
1: Sí, claro, me gusta mucho esta cronología que es desde los años 80, 40 uh-huh. años después.
0: Sí.
1: Antes hablamos de revistas, y las revistas eran lo que generaban los estereotipos o los ideales de cómo queremos vernos físicamente.
0: Sí.
1: Ahora es un tema de redes sociales. Luego tenemos, hace 6 años tuvimos una pandemia que luego incrementa más del 300% los trastornos de la conducta alimentaria. Uh-huh. En la última cifra del gobierno federal, tenemos alrededor de 4 millones de adolescentes con el padecimiento de trastornos de conducta alimentaria.
3: Aquí en México, 4 millones.
1: En México.
3: Es una barbaridad.
1: Entre 12 y 19 años de edad. El tema está en qué tipo de atención están recibiendo. Porque de pronto la ruta para llegar a un internamiento, a una clínica que verdaderamente los pueda apoyar, pues pasan por médicos generales, por psicólogos, uh-huh. psiquiatras y diferentes especialidades, buscando como un apoyo, una solución al padecimiento, y luego resulta demasiado complicado. La cifra es alarmante, sí, alarmante, y está como demasiado oculta, porque es un tema que nos cuesta seguir hablando.
0: Cuando hablas de trastornos alimentarios, exactamente es un abanico muy amplio, ¿Nos puedes más o menos definir qué abarca este paraguas?
1: Claro, nosotros principalmente recibimos, bueno, en trastornos tenemos anorexia,
0: ¿sí?,
1: tenemos la bulimia y tenemos los trastornos por atracón. Y tenemos como diversos porque de pronto no padeces uno solo, sino que estás viviendo un día con uno, una semana y el siguiente mes brincas a la bulimia. Entonces de pronto te restringes, de pronto te purgas. Entonces es como demasiado complejo.
0: Y se asocia directamente con pensamientos y emociones angustiantes, repetitivas. Entonces sí. Esta creo que es una pregunta para ti, doctora. Es un tema y un dolor psicoemocional.
2: Sí, o sea, realmente lo que buscamos es que las pacientes y las familias entiendan y puedan ir poco a poco abordando que estos son síntomas y todos los síntomas esconden un dolor emocional muy profundo que lleva años. O sea, la manera de manifestar este dolor es a través del síntoma, de la restricción, de la purga. También quería agregar que el vivir con un poquito de todo tiene un nombre que se llama TANE, que también es poco conocido. Y ese también es un trastorno de la conducta alimentaria que actualmente suena mucho.
0: ¿Un poquito de todo? ¿Cómo nos explicas un poquito mejor?
2: Por ejemplo, que tal vez en alguna temporada esté principalmente la restricción, otra temporada la purga, en alguna otra temporada el atracón.
0: Okay.
2: Y este tiene un nombre y se llama TANE.
3: Okay. ¿A la purga también te refieres a provocarse el vómito?
2: El vómito autoinducido o conductas purgativas como el ejercicio en exceso.
0: Sí.
2: Eso también es parte de la purga. Las redes sociales han sido como un motor principal para el aumento de los trastornos de la conducta alimentaria. O sea, a partir de la pandemia todos quedamos súper expuestos y vulnerables ante las conductas autodestructivas y justo la cultura de la delgadez extrema que podemos ver actualmente en redes sociales por todos lados.
0: Sí.
2: O sea, hay algunas plataformas que tienen comunidades en donde estos temas son de súper fácil acceso, sobre todo para la población vulnerable como niñas, adolescentes, pubertas.
0: Sí.
2: O sea, al final esta población no tiene los recursos emocionales suficientes, ni la madurez emocional, ni la inteligencia emocional para poder tolerar, soportar este tipo de conductas o este tipo como de mensajes que se comparten diariamente.
3: Como papás, César, o bueno, si quieres tú, doctora, ¿Cómo detectar que mi hijo o mi hija ya tiene en realidad un problema de este tipo? Porque tengo entendido, corríjame si estoy equivocado, que no es que pidan ayuda. Habrá casos, pero serán los menos. Y pues nosotros como papás, ¿cuándo sabemos cuando ya tiene un problema y por lo tanto hay que tomar acciones? Si es que se puede definir de alguna manera.
2: Claro, o sea, principal es entender que son padecimientos mentales muy graves. No son modas, no son etapas. Y cuando nuestro adolescente, nuestro puberto, empieza a restringir comidas, que propiamente son conocidas como no limpias, algunos le llaman también comida chatarra, como grasas, carbohidratos, empiezan a restringirlos poco a poco. También empiezan estos comentarios obsesivos en torno a la imagen corporal, al peso, a los kilos, aunado obviamente a una pérdida de peso significativa. También justo cuando empezamos a ver que hay estas conductas compensatorias que mencionábamos, como el ejercicio en extremo, que justo no puedan iniciar su día, continuar sus actividades o permitirse disfrutar con sus amigos porque prefieren estar aislados, porque prefieren estar en el gimnasio o pues justo después de cada comida que vayan al baño. Estas son algunas características que son como muy obvias y que al inicio, una vez que ustedes escuchando esto sepan que hay que actuar de inmediato.
0: Sí. Yo me imagino que en la clínica, en la fundación que tienen Ellen West y tú también trabajando ahí a la par, escuchan muchos testimonios, escuchan a muchas jóvenes o papás y creo que de pronto, así como mencionamos que en las redes sociales están tan expuestos y estamos mirando cuerpos que a lo mejor quisiéramos ser de ciertas formas y nos comparamos constantemente, también creo que este problema pudiera de manera inofensiva empezar en casa. Y quiero que quede claro y que ustedes también nos comenten qué hacemos los papás de esta manera inofensiva, entre comillas, pero que pueden sembrar una relación muy dolorosa para nuestras hijas específicamente, porque entiendo también que en las mujeres, hablando de estadísticas...
3: Es mucho mayor, ¿verdad?
0: Sí. Padecen mucho más los trastornos que los hombres, ¿correcto?
2: Sí, o sea, los TCAs es una enfermedad que culturalmente es más propia de las mujeres. Uh-huh. Esto pues porque venimos de un contexto en donde las mujeres se nos exige cumplir con un ideal físico, más que a los hombres. Uh-huh. También a las mujeres se nos enseña desde muy chiquititas a que no lastimamos a los demás, nos lastimamos a nosotras. Entonces, como papás, pues bueno, desde chiquitas y crecemos en un ambiente cultural, familiar, en donde todos hablamos de los cuerpos de los demás, uh-huh. donde criticamos el peso, en donde prohibimos alimentos, los satanizamos.
0: Oye, ya estás medio gordita, ¿no?
2: Claro.
0: Oye, no sé, o sea, como
2: ya estás embarneciendo, ¿no?
0: Ajá, o que escuchar mucho a la mamá también quejarse de su propio cuerpo, porque muchas veces no educamos con lo que estamos diciéndoles que dejen o que hagan, sino con lo que están mirando todos los días, ¿no? Y si tienes una mamá que está autocriticándose, saboteándose en ese sentido también, pues nuestras hijas están mirando esa actitud y esa conducta, ¿no?
2: Claro, como mamá es nuestro deber poder enseñarles a nuestras hijas a amar su cuerpo. Y eso empieza desde lo que una tiene la relación con una misma. O sea, si yo odio mi cuerpo, no le puedo enseñar a mi hija a amarse. Lo que voy a transmitir es el odio.
0: De acuerdo.
3: Ahorita retomamos un poquito de la fundación El Engüeste César, y yo sí te quería preguntar esto, porque también estamos en un país, ¿no?, que tenemos un gravísimo problema de sobrepeso. Es una realidad. Yo creo que muchos se preguntarán, porque de repente podemos ver a nuestros hijos que independientemente de o sea, que lo vemos con sobrepeso o pensamos que puede llegar a esto y nos da pavor. Y decimos, bueno, es que o sea, no le vaya a dar diabetes, porque sabemos que es un problema de salud muy fuerte. ¿Cómo manejar sin crear o intentar no crear un tema que se transforme en un trastorno alimenticio? ¿Cómo guiar a nuestros hijos que pensamos de una manera completamente noble que pueden tener sobrepeso, que van ahí? ¿Cómo manejar para que cuide precisamente él solo y aprenda a cuidar su alimentación sin que tampoco sea un tema tabú? Porque yo creo que son cosas que
0: es una
3: que
0: línea
3: se...
0: bien delgada. Claro. Entiendo lo incómodo lo que tú dices, porque por un lado
3: un tema
0: te dicen,
3: tabú, porque dices, híjole,
0: el riesgo de la obesidad, ajá, pero por el otro lado es el riesgo a un trastorno.
3: A un trastorno. Entonces, ¿cómo manejar este tipo de temas? Porque se tienen que hablar también. O sea, oye, come sano. O sea, ¿cómo manejarlo? Me imagino que esto es complicado y tendrá una explicación muy extensa, pero de alguna manera que nos sea útil para quienes nos están escuchando y para nosotros aquí en cabina.
2: Claro, principalmente es no caer en los extremos. A ver, o sea, si tú quieres apoyar a tu hijo o a una persona cercana a ti para que pueda aprender a cuidarse, y más como hablando de este tema del sobrepeso, que por supuesto es un tema sobre la mesa a nivel país, pues es el acompañamiento adecuado con palabras adecuadas que están dentro de un equilibrio normal. O sea, si es un tema donde todos los días estás como... de alguna manera está hostigando a esta persona con el tema del peso, de las calorías, de la comida, y hay un excesivo cuidado, justo ahí es cuando empieza el trastorno a poder aparecer. Es como abrirle la puerta, cuando estamos en el extremo. Pero mientras nos mantengamos en un equilibrio sano, pues no tendría necesariamente por qué pasar en nada malo. Sin embargo, pues creo que también aquí entra mucho lo que César podría como complementarme ahorita, que es acudir a los especialistas adecuados. O sea, justo acudir con un nutriólogo especialista, con un psicólogo, con un psiquiatra en su momento. Y pues bueno, César, ¿nos podrías dar un poco más de información sobre eso?
0: Sí, y también que nos sumes qué es lo que más... te ha sorprendido, o a ti y a tus compañeros de la clínica, cuando llegan familias, sí. ¿Qué es lo que sientes que ahí está la alerta máxima y que nosotros que no tenemos ese contacto diario podríamos como empezar a sensibilizarnos?
1: Lo que más sorprende con el paso de los años es que cada vez llegan a una edad más temprana. Entonces, de pronto, 9, 10 años, cuando antes hablábamos de 20, estamos reduciendo las edades. Luego, este acompañamiento, esta atención, no solamente tiene que ser para la paciente, sino también para la familia. Para la familia, porque de pronto es como un doble vínculo. Y entonces encontramos núcleos familiares demasiado disfuncionales. Entonces, de pronto es como decir, bueno, pues la hija, el hijo tiene un trastorno de la conducta alimentaria, pero ¿cuáles son los comportamientos o padecimientos de los papás? Entonces, es como venir atendiendo en conjunto a todo el núcleo. Llegan demasiado niñas, demasiado, pocos varones, pero cuando es el tema de los varones es vigorexia. Es una
0: adicción al ejercicio.
1: Es una adicción al ejercicio, entonces empezaron a restringir su alimentación o fue demasiado cuadrada dentro del marco de lo que dicen, tengo que consumir esto. Y entonces empiezan a generar descompensaciones. De pronto hay varones que son muy pocos quienes se acercan a nosotros porque también digamos que el fuerte es anorexia y bulimia, pero se quieren pasar horas y más horas en el gimnasio.
0: Sí.
1: Y eso lo podemos ver con nuestros amigos quizás.
0: Sí, sí.
1: Que de pronto queremos pasar más tiempo y más tiempo haciendo ejercicio, cuidando más la alimentación y pesando qué es lo que vamos a comer y qué suplementos. Y vamos como entrando al camino de los trastornos. No siempre es anorexia y no siempre es bulimia.
3: ¿Cómo nos ponemos en contacto con
1: tenemos con redes sociales, creo que hablamos ahorita de redes sociales. Nos pueden encontrar en Instagram, en TikTok, en Facebook. En Facebook estamos como Ellen West México.
3: Perdón, es Ellen es E
1: L
3: L E N W E S T.
1: Sí, en México o en Instagram también ellenwest.mx. Ahí podemos encontrarnos. Ahorita al inicio, Luz, platicabas de una frase. Bueno, más bien hacías una remembranza de las frases y hay una frase muy icónica de Ellen West, que es la que da ahora sí que la vocación de la fundación, donde decía ella en su momento, dos cosas me torturan, el hambre y el miedo a engordar.
3: Wow.
1: Y es una frase que sigue estando vigente y es una frase que tiene más de 100 años.
0: Qué bueno que lo dices, porque mi próxima pregunta era que con esta filosofía de Ellen West, con la filosofía que tienen como fundación, que tienen una clínica ahí para poder contener a las familias, ¿qué mitos sobre los trastornos alimenticios te gustaría derribar como fundación y como clínica, ¿no?
1: Claro, de entrada que no toda una sana alimentación... ¿cómo decirlo? Ayúdame, Karime.
2: Sí, de entrada que una sana alimentación no...
0: No siempre es tan sana como parece.
2: No siempre es tan sana como parece.
3: Se tiene sus engaños, ¿no?
2: Sí, tiene sus engaños.
3: Ok.
2: O sea, creo que también...
3: porque todo exceso es malo, ¿no? Yo creo que por ahí va la línea, ¿no?
2: Todo exceso es malo. Y también creo que muchas personas se enfocan en el número que ven en la báscula. Y piensan que mientras este sea bajo... Eso significa que entonces estamos muy sanos y no siempre es así.
1: O que nos tenemos que ver, nos vamos a ver como nuestras referencias en redes sociales. De pronto dices, quiero tener este cuerpo que parece perfecto, que tiene una cintura de 60 centímetros, pero bueno, mi complexión no es la que va en esa sintonía con ese cuerpo. Además, esa persona pues tiene 10, 15 años de disciplina, de constancia, y yo no la voy a poder lograr en un tiempo
3: breve. Yo quise decir, no sé si sea un mito, pero es que tener un tratamiento de este tipo es muy caro.
1: Sí, sí. ¿Es
3: un mito?
1: Entre que sí, entre que no vaya, no es económico por el tipo de tratamiento de los especialistas que tienen que intervenir.
3: Híjole.
1: Afortunadamente existe Fundación Ellen West, donde pueden acercarse, pueden acceder a becas, a costos menores, a tratamiento residencial, ambulatorio. Y en el país solo tenemos alrededor de 4 o 5 clínicas y sí tienen costos muy, muy elevados un tratamiento residencial.
3: Pero bueno, pero ustedes están de alguna manera con la disposición de ayudar a la gente, lo cual te lo reconocemos y te lo aplaudimos y gracias por esta plática.
0: Y creo que antes de cerrar es importante que, no sé, me pongo en los zapatos de las mamás que de pronto pueden sentir culpa porque ahora que hablábamos de estos comentarios que quizá lo hacemos de forma inofensiva y tú te cachas que lo has hecho, ¿no? Y luego te cachas que tu hija está teniendo algún tipo de trastorno de los que hemos mencionado. Y la verdad es que lo que menos debemos sentir es que ya se pierde esa esperanza, al contrario. Es hoy empezar a hablar distinto sobre mi cuerpo, empezar a hablar distinto sobre lo que es la salud, lo que es la alimentación, tener este tipo de conversaciones. Y obviamente, si estamos mirando, si estamos viendo que algo de la conducta de nuestras hijas nos llama la atención, el silencio nunca es el mejor acompañante. hay que sacar la conversación incómoda, porque muchas veces lo que hacemos es mejor como que no veo, mejor evado y
3: me callo,
0: y
3: volteo me callo para otro lado. ¿Sí?
0: Y es importante sacar esos temas a la luz.
1: Claro, porque hay esperanza, pero no hay tiempo que perder.
3: Sí, de veras, y es bien difícil para los papás. Sí. Es bien complicado, de veras. Yo estoy seguro que la mayoría de los papás, por decir todos, queremos lo mejor para nuestros hijos, lo hacemos de buena voluntad.
0: Nos equivocamos
3: pero
0: muchas veces.
3: Pero nos equivocamos
0: también, claro.
3: como todo el mundo, pero para eso hay gente tan gentil como ustedes dos, que nos dieron su tiempo y su visita. Gracias, doctora Dania Maldonado Pardo, psicóloga. Muchísimas gracias, César, de la Fundación Ellen West. Y gracias de veras por existir. Y yo sé que después de escuchar esto, muchos se van a poner en contacto con ustedes. Muchas gracias.
1: Esperamos, estamos para eso.
2: Gracias por el espacio.
3: Gracias. Pues hacemos una pausa, ¿no?
0: Vamos.
3: Venga,
0: y regresamos.
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5: La Fiscalía General de la República informó que el exgobernador de Guerrero, Ángel Aguirre, fue detenido por su posible participación en el ocultamiento de evidencias para conocer el paradero de los 43 estudiantes desaparecidos de Ayotzinapa, ocurrido en septiembre de 2014. La presidenta Claudia Sheinbaum informó que se reunió con empresarios aguacateros de Michoacán con el objetivo de establecer un plan de trabajo orientado a reforzar la seguridad en las áreas de producción y empaque, luego de que Estados Unidos suspendió temporalmente sus actividades de inspección en el estado debido a amenazas directas contra su personal. Sheinbaum Pardo también destacó que se busca el diálogo directo con las autoridades estadounidenses.
6: Nos reunimos con ellos y estamos haciendo un plan de trabajo muy importante para garantizar todavía más la seguridad en ciertas zonas donde no había tanta presencia de la Guardia Nacional. Ese es lo primero. Lo segundo, a través de Roberto Velasco, del secretario Omar y de la secretaria de Agricultura, se pidió a la Embajada de los Estados Unidos que nos pudiéramos reunir a la brevedad posible con el Departamento de Agricultura y las áreas de inspección para que se pueda retornar a este trabajo o, en último de los casos, sustituirlo con inspectores de SENASICA, que también es una probabilidad.
5: Además, la jefa del Ejecutivo descartó que el Papa León XIV visite México durante su gira por Perú, Argentina y Uruguay y añadió que no existe una fecha definida para su llegada al país, aunque la invitación oficial permanece vigente. Señaló que tampoco se contempla su presencia en medio de un proceso electoral.
6: Lo que nos informaron es que esos son los tres primeros países que va a visitar de América Latina. Obviamente no podría venir a México en el periodo electoral, por obvias razones. Entonces, pues seguimos extendiéndole la invitación. Nos dijeron que sí, que tiene muchas ganas de venir a México y que en todo caso, pues lo que se estaría viendo ya es la fecha en la que pudiera venir. Pero no hay una fecha establecida todavía.
5: El Congreso de Veracruz aprobó el desafuero de Raúl González, alcalde de Ixhuatlán del Sureste, acusado de ordenar el feminicidio de la periodista Roxana Guzmán, y de Bertín Bravo Montero, alcalde de Úrsulo Galván, señalado de la desaparición forzada de un empresario. La Fiscalía General del Estado podrá continuar las investigaciones y los defensores de ambos ediles anunciaron que buscarán amparos federales para evitar posibles detenciones. El gobierno de la República Democrática del Congo elevó hoy a 1.801 el número de muertos y a 3.973 los casos confirmados de ébola. Además, 674 pacientes se encuentran en aislamiento u hospitalizados y 776 personas han logrado recuperarse de la enfermedad. La selección mexicana varonil sub-20 aseguró su boleto a la Copa del Mundo de la categoría, que se jugará en el 2027 en Azerbaiyán y Uzbekistán, luego de derrotar a Panamá en los cuartos de final del premundial de la CONCACAF. Si el equipo nacional gana este torneo continental, también se clasificaría a los Juegos Olímpicos de Los Ángeles 2028. Con información de reporteros y corresponsales, para MBS Noticias, Rodrigo R.J.
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0: Oye, que este señor que estamos escuchando está anunciando un refresco.
1: ¿A poco?
0: Muy popular, sí, porque cumple 100 años este refresco, hizo un comercial.
1: ¿A poco?
0: Sí,
1: es como, ¿cómo está Luis Miguel? ¿Cómo se ve?
0: Pues, ¿cómo se ve de qué?
1: Tienes que decir, no sabes lo guapo, Luzma, está espectacular y saca con un traje increíble y canta una canción. O sea, exprésate, Poncho.
0: Pues es que, ¿qué te digo?
1: ¿Qué onda?
0: No, creo que no canta, nada más habla y yo recuerdo. Ya ves cómo es. Los mexicanos hace como que se alusiona a lo que ha sido este refresco para México. Como nos gusta festejar.
1: Sí, le han de haber así pagado es. Sus buenas regalías, ¿va?
0: Sí. Se me pagaron mucho dinero. Siempre con su sonrisa. Tiene una sonrisa, no te digo que no estética, pues el tipo es muy galán, pero tiene una como especie de sonrisa medio fingida, ¿no?
1: Como que a lo mejor ya no le crees que sonríe del
0: corazón. No, pero yo nunca le he creído.
1: ¿Nunca le creíste? Es.
0: Pero bueno, pero canta muy bien y anuncia un refresco.
1: Ah, no sabía.
0: ¿No viste el comercial?
1: No lo he visto.
0: Bueno, pues velo por ahí. Órale. Pero bueno, eso no es lo que tienes que saber. Lo que sí tienes que saber es que, vámonos con esto, detectaron 33 casos de diarrea explosiva en México. Y cuidado, me choca esta palabra, me choca este término, diarrea explosiva, porque obviamente en mi mente me imagino una persona explotando en caca. Perdón. Pero bueno, tengan cuidado, pues sí.
1: ¿No?
0: Tengan ¿cómo? Cuidado con lo que comen.
1: Como un Angry Birds, así.
0: Sí. Tengan cuidado, porque las autoridades de México activaron la vigilancia médica tras confirmar 33 casos. Bueno, el nombre correcto es ciclospora.
1: Eso es la bacteria, correcto.
0: Así es. Tengan mucho cuidado. La Comisión Federal de Protección contra Riesgos Sanitarios detalló que los contagios se han detectado en varios estados de forma aislada, incluyendo casos en Jalisco, donde hay personas que venían incluso regresando del extranjero. Pero ese parásito está en México, obviamente. ¿Por qué puede ser? Por consumir agua, frutas o verduras contaminadas. Tomen sus precauciones, confiamos en que las autoridades van a hacer lo propio y van a revisar, pero mientras tanto, pues por lo menos desinfecten muy bien la lechuga, por ejemplo, las verduras,
1: el cilantro,
0: las frutas,
1: el perejil, todo.
0: En casa hay que hacerlo con mucho
1: no
0: cuidado.
1: No compren el manojo que ya viene desinfectado.
0: No, bueno, no le crean.
1: Exacto.
0: Si quieren, cómprenlo, pero
1: les va a salir más caro,
0: también.
1: Pero aparte, pues de todos
0: y
1: modos
0: más
1: vas
0: explosivo.
1: A llegar. No.
0: Sí,
1: bueno,
0: sí,
1: oigan,
0: no, porque esto es muy
1: vamos
0: delicado.
1: A la siguiente nota. Fíjense, se anuncia la creación de la Defensoría de la Propiedad para frenar el despojo de inmuebles en la Ciudad de México. La jefa de gobierno, Clara Brugada, anunció la creación de una defensoría jurídica para combatir el despojo y ayudar a la gente a regularizar sus casas o terrenos. Y mira, Poncho, lo más interesante uh-huh. es que, además de tener una oficina permanente, una vez a la semana se van a plantar 100 abogados en pleno Zócalo
0: así
1: de la
0: es.
1: Ciudad de México para dar asesoría y representación legal totalmente gratuita. El apoyo estará enfocado de forma prioritaria en adultos mayores, mujeres e integrantes de comunidades indígenas para ayudarlos a sacar sus escrituras y evitar que les quiten su patrimonio con documentos falsos. Bien por eso.
0: Sí, bien, muy bien. Y la importancia de veras de hacer público ese tipo de casos, ¿no? Tanto en
1: como la conversación que tuvimos ayer,
0: sí,
1: por
0: sí,
1: supuesto.
0: Sí, tanto en redes sociales, sí. Pero en los medios. Porque eso obviamente pone en evidencia problemas que quizá antes no eran tan visibles en la Ciudad de México, en este caso, aunque está en todo el país. Y por lo tanto, las autoridades creo que se ven obligadas a tomar acción. Así
1: claro.
0: Que, pues muy bien. Y pues ahí está la invitación para que se asesoren con estos abogados en pleno Zócalo de manera gratuita.
1: Correcto.
0: Estados Unidos suspende importación de aguacate de Michoacán por seguridad. Aguas con esto, ¿eh? Ya había sucedido, ¿eh? Pero vuelve a suceder. Por problemas de seguridad en Michoacán, el gobierno de Estados Unidos suspendió temporalmente la importación de aguacate desde Michoacán. Esta decisión fue tomada para proteger al personal estadounidense del Departamento de Agricultura, que se encuentra en Michoacán, los cuales recibieron amenazas tras recientes operativos y detenciones en la zona. Es importantísimo el aguacate para la economía michoacana y la economía del país. Uh-huh. Ante esto, países como Colombia, como Brasil, como Bolivia, se ponen en contacto con Estados Unidos diciendo, oigan, ¿qué creen? Nosotros también producimos aguacate. Cómprenlo a nuestros países. Hay que tener mucho cuidado, ojalá y de veras ya las autoridades se supone que van a estar reforzando la protección para estos trabajadores, pero de veras, mucho cuidado porque es un tema que vaya que pega y fuerte en la economía del país. Pues sí, ¿eh?
1: Así es.
0: El mejor aguacate es el mexicano, no hay duda de eso.
1: Aquí seguramente bajará de precio.
0: Pues sí, pero
1: nos afecta en la economía, por supuesto. Sí.
0: Así que cuidado con eso.
1: Oye, Ponchito, mira, les cuento, ¿ustedes qué opinan sobre esto? ¿Eres alérgico a los perros?
0: No.
1: Bueno, pues mira, hay muchas personas que amamos a los perros y que de pronto pues presentamos alergias.
0: Claro.
1: Ahora resulta que los beagles serán modificados genéticamente. Los beagles es una raza de perros. Fíjate que lo que me estoy enterando es que un equipo de científicos en Nueva York logró por primera vez modificar genéticamente a dos perritas de raza beagle para que no produzcan la proteína en saliva y entonces el pelo no cause alergia a los humanos. ¿Cómo podemos llegar hasta allá los humanos de veras?
0: A mí me parece, a ver, sin que tenga mucho conocimiento de esta historia, pero como se está planteando, me parece que es algo muy egoísta, ¿no?
1: Ay,
0: o sea, voy a modificar.
1: ¿Tú se te hace que lo somos egoístas los seres humanos?
0: Nada más cuando nos despertamos. No, a ver, o sea, ¿cómo modificar genéticamente a un perrito?
1: Sí, porque, ¿sabes? Me causa estornudo y la verdad es que este tipo de reacciones no me gusta tenerlas. ¿Qué le voy a hacer al animal? Lo voy a modificar genéticamente, ¿por qué no?
0: Habrá que preguntarle a los perros. Si hay razas de perros alérgicas
1: a los humanos,
0: ¿nos tendrán que modificar genéticamente a nosotros?
1: Por favor. Ay, Dios mío, así estamos. Son las 11:30 de la mañana. Estás escuchando a Poncho Vera y a Luz Macetina en esto que se llama ¿De qué va hoy? Volvemos.

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0: quiero interrumpir esta canción sasa. Ya sé qué voy a hacer cuando me suba a mi auto. Voy a poner hoy no me puedo levantar. ¿Nos contratas, Janet?
1: Creo que no.
0: No, ¿verdad? Nosotros es que cada quien a lo suyo. Janet Chao.
2: Bienvenida.
0: Qué bárbara esta mujer talentosa, cantautora, compositora, productora mexicana, que le está rompiendo nuevamente 20 años después con Hoy no me puedo levantar. ¿Te calmas?
1: ¡Ay, Luzma!
0: ¡Qué maravilla! ¡Felicidades!
1: Sí, la verdad, sí, estoy muy contenta.
0: ¿A quién se le ocurrió este proyecto, volverlo a poner en escena? Cuéntanos todo.
1: La verdad es que es una idea de Alan Estrada. O sea, nos habíamos juntado a comer todos. Y un 7 de septiembre. Porque sí nos juntamos los 7 de septiembre.
2: Así es.
1: Qué bonito.
2: Y es nuestro aniversario.
1: Y es nuestro aniversario.
2: Sí, y cuando están ahí, no saben si besarse en la boca o en los labios.
1: Es correcto. Pero es en la cara.
2: En la cara o en los labios, sí, pero.
1: Y nada, de pronto dijimos, sería increíble juntarnos, pero el que lo llevó a cabo es Alan, que además es un tipo genial, que viaja mucho por el mundo y entonces ha visto tantos espectáculos y se ideó un espectáculo maravilloso. Es un espectáculo nuevo.
2: O sea, no es Hoy me puedo levantar como tal.
1: No es la obra de teatro de Hoy no me puedo levantar, pero sí vas a ver Hoy no me puedo levantar. O sea, no te lo puedo explicar de esa manera.
0: ¿No lo quieres spoilear mucho o qué?
1: Pues mira, es un espectáculo lleno de tecnología. Uh-huh. Tenemos muchísimas pantallas, videomapping. Les digo que tenemos más luces que Times Square. Un ensamble que baila brutal, 20 bailarines en escena.
0: ¡Olé!
1: El elenco original, los 9 originales. Y yo creo que más bien lo definiría yo como que es un show que apela a la nostalgia.
0: Okay. 100%.
1: Y a celebrar. Porque sí pasa esto, y a celebrar quiénes éramos antes, pero no nada más nosotros, sino el público también que creció con nosotros, y quiénes somos ahora.
0: Es que ese es el éxito.
1: La gente que
0: los que estamos volviendo a verla 20 años después, justamente esa es la nostalgia que nos lleva ahí.
1: Pero y te lo juro que nosotros creíamos que esto podía ser un éxito, pero no imaginamos que iba a ser, o sea, emocionalmente lo que es para la gente. Salimos, sí, o sea, del elevador, ya estoy haciendo un spoiler, salimos del elevador en el inicio del espectáculo. Y yo sé que mis hermanos, compañeros también, pero a mí se me cierra la garganta así con un nudo y empiezo a llorar. O sea, se me ve así la lagrimilla de cómo grita la gente, de cómo los ves llorando. Y tú dices, es que no están gritando por nosotros, están gritando como es una euforia por...
2: pero también por ustedes, obviamente.
1: Sí,
2: claro.
1: Porque contamos un momento de sus vidas.
0: Pero es que, ¿sabes qué? Uno nunca vuelve a una obra nada más porque sí.
1: Es correcto.
0: Vuelves por esa nostalgia de quien fuiste. Y vuelves a escuchar esas canciones que no nada más te recuerdan esa melodía, sino te hacen recordar aquellos años que viviste. Y te das cuenta de qué diferente soy hoy, pero qué melancolía siento del pasado.
2: Sí, claro.
0: Y entonces estas obras recrean... Tu vida, pues, no sé cómo decirlo.
1: Sí, sí,
0: o sea,
1: sí.
0: No nada más es claro que ir a admirarlos y la obra es maravillosa, pero te llevan a ti.
1: Es que creo que hay obras, como Hoy no me puedo levantar, y también me he hecho un golecito, 7 veces a Dios, hace eso. Hay obras que te golpean, o sea, o te tocan tan profundamente porque tocan áreas muy, muy personales de tu vida, ¿no?
2: Uh-huh.
1: Y te cambian. Y entonces cuando 20 años después puedes rememorar dónde estabas, pero dónde estás ahora, quién se fue de tu vida, quién ya no está, quién se murió, quién regresó, ese amor que te rompió el corazón, ¿dónde está ahora? ¿Sabes? O sea,
2: es que, ¿sabes qué, Janet? Además, ustedes lograron lo que quienes crecimos escuchando a Mecano, ¿no? Uh-huh. Hubiéramos pensado que era imposible. Potenciaron a Mecano. Lo hicieron más grande, lo hicieron más importante.
1: Bueno, nosotros no, lo hizo.
2: Sí.
1: Bueno, lo hizo
2: ustedes,
1: la obra, claro.
2: Y ustedes.
0: Como Mamá Mía con ABBA, pasa un poquito ese sentido,
2: ¿quién,
0: ¿no?
2: ¿Quién iba a pensar de veras que esos discos,
0: sí, es
2: esas canciones, que pues ya nos decían mucho y nos llevaban a muchas partes, ustedes las revolucionaron?
1: La verdad es que tocas personalmente, o sea, yo entré a esta obra por Mecano. Yo venía de otro lugar, yo venía pues de la escena de la música, y entrar a teatro era todo un reto, porque es un rigor y una disciplina tremenda.
2: Sí.
1: Pero me dijeron, oye, ve a hacer la audición, estás pintadita para esta obra, y entonces ahí voy y la hago, pero yo porque era súper fan de Mecano, yo empecé a hacer música inspirada por Mecano. Y entonces fui...
0: Wow.
1: al hacer la audición, hice todo lo que no se tiene que hacer en una audición. Todo, todo yo lo hice.
2: Llegaste cruda. Llegaste
0: cruda. Te tropezaste.
2: Llegó pedona.
1: Cerré los ojos, no le canté a nadie. O sea, yo canté para mí, pero sabía que Nacho Cano me estaba viendo. Y entonces era, qué imagínate susto. Que vas a hacerle una audición a tu máximo ídolo.
0: Alguien de los Pumas, que le vas a hacer ahí unas nominadas.
2: No, es como si voy a hacer una audición con David Faitelson.
0: Ándale.
2: Que no está escuchando, por cierto.
0: Hágala. Saludos.
2: Y voy a hacer una audición con él de juez. Con alguien muy importante. Estaba Nacho Cano para ti.
1: Nacho Cano para mí.
2: Y eso obviamente habrá representado pues un factor de nervios importante.
1: Claro que sí. Por supuesto que sí. Y empecé a audicionar y cuando se termina la audición yo todavía con los ojitos cerrados así de yo no quiero saber. Yo nada más vengo a cantar. Y ya. Y cuando termino la canción oigo que está aplaudiendo a alguien y cuando abro los ojos es Nacho Cano de pie. Y me dice, es que hostias, te sales. Y yo, sí señor, con permiso. No, como que se saca de onda de que yo le digo, ya me voy a salir. Y me dice, no, o sea, te sales, quiere decir que lo haces muy bien, ¿no? Y para mí fue...
0: Oh, wow.
1: Y
0: wow.
1: Ahí fue irme quedando en una tras otra hasta que...
2: ¿En qué consistió esa audición?
1: Fue tremenda, porque había como 1,200 personas. Yo me acuerdo que a mí me dio diarrea.
0: Claro.
1: Todos estaban. Era
2: pero no explosiva, ¿no? De la que está de moda.
1: Bueno, no sé si pero fue muy fuerte. Porque entonces tenías que actuar, pero tenías que cantar, pero tenías que bailar. Y pues mucha cosa. Una audición muy peculiar. No la típica audición. Había como bocinas y micrófonos y muchísima gente. Fue fuerte, pero fue hermosísimo. Y sé que lo mismo le pasó a mis compañeros. Y nos quedamos. O sea, tuvimos la oportunidad de ser los primeros, nada más, ¿sabes?
0: Y ahorita estarlo viviendo nuevamente, qué deleite, qué gozadera. Y bueno, aparte de que vayamos a ir a verte y aplaudirles, obviamente, porque es una obra entrañable, quiero que también platiquemos un poquito de Siete Veces Adiós.
1: Claro que sí.
0: Sé que ingresa Edu, que ayer lo tuvimos aquí, de Nadie Nos Va a Extrañar.
1: Exacto.
0: Y antes de que nos digas fechas y demás, quiero preguntarte... ¿Qué cosas han cambiado en tu manera de entender el amor ahora que tú lo escribes y lo hablas?
1: ¡Ay, Luz María Cetina!
0: Por favor, yo quiero que me digas eso.
1: ¡Pregunta! De entrada te voy a decir una cosa que yo dije cuando estrenamos Siete Veces Adiós. Cuando la estábamos escribiendo, fue un proceso como de 3 años, así activos, de estar en eso, ¿no? Y no es lo mismo ver esa obra con el corazón roto que cuando ya lo tienes sanito, ¿no?
0: Sí.
1: Y tampoco es lo mismo ver esa obra cuando eres una tóxica que cuando ya más o menos te restauraste en terapia,
0: sí,
1: ¿no?
0: Sí, sí.
1: A mí me tocó estar en ambos lugares y atestiguar una historia que era muy distinta para mí, cómo la vivía. Hoy a la distancia te puedo decir que si yo... He pensado que he amado, no tengo ni idea de lo que, no tenía idea de lo que era el amor, ¿sabes? Después de que me convertí en mamá, puedo empezar a entender un poco lo que es verdaderamente el amor. Uh-huh. Y tú lo sabes. Uh-huh. Porque poner a una persona antes que a ti, para todo, requiere de un ejercicio constante de incondicionalidad que el ser humano no lo tiene integrado, ¿sabes?
0: Sí.
1: Entonces, pues, esta vida para mí ha sido un viaje de entender el amor desde distintos lugares, pero sobre todo para mí, en el caso particular mío, ha sido como atestiguar que lo más importante en mi vida no ha sido mi carrera, no ha sido, o sea, sí mi hijo, pero mayoritariamente hoy que hacemos Hoy No Me Puedo Levantar y que escribimos Siete Veces Adiós y que voy a cumplir 50 años, me siento tan satisfecha conmigo porque sé que donde puse... todas mis canicas fue en mi crecimiento personal.
0: Wow. Entonces,
1: a través de mi vida. Okay. Cuando fue necesario irme de mi carrera artística, porque se me estaba yendo las canicas a otro lugar, me fui.
0: Okay.
1: ¿Sabes? Y yo dije, no. Ahora toca ser madre, ahora toca estar acá, ahora toca serenidad, ahora toca calma, ahora toca estar en el reflector, ahora toca brillar, ¿sabes? Como creo que aprender... a que la vida no es tu personaje, sino cada momento requiere algo distinto de ti. Eso para mí es el verdadero amor.
0: Wow.
1: Un amor propio de decir, ¿hoy qué necesito? ¿Quiero seguir teniendo éxito, pero a costa de mi salud? No. ¿Quiero seguir teniendo éxito, pero a costa de amarme poquito? Ni más.
2: Oye, Anette, y esa plenitud de la cual hablas, que tanto... puedes contribuir tú, crees, en como artista, para intentar acercar a quienes te ven, a quienes te escuchan, a que lleguen a esa plenitud?
1: Violeta, ¿crees? ¿Me puedes traer más veces a este programa? Necesitamos más periodistas que hagan este tipo de preguntas.
3: Gracias, no, gracias. Ya gracias. Escucharon público conocedor.
1: No, lo digo en serio. Gracias. Poquísimos periodistas hacen preguntas que verdaderamente importen y que le dejen a la gente algo. Pues yo creo que, Poncho, acabas de tocar el punto. Para mí, esa es la única razón para ser artista. O sea, ahorita que te digo, saber irse de la carrera, cuando yo me di cuenta que estaba teniendo mucho éxito y que ese éxito me estaba torciendo un poquito y que no lo estaba viviendo bien, me fui porque me estaba creyendo el personaje, ¿sabes? Y entonces, al contrario, es cuando te das cuenta que ser artista es para servir, porque los artistas estamos como conectados a otro lugar, y entonces pues canalizas cosas, pero si eso lo pones al servicio de la gente, haces magia, ¿sabes? Que yo creo muy humildemente que siete veces a Dios hace eso, ¿sabes? Y creo que la magia de este regreso de No Me Puedo Levantar tiene que ver un poco con eso, con que tocamos corazones. No es ni las luces, ni la historia, ni los personajes que estamos ahí. Es algo que toca el corazón de la gente. Y eso es el trabajo de los artistas. Tender puentes entre corazones.
3: ¿Por qué en siete veces a Dios no has puesto una mujer con una mujer?
1: Oh, espérate, ya estamos. Eso está preparadísimo. Íbamos a estrenar este año, pero se vino Hoy No Me Puedo Levantar. Pero estamos trabajando en eso. Estamos preparándolo.
3: Muy bien, me parece perfecto. ¿Alguna otra noticia?
2: ¿Alguna otra exclusiva?
1: Me encanta esto, me encanta. No, pues nada, decirle a la gente, estamos en el Centro Cultural, ajá, Teatro 1. Estamos en una cortísima temporada de 16 shows, de los cuales ya nada más quedan 10. Con muchos sold outs, un recibimiento increíble de la gente. Y bueno, creo que todavía pueden encontrar por ahí algunos boletos.
2: Sí, sí, bueno, de hecho, fíjate, tenemos tres pases dobles para este viernes a las 9 de la noche.
1: ¡Qué espléndido!
2: Para que vean a Humberto Montt y Caro Heredia en el Teatro Ramiro Jiménez.
1: Ah, pero ese es para siete veces a Dios.
2: Exactamente. Ah, okay, sí, discúlpame.

0: Dios.
1: Órale.
0: Bueno. Por toda la República, nuestra sexta gira, muy exitosa, gracias a Dios, nacional. Y pues para que la gente sea pendiente de los lugares a donde vamos a ir.
2: ¿Cuándo empiezan la gira?
0: Empezamos septiembre, pero no sé exactamente el día. No sé si
1: qué maravilla.
2: Que ahí tengo el gusto de compartir obra con Rubén, Branco, que
0: ay,
2: está
0: wow,
2: en
0: es que es lo máximo.
2: Y es no tienes idea que. Qué grandísimo actor. Lo digo públicamente, mira, yo hago el mismo personaje que hace Rubén. Y de veras, para mí es un reto.
1: Es una escuela irlo a ver, claro.
2: Es una responsabilidad el saber que tengo el honor de hacer el personaje que tan magistralmente hace Rubén, a que admiro profundamente. Está también ahí Armando, ¿no? Armando Hernández, ¿no? Que son grandísimos actores. Y felicidades por lo que están logrando con siete
1: Janet,
2: meses.
1: Bravo, sigue teniendo el éxito.
0: Muchas gracias.
1: En tu vida.
0: Gracias.
1: Primero que nada.
0: Eso es.
1: En estos primeros 50 años.
0: ¡Ay, qué bonito!
1: Que nos siga regalando mucha música, mucho arte.
0: Ya estoy haciendo un nuevo disco que sale este año.
1: Bueno, tienes que venir aquí.
0: ¿Me vas a invitar a presentarlo aquí?
1: No, bueno, por supuesto.
0: Ok. Que conste.
1: Pero ahora sí nos guardas un boletito para cuando lo lances.
0: Gusto. Claro que sí.
2: Fíjate, ya que te gustó tanto la entrevista.
0: A ver.
2: Nos escribe MC Whisk.
0: Ok.
2: Dice, Janet, es lo que pide el público, ¿eh?
0: A ver.
2: Unos boletos para... No, dice. Cante un pedacito de Luna Menguante, por favor.

0: ¡Órale! Oye, pero ¿sabes qué me impresionó más que su voz? ¿Cómo le tuviste que rogar para que cantara?
1: Sí, no, de hecho, ni acababa
0: de decir. ¿No te gustaría cantar? ¡Mujer! Sí, sí. Perfecto, perfecto. No, me encantó cómo te tuviste que rogar. Mira,
2: hace unos momentos, Janet, estábamos platicando, ¿no? Estábamos con el tema de la inteligencia artificial. Uy. Y cómo esto ha venido cambiando todo y cómo hay pues muchos empleos en riesgo y tenemos mucho. Cantantes que no existen, ¿no? Uh-huh. Que son virtuales. Ese miedo que sentimos mucho de perder nuestros empleos, de uh-huh. que vamos a ser sustituidos por máquinas. Pero platicábamos algo al respecto y entras muy bien en esto. Porque decíamos, bueno, la conexión que tiene que existir entre las personas, entre los seres humanos, el escucharnos, el tocarnos, el mirarnos los ojos. Y precisamente creo que tú entras perfecto porque eres un artista que logras esto.
0: ¡Ay, me gusta! ¡Me traes más, por favor!
2: Y que nunca, artistas como tú,
0: gracias,
2: nunca van a poder ser de ninguna manera sustituidos
0: uh-huh. ¿Sabes
2: por
0: qué?
2: Ninguna máquina, el verlos, el escucharlos, el aplaudirles.
0: Pero tampoco tú, nadie somos sustituidos.
2: No, de acuerdo.
0: Creo que con lo que me quiero quedar es que no solamente los artistas hacemos cosas tremendamente humanas, es que la humanidad es irreemplazable por la IA que tú me digas. O sea, pueden ser reemplazables los trabajos, pueden ser reemplazables muchas cosas, pero la humanidad y esta chispa divina es irreemplazable. Y eso la IA lo sabe. Uh-huh. Y ahí lo voy a dejar, porque somos seres mágicos, somos dioses. Por eso la IA quiere ser como nosotros. ¿Ya oíste, IA?
2: ¡Toma eso,
0: ya,
2: IA!
0: ¡Ya oíste, IA!
2: ¡En tu algoritmo, IA!
0: Pero como no tiene ego, no le duele. ¿Verdad? No tiene ego, no le duele.
2: Pues no la... Entonces la apagamos y ya. Sí. Y se acabó el problema, ¿verdad?
0: Oye, qué maravilla, Janet. Recuérdanos tus redes sociales, por favor, para seguirte todo lo que estás haciendo. Janet Chao. Janete Chao. Con doble N, doble T. Janete Chao. Qué privilegio de entrevista. Gracias por haber venido.
2: Muchas gracias y felicidades.
0: Date la vuelta pronto. Vendré con mi nuevo disco. Sí, éxito ahora en esta nueva estreno de Siete Veces Adiós. Siete Veces Adiós y... Hoy no me puedo levantar. Y sí, exactamente.
2: Venga.
0: Gracias.
2: Y viene el próximo disco.
0: ¿Nos despedimos ya hasta mañana o vamos y venimos? Vamos y venimos. Todavía esto está por terminar. 11:51 de la mañana. Estás escuchando a Poncho Vera y Luz Macetina en esto que se llama ¿De qué va hoy? Volvemos.
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0: 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Vamos y venimos. 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
0: Quédate donde estás, porque ya estamos de vuelta en De Qué Va Hoy por MBS Noticias.

0: Estamos de regreso y estamos muy, pero muy agradecidos, Ponchito y yo, porque sí. Estamos recibiendo sus mensajes. Por favor, redáctenmelos bien, porque luego se me cuatrapea la lectura, ¿eh?
1: Sí.
0: No me hagan estas jugarretas.
1: Sí, luego, bueno.
0: Luego también. Ya sabes.
1: No, es que también...
0: La dislexia hace de lo mismo.
1: No. También lo que pasa es que tú necesitas lentes, ¿no? Quizá de repente sí. Eso te brincan las
0: pero
1: letras.
0: Pero cuál que traigo lentes y me va a pasar lo mismo. A ver, mira,
1: bueno,
0: quiero empezar, ¿qué estoy leyendo? A Jimoer. Dice, sí, se extraña mucho a Tamara, pero bienvenido, Poncho.
1: Gracias.
0: Pero sí se extraña, vuelve a decir.
1: Bueno, sí, pero ya.
0: Saludos desde mi chamba en Querétaro.
1: Pero sí se extraña, vuelve
0: pero
1: a decir.
0: Pero sí se extraña, o sea, gracias, bienvenido, pero sí se extraña.
1: Está llevada, ¿eh?
0: Vas tú.
1: A ver, está por aquí Edith Ramos, que dice, buenos días. Ya decidí que siempre seremos connectors del mundo. Así dice, bueno, aquí desde mi chamba, que es mi chamba. De eso en relación a lo que platicabas.
0: Hablamos
1: de que voy a mi chamba cuando estés tu chamba.
0: Exacto.
1: Y fue una confusión terrible. Muy bien.
0: Luego dice Janet canta un pedacito de Luna. Bueno, eso ya
1: lo cantó, lo
0: ya
1: cantó
0: fue y
1: todo.
0: Le costó muchísimo trabajo que la,
1: sí.
0: Que la convencieras. Judith Pérez. Qué gusto ver a Poncho Vera con Luz Macetina.
1: Gracias.
0: Los veo desde Atlanta. Ándale, pues. Saludos
1: Atlanta.
0: Hasta Atlanta.
1: Sí, yo conozco a muchos que le van al Atlante. ¿Es eso?
0: Ah, no me digas.
1: No me digas.
0: Luego es, Ana Luisa dijo,
1: Ana Luisa, mira qué bonito. Dice, los amo, me encantan juntos. Como era en Sale el Sol. Uy, qué tiempos.
0: Qué tiempos esos, ¿verdad?
1: Y qué tiempos, exactamente.
0: ¿Qué más dice aquí? Judith, otra vez, coincido con Poncho, temprano sí se nota que no hay escuelas.
1: Dice Arnulfo, yo recuerdo a Poncho Vera cuando estaba en Vox FM, uy, era la estación que comentaba cuando estaba con Paula Rojas, con Javier Poza, con El Burro y con Esteban, mira, muchos saludos.
0: Muy
1: dice,
0: bien.
1: Dice, hay una, que presentaba canciones feas, sí, la de, ay, que me rompió el corazón. Esa muchacha me rompió el corazón. Pero así me gusta.
0: ¿Sí?
1: Uh-huh.
0: ¿Y así va?
1: ¡Ay, que me rompió el corazón! Esa muchacha me rompió. Nunca la has oído desde El Llorón. Así se llama el que la canta.
0: No.
1: Es muy bonita.
0: ¿Y puede ser que me guste a mí también?
1: No creo.
0: Ok.
1: Venga.
0: Dice Marina. Hola, oigan, los felicito. Esta mancuerna me agrada mucho.
1: Gracias.
0: Por lo menos se escucha así. Espero que así sea y el contenido me está gustando.
1: Bueno, pues ahí está, mira, qué bonitos comentarios.
0: Bueno, sí, pero de que se extraña a Tamara, Putonchis, se extraña a Tamara.
1: Sí, no, por supuesto.
0: Pero sí se extraña, ¿eh?
1: Ahí va, nada más, ahora para... Ahí va mi venganza.
0: No, tu venganza
1: va
0: es dulce.
1: Va mi venganza.
0: Ya, dame un beso.
1: Que te pongas los audífonos y escuches a todo volumen al Llorón interpretando... ¡Ay, que me rompió el corazón!
0: ¡Me rompió el corazón!
1: Venga, y esto suena... ¡Así! Esta es una canción dedicada para todos aquellos que sufren el corazón y que tienen el corazón hecho pedazos. Y en esta ocasión va dedicada de manera especial para Luz María Cetine. ¡Venga!

0: pero sí,
1: gracias
0: sí,
1: a todos. Pero ya vete a descansar. Adiós. Producción, gracias. Nos vemos mañana aquí, gracias, mismo lugar, mismo horario, de 10 a 12. ¿De qué va hoy? Hasta mañana. Gracias, producción. Adiós. Gracias.

0: Esto es todo por hoy. Ya sabes de qué va. Esto fue de qué va hoy con Luz María Cetina y Poncho Vela. Hasta mañana.
1: Hasta la vista, baby.
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1: La UNAM canceló anticipadamente el contrato con Territorium Life, empresa encargada del examen de admisión en línea a 133 carreras para el ciclo 2026-2027-1. La presidenta Sheinbaum acordó con empresarios aguacateros un plan de trabajo para garantizar la seguridad. Al referirse al tema de los lineamientos para proteger los derechos de las audiencias, la presidenta aseguró que estos son muestra de transparencia en su gobierno, al tiempo que aseguró los medios han perdido credibilidad. La Fiscalía General de la República aprehendió a Ángel Aguirre, exgobernador de Guerrero, por ocultar evidencia relacionada con la desaparición de los 43 normalistas de Ayotzinapa. El embajador de Estados Unidos en México, Ronald Johnson, advirtió que continuará la presión sobre los cárteles y las organizaciones narcoterroristas. El Gabinete de Seguridad Federal informó que investiga si el homicidio del influencer César Gastelum está vinculado a sus publicaciones sobre la Malliza, facción del cártel de Sinaloa. Ante las inundaciones que cada año ocurren en diversas colonias de Tláhuac, la jefa de gobierno, Clara Brugada, acudió a supervisar obras de mitigación. La Secretaría de Salud intensificó la investigación de ciclosporiasis reportados por el Reino Unido en viajeros que visitaron la Riviera Maya. Y así están las calles en la capital del país.
2: Muy buen avance encontrarás sobre Rómulo Farril entre Calzada de las Águilas y Anillo Periférico en ambos sentidos. Circulación abundante sobre Camino Real a Toluca desde Antigua Vía La Venta hacia Calle Canario. Incrementa notablemente el aforo vehicular en ambos sentidos de Avenida Tláhuac entre Avenida La Turba y Calzada Taxqueña. Carga el cruce con semáforos presenta Calzada Camarones provenientes de Calzada de los Gallos y con dirección a la Avenida 22 de Febrero. Hasta aquí mi reporte desde el Centro de Orientación Vial de la Secretaría de Seguridad Ciudadana.
1: Muchísimas gracias, esto y más estaremos platicando a lo largo de los siguientes minutos de información. Mi nombre es Juan Manuel Jiménez, bienvenidas, bienvenidos, muy buenas tardes.
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1: No sé si vio un fragmento de un podcast que tienen dos diputadas locales de Morena en Puebla, Nayeli Salvatori y Grace Palomares, que han generado un montón de indignación. Básicamente se burlaron de hombres de la tercera edad diciendo que huelen a baúl.
3: No, sí huelen diferente. Ya tienen tics. Ya la aletea. Ya no sabes si te está diciendo que chiques, ¿no? Dijo esa pendeja
4: que los viejitos huelen a baúl.
3: A baúl del recuerdo.
5: Es que ya se está pudriendo. Wey.
6: Nosotras estábamos jugando, así como cuando ustedes también de juego dicen a quién se agarraron, a quién no, quién es mamá luchona, quién es como las madres solteras, son como la rosca de reyes, en fin.
1: Bueno, la Dirigencia Nacional de Morena inició un proceso interno para evaluar la suspensión o expulsión de estas legisladoras.
7: Le solicité a la Comisión Nacional de Honestidad y Justicia que abrieran un procedimiento para que la comisión estudie el caso y proceda como decida la comisión. Para mí se les deberían suspender los derechos, pero ya es una decisión de la comisión.
1: Lo que da a conocer la presidenta de Morena Nacional y las reacciones, pues no tardaron. En la Cámara de Diputados, desde la bancada del PAN, se exigió imponer una sanción ejemplar. Es la voz de la diputada federal, Giovanna Huerta.
8: Debe de haber un ejemplo, un castigo ejemplar para las diputadas locales de Morena. Parece que deberían de tomar distancia y ser llamadas las suplentes de estas dos diputadas. Y a Morena decirle que con una mano dan los apoyos, pero con la otra les quitan seguridad a los adultos mayores. Hoy los adultos mayores merecen vivir una vida digna, salud, seguridad.
1: Lo que da a conocer Giovanna Huerta, diputada panista. En tanto, el senador por Morena, Gerardo Fernández Noroña, que ya ve que le encanta estar en los medios de comunicación, en los trending topics, le recomendó a las diputadas que no sean prejuiciosas y que prueben un viejito.
9: No deberían ser prejuiciosas, deberían probar de repente algún viejito, de repente vale uno la pena. Bueno. No, o sea, hay que darle vuelta a la página. La compañera Ariadna planteó que inclusive vayan a la Comisión de Honor y Justicia. No creo que sea para tanto. Yo creo que ellas pues entienden que fue una expresión desafortunada, pero ya se disculparon. Entonces yo creo que con eso es suficiente, un linchamiento por una cosa así tampoco.
1: Pues sí, ya se disculparon y han decidido ponerle fin a su podcast. De hecho, Nayeli incluso anunció su retiro de las redes sociales. Ya lo veremos. Y hablando de plataformas digitales y hablando de legisladores, diputados se alistan para recibir el paquete económico del año entrante. Angélica Melín.
10: Los diputados federales ya se están preparando para revisar el presupuesto del 2027. Para ello, tienen la intención de concretar reuniones con representantes de la Secretaría de Hacienda, incluso antes de que se entregue el paquete económico del año siguiente, lo que debe ocurrir a más tardar el próximo 8 de septiembre, ello con el fin de plantear a los representantes del Ejecutivo Federal las inquietudes y peticiones presupuestales de las distintas fracciones en la Cámara de Diputados. Al respecto, la presidenta de la Comisión de Presupuesto e integrante de la bancada de Morena, Marilyn Gómez, señaló lo siguiente.
11: Esa es la pretensión desde esta comisión, poder llevar esas inquietudes de todas las fuerzas parlamentarias antes de recibir el paquete económico para ayudarnos, incluso a la propia Secretaría de Hacienda, ayudarnos a resolver más pronto y tener un dictamen mucho más consensado para su aprobación. Tenemos que entender nada más que esta parte lo estoy haciendo de manera económica con los grupos parlamentarios. De manera formal, hasta que no tengamos un paquete económico recibido, podemos sesionar para hacerlo, para formalizarlo, sesionar en la comisión para plantear estas mesas de trabajo que son públicas.
10: Como ejemplo de los temas a revisar a fondo en el paquete presupuestal, habló de las peticiones económicas del INE para el año siguiente, que será electoral, y que a su consideración son elevadas, y explicó por qué.
11: Pero yo creo que en base a lo que ha sucedido en otros procesos, pues están elevando la suma para que en la negociación, porque saben que habrá un análisis muy detenido de lo que se está solicitando en este presupuesto, entonces pues poder elevarlo para poder llegar a un acuerdo. Yo supondría que por ahí va la cosa.
10: Otro rubro del presupuesto que podría revisarse pero a la alza podría ser el destinado a las universidades públicas, agregó la diputada Gómez Pozos. Para MBS Noticias, Angélica Melín.
1: Muchísimas gracias, Angélica. El paquete económico en México es el conjunto de documentos fiscales y financieros que el Poder Ejecutivo, es decir, la Presidencia de la República, le entregan al Congreso todos los años. Y este paquete define cómo el gobierno planea obtener dinero y en qué lo va a gastar. Que eso es sumamente importante que nosotros los ciudadanos conozcamos por una simple razón, para conocer qué van a estar haciendo con el dinero de la recaudación de impuestos de usted y de su servidor, los que pagamos impuestos todos los días. Las partes principales: Ley de Ingresos de la Federación, el Presupuesto de Egresos de la Federación, que explica cómo se va a repartir el dinero en salud, educación, obras, programas sociales y un grandísimo etcétera. Le agradezco enormemente a Geraldine Ponce, presidenta municipal con licencia de Tepic, Nayarit, que nos acompaña en MBS Noticias, porque los diputados se preparan para el paquete económico, pero los políticos en 17 estados se preparan para el 2027. Presidenta con licencia, ¿cómo está?
12: Hola, muy buenos días, muy bien, con el gusto de saludarte y a toda la gente que nos está escuchando, Juan Manuel.
1: Pues ya estamos a unos cuantos días de que se levanten estas encuestas. ¿Cómo va el ánimo, Geraldine?
12: Vamos muy bien, ya la gente está muy decidida de a quién van a darle el respaldo, el apoyo, quién quieren que siga defendiendo la transformación en todo Nayarit. Y bueno, ya están más que decididos, ya que han visto el trabajo que hemos desempeñado, los resultados que hemos dado desde la capital nayarita, la forma de trabajar siempre cercana a la gente, siempre cumpliendo los compromisos que hicimos y algunos que incluso están por concretarse y que me llenan de mucha emoción, porque es un compromiso que hizo también la presidenta Claudia Sheinbaum, que es la construcción de un puente vehicular sobre las vías del tren. Y eso es algo que anhelábamos en Nayarit, porque era un problema de tráfico, un problema de movilidad, de tiempos que teníamos durante 30 años en nuestra ciudad y en todo Nayarit, y que hoy por fin ya inicia, ya empezó el proceso de licitación, pero hoy tenemos muy buenas noticias, ya se dio el fallo. Entonces quiere decir que ya está a unos días nada más de iniciar la construcción de este puente vehicular, que va a ser una realidad muy pronto y que va a resolver un problema de más de 30 años. Así que, bueno, todos estos compromisos que hemos hecho con el pueblo de Tepic, con el pueblo de Nayarit, se están concretando, son una realidad, y eso es algo que la gente lo ha visto y que la gente quiere que siga sucediendo en los próximos años.
1: Y hablando de cosas que se van concretando, ¿qué sucedió en esta reunión donde estuvo usted, los aspirantes a gobernar Nayarit, con la dirigencia nacional del Movimiento de Regeneración Nacional?
12: Pues fue un encuentro con aspirantes de todos los estados. Estuvieron invitando también de otros estados de la primera circunscripción. Nayarit es uno de ellos. Solamente quienes nos registramos por Morena, estuvimos 4 de los aspirantes. Y bueno, después de prácticamente un mes en el que llevamos a cabo recorridos casa por casa, entrega de periódico Regeneración, asambleas informativas, hacemos un balance de cómo vamos, de cómo se siente la gente, cómo sentimos este ánimo hacia las personas hacia este movimiento, y vamos muy bien. La gente prefiere Morena para las próximas elecciones en Nayarit con más del 50% de la aprobación. Así que vamos muy bien. Y este encuentro fue para avanzar en unidad, para hacer un llamado en seguir fortaleciendo nuestro movimiento, que va mucho más allá de un interés personal, de un interés de alguna persona, sino que es algo mucho más grande, es la causa, y es defender la transformación y siempre representar y poner por delante los intereses del pueblo. Así que bueno, este llamado para mí es muy importante, porque siempre lo he comentado, lo más importante es defender la unidad, defender nuestro movimiento, porque hay enemigos de la transformación que todos los días están buscando debilitar, que todos los días están buscando dividir, y de nuestra parte tenemos que seguir avanzando en unidad, porque al final de cuentas, cuando todo esto se defina en este proceso interno, todos vamos a respaldar un solo proyecto en el estado de Nayarit. Y qué mejor que hacerlo desde ahorita, con respeto, con unidad y con la convicción de siempre fortalecer la causa y el movimiento.
1: Eso entre morenistas, porque he visto en plataformas digitales y en medios de comunicación una guerra sucia, espantosa, entre los priistas, panistas, hacia usted y hacia los morenistas, pues.
12: Sí, bueno, parece que se pusieron de acuerdo. Ya son varios años en los que hemos sido blanco de ataques, desde que inicié mi vida pública, prácticamente desde hace casi 10 años, pero cada vez se ha arreciado más, cada vez se han ensañado más, y bueno, creo que justamente es lo que no necesita nuestro movimiento. Por el contrario, fortalecernos, avanzar con ese compañerismo, con esa unidad, y por supuesto siempre tener la apertura al diálogo, a la buena comunicación, porque en otros lados también quieren organizarse, pero quieren organizarse para malas intenciones, para malos fines que tienen los del PRIAN, que es seguir lastimando a nuestro país, seguir entregando a los extranjeros, seguir vendiendo la patria, y eso no se los vamos a permitir. Así que ahora más que nunca, desde Morena y desde la Cuarta Transformación, debemos de unirnos para evitar que eso suceda en la gran medida todavía más, porque sin duda no van a regresar, pero es cuando más nos tenemos que fortalecer.
1: Ahora, presidenta, hablando de fortalecer a la Cuarta Transformación, pues ya sabe cómo somos de chismosos los periodistas, y también nos llegan chismes. A mí me han dado a conocer que las personas, algunos aspirantes de Morena que no lleguen a salir favorecidos en esta encuesta, podrían buscar otra alternativa. ¿Qué mensaje enviaría usted?
12: Ya hemos tocado este tema anteriormente aquí en Nayarit y es justamente lo que buscamos evitar, y hemos hecho un compromiso de mantenernos firmes en este movimiento, de mantenernos firmes en este proyecto y apoyar y respetar la decisión y la definición que salga como resultado de una encuesta, porque al final esa es la voz del pueblo, es lo que busca el pueblo de Nayarit, lo que quieren para el estado, y hay que respetar los resultados. De mi parte siempre lo he manifestado, voy a respetar el resultado, y también siempre lo dije, al cargo de presidenta municipal de Tepic ya no voy a regresar, porque sin duda vamos a tener una tarea mucho más grande, una responsabilidad mucho más grande, que requiere de todo nuestro compromiso, de toda nuestra convicción, nuestra entrega, para seguir avanzando en esa transformación verdadera que tanto anhelan las y los nayaritas. Así que vamos a seguir avanzando rumbo ese camino.
1: Y presidenta, ¿son actos anticipados de campaña lo que están haciendo usted y sus compañeros en el país?
12: No, no son actos anticipados, es una forma de organizarnos en nuestro movimiento. De hecho, pues siempre vamos por delante mencionando la defensa de la Cuarta Transformación, de nuestra soberanía nacional. Hablamos de los logros que han tenido, que se han tenido en este movimiento con el gobierno de la Cuarta Transformación desde el año 2018, los principales logros, los retos que todavía estamos enfrentando y la visión que tenemos para que se consolide este segundo piso de la transformación que encabeza nuestra presidenta Claudia Sheinbaum. También es una oportunidad justamente para escuchar al pueblo, para escuchar sus inquietudes, sus demandas, para informar, para contrarrestar las falsas noticias que también vemos ahora muy frecuentemente en las redes sociales usando inteligencia artificial, y eso es algo que también tenemos que desmentir y que tenemos que contrarrestar, y haciéndolo siempre frente al ciudadano, frente a la ciudadana, siempre en el territorio y no desde el escritorio. Así que es una forma de organizarnos, una forma de fortalecer nuestro movimiento y sobre todo de escuchar lo que el pueblo siente, lo que el pueblo quiere y lo que va a definir lo que dé rumbo a Nayarit en las próximas semanas.
1: Presidenta, con licencia, la veo muy echada para adelante, me imagino emocionada y ansiosa de que se conozca el resultado, ¿no?
12: Ya esperemos que sea en este mismo mes de agosto. Sin duda, este ha sido un gran ejercicio, porque siempre lo más importante y la forma que nos va a ayudar a tomar el camino que debemos de seguir es escuchar al pueblo, es escuchar a la gente, y es algo que nos ha caracterizado desde los últimos años, porque justamente cumplirle al pueblo, cumplirle a las personas que nos dieron la confianza y escuchar y siempre estar en el territorio es lo que nos ha dado la oportunidad de servirles desde Tepic en tres ocasiones consecutivas. Eso es lo que ha refrendado la confianza y es lo que vamos a seguir manteniendo. Así que vamos a seguir recorriendo el estado en las próximas semanas, vamos a seguir escuchando todas las voces, a todos los sectores, a los ganaderos, a los agricultores, a los trabajadores, a las mujeres emprendedoras, a las y los maestros, a todos los sectores de la sociedad, porque son diferentes voces, diferentes opiniones, diferentes inquietudes, y siempre estaremos abiertos para escuchar, pero sobre todo para avanzar en unidad y en equipo.
1: Geraldine Ponce, muchísimas gracias por estos minutos.
12: A ti, gracias, Juan Manuel, que tengas un excelente día.
1: Igualmente, es Geraldine Ponce, la presidenta municipal con licencia de Tepic, Nayarit. Poco a poco, como lo ha escuchado, estaremos entrevistando a esos interesados de Morena, esos que ya levantaron la mano, que van a estar sometiéndose a una encuesta en los 17 estados del país para que los ciudadanos escojan quién le gustaría que representara a la Cuarta Transformación en las elecciones del 2027. Estaremos al pendiente. De regreso a la Ciudad de México, ¿qué ha pasado con la casa del muralista Jorge González Camarena? Juan Carlos Alarcón.
13: La casa del muralista Jorge González Camarena fue recuperada y asegurada por agentes de la Fiscalía General de Justicia de Ciudad de México tras ser blanco de despojo hace 2 meses aproximadamente. Dicha acción se llevó a cabo este miércoles en la calle Martín Meldal de 928 en la colonia del Valle Centro, la cual fue adquirida hace 100 años por el extinto artista plástico. La Fiscalía Capitalina no reportó la detención de ninguna persona implicada en el despojo y el aseguramiento se realizó con base en una orden judicial. De acuerdo con la denuncia, el 2 de julio la denunciante regresó a su domicilio y advirtió que sus llaves ya no le permitían ingresar. Una familiar acudió al lugar y observó desde el exterior a 4 hombres y una mujer dentro de la vivienda. El agente del Ministerio Público inició la investigación el 13 de julio y ordenó diversas diligencias. La Policía de Investigación inspeccionó el inmueble, obtuvo información del registro público de la propiedad, recabó entrevistas de la denunciante y de una testigo y se incorporó documentación relacionada con la posesión y propiedad del inmueble. Con estos datos, el agente del Ministerio Público solicitó a un juez de control autorización para asegurar la casa como técnica de investigación. La medida fue autorizada el 4 de agosto y ejecutada este miércoles 5 por agentes de la Policía de Investigación adscritos al Grupo Especial de Reacción e Intervención. La Fiscalía de Ciudad de México puntualizó que continuará con la investigación para esclarecer los hechos, determinar posibles responsabilidades y promover la restitución del inmueble cuando proceda jurídicamente. Para MBS Noticias, Juan Carlos Alarcón.
1: Muchísimas gracias, Juan Carlos Alarcón. Y la jefa de gobierno, Clara Brugada, rechazó que haya tantos casos de despojos como se han difundido. Sin embargo, comprometió una agilización drástica en la resolución de este tipo de problemas.
14: A mí me parece de lo más relevante la estrategia en la que estamos diciendo que en 15 días se restituye la propiedad y en 30 días se judicializa de acuerdo a la situación, a quienes fueron responsables, en fin. Esto es muy importante en esta estrategia y eso nos va a permitir a avanzar en dar muy buenos resultados.
1: Por su parte, la fiscal capitalina Berta Alcalde descartó que el despojo esté incrementando en la capital del país.
15: Que se ha dicho en algunos medios de comunicación o algunos actores, ¿no?, que han aprovechado la coyuntura para hablar de cifras, que ha aumentado el delito de despojo. La realidad es que el delito de despojo tiene cifras estables desde al menos desde 2019, cifras que tiene la Fiscalía. En los últimos 10 años se ha mantenido un promedio diario de entre 9 y 10 denuncias de despojo en la ciudad. Esto, como lo podemos ver, se repite desde el 2019, donde tenemos 10 denuncias más o menos diarias, ¿no? 2029, sube a 11 en 2021 y así lo podemos ver a lo largo de todos estos años.
1: Y sobre los señalamientos de que estos despojos se dan porque hay corrupción al interior de la administración pública, el director del Registro Público de la Propiedad, Héctor Muñoz, rechazó este señalamiento. Lo que sí hay, dijo, es muchos documentos apócrifos que presentan las personas.
16: No tenemos detectados particularmente notarios. Tenemos algunas zonas de donde se presentan documentos que presumimos apócrifos. No tenemos ahorita un registro de alguna notaría que realmente sepamos nosotros que está falsificando documentos. Es diferente. Sí te podemos decir que nos llegan escrituras que detectamos que son apócrifas de estados como Puebla, Estado de México, Oaxaca, Michoacán. Pero eso no significa, como dije hace rato, que vienen de ahí, sino significa que son falsas nada más. Las pudieron haber hecho en cualquier lugar.
1: Recuerde que aquí platicamos con el Colegio de Notarios de la capital del país y nos dijeron ya es muy difícil falsificar este tipo de documentos. Sin embargo, hay gente evidentemente que lo sigue haciendo. Es ya muy fácil verificar si un documento es verídico o no. Por eso pone sobre la mesa este tema el director del Registro Público de la Propiedad, quien dice, pues después de estos señalamientos de que los despojos se dan porque hay corrupción al interior de la administración pública, rechaza este señalamiento, pero admite que sí hay muchos documentos apócrifos. Hay que checar que lo que estemos haciendo en cuanto a este tipo de papeles importantísimos como el testamento, como cualquier otro papel que tengamos eventualmente que ir con la autoridad, sea legal, verídico. Por eso el diputado federal del PAN, Federico Doring, acusó al secretario de Gobierno de la Ciudad de México, César Cravioto, de estar detrás de los despojos de predios y propiedades inmobiliarias al usar la información obtenida por el Colegio de Notarios en las jornadas notariales.
17: Y termino con las preguntas de la Secretaría de Gobierno. A ver, pues el egresado de las academias del despojo es él, el que empezó en política invadiendo predios con todos ellos, es él. Déjenme ponerlo de una manera más cálida. El funcionario del gobierno de la ciudad que más le incomodó la conferencia de prensa del lunes es, ay, vaya coincidencia, el más enojado, el más preocupado, el más consternado por la información y los testimonios del despojo es él.
1: El legislador panista solicitó que la jefa de gobierno les conceda una reunión a los diputados del Partido Acción Nacional para tratar este tema de manera directa.
18: Por eso queremos la reunión con la jefa de gobierno, sin politizar. Si fijas, a ella con todo respeto le pedimos una reunión. Ojalá ella esté en el ánimo de escucharnos y de intercambiar puntos de vista. El ánimo del secretario de gobierno es otra cosa, pero bueno, el secretario de gobierno viene y se agresaba a las academias Batres.
1: Lo que da a conocer Federico Doring del Partido Acción Nacional. Le solicitan a la jefa de gobierno una reunión, una junta, para tratar el tema de despojo de forma directa. Que no se le pase.
19: El gobierno de Puebla impulsará la modernización del Aeropuerto Internacional Hermano Cerdán con una inversión superior a 1,000 millones de pesos, junto con la creación de un distrito aeroportuario y la ampliación a 4 carriles de la vialidad Huejotzingo-Cholula. El gobernador Alejandro Armenta destacó que esta estrategia coordinada fortalecerá la conectividad, el turismo y las inversiones. El distrito aeroportuario, desarrollado mediante un fideicomiso con la iniciativa privada, incluirá hotel, cines, bancos y terminal de autobuses para dinamizar la región. Por su parte, la Secretaría de Desarrollo Turístico detalló la adición de 12 nuevas rutas con Volaris, sumándose a las operaciones de Viva Aerobus y United Airlines, reforzadas con promoción en Nueva York, Los Ángeles y Houston. Además, se realizan viajes de familiarización para agencias internacionales rumbo al Tianguis Turístico 2027, consolidando a Puebla como un destino competitivo. Así que ya lo sabe, que no se le pase. Para MBS Noticias, con Juan Manuel Jiménez, Carmen Cruz Larios.
1: Muchísimas gracias, Carmen Cruz Larios, y que tampoco se le pase que hay un montón de planes en estas vacaciones. Nayeli Fuentes.
20: ¿Qué plan CDMX?
21: Si eres amante de los gatos, este plan es para ti. Asiste al Gato Fest 2026, un evento con causa y entrada completamente gratuita. Habrá adopciones, conferencias sobre bienestar y cuidados felinos, música, rifas, comida y artículos para consentir a tu Michi. La cita es este domingo 9 de agosto de 10 de la mañana a 8 de la noche, en la explanada de la Alcaldía Miguel Hidalgo. Si puedes, lleva un donativo en especie para apoyar a los refugios que cuidan a miles de gatitos. Y si quieres aprovechar servicios médicos gratuitos, toma nota. La Alcaldía Cuauhtémoc realizará sus jornadas de salud los días 7, 14, 21 y 28 de agosto, de 10 de la mañana a 2 y media de la tarde, en la explanada techada de la Alcaldía, ubicada en Aldama y Mina, Colonia Buenavista. Habrá distintos servicios de atención sin costo para la población. Una buena oportunidad para cuidar tu salud.
1: Jornada de salud en la Alcaldía Cuauhtémoc y, por supuesto, el Gato Fest. Le voy a dejar todos los detalles en nuestras plataformas digitales. Breve corte comercial, nos vamos a la pausa. Al volver, estaremos platicando de qué es lo que está pasando con la empresa que hizo el examen en línea para poder entrar a las más de 130 carreras de la máxima casa de estudios. Le adelanto. Se van contra ella jurídicamente hablando. Pausa. Tenemos más.
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22: Esta es la información vial. Norte. Hay tránsito rezagado sobre Calzada Ticomán, desde calle Puno hasta Avenida Insurgentes. Demorarás en este tramo aproximadamente 6 minutos. Sur. El avance es lento sobre Avenida Río Mixcoac, desde Avenida Insurgentes hasta Avenida Patriotismo. La alternativa es Avenida Extremadura. Poniente. Complicada la circulación sobre Avenida Jalisco, desde Boulevard Adolfo López Mateos hasta Circuito Interior. Será mejor que te vayas por Periférico o por Avenida Patriotismo. En un momento regresamos con más información vial en MBS 102.5.
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0: No nos vayas a dormir hoy, mejor pones, ponnos de buenas, Claudia Vica.
1: Oye.
0: ¿Cómo estás?
1: Es que, a ver, no podía poner una... A ver, estaba muy difícil el reto porque era una canción que hablara de pan y obviamente...
0: ¿El panadero con su pan?
1: No, pero es que ya la habíamos...
0: Típica. Típica.
1: Ya la habíamos puesto. Tampoco vamos a andar repitiendo música.
0: Ah,
1: a
0: bueno.
1: Ver, aquí... Y por otro lado...
0: Aquí hay variedad.
1: A ver, teníamos un invitado y no, ni modo que una canción ruda.
0: Ah,
1: una canción
0: sí.
1: Cute.
0: Eso
1: entonces,
0: sí.
1: Entonces, por eso elegimos esta canción sobre el pan. Porque, bueno, ya hemos platicado en otras ocasiones sobre el pan. Por eso esa canción de Tintán se ha escuchado en este espacio. Bueno, uno fue el caso de este chef inglés, perdón, panadero inglés, Richard Hart, uh-huh. cuando dijo que no había cultura del pan en México. Uh-huh. Y que obviamente se le lanzaron todos en redes sociales.
0: ¿Ya cerró su panadería?
1: No, la reabrió, entonces ya como que lo perdonaron medio.
0: Ah,
1: perdonaron.
0: Okay.
1: Pero
0: okay.
1: Pues yo creo que ya mantiene perfil bajo.
0: Ok, perfil bajo.
1: Y justo hoy quiero platicarles del pan, porque a ver, nos ve. Por todos lados vemos el ranking, ahí está la gran panadería en Tecate, que ya fui, que dicen que es la mejor, no está tan rico el pan, pero ahorita me van a funar en redes sociales.
0: No, pues es tu opinión.
1: Es que no estaba bueno, no estaba bueno.
0: Nada.
1: He probado
0: bueno.
1: Mejores.
0: Es que la verdad aquí en la capital del país,
1: sí.
0: hasta en la esquina, venden buen pan.
1: Y mira que Baja California tiene, mira, un lugar aquí en mi corazón, y sí, mira, tatuado en mi corazón.
0: Saludos a Tijuana,
1: Sí, saludos a todo el estado.
0: A todo el estado.
1: Bueno, y entonces el asunto es que, a ver, unos panaderos se pusieron creativos y dijeron, vamos a armar el primer mapa del pan mexicano.
0: Uh-huh.
1: O sea, no solo están clasificando así nada más de concha, de monte, ta, ta, ta. Uh-huh. Porque aparte todos tienen diferentes nombres, depende quién te diga cuál es el...
0: Claro.
1: O sea, algunos, como los perritos, tienen hasta tres nombres diferentes.
0: Exacto,
1: ¿no?
0: Exacto.
1: Y entonces clasifican los panes por estado o región. Ese es el principio. Pero propone también que a partir de las técnicas con las que se realiza cada pan.
0: Uh-huh.
1: Porque digo, si vas a una panadería muy, muy buena, no, porque luego vas a una que te sabe el pan igual.
0: Uh-huh.
1: Sea cuerno, ojo de buey, lo que sea, todos te saben igual. No, o sea, el asunto es que cada pan debe tener su técnica, su proceso. Entonces, estos panaderos lo hacen a partir de la técnica, los tipos de masa y los procesos de producción. Uh-huh. Ese es el diferenciador de este primer mapa del pan mexicano.
0: O sea, si tienes los tres, apareces en el mapa del pan.
1: Sí, o sea, te van a clasificar con base en esos elementos.
0: Ah, ok.
1: Para que entonces, aparte.
0: Como un ranking y un mapa.
1: No es un ranking, más bien es el mapa para ubicar región.
0: Okay.
1: Y la técnica, el proceso para que se haga. Entonces,
0: o sea, pero no te dicen si es bueno o malo el pan.
1: No, te clasifican el pan.
0: Ah, te clasifican el pan y ya.
1: Digamos que es
0: no te dicen, mira, lo hacen muy artesanal, pero sabe a madre.
1: Esta es una radiografía del pan.
0: Okay.
1: Por si lo vemos en términos, es una radiografía del pan.
0: Ok, perfecto.
1: Y entonces, pues ahí empezaremos a conocer también panaderos de distintas regiones. Esto lo hacen unos panaderos, que es Ariana y Julio González, fundadores de la panadería Buñuelo,
0: uh-huh.
1: que está ahí en el Estado de México.
0: Uh-huh.
1: Ahí en la calle de Alcanfores, cerca de la FES Acatlán. Entonces, ahí pueden conseguirlo, cuesta 135 pesos, se dan una vuelta al Estado de México y consiguen este maravilloso pan, que sepamos más del pan.
0: Me gusta.
1: Entonces, imagínate.
0: ¿Y dónde podemos encontrar ya el mapa? ¿O apenas lo están haciendo?
1: Ya lo lanzaron y lo pueden comprar en su tienda física y tiene un costo de 135 pesos. Te digo que esta panadería Buñuelo. Está allá en el Estado de México.
0: Ah, ok.
1: Y ahora sí que conectamos todos. UNAM, Estado de México. Hombre, esto se amarró.
0: El mapa del pan en MBC Noticias 102.5. ¿Cuál es su pan favorito? Márquenos 55-51-66-1025 para que nos conteste la pregunta de cuál es su pan favorito y se lleve unos regalos.
1: Sí, exactamente, para los Alegres del Barranco en la Arena Ciudad de México. También en este mismo recinto, Afro Rosa México Tour 2026. Y para Ruido Tobar, esto va a ser en La Maraca. Y entonces ahí, Marianita, que le cuenten cuál es su pan favorito. Al 50.
0: ¿Y el tuyo cuál es?
1: Ah, yo soy muy fácil en el pan y muy básica.
0: A ver,
1: mi
0: concha.
1: No.
0: Oreja.
1: El pan, yo le digo pan de monte, pero es la mantecada.
0: Ah.
1: Esa
0: uy.
1: Del papelito rojo abajo.
0: Sí, claro.
1: Para
0: claro.
1: mí, o sea, es el mejor pan del mundo. O sea,
0: ¿tú cómo le dices pan de monte?
1: Pan de monte. No sé por qué, o sea, como que me quedó ese nombre de mi familia y que pan de monte.
0: Ok.
1: Pero aparte soy la única de mi familia que le dice pan de monte. Uh-huh. Ya no supe, pero ese para mí
0: es
1: la
0: que es mucho, muy rico.
1: Ese.
0: Sí. Pero sí, coincido, ¿eh? O un buen biscuit.
1: Ah, sí.
0: Chopeado con chocolate
1: es que
0: caliente.
1: Esa es mi teoría sobre el pan. si vas a una panadería y tu pan favorito, por el más de los más simples que le dicen bizcochos, ¿no? Uh-huh. Y es malo, todo el demás pan va a ser horrendo. O sea, si fallan con el pan más sencillo o más básico o que el que tiene menos elementos, la van a regar el tepache con todo lo demás. Así que siempre que vayan a una nueva panadería, compren
0: el
1: pan
0: así de prueba, ¿no?
1: Un cuernito y digan, a ver, ¿qué tal? Y ya si está delicioso, ya arriesguense a una tarta o okay, a cosas más elaboradas.
0: Me gusta. 55-51-66-1025. ¿Cuál es su pan favorito? Márquenos, estamos al pendiente de lo que nos vayan a decir. Redes sociales, mi Clau.
1: @ClauVicap.
0: Gracias, Clau. Día miércoles, fecha 6 de agosto de 2026. La hora, 12 de la tarde con 39 minutos, mitad de semana. Estamos en MBS Noticias 102.5.
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0: Ante los puntajes atípicos obtenidos y las aparentes irregularidades en el primer examen virtual aplicado para ingresar a una de las 133 carreras que se imparten en la UNAM, el abogado general de la máxima casa de estudios, Hugo Alejandro Concha, confirmó que se finalizará de forma anticipada la relación con Territorium Life, empresa encargada de aplicar el examen de ingreso a licenciatura en línea.
3: Con la empresa Territorium Life S.A.P.I.D.C.B. se está ya llevando a cabo la terminación anticipada del contrato para hacer los análisis, en su caso, del linde correspondiente. Esta terminación implica finalizar con las obligaciones de entrega de cierre que la universidad recibe todas las bases de datos de los exámenes para las revisiones posteriores, en algunos casos acciones legales que la universidad ha llevado a cabo.
0: Bueno, sobre las inconformidades por la aplicación del examen de control y las cancelaciones del proceso de ingreso, el licenciado Concha indicó que se abre un proceso de revisión y todo alumno tiene derecho a llevarlo a cabo.
3: Van, usted pudo haber crecido, teníamos ya cerca de 10 amparos presentados, pero ninguno los había notificado. Y entiendo que los jueces les han pedido que comprueben cuál es el acto reclamado y les dan un plazo. Si eso no lo hacen, pues el amparo no va a tener entrada. Yo, la verdad, a veces lo que me asusta de los amparos no es que la gente se ampare. Pues es un mecanismo increíble que tiene el país cuando hay violación de derechos, en lo que sea. Lo que me preocupa a veces es la cantidad de amparos. Pero bueno, pues estamos listos y los estudiaremos y los responderemos de la mejor manera posible, justificando el porqué, ¿no? Y hay sentencias que ya el Poder Judicial ha dictado, creo que no jurisprudencia, pero hay sentencias que podemos citar como precedentes en donde se ha dicho son asuntos académicos que la universidad tiene que resolver.
0: En tanto, el rector de la UNAM, Leonardo Lomelí, solicitó formalmente a la Auditoría Superior de la Federación revisar el contrato adjudicado a la empresa con el propósito de verificar que el proceso se haya realizado conforme a la ley y deslindar responsabilidades en caso de existir. Vaya semanitas para esta empresa Territorium Life. Y por otro lado, el órgano de administración judicial informó que actualmente no tiene vínculos con esta empresa. Indicó que los contratos signados con dicha empresa fueron celebrados con el extinto Consejo de la Judicatura Federal cuando era presidido por el entonces titular de la Suprema Corte de Justicia de la Nación, Norma Piña. En tanto, le recuerdo, en la UNAM, entre el miércoles 12 y el miércoles 19 de agosto se aplicará el examen de control presencial. En la Ciudad de México, lunes 17, martes 18, miércoles 19. En León, Guanajuato, miércoles 12 y jueves 13. En la ciudad de Oaxaca, jueves 13. En Tijuana, Baja California, de donde no le gusta el pan a nuestra Claudia Vicap, sábado 15 y domingo 16. Y desde ayer se pueden consultar en el micrositio del concurso de selección licenciatura 2026 los listados por programa, entidad académica y modalidad con el puntaje mínimo requerido para ser candidata o candidato para presentar el examen de control presencial. La página la pueden encontrar en nuestras redes sociales @mbsnoticias o en nuestra página de internet mbsnoticias.com. También en las redes personales les estaré subiendo la liga @juanma_pregunta. Pero ¿qué cree? No solo hay turbulencia en la UNAM. Estudiantes de la Universidad Autónoma del Estado de México exigen educación gratuita. Juan Gabriel González.
4: Desde el primer día de clases del nuevo ciclo escolar, el pasado martes, la Universidad Autónoma del Estado de México, la UAMX, se volvió a ir a paro de actividades, ahora en la Facultad de Economía, y con el riesgo de que otras unidades académicas también tomaran la misma determinación. Fueron integrantes del llamado Enjambre Estudiantil Unificado, que, encapuchados, decidieron bloquear las actividades de enseñanza bajo el argumento de gratuidad en la educación pública superior de la entidad mexiquense, concretamente en la Universidad del Estado. Además, denunciaron que desde hace 2 años se detectaron fraudes, es decir, estudiantes que fueron víctimas de certificaciones, capacitaciones y donaciones apócrifas por un monto superior a los 250 mil pesos. Así lo expusieron los paristas.
5: De acuerdo con los hechos que hemos documentado, una suma superior a los 250 mil pesos por edición fue recaudada a través de un esquema de certificaciones promovido dentro de la Facultad de Economía. A los estudiantes se les presentó como una oportunidad para fortalecer su formación profesional mediante certificaciones con aparente respaldo institucional. Muchos decidieron invertir tiempo, esfuerzo y recursos económicos convencidos de que estaban apostando por su futuro. Con el paso del tiempo comenzaron a surgir dudas e irregularidades.
4: La toma de la Facultad de Economía obligó a las autoridades de la Universidad Mexiquense a llevar sus actividades académicas en línea durante varias horas, hasta que por la noche de ayer miércoles se indicó que tras una mesa de diálogo emergente entre representantes de rectoría y los alumnos inconformes, se logró un acuerdo, el regreso de las instalaciones de la facultad y el reinicio de las clases presenciales. Cabe mencionar que el Enjambre Estudiantil Unificado es la organización de alumnos de la UAMX que han tenido tomadas las instalaciones de la rectoría durante varios meses, los que echaron abajo la elección de la misma rectoría en mayo del 2025 y los que tomaron por varios meses diversas facultades de la máxima casa de estudios. Juanma, el reporte que tengo.
0: Muchísimas gracias, Juan Gabriel González. Nos quedamos en el Estado de México.
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0: Como todas las semanas en el estudio de MBC Noticias, el mejor periodista que tiene la entidad mexiquense, Daniel Camargo. Compadre, ¿cómo estás?
6: Muy bien, compadrito, aquí saludándote con el gusto de siempre a ti, a todos en el estudio, al auditorio también.
0: ¿Le querías meter más crema a tus tacos y qué pasó?
6: Pues sí, tropezaste. Me dieron agruras.
0: ¿Qué tenemos hoy?
6: La muerte de 2 trabajadores de la construcción el pasado 24 de julio mientras realizaban labores de rehabilitación en la carretera que conecta Villa del Carbón con Nicolás Romero, durante un enfrentamiento armado que dimos a conocer en este espacio entre 2 grupos que se disputaban la obra pública, no solo exhibió el presunto conflicto entre los sindicatos CTM y CTC, sino que volvió a poner bajo la lupa la forma en que se gobierna Villa del Carbón. Detrás del enfrentamiento surgen señalamientos sobre presuntas irregularidades administrativas que involucran al gobierno encabezado por la alcaldesa morenista Ofelia Antonio Sandoval. Uno de los casos más controvertidos, más señalados y denunciados es que en la elección de 2024 el Instituto Electoral del Estado de México y el Tribunal Electoral permitieron que Ofelia Antonio Sandoval contendiera por la alcaldía mientras su esposo, por el mismo partido, José Rueda González, buscaba la sindicatura. Ambos ganaron. Los 2 ganaron y actualmente gobiernan el municipio. Ella es presidenta municipal, él es síndico municipal.
0: Y los

0: Aclararon que Juan José Rueda Antonio, hijo de la alcaldesa y del síndico, es quien firma los vales para la gasolina.
1: Negocio redondo,
0: imagínense nada más el tema de la gasolina, porque de esto la siguiente semana voy a hablar, voy a ampliar el tema también de lo del tema de las maquinarias y las obras y el huachicol de gasolina. Pero también hay cuestionamientos por la presencia de varios integrantes de una misma familia en puestos estratégicos del ayuntamiento. El caso más visible es el de Pedro Peralta Gómez, cuyo hijo ocupa la dirección de administración. Imagínense nada más, además de otros funcionarios que mantienen vínculos familiares dentro de la estructura municipal. Hasta ahora no hay ningún posicionamiento público. Ha habido denuncias por parte de varios personajes de Villa del Carbón, denuncias ante la Contraloría Estatal sobre estos señalamientos. También el órgano superior de fiscalización han metido algunas denuncias, pero no hay ningún avance en las denuncias que han realizado. El caso de Villa del Carbón refleja un problema que va más allá de un solo municipio. Es un problema que se ha replicado en varios de los 125 municipios del Estado de México, donde los núcleos familiares gobiernan, están en la administración y controlan todo lo que se gasta y lo que no se gasta en los municipios, de cualquier color. Ahorita estamos hablando de este municipio de Villa del Carbón, que la abanderada, la presidenta municipal del Partido del Trabajo, apoyada por Morena y por el Verde Ecologista, pues está haciendo lo que se le place, y como bien lo dices, una de dos, va a buscar o la reelección o tal vez busquen intercambiar de cargos.
2: Pues sí.
0: Si ya lo lograron en el 24, pues ni modo que en esta se los eviten.
1: Villa del Carbón. Vámonos a Almoloya. ¿Qué está sucediendo ya con el alcalde?
0: Almoloya de Juárez. Ahí, al igual que todos los demás municipios, pocas cosas desgastan tanto como las promesas vacías. Uh-huh. En Almoloya de Juárez, el gobierno del alcalde Adolfo Solís Gómez, conocido como El Chiquillo, enfrenta un escenario adverso con la construcción del Boulevard Colibrí en la comunidad de San Francisco. Lo que El Chiquillo presentó como su proyecto insignia de movilidad terminó convertido en una inversión tirada a la basura. Una ampliación de 2 kilómetros con 4 carriles, camellón central, que comenzó hace casi un año, el 26 de septiembre de 2025, casi un año se va a cumplir, con una inversión a los 80 millones, superior a los 80 millones de pesos, aportados una parte por el gobierno y otra parte por el gobierno municipal, gobierno del estado y otra parte por el gobierno municipal. Se está desgastada a tal grado que el pavimento, literal, el pavimento se está desmoronando como si fuera una galleta, man.
1: No.
0: Los baches están creciendo como si fueran hongos.
1: ¿Y quién licitó, el municipio o el estado?
0: Es una obra
1: municipal.
0: Municipal. Uh-huh. Aplicada por el municipio, el gobierno del estado apoyó, okay. Creyó en que iba a hacer buen trabajo al Almoloya de Juárez y le dijo, pues órale. Ahí está una lana, haz bien tus vialidades, pero no la hizo bien. No
1: cumple ni siquiera 80 millones a la basura.
0: 80 millones a la basura, no cumple ni siquiera un año la obra y ya aparece polvorón. Ahorita que estaban hablando de galletas y conchas y todo eso.
1: Qué triste. En 2 semanas, Morena ya emite la convocatoria interna ya en el Estado de México, ¿no?
0: En todo el país. Uh-huh. En el Estado de México y en todo el país, dijo Citlali, que tú ya has platicado con ella ampliamente en este espacio,
1: ¿sí?
0: Que se va a mover la fecha de convocatoria para
1: de locales, importante aclararlo, de las locales.
0: De las locales, sí, las diputaciones federales, diputaciones locales y presidencias municipales que se van a disputar en todo el país, uh-huh. Incluyendo la 125 del Estado de México. Se movió la fecha, iba a ser emitida el pasado fin de semana.
1: Es correcto, se nos lo adelantó aquí y se movió.
0: Exacto, para el futuro 20 de agosto, uh-huh. ¿No? Es donde dicen, no hay acuerdos todavía entre Morena y sus aliados, entre el Verde y el Partido del Trabajo, porque siguen todavía en el jaloneo, uh-huh. Para ver qué le va a tocar o qué aquí. Municipios a cada quien, cómo se van a repartir el pastel. Vamos a ver si estos requisitos que pone Morena, como lo ha puesto en duda el senador Higinio Martínez en el Estado de México, se cumplen, ¿no? El tema de las encuestas, el tema de los exámenes de control de confianza, el tema de los antecedentes bancarios. Vamos a ver cómo se pone, pero esto generó mucho nerviosismo en el Estado de México, porque ya se veían varios de ellos pues, registrándose para el tema de las reelecciones, uh-huh. Pidiendo licencia, porque hay un tema importante. Quienes se vayan a reelegir, pues obviamente, si empiezan o si entran al proceso interno, en el Estado de México tienen que pedir licencia.
1: Claro.
0: ¿No? A menos que lo hagan como lo dice Monreal, que a veces que dice Monreal que sí, reelección, pero sin necesidad de pedir licencia, ¿no?
1: Sí, sí.

0: sí, no.
1: Bárbaro.
0: Qué bonito. Sí. El cinismo andando.
1: ¿Qué te digo?
0: ¿Redes sociales?
1: Estamos en todas las redes sociales como Dani Camargo o como Daniel Camargo o www.cuestiondepolémica.com.
0: Danny Boy, compadre, muchísimas gracias.
1: Que le vaya como se porte.
0: Pausa, tenemos más.
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0: En estos momentos hace uso de la voz Ernestina Godoy, la fiscal general de la República, habla sobre el caso Ayotzinapa. Escuchemos.
11: Informo al pueblo de México una operación de suma relevancia relacionada con la investigación de la desaparición de los 43 normalistas de la Escuela Normal Rural Raúl Isidro Burgos de Ayotzinapa, Guerrero. Esos hechos que conmocionaron a nuestro país y al mundo entero. Antes que nada, me dirijo a los padres, a las madres de los jóvenes desaparecidos, así como a todos sus familiares. Les expreso toda nuestra solidaridad. Sepan que en la Fiscalía General de la República trabajamos incansablemente para llegar a la verdad de estos hechos, a fin de conocer el paradero de los 43 estudiantes y llevar ante la justicia a todas las personas que tuvieron participación en estos repudiables hechos. Al pueblo de México le informo que como parte del nuevo modelo de investigación emprendido por la Fiscalía a mi cargo, ordené el reanálisis profundo, exhaustivo y detallado de las actuaciones existentes que abrieron nuevas líneas.
0: Importantísimo lo que da a conocer la fiscal general de la República, Ernestina Godoy Ramos. El análisis en la segunda emisión de MBS Noticias. Quédese en este espacio, en esta estación. A nombre de este gran equipo de trabajo se despide de ustedes su servidor y amigo Juan Manuel Jiménez. Por favor, cuídese mucho y no baje la guardia.
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0: Bienvenidos, bienvenidas a MBS Noticias. A nombre de Ana Francisca Vega, les saluda Citlali Sáenz. Voy a estar acompañándolos en las próximas dos horas. Este jueves 6 de agosto del 2026. Tenemos mucha información esta tarde. Lo último que se tiene es que fue detenido Ángel Aguirre, el exgobernador de Guerrero, por su presunta participación en el ocultamiento de evidencias relacionadas con la desaparición de los 43 normalistas de Ayotzinapa en septiembre del 2014, y los detalles previos los tiene mi compañero René Cruz. Te escuchamos, René, buenas tardes.
1: Hola, Citlali, muy buenas tardes. Así es, elementos de la Fiscalía General de la República cumplimentaron este jueves en el Estado de México una orden de aprehensión en contra de Ángel Aguirre Rivero, exgobernador de Guerrero, por los delitos de contra la Administración de la Justicia y desaparición forzada de personas relacionadas con el caso Ayotzinapa. Ernestina Godoy Ramos, titular de la institución, detalló hace unos minutos, Citlali, que esta detención es resultado del reanálisis de las actuaciones existentes en el caso de la desaparición de los 43 alumnos de la Escuela Normal Rural Raúl Isidro Burgos. Indicó que estos trabajos implicaron nuevos actos de investigación que permitieron acreditar la posible participación de Aguirre Rivero en el ocultamiento de evidencias para conocer el paradero de los estudiantes. Estas evidencias, Citlali, comenta la fiscal general de la República, Ernestina Godoy, están relacionadas con un video que en una primera versión se había señalado que no existía, y posteriormente dos testigos pues señalaron que este video sí existía y que por órdenes de Ángel Aguirre pues se ordenó que fueran destruidas estas evidencias. Citlali, el reporte que tengo al momento.
0: Bueno, pues estaremos pendientes. René, muchas gracias por la información.
1: Muy buen día.
0: Hasta luego, buen día. Y el Congreso de Veracruz aprobó el desafuero del alcalde de Ixhuatlán del Sureste, Raúl González Martínez, para enfrentar el proceso legal en su contra por el caso relacionado con la periodista Roxana Guzmán, secuestrada y asesinada a principios de junio. Vamos ahora a enlazarnos hasta Veracruz con Ana Alicia Osorio. Te escuchamos, Ana Alicia, buenas tardes.
2: Hola, ¿qué tal? Muy buenas tardes. Pues tal y como comentas, el día de ayer por la tarde-noche, el Congreso del Estado, en una sesión privada, aprobó este desafuero del alcalde de Ixhuatlán del Sureste, Raúl González Martínez, por lo que ahora deberá enfrentar pues la investigación que está realizando la Fiscalía General del Estado ante pues, la acusación que tiene de ser el autor del asesinato de la periodista Roxana Guzmán Ramírez en Anchital. Según la información de la Fiscalía, él habría mandado a matarla, primero a privarla de la libertad y luego a asesinarla, debido a que contaba con una fotografía de él con armas largas. En este sentido, el Congreso del Estado, con 40 diputados a favor y 8 en contra, avalaron el dictamen por el cual se desaforó y, por lo tanto, ya no tiene esa protección que le daba pues el cargo para poder enfrentar la justicia. Ahora se llamará a su suplente para que pueda pues justamente desempeñarse como presidente municipal. En esta sesión también se avaló el desafuero del alcalde de Úrsulo Galván, Bertín Bravo Montero, quien está acusado de la desaparición forzada de un empresario de la zona de Úrsulo Galván y de su escolta. En ese sentido, él también tendrá ahora que enfrentar la justicia después de que 40 diputados avalaran este pues dictamen en el cual se le permite pues continuar con este proceso penal que tiene pendiente. En su caso, también se ya ha llamado su suplente para poder ocupar la presidencia municipal. Es el reporte.
0: Te lo agradezco mucho, Ana Alicia.
2: Muy buena tarde.
0: Hasta luego, buenas tardes. La presidenta Claudia Sheinbaum informó que hoy tendrá una reunión con la Cámara de la Industria de la Radio y la Televisión, la CIRT, para abordar el tema de los derechos de las audiencias. Escuchemos a la presidenta Sheinbaum.
3: Está consulta pública los lineamientos de la comisión y el objetivo es garantizar el derecho de las audiencias. Y como tú bien dices, la propia Cámara de la Industria de la Radio y la Televisión ha reconocido, porque incluso estuvo de acuerdo cuando se votó la ley. Entonces, si les parece, el día de hoy va a haber varias reuniones, no solo con la Cámara, sino con otros grupos. Entonces, vamos a esperar la próxima semana a que haya una conclusión de, o esta misma semana a lo mejor, y mañana se da, y si no la próxima semana, de cuál es serían los lineamientos finales. Y a partir de ahí, pues, puede seguir el debate sin problema. ¿Qué les parece?
0: Y sobre este tema, la gobernadora de Chihuahua, la panista Maru Campos, criticó la propuesta del gobierno federal sobre los derechos de las audiencias y advirtió que podría convertirse en un mecanismo de censura. Así lo dijo.
4: Esta reforma no protege a las audiencias, protege al gobierno. Y con ella amenazan la libertad de expresión de locutores, escritores, editorialistas, reporteros, medios e informadores. Después irán por quien decida opinar diferente en las redes o en la calle. Al titular del Ejecutivo le decimos con toda claridad: no se defiende la democracia pretendiendo decirle a la gente qué es verdad y qué es mentira.
0: El gobernador de Nuevo León, Samuel García, rechazó las acusaciones en su contra sobre una presunta triangulación de recursos. Esto dijo:
5: pues esto me obliga pues a dar la cara porque no tengo nada que esconder y soy incorruptible. Y decirles que por supuesto estoy abierto a que me investiguen. No solo eso, ya fui investigado y ya autoridades competentes, no diputados y no el norte que siempre pone una fuente estatal, una fuente anónima, un experto, pero nunca ponen la fuente ni el nombre. Bueno, pues aquí estoy dando la cara y platicándoles que este asunto ya es viejo.
0: Y bueno, tras casi 3 meses de deliberaciones, el comité integrado por 54 especialistas a cargo de la Secretaría de Ciencias, Humanidades, Tecnología e Innovación, Rosaura Ruiz, y convocado por la presidenta Claudia Sheinbaum para evaluar la viabilidad de la explotación de gas natural no convencional en el país, recomendó mantener abierta la evaluación del fracking en Coahuila, Nuevo León y Tamaulipas, pero prohibirlo en Tampico, Misantla. La presidenta Claudia Sheinbaum se pronunció esta mañana al respecto.
3: En el marco de la soberanía energética, para evitar depender cada vez más del exterior, hemos abierto públicamente la posibilidad de utilizar gas no convencional en ciertas zonas del país, donde se garantice la justicia social y los mínimos impactos ambientales. En donde, pues por lo pronto ya se dijo, en la Tampico-Misantla y no. Y así lo vamos a poner, lo vamos a decretar, que en esa cuenca no. En las otras, ¿es factible sí o no? Primero que nada hay que ver si hay agua salada en el subsuelo, antes que cualquier cosa.
0: El presidente Donald Trump llamó repugnante a Canadá y aseguró que junto con México, China y otras naciones se han aprovechado de Estados Unidos mediante aranceles y reiteró su política de imponer los mismos para proteger la economía de los Estados Unidos. Vamos a escucharlo.
6: Y quiero agradecer todas las políticas y todas las cosas que armamos entre los aranceles que nos han hecho ricos. Recuerden que yo solía decir que aranceles es mi palabra favorita. Amo los aranceles, es mi palabra favorita en el diccionario, arancel. Amo los aranceles, ¿verdad? Porque hemos sido perjudicados por aranceles usados en nuestra contra durante años por China, por Japón, por Corea del Sur, por Alemania, por todos, por Canadá. Canadá es desagradable, lo son. Son desagradables. La gente piensa que en Canadá son desagradables. La gente, amo a su gente, pero son desagradables. Un liderazgo desagradable. Y México, todos nos lo hicieron. Pero ahora eso ya no funciona porque les dimos la vuelta a todos y es por eso que están viendo números como nunca antes habían visto.
0: Y bueno, la presidenta Claudia Sheinbaum informó que el Papa León Cuarto, no podrá visitar México en esta presente gira tras su reunión con el secretario del Estado del Vaticano, Pietro Parolin, que sucedió ayer. Vamos a escucharla.
3: Extendimos la invitación, como lo hicimos de manera personal cuando hablamos por teléfono con el Papa. Y nos dijo que sí tiene contemplado, pero que pues obviamente su agenda en este momento va a 3 países que no visitó el Papa Francisco.
0: Y antes le quiero dar a conocer que el Banco de México, la Junta de Gobierno del Banco de México, decidió mantener el objetivo para la tasa de interés interbancaria un día en 6.50%. Esto pues lo analiza después de la trayectoria de la inflación y también señala la Junta de Gobierno que será apropiado hacia adelante mantener la tasa de referencia en su nivel actual. Juzga que la postura monetaria es adecuada para enfrentar los retos del entorno económico, incluidos aquellos derivados del contexto internacional, pero reafirma también el Banco de México este mandato prioritario y la necesidad de preservar en sus esfuerzos, pues, consolidar una inflación baja y estable. Y después de esta información del Banco de México, ¿cómo están las calles en la ciudad? Vamos ahora a enlazarnos con Edgar Hernández, que tiene el reporte. Te escuchamos, Edgar. Buenas tardes.
7: Citlali, muchísimas gracias. Un gusto saludarte esta tarde. Tenemos información para los automovilistas que se desplazan en la zona poniente de la capital. Es el periférico en el tramo que comprende la Avenida de los Maestros, Mario Colín, con dirección hacia la zona de Naucalpan, el perímetro de Río San Joaquín. Algunos asentamientos en carriles laterales, principalmente a la altura de la Avenida Primero de Mayo, pero nada para pensar en alguna alternativa, ya que si utilizan los carriles centrales van a avanzar de manera pronta con dirección hacia la zona de Palmas, hacia la zona del Paseo de la Reforma. En el sentido opuesto, algunos asentamientos, pero de igual forma, si requieren alguna alternativa, por supuesto hay que utilizar la vía Gustavo Vaz para desplazarse con dirección hacia Tlalnepantla o bien hacia la vía José López Portillo. Para continuar hacia la zona de Cuautitlán Izcalli, la carretera Cuautitlán-Tlalnepantla puede ser una buena alternativa también para nuestros amigos que van con dirección hacia la caseta de Tepozotlán. Echamos un vistazo también a través de la vía José López Portillo y carga habitual de la hora, principalmente vehículos de carga que se desplazan con dirección hacia la zona de Tultitlán, Tultepec, Coacalco y Ecatepec. Por ello, hay que salir con minutos de anticipación, ya que van a encontrar algunos asentamientos a la altura del Boulevard Tultitlán y más adelante en la zona de Boulevard Coacalco, pero de igual forma, no hay que abandonar esa arteria. La buena noticia es que superando estos dos puntos, la circulación mejora para incorporarse a la carretera Texcoco-Lechería o bien para seguir su marcha con dirección hacia la autopista México-Pachuca. Ya en este último punto, circulación totalmente aceptable para nuestros amigos que van con dirección hacia la zona del Río de los Remedios, hacia Indios Verdes. Si requieren de alguna alternativa, Citlali, podemos recomendar utilizar la vía Morelos, por supuesto la avenida Central Carlos San González o la propia avenida Adolfo López Mateos con dirección hacia el perímetro de Gran Canal, Eduardo Molina o Centenario. Citlali, información que te tengo.
0: Muchísimas gracias, Edgar.
7: Hasta luego.
0: Hasta luego, buenas tardes. Son ya la 1:13 p.m.
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0: Y como le comentábamos, la Fiscalía General de la República obtuvo y cumplimentó una orden de aprehensión contra Ángel Aguirre, exgobernador de Guerrero, por su presunta participación en el ocultamiento de evidencias relacionadas con la desaparición de los 43 normalistas de Ayotzinapa. Ya hay reacciones en Guerrero tras confirmarse esta captura. Fernando Polanco, desde el estado de Guerrero, te escuchamos. Buenas tardes.
9: ¿Qué tal, mi querida? Buenas tardes a ti y a todo el auditorio. Informarte que la Fiscalía General de la República esta mañana informó de la detención de Ángel Aguirre Rivero, gobernador de Guerrero, por el Partido de la Revolución Democrática del 2011 al 2014, al señalar las nuevas líneas de investigación que permitieron acreditar su presunta participación en el ocultamiento de evidencias relacionadas con la desaparición de los 43 estudiantes de la Normal Rural de Ayotzinapa, Raúl Isidro Burgos. Hay que comentar que el caso Ayotzinapa pues es considerado uno de los episodios más graves en materia de derechos humanos en este país y también que implica procuración de justicia en la historia reciente de este país. En estos hechos, los estudiantes de la Normal fueron atacados por presuntos policías municipales y otros actores armados. Hasta este momento, en el caso de Guerrero, comentarte, no ha habido una postura oficial por parte del gobierno del estado, tampoco de la Fiscalía General del Estado en el caso de esta entidad. Hemos buscado, por supuesto, actores políticos que estuvieron vinculados en la trayectoria política del ex gobernador. Sin embargo, hasta este momento no ha sido posible tener una postura relacionada con estos hechos. Lo único que se sabe en el contexto local es que esto deriva o podría estar derivado de aquella detención que realizó también agentes de la Fiscalía General de la República de la ex magistrada Lambertina Galeana Marín, quien fungía como presidenta del Tribunal Superior de Justicia durante esos hechos y a quien se le responsabilizaba o responsabilizaban los padres de los 43 jóvenes estudiantes de la presunta desaparición de estos videos que registraron el momento del ataque y también la presunta desaparición de los jóvenes como consecuencia de esta situación. En ese sentido, comentarte hasta este momento, se espera que más adelante, en las próximas horas, pueda existir una postura respecto a este tema. Mi reporte.
0: Bueno, estaremos pendientes, Fernando. Muchas gracias.
9: Gracias, muy buenas tardes.
0: Hasta luego, buenas tardes. Fernando Polanco desde Guerrero, y de ahí nos movemos a Michoacán. La Secretaría de la Defensa Nacional desplegó 1,557 efectivos para reforzar la seguridad en el estado con un operativo que está enfocado en proteger las zonas productoras de aguacate, los centros de empaque y las rutas de exportación. Los detalles los tiene mi compañero Marco Antonio Duarte. ¿Cómo estás, Marco? Te escuchamos. Buenas tardes.
10: Hola, ¿qué tal, Citlali? Te saludo con mucho gusto, al igual que el auditorio, y te informo que el Ejército y la Guardia Nacional han desplegado a 1,557 agentes en contra de al menos 5 cárteles del narcotráfico que operan en 30 municipios productores de aguacate en Michoacán. Esto tras la alerta de seguridad que emitió ayer el gobierno de Estados Unidos por una supuesta amenaza, la cual derivó en la suspensión indefinida de envío del fruto a territorio estadounidense. Una fuente de la Mesa de Seguridad de Michoacán confirmó que el refuerzo de fuerzas federales en el estado contempla el arribo en las próximas horas de 900 agentes del ejército mexicano y 657 elementos de la Guardia Nacional, apoyados por vehículos artillados con características de todoterreno e incluso blindaje. Los agentes castrenses y de la Guardia Nacional tendrán a su cargo las labores de seguridad en la cadena de producción del aguacate, incluyendo desde el corte en las huertas hasta el transporte y el procesamiento del fruto en empresas empacadoras que lo exportan a Estados Unidos. Con este reforzamiento, Citlali, el gobierno federal busca que Estados Unidos autorice a inspectores del Departamento de Agricultura, el USDA, levanten la suspensión del llamado oro verde al vecino país del norte. Sin embargo, te comento que el gobernador morenista de Michoacán, Alfredo Ramírez Bedoya, aseguró que la alerta que emitió Estados Unidos se trata de una medida preventiva para proteger a su personal ante posibles reacciones violentas por la detención el sábado pasado de Alfonso Fernández Magallón, alias Poncho La Quiringua, líder del cártel de los Reyes y por quien la justicia estadounidense ofreció una recompensa de $5 millones por su captura. Escuchemos parte de lo que dijo el gobernador Alfredo Ramírez.
11: Son acciones, nos han informado, son acciones preventivas que realiza el gobierno de Estados Unidos para salvaguardar a sus empleados, sobre todo porque en estos días, ustedes lo saben, ha habido detenciones muy relevantes, muy importantes del gobierno federal en contra de la extorsión. Para ello mantenemos trabajos con el área de seguridad de la Embajada de Estados Unidos, también con la Secretaría de Seguridad Pública y Protección Ciudadana, con el secretario Omar García Harfuch, con nuestra Secretaría de Seguridad Pública del Estado de Michoacán, nuestra Guardia Civil, para poder resolver cualquier inquietud al respecto.
10: Citlali, esta medida impuesta por Estados Unidos es la tercera en su tipo que se aplica al aguacate michoacano en menos de 5 años, luego que el 11 de febrero del 2022 se registró una amenaza telefónica contra un inspector fitosanitario, mientras que el 15 de junio del 2024, dos inspectores fueron retenidos en un bloqueo de indígenas purépechas en el municipio de Paracho. Y finalmente te informo que ese despliegue de fuerzas federales pues será en contra de integrantes del Cártel Jalisco Nueva Generación, del Cártel de los Reyes, Cártel de los Caballeros Templarios y los Cárteles de los Viagras y los Blancos de Troya. Citlali, este es el reporte.
0: Te lo agradezco mucho, Marco Antonio.
10: Seguiremos al pendiente. Muy buenas tardes.
0: Seguimos al pendiente y por lo pronto ya es 1:19.

Y con esta canción, Watermelon Sugar, de Harry Styles, empezamos nuestra historia sonora de hoy, ya que pues viajando a Inglaterra, precisamente con el cantante Harry Styles, que se encuentra en nuestro país, pero nosotros vamos a ir al Reino Unido. Ahí nuestra protagonista de la historia rompió los límites de lo extremo, y no con una cosa pequeña, realmente es algo que lo va a impresionar cuando sepa el final de esta historia, pero más adelante les voy a contar qué fue lo que hizo y de qué se trata. Una de la tarde, 20 minutos, vamos a una pausa, regresamos con más.

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4: Eddie Chabot, ¿cómo estás? Bienvenido, buenas tardes.
5: Citlali, qué gusto saludarte. Con muchísima información deportiva, están pasando muchas cosas en diferentes rubros. Por supuesto, la primera, y parezco disco rayado desde ayer, lo mal que le está yendo al fútbol mexicano en la Leagues Cup. Yo sé que además jugamos la mayoría de los partidos de visita, que tenemos que ir para Estados Unidos. Para mí, ese es muy poco pretexto para que solo 4 equipos mexicanos hayan conseguido ganar hasta el momento. Ayer, con doblete de Messi, el Inter de Miami aplastó al San Luis 4-2. El León fue uno de los equipos que logró ganar ante Nashville. Y el otro fue el Toluca, que venció y goleó al Seattle Sounders 3-0, pero en casa, en el primer partido en la historia de la Leagues Cup, en este formato que se juega en territorio nacional. Y las Chivas, que incluso empataron con el LAFC 1-1, no pudieron ganar en penales y cayeron 5-4. A ver qué tal nos va hoy, que se cierra la jornada 1 de este torneo. A ver si el Cruz Azul frente al Philadelphia Union a las 6 de la tarde pueden hacer algo bueno. Antes, a las 5 y media, Santos frente al New York FC. La verdad, dudo que Santos vaya a poder hacer algo, porque en la Liga MX también, pues, va muy mal. El Necaxa ante el Chicago Fire. El Necaxa había tenido un buen inicio de torneo hasta la última jornada. Ojalá y pueda replicarlo ahora en la Leagues Cup. Y por supuesto, destacar también el juego del América a las 8 de la noche frente al San Diego FC. Y aquí también agregar que hasta hace unas horas, y aunque ya no jugaba, el Chucky Lozano era parte de este equipo. Ya no estaba contemplado, estaba peleado, pero ya no, porque ya fue vendido al Galaxy de Los Ángeles. Así que pronto estaremos viendo al Chucky Lozano, pues quizás ya en la parte final de su carrera, jugar ahora con el Galaxy en Los Ángeles. Al menos ya va a poder tener actividad, que eso claramente es bueno, ¿no? También destacar que México terminó aplastando a Panamá 4-0 el día de ayer en los cuartos de final del premundial. Esto es muy bueno porque hay que recordar que esto le permite a México asegurar su lugar en el Mundial Sub-20 del próximo año. Van a enfrentar el viernes a Canadá en el Estadio Azteca a las 8 de la noche por un boleto, por supuesto, a la gran final. Y ojito, porque la otra semifinal es Estados Unidos-Costa Rica. Y si por algo Estados Unidos avanza a la gran final y México hace lo mismo, ya México también tendría asegurado su lugar en los Juegos Olímpicos de Los Ángeles 2028. Así que importante estar al tanto de esta selección sub-20, al igual que hoy a las 5 de la tarde de la selección sub-23, pero femenil, que está jugando, por supuesto, en los Juegos Centroamericanos y que a las 5 de la tarde, como decíamos, se mide a Colombia en la gran final de estos Juegos Centroamericanos, en busca, además, de un oro que puede ser histórico para la delegación, porque hasta hace unos minutos México termina consiguiendo su medalla, digamos que la más especial que podemos tener, la número 145 de oro, y lo digo porque con esto se empata el récord histórico de oros para la delegación mexicana en unos Juegos Centroamericanos y del Caribe, y esto se hizo con el relevo mixto de pentatlón moderno entre Oliver y Marmolejo. Así que bien por la delegación mexicana, que está haciendo grandes cosas, Citlali.
4: Oye, ¿y tenemos información de la telenovela de Infantino o ya?
5: Es increíble. Yo la verdad es que ya no me interesa ver la Leagues Cup. Nada más hago corajes con el Monterrey, que también perdió. Antoine Griezmann les hizo gol. Yo mejor voy a ver mi telenovela de Infantino, porque yo ayer decía que estaba dando patadas de ahogado y por ahí termina resucitando el señor Infantino, ¿eh? A ver, hay ahí temas complicados. Por ejemplo, a México ya le salió mala jugada porque se dice por ahí que le va a dar a España la final de la Copa del Mundo del 2030 como lo tenía establecido, pero que a Marruecos le va a entregar el Mundial de Clubes 2029. ¿Por qué digo que a México le sale mala jugada? Porque México, muy, muy timorato, no había querido plantarse en contra del proyecto de Infantino de vender acciones de la FIFA. ¿Por qué? Porque no quería hacerlos enojar, porque quería que le dieran a México el Mundial de Clubes 2029, y pareciera que en este juego de tranzas que tiene de Infantino, de tratar de convencer a diferentes federaciones de que lo sigan apoyando, de seguir, por supuesto, dándoles algunas formas de corrupción para que se sumen a él, pues ya le prometió a Marruecos el Mundial de Clubes 2029, y además dijo: ya no voy a permitir que me sigan difamando y voy a empezar a soltar por ahí información. Es increíble porque además salió en un comunicado a, pues, a pedir disculpas por lo que sucedió con la venta de las acciones de la FIFA, lo que quería hacer, pero él pide perdón porque se haya filtrado a la prensa, no porque haya intentado hacerlo, ¿no? Que eso también habla mucho, pues, de los intereses de Infantino y que, bueno, el poder hace lo suyo y no suelta, y como buen político no se va a ir hasta que no lo saquen por las malas. Así que me queda claro que va a haber mucha pelea porque, por ejemplo, hoy la UEFA, que es quizás el principal contrincante que tiene Infantino, obviamente de la mano de Alexander Seferín, presidente de este organismo, ya dijo que ellos siguen bien puestos a no participar en ningún torneo de la FIFA. Y esto es muy importante porque si quitas a los equipos o selecciones europeas de cualquier torneo mundial, pierde una cantidad de valor brutal porque las mejores selecciones del mundo juegan en Europa y los mejores clubes del mundo están también en el viejo continente. Entonces, ahí seguirá la pelea. Obviamente Seferín está haciendo lo suyo porque quiere también salir de la UEFA y convertirse en el próximo presidente de la FIFA. Y bueno, a esta telenovela le quedan muchos, muchos capítulos y temporadas. Y
4: bueno, pues vamos a seguir también paralelamente esta información. Por lo pronto, Eddie, muchísimas gracias por la información.
5: Un gusto, Citlali, un fuerte abrazo y nos escuchamos el día de mañana.
4: Así es, nos escuchamos mañana. Es la 1:30 p.m. Vamos a una pausa y regresamos con más.
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4: Una de la tarde, 35 minutos, la Universidad Nacional Autónoma de México enfrenta uno de los mayores desafíos recientes en sus procesos de admisión, luego de detectar irregularidades en el examen de ingreso a licenciatura que fue aplicado en línea a más de 158 mil aspirantes. La institución anunció la cancelación anticipada del contrato con la empresa Territorium Life, responsable de la plataforma tecnológica que fue utilizada para esta evaluación. Además, la UNAM también contará con una auditoría tecnológica independiente para determinar qué ocurrió durante el proceso y por qué se registró un número inusual de puntajes sobresalientes. Para platicar sobre esto y que nos comparta su análisis y las implicaciones, le agradezco mucho a Aminet Sánchez, periodista y cofundadora de Fábrica de Periodismo, que esté con nosotros. Aminet, ¿cómo estás? Bienvenida.
14: Hola, buenas tardes. Muchas gracias por el espacio.
4: Al contrario. ¿Cómo ves esta determinación de la UNAM de cancelar el contrato con la empresa de esta plataforma?
14: Claro, pues era previsible, dada la trayectoria de la aplicación del examen de admisión. Nosotros a finales de julio publicamos en Fábrica de Periodismo una investigación respecto de los antecedentes de la empresa. Lo que nosotros mostrábamos en la nota era que en 2020 la Universidad Autónoma de Nuevo León contrató a la misma empresa, Territorium Life, para la prueba de aspirantes a preparatoria. Fue en ese año. Te acordarás que estaban en medio de la pandemia y entonces pues las escuelas tuvieron que migrar al entorno digital sus exámenes de admisión. Contrataron a la plataforma y en dos simulacros que hicieron en ese momento para ese proceso, los aspirantes reportaron errores distintos, desde que se quedaba la plataforma cargando hasta que realmente nunca podían terminar el proceso de identificación del estudiante. Entonces, ese es un primer antecedente que nosotros vimos y eso fue hace 6 años. Entonces, ya nos daba un poco la experiencia de la empresa y, bueno, los fallos que tenían hace 6 años. Posteriormente, lo que encontramos es un segundo contrato por parte de la Universidad Autónoma de Nuevo León. En ese año fue 2022, perdóname, y fue para el proceso de admisión de licenciatura. Y ahí otra vez volvieron a reportar fallos. Entonces, lo que nosotros decíamos en nuestro reportaje en Fábrica de Periodismo fue que llamaba la atención que pese a estos antecedentes, la UNAM hubiera adjudicado de manera directa, porque cabe resaltar que fue adjudicación directa, no fue licitación, a esta empresa para desarrollar el primer examen de admisión completamente en línea de su historia. Entonces, nosotros tuvimos acceso al expediente y ahí es donde detectamos que bueno, fue una solicitud directa que se hizo para adjudicar el contrato a esta empresa.
4: Sí, y también cancelación, pero también el anuncio de una auditoría tecnológicamente independiente que les va a ayudar sobre todo a recuperar un poco de la certeza, ¿no? De la confianza que se tenga en este proceso.
14: Exacto. Sí, me parece que tendría que ser lo natural para detectar dónde hubo la falla. Como te digo, con esta empresa particularmente y con las plataformas que pone a disposición de las universidades para la aplicación de los exámenes, pues se han reportado distintos fallos. Entonces sí me parece que al final una auditoría terminaría de revelar dónde estuvo el eslabón más débil de la cadena en este proceso de aplicación de exámenes, que como sabes, pues no fue un proceso pequeño, fueron muchos aspirantes los que estuvieron ahí y me parece el paso más natural para llegar al fondo de esto.
4: Además de que, pues, lo primero que se daba a conocer era un poco la trampa, ¿no? Que se quería ir por ahí, que los estudiantes pudieron haber vendido a lo mejor el acceso para violentar este sistema. No sé si estaba tan vulnerable o tan frágil como señalas.
14: Claro, pues mira, en cualquiera de los casos de la posible trampa, porque ya ves que se hablaba de esto, de una suplantación de identidad por parte de los aspirantes, del uso de dispositivos, de algunas cámaras que fueron desactivadas. En cualquier caso, lo que nos muestra es un sinfín de posibilidades en un sistema que pues debería estar reforzado y súper, súper probado que este tipo de trampas no sean posibles, ¿no? Entonces, al final lo que hemos ido escuchando y leyendo en las últimas semanas son estas posibilidades abiertas, pues para hacer trampa en un sistema que debería estar blindado para este proceso.
4: Sí, también es importante porque pues se abre el debate de la aplicación de exámenes de admisión en línea, que creo que en algunos otros países se utilizan, pero yo creo que no sé si la UNAM fue muy ingenua o qué fue lo que pasó, porque dices que al final fue una adjudicación directa.
14: Sí, exacto. Pues mira, la Dirección General, específicamente fue la Dirección General de Administración Escolar de la UNAM, cuya titular es Ivonne Ramírez Güense, la que solicita al Comité de Adquisiciones que se autorice la adjudicación directa. Y hay un expediente muy extenso en el que se muestran los argumentos de por qué esta empresa tiene que hacerlo. Y me gustaría destacar una parte porque en este documento se establece que la empresa cuenta con las medidas técnicas, operativas y de seguridad necesarias, esto es lo que decía el documento, para garantizar la secrecía de los reactivos, la integridad del proceso de evaluación y la transparencia en asignación de lugares. Esto decía en el oficio, y un poco que argumentaban cuáles eran sus credenciales detrás de la experiencia de la empresa. Y decían que, bueno, pues ya había tenido la aplicación en el Politécnico Nacional, en la UAP de Puebla, en el TEC de Monterrey, en la Ibero, en el ITAM, y también mencionaban esto que decías ahora de otros países, porque decían que Territorium Life había tenido experiencia ya en universidades de Estados Unidos, Colombia, Costa Rica y Sudáfrica.
4: ¿Y de dónde es esta empresa?
14: Mira, esta empresa es mexicana, la fundaron en 2012, dos jóvenes, tenían apenas 21 y 20 años, o sea, ninguno rebasaba la edad de un recién egresado de la universidad, y la fundaron en Nuevo León. Ahí en el registro público quedó con un objeto social amplio dirigido a este tipo de plataformas tecnológicas. Lo que ellos establecieron es que iban a desarrollar software, diseñar plataformas digitales, administrar sistemas de información y ofrecer servicios tecnológicos para instituciones públicas y privadas. Sin embargo, cabe destacar que en los últimos años no solamente trabajaron con universidades, tanto públicas y privadas, sino ya también ganaron otros contratos en otras instituciones. Por ejemplo, el Instituto Electoral de la Ciudad de México le otorgó un contrato a Territorium Life, y también en su momento el Poder Judicial, el Consejo de la Judicatura Federal, contrató a la empresa para aplicar a distancia los exámenes de carrera judicial. Entonces, como verás, es una empresa no de reciente creación, que en los últimos años ha acumulado pues muchos contratos con instituciones públicas. Y esto es una parte de lo que nosotros publicamos en Fábrica de Periodismo, pero otros colegas en otros medios han dado cuenta de contratos con otras instituciones para otro tipo de aplicación de evaluaciones.
4: ¿Y qué más encontraron en su investigación, Amerit?
14: Pues Aminet. Mira, a mí lo que me gustaría destacar principalmente es el tema de la adjudicación directa, porque un contrato de este monto, pues, idealmente siempre tendría que estar en procesos de licitación. Y lo que vimos ahí, el expediente, que con gusto se los podemos compartir a ustedes para que lo tengan a la mano, el expediente son hojas y hojas de argumentaciones de por qué la empresa tenía que ser contratada. Y te digo, todos estos sustentos que desde su perspectiva daban las credenciales para ser la mejor empresa de México, si no es que la única, en algún párrafo mencionan que es la única empresa del país que cuenta con la infraestructura para hacer una aplicación de este tipo.
4: Bueno, pues está todavía mucho por conocerse, porque bueno, van a dar a conocer después esta investigación que también ya paralelamente está solicitando la UNAM. Y yo por lo pronto te agradezco muchísimo que hayas estado con nosotros.
14: Gracias a ustedes por el tiempo, y les recordamos que este tipo de notas y otras sobre la cobertura de la UNAM y más temas los encuentran en fabricadeperiodismo.com.
4: Bueno, estaremos pendientes. Aminet Sánchez, muchas gracias.
14: Gracias a ustedes, hasta luego.
4: Hasta luego, ella es periodista y cofundadora de Fábrica de Periodismo. Y bueno, recordar nada más que el examen de control para nuevo ingreso se realizará entre el 12 y 19 de agosto en 4 sedes: León, Tijuana, Oaxaca y en la Ciudad de México. Es la 1:44 p.m.
3: Luis Miguel González, Economía.
4: Luis Miguel González, ¿cómo estás? Buenas tardes.
15: Con el gusto de saludarte, Citlali. Buenas tardes.
4: Oye, pues se dio a conocer ya hoy, tras casi 3 meses de deliberaciones, el comité integrado por 54 especialistas a cargo de la Secretaría de Ciencias, Humanidades, Tecnología e Innovación, y convocado por la presidenta, que va a evaluar la viabilidad de la explotación de gas natural no conveniente en el país. ¿Cómo lo ves?
15: Creo que vamos a estar en una especie de novela por entregas, y este es el primer capítulo. Lo que está diciendo el comité, y un poco confirma la presidenta, es sigue adelante la investigación sobre el uso de gas no convencional, el uso de técnicas de fracking en México. En un primer momento, yo diría, Citlali, lo que está diciendo es un sí con muchas condiciones. ¿Cuáles son las condiciones? Del área que se supone que tiene potencial, se cancela una de las tres que está, por decirlo de alguna manera, entre Tamaulipas y Veracruz. Se dice esa zona tiene mayor riesgo medioambiental, es más vulnerable ecológicamente a cualquier esfuerzo de exploración, explotación. Mucho de lo que sigue se concentraría en los estados de Coahuila y Nuevo León, donde ya se sabe que hay este potencial. Y me llama la atención la propia presentación de la comisión, que pone énfasis en soberanía energética, nos da una idea de cuál es el, yo diría, cuáles son las prioridades. La prioridad es reducir la vulnerabilidad de México en términos energéticos. Mucho del gas natural que explota, más bien que usa México, es gas que es extraído también por métodos no convencionales, pero que importamos desde Estados Unidos, en particular desde Texas. Y creo que una de las grandes discusiones, Itlali, va a tener que ver con cuánta agua disponible hay, si efectivamente se va a poder cumplir con el criterio de solo usar agua salada o agua, digamos, estancada, que no se use agua que se esté usando para consumo humano o para consumo animal.
4: Sí, sobre todo, pues eran lo que se había anunciado de los principales riesgos ambientales asociados a esta técnica en un país, Luis Miguel, donde pues el tema del agua es complejo, ¿no? Es escaso.
15: Es el agua.

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1: Tomar la decisión es un proceso que se va a llevar muchos años. Estaríamos hablando, en cualquier caso, de algo que con seguridad empezaría este sexenio, pero vería frutos, en este caso, producción, seguramente hasta más allá del 2030.
2: Sí, y los argumentos que dieron o recomendaciones para evitar esta práctica en este tramo de Tampico-Misantla, que es la que decías de Veracruz, Tamaulipas, por sus riesgos sociales y ambientales, yo creo que esos se podrían replicar en otras zonas, porque no en toda la no se analizó toda la República, ¿o sí?
1: No, hay una cosa que limita el territorio a explorar. Y es, sabemos que la zona del sur de Texas, frontera con México, uh-huh, es riquísima en reservas de gas no convencional. Por tanto, se supone que la parte mexicana que hace contacto con esa zona tendría características parecidas y, por tanto, un potencial enorme. De tal manera que no es una exploración a ciegas, es una exploración con una alta probabilidad de éxito, porque geológicamente el norte de México, el sur de Texas, pues es básicamente la misma cosa. ¿Y dónde creo que está el valor de del trabajo de la comisión? Por un lado, es un grupo de expertos en varias disciplinas. Creo que genuinamente dentro de la comisión hay gente que es muy partidaria del fracking y gente, uh-huh, que es abiertamente antifracking. El que estos grupos puedan dialogar en la comisión con argumentos científicos me parece que es muy bueno. Creo que la presidenta, desde que anuncia esto, es muy clara en términos de decir, no es que sea lo ideal, pero en cualquier caso, México tiene que encontrar soluciones. Necesitamos resolver la dependencia de gas natural que tenemos respecto a Estados Unidos. Gastamos literalmente miles de millones de dólares por año en importar ese gas. Podríamos producirlo aquí, podríamos generar empleos. Podemos hacerlo sin contaminar, sin usar agua que podría tener consumo humano o animal, podríamos hacerlo sin generar daño medioambiental. Esa es la gran pregunta y espero que la comisión se tome todo el tiempo que necesite para despejar todas las dudas, Citlali.
2: Así es, sobre todo porque, como dices, es un proyecto a largo plazo y que también va a requerir de mucha inversión para poder hacerse.
1: Sí, de hecho eso todavía no se especifica. Uno podría pensar que en esas inversiones iría Pemex asociado con empresas que tengan capital y o tecnología para hacer esta explotación. Ha avanzado muchísimo. Yo diría, han avanzado en sofisticación tanto los argumentos a favor del fracking. Hay un fracking mucho más eficiente, mucho más dañino, digo, mucho menos dañino, uh-huh, del que había, pero podríamos decir también en paralelo, ha avanzado el conocimiento por parte de los grupos medioambientalistas de cuáles son los riesgos, cómo maximizamos las oportunidades, cómo reducimos los riesgos. Esa es la pregunta. Ojo, tenemos dos referencias, uno es Estados Unidos y otro es Argentina. Me parece relevante esto porque siempre compararnos con Estados Unidos es muy complicado y decir lo que se puede hacer en Estados Unidos en automático se puede hacer en México. El que Argentina haya tenido éxito desde hace algunos años también nos permite compararnos con un país que tiene un nivel de desarrollo institucional, económico, similar al de nosotros.

0: y también hay lecciones. Yo diría hay lecciones que vienen de Estados Unidos y lecciones que podrían venir del Cono Sur.
1: Así es, sobre todo pues para avanzar en este intento de aumentar la producción nacional de gas y reducir, como decías, la dependencia de las importaciones que provienen de los Estados Unidos. Pues vamos a estar pendientes porque todavía pues es el principio de este análisis. Te agradezco mucho, Luis Miguel González, que hayas estado con nosotros.
0: Nada que agradecer. Con mucho gusto, Citlali.
1: Un abrazo, buenas tardes.
0: Abrazo.
1: Es la 1 de la tarde con 54 minutos. Nuestra protagonista de hoy pasó por un momento muy difícil previo a hacer algo muy extraño, y es que pasó un tiempo hospitalizada por algo muy grave que le había sucedido, pero afortunadamente logró salir adelante y ahora rompió un nuevo récord haciendo algo muy extremo. Se van a sorprender realmente, es algo que incluso por la edad nos sorprende que lo haya logrado, que lo haya hecho y que se haya aventado a hacerlo, pero más adelante les cuento qué fue lo que hizo. Vamos a hacer una pausa, es la 1 de la tarde con 54 minutos y regresamos con más.
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1: Gracias por seguir con nosotros. A nombre de Ana Francisca Vega, les saluda Citlali Sáenz. Arrancamos esta segunda hora de información en MVS Noticias, este jueves 6 de agosto del 2026. Y bueno, tenemos un WhatsApp si quiere comentar los temas que estamos abordando hoy. Vamos a platicar sobre un estudio que revela quién paga más sobornos en México y por qué. El 5543771025 está a su disposición, este WhatsApp, para que pueda mandar sus comentarios. Y también vamos a hablar de otro tema, y es que el gobierno federal anunció la Jornada Nacional de Reforestación con 6.6 millones de árboles y plantas. Y tendremos toda la información rumbo a los premios Ariel en Corre Cámara. Pero vamos a iniciar con este ojo que nos está echando Edgar Hernández a la Ciudad de México para ver cómo anda la vialidad. Edgar, te escuchamos. Buenas tardes.
2: Citlali, muchísimas gracias. Tenemos información de la Avenida de los Insurgentes. A partir de la zona de la Raza y con dirección hacia el Paseo de la Reforma, la circulación ya presenta asentamientos considerables, principalmente por los vehículos que se incorporan hacia la zona del Eje Poniente en su tramo Guerrero y los que siguen su marcha hasta la zona de Buenavista. También ahí hay un constante cruce de peatones, hay que manejar con mucho cuidado. Superando este punto, la circulación mejora con dirección hacia Reforma, hacia la zona de Álvaro Obregón, o bien para nuestros amigos que van con dirección hacia Viaducto. En el sentido opuesto, la circulación totalmente aceptable, algunos asentamientos en Reforma, pero nada para pensar en alternativas si su destino es Eulalia Guzmán, el Eje 2 Norte, o para incorporarse al circuito interior. También echamos un vistazo a través de la zona de Viaducto, la circulación con asentamientos ya a partir de la zona del Eje 1 Poniente en su tramo Cuauhtémoc y por lo menos hasta las inmediaciones de la Avenida Las Torres. Para los automovilistas que van con dirección hacia La Viga, hacia Congreso de la Unión, pues hay que anticipar su paso también por varios minutos para incorporarse hacia la zona de Churubusco o bien en el sentido opuesto con dirección hacia la calzada General Ignacio Zaragoza. Y en la zona de Boulevard Puerto Aéreo también algunos asentamientos, recordemos que tenemos un paradero, por ello también hay un constante cruce de peatones y vehículos de transporte público. Hay que utilizar los carriles laterales para avanzar hacia la Terminal 1 y Terminal 2 del aeropuerto con dirección hacia la zona del Eje 1 Norte en su tramo Fuerza Aérea o bien con dirección hacia la Avenida Oceanía. En esta última arteria, Citlali, algunos asentamientos con dirección hacia el distribuidor vial Heberto Castillo, pero nada para abandonar esta importante vía. Superando la zona de Zaragoza, la circulación mejora para incorporarse a Eduardo Molina o bien para seguir su marcha con dirección hacia la zona del Eje 3 Sur. Citlali, la información que te tengo.
1: Muchísimas gracias, Edgar.
2: Hasta luego.
1: Hasta luego, buenas tardes. Edgar Hernández con el reporte vial, 2:04 p.m.
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1: La Fiscalía General de la República, que encabeza Ernestina Godoy, informó que existen elementos para vincular a proceso al exgobernador de Guerrero, Ángel Aguirre, por su presunta participación en el caso de la desaparición de los 43 normalistas de Ayotzinapa. Mi compañero René Cruz, ahora con todo el reporte. Te escuchamos, René. Buenas tardes.
3: Hola, Citlali, muy buenas tardes. Así es, elementos de la Fiscalía General de la República cumplimentaron en el Estado de México esta orden de aprehensión en contra de Ángel Aguirre Rivero, exgobernador de Guerrero, por los delitos de contra la administración de la justicia y desaparición forzada de personas relacionados con el caso Ayotzinapa. En un mensaje difundido en redes sociales, Ernestina Godoy, titular de la institución, detalló que la detención del exservidor público es resultado del reanálisis de las actuaciones existentes en el caso de la desaparición de los 43 alumnos de la Escuela Normal Rural Raúl Isidro Burgos. Indicó que estos trabajos implicaron nuevos actos de investigación que permitieron acreditar la posible participación de Aguirre Rivero en el ocultamiento de evidencias para conocer el paradero de los estudiantes. mencionó que estas evidencias están relacionadas con los videos de las cámaras que se ubicaban al exterior del Palacio de Justicia de Iguala, las cuales captaron el momento en el que el autobús 1531 de la empresa Estrella de Oro, en el que viajaban los normalistas, fue detenido por policías municipales y estatales. Godoy Ramos indicó que las primeras versiones señalaron que ese material no existía por fallas técnicas del sistema. Sin embargo, diligencias posteriores acreditaron que esa versión era falsa, lo que fue confirmado por dos testigos. Escuchemos.
4: En enero de 2026, una persona colaboradora aportó testimonio que confirmó la existencia de las videograbaciones y señaló a quien las sustrajo para entregarlas directamente a Ángel N., además de referir amenazas que explicaban su silencio previo. En mayo de 2026, un segundo testigo, protegido, robusteció dicho testimonio al señalar que Ángel N. ordenó en una reunión con mandos de primer nivel de su gobierno desaparecer cualquier evidencia relacionada con los hechos ocurridos en las inmediaciones del Palacio de Justicia en Iguala.
3: A decir de la abogada de la Nación, el ocultamiento de las grabaciones se trató de una operación dolosa desde la cúpula del Poder Ejecutivo Estatal. Así lo dijo.
4: La Fiscalía cuenta con elementos de prueba que acreditan que dicha instrucción de ocultamiento fue girada de manera directa por el entonces gobernador con la participación de servidores públicos estatales de alto nivel. Estos y otros elementos contenidos en nuestra investigación permiten sostener que, lejos de ser un acto aislado u omisión técnica, el ocultamiento de las grabaciones fue el resultado de una operación dolosa y deliberadamente estructurada desde la cúpula del Poder Ejecutivo Estatal.
3: Ernestina Godoy dijo a los padres de los estudiantes normalistas que la FGR trabaja incansablemente para llegar a la verdad de los hechos a fin de conocer el paradero de sus hijos y llevar ante la justicia a todas las personas que tuvieron participación en estos que calificó como repudiables hechos. Citlali, el reporte que tengo.
1: Y te lo agradezco mucho, René.
3: Muy buenas tardes.
1: Hasta luego, buenas tardes, René Cruz. Y el secretario de Salud, David Kersenovich, llamó a mantener la calma y descartó que en México exista un brote de diarrea explosiva. Ahora nos enlazamos con mi compañera Nora Bucio. ¿Cómo estás, Nora? Buenas tardes. Bueno, no tenemos en este momento a Nora, pero vamos a continuar con la información. De hecho, se había dado a conocer que algunos extranjeros habían estaban enfermos de esta diarrea en México, se habían contagiado. Y bueno, vamos ahora sí con el detalle completo con mi compañera Nora Bucio. Nora, te escuchamos, buenas tardes.
5: Sí, Tlali, te saludo con gusto y de la misma forma la audiencia. El secretario de Salud, David Kersenovich, llamó a la población a mantener la calma y descartó que en México exista un brote de ciclosporiasis, conocida comúnmente como diarrea explosiva, y aseguró que los casos detectados en el país no representan una situación de alarma sanitaria. El funcionario precisó a través de un mensaje en sus redes sociales que la ciclospora cayetanensis es un parásito presente en distintas regiones del mundo y que cada año se registra en algunos casos en México, y mencionó que del 25 de mayo al 31 de julio se confirmaron 33 casos en 13 estados, lo que equivale al 0.02% de la población. Pero ¿qué te parece si escuchamos al secretario David Kersenovich?
6: Es importante mantener la calma. Ciclospora cayetanensis es un parásito que está presente en todo el mundo y que ocurre de manera recurrente. Cada año se registran algunos casos en nuestro país sin que ello constituya un brote o una señal de alarma. Del 25 de mayo hasta el 31 de julio se han identificado 33 casos en nacionales en 13 estados. Esta frecuencia equivale al 0.00002% de la población. Es decir, no tenemos un brote activo en México.
5: Explicó que tras los casos reportados en Estados Unidos y en viajeros del Reino Unido que visitaron México, la Secretaría activó de inmediato los protocolos de investigación, vigilancia sanitaria y vigilancia epidemiológica en coordinación con la COFEPRIS y el SENACICA para identificar posibles riesgos y proteger a la población. Finalmente, Kersenovich recordó que la transmisión de este parásito de persona a persona es poco frecuente y que el principal riesgo está asociado al consumo de frutas, verduras o agua contaminada, y por ello recomendó lavar y desinfectar los alimentos, pelarlos o cocinarlos, ya que el calor elimina el parásito. Citlali, la información.
1: Muchísimas gracias, Nora, por tu reporte.
5: Muy buenas tardes.
1: Hasta luego, buenas tardes. Ya son las 2:10. Y continuamos con nuestra historia sonora de hoy. Es que nuestra protagonista de esta tarde viajó en un avión de una manera muy peculiar y extrema. Es algo que ya han hecho muchas veces, pero esta persona pues no tiene miedo a nada, al contrario, siempre buscó romper más y más récords personales. Uno de ellos implicaba viajar en un avión de una forma muy extraña, de una forma diferente, pero más adelante les voy a contar de qué se trata y se van a sorprender, por supuesto. Dos de la tarde con 11:00, una pausa y regresamos con más.
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7: La Secretaría de Seguridad del Estado de México entregó donaciones de ropa, juguetes e insumos a hijos e hijas de madres privadas de la libertad en el Centro Penitenciario de Tlalnepantla. La acción, coordinada por la Subsecretaría de Control Penitenciario y la Secretaría Técnica y de Igualdad de Género, busca mejorar su estancia con sentido humanitario. En el estado, hay 10 mujeres embarazadas y 21 niñas y niños viviendo con sus madres en reclusión. Autoridades destacaron el fortalecimiento de vínculos familiares y el respeto a la dignidad humana. La Secretaría de las Mujeres instaló el Consejo Redactor para elaborar un instrumento sobre derechos digitales de las mujeres, derivado del acuerdo de colaboración con Meta, Google, TikTok y YouTube. El órgano, integrado por gobierno, plataformas, ONU Mujeres, UNICEF, Academia y Sociedad Civil, coordinará una herramienta práctica para prevenir, atender y erradicar violencias digitales con enfoque de género e interseccionalidad. Además, presentará avances el próximo 25 de noviembre, priorizando salud mental y derechos humanos. En la edición 121 de Diálogos Pilares, realizada en el Pilares Carlos Monsiváis, especialistas en biomedicina molecular abordaron la prevención de atención del cáncer. El doctor Eloy Pérez y la doctora Mónica Mendoza destacaron que el diagnóstico temprano aumenta las posibilidades de cura y que se trata de una enfermedad multicausal, con factores genéticos y ambientales. También exhortaron a mayores de 40 años a realizarse pruebas rutinarias y estar atentos a signos de alarma. El programa busca acercar expertos a la ciudadanía. Para MBS Noticias, Rodrigo Errejón.
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1: Cuando hablamos de corrupción en México, muchas veces pensamos en grandes escándalos políticos o desvíos millonarios, pero pues también hay otra dimensión de la corrupción que forma parte de la vida cotidiana, que son los sobornos o llamadas mordidas en muchos trámites y servicios públicos. Y un estudio reciente del Departamento de Economía de la Universidad Iberoamericana analiza cómo interactúan mujeres y hombres con las instituciones públicas y pues encuentran datos que llaman la atención. Para hablar sobre este estudio, Who Pays Bribes, Gender Education and PD Corruption en México, de 2011 a 2023, le agradezco mucho a la doctora Alejandra Villegas, que pues es parte, es académica del Departamento de Economía de la Ibero, que esté con nosotros. Bienvenida, buenas tardes.
9: Buenas tardes, muchas gracias por la invitación, muy contenta de venir y compartir un poco de los hallazgos que tenemos sobre este estudio que menciona.
1: Sí, ¿por qué no nos empieza platicando cuáles son los hallazgos más relevantes que le sorprendieron? Hablaba de el comportamiento de mujeres y hombres, ¿cuál es la diferencia?
9: Sí, bueno, nuestro estudio analiza quiénes reportan pagar sobornos en México y si esas diferencias se explican mejor por las características de las personas, que sean hombres o mujeres, por su contacto con las autoridades y también por la presencia de mujeres en los gobiernos municipales, ¿no? Porque existe, creo, una percepción a veces de que los espacios en los que participan más mujeres hay menos corrupción. Entonces queríamos entender de dónde salen esas percepciones y poner datos a todo esto. Entonces, lo que encontramos primero es que las mujeres tienen una menor probabilidad que los hombres de reportar haber pagado un soborno, porque toda la información que usamos viene de autorreporte. Uh-huh. Esto significa, por ejemplo, que de cada 100 hombres, 12 reportó haber pagado un soborno, y para las mujeres, 5 de cada 100 reportó haber pagado un soborno. También encontramos algo interesante, que nos pareció interesante, es que las personas con educación universitaria presentaban también un mayor reporte de sobornos, 37% mayor que las personas que no tienen educación universitaria. Entonces, queríamos resaltar mucho que este es un indicador de que no quiere decir que las mujeres sean moralmente superiores ni que la educación vuelva más corrupta a la gente, sino que estos resultados lo que están mostrando es que diferentes grupos tienen diferente exposición y frecuencia de esta exposición a los espacios donde se puede ejercer corrupción, viendo más como un cambio sistémico de cómo es que nuestra exposición a los espacios en los que se hacen trámites, a los espacios en los que se compran cosas o se tiene que tener una relación más directa con trámites, hace que se generen más oportunidades de corrupción. Y también encontramos que una mayor presencia de mujeres en cargos municipales no necesariamente está asociada con menores sobornos reportados. Y esto nos llamaba un poco la atención, porque hay esta percepción de que en los cargos en los que existen más mujeres, tal vez reduce la corrupción. Y esto también queríamos relacionar con que no significa que la paridad sea un fracaso, en el sentido de que no se reduce la corrupción, que era quizás una de las expectativas que existían sobre la participación de mujeres en espacios públicos, sino más bien entendemos que significa que la representación política y la transformación de las prácticas administrativas son dos objetivos relacionados, pero diferentes.
1: Sí, un poco hay que hacer esta reflexión sobre si la corrupción surge por decisiones individuales o hasta qué punto es resultado del sistema complejo, poco transparente y burocrático.
9: Sí, exactamente. No queremos ver esto como una medición de moralidad, ¿no? O sea, más bien separar de esta percepción de, okay, cuando se habla de corrupción y de quienes pagan sobornos pensando en esta corrupción de pequeña escala que se ve día a día, sea una medida de la moralidad de las personas, sino es justamente a veces por la burocracia, por el funcionamiento o por la misma costumbre de cómo se hacen las cosas, es que se genera esta burocracia continua. Entonces sí queremos como llevar el foco del análisis fuera del marco moralista y ver qué son las cosas que hacen que algunos grupos ejerzan más corrupción de pequeña escala que otros.
1: Uh-huh. Y, por ejemplo, ¿qué tipo de políticas podrían ayudar a reducir la corrupción o el pago de sobornos? No sé, la digitalización de trámites o no sé si en ese a lo mejor se ve alguna diferencia.
9: Sí, justo la digitalización es como una de las políticas que más se ha utilizado o más se ha planteado para reducir la corrupción a pequeña escala. Es una solución que ha resultado efectiva, pero tiene sus desventajas en un espacio en el que no todo está digitalizado. Una de las cosas que veíamos en el estudio es que si algunos grupos de mujeres ejercen menos corrupción es porque están menos expuestas a hacer trámites. Uh-huh. Y si a eso le aumentamos el hecho digital, pondríamos más barreras a que las personas hagan trámites, ¿no? Entonces, podría ser bueno para quienes tienen acceso a internet, a plataformas y saben cómo utilizar, pero también podría generar barreras que no existen actualmente en trámites personales. Uh-huh. Es una solución parcial, pero también tiene que acompañarse con otro tipo de políticas que permitan a quienes no están digitalmente incluidos y se reduzca también la corrupción para esos espacios.
1: Sí. ¿Y cuál fue la metodología que utilizaron?
9: Nosotros utilizamos la encuesta. Ahora tengo el nombre de la encuesta. Uh-huh. Nosotros lo que hicimos fue...
1: Es la Encuesta Nacional de Calidad e Impacto Gubernamental.
9: Sí. Esta encuesta pregunta a miles de personas en México, uh-huh, entre 2011 y 2023, cuáles fueron sus experiencias al hacer trámites o al tener contacto con autoridades, ¿no? O sea, por ejemplo, si alguien les pidió dinero, un regalo, algún favor para realizar un trámite. Y utilizamos los 7 levantamientos de esta encuesta entre 2011 y 2023 para poder comparar no solamente en un punto, ¿no?, y pensar que quizás estamos mirando solamente algo relacionado con un sexenio o algo con una coyuntura particular, sino analizamos todo este periodo para el cual existen datos y comparamos las respuestas de hombres y mujeres tomando en cuenta características como su edad, su educación y su situación laboral. Y otro factor que incorporamos también en nuestro estudio es cuántas mujeres ocupaban cargos en los gobiernos municipales, justamente para ver si había una diferencia entre los espacios en los que mujeres estaban en puestos de poder versus otros en los que no estaban. Y sí, muy importante aclarar que no usamos denuncias ni casos judiciales, ¿no? Solamente analizamos lo que las propias personas reportaron haber vivido. Por eso estos datos y la metodología que utilizamos nos sirven para estudiar quién está más expuesto a pagar sobornos en su relación cotidiana con el Estado.
1: Claro. ¿Dónde pueden consultar el estudio quienes estén interesados?
9: Nuestro estudio está en la página web de Sobre México, que es sobremexico.ibero.mx. Ahí están publicados todos los estudios que fuimos desarrollando los académicos del Departamento de Economía de la Ibero. Tenemos este estudio de corrupción, pero también pueden visitar muchas otras investigaciones muy interesantes y relevantes para entender la economía y las políticas públicas en México.
1: Sí, sobre todo porque los puntos que nos comenta, que destacan, es que las mujeres, esta idea de que las mujeres son un antídoto contra la corrupción, no necesariamente, y también que con mayor educación uno puede no cometer actos de corrupción, ¿no?
9: Exacto, es tratar de borrar quizás esta idea de que las mujeres son un grupo protegido de la corrupción, porque puede tener un efecto nocivo contra las mujeres, porque lo que quizás ese dato nos está reflejando que es que tienen menos acceso a ciertos bienes, a ciertos trámites, a hacer negocios o a participar en espacios de decisión. Entonces, podría ser que una mujer esté pagando menos sobornos porque al mismo tiempo está enfrentando más obstáculos para acceder a servicios o para realizar trámites. Entonces, por eso es importante como tener este análisis descentrado de lo moral o de pensar que hay grupos que en sí mismos son menos corruptos, ¿no? Como también decían las personas más educadas. Uh-huh. Entonces, es eso, como quitar todas las preconcepciones sobre qué implica ser corrupción.
1: Pues sí. Entonces, yo por lo pronto le aprecio muchísimo que haya estado con nosotros, doctora Alejandra Villegas.
9: No, pues muchas gracias y dispuesta para participar en este espacio cuando nos invite.
1: Claro que sí. Vamos a estar en contacto. Muchísimas gracias.
9: Gracias.
1: Hasta pronto. Es la doctora Alejandra Villegas, académica del Departamento de Economía de la Ibero. 2:25 p.m.
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10: Este domingo vamos a hacer una jornada nacional de reforestación. Van a dar los detalles las secretarias. El objetivo es que esta jornada sea todos los años, que no solamente sea 2026, sino que a partir de ahora pongamos un día al año donde todas y todos reforestemos. Es un esfuerzo nacional, donde están gobernadoras, gobernadores, jefa de gobierno, municipios, el gobierno de México y muchos voluntarios y voluntarias que van a ser parte de esta Jornada Nacional de Reforestación.
1: Y bueno, ya escuchábamos a la presidenta Sheinbaum porque anuncia la realización de esta Jornada Nacional de Reforestación. Es un esfuerzo que busca plantar 6.6 millones de árboles y plantas en las 32 entidades del país, con la participación de autoridades federales, gobiernos estatales, de municipios, de comunidades y núcleos agrarios. Y bueno, la estrategia contempla invertir 32 mil hectáreas en 621 municipios y 1.632 núcleos agrarios. Para hablar sobre este tema, le agradezco muchísimo a Sergio Graf, director general de gestión forestal de la Semarnat, que esté con nosotros. Bienvenido, buenas tardes.
11: Buenas tardes, muchas gracias, un gusto estar con ustedes, muchísimas gracias por invitarnos a compartir su espacio y su público.
1: Al contrario, pues, ¿qué representa este anuncio de la Jornada Nacional de Reforestación? ¿Cuáles van a ser los alcances? Y sobre todo, si hay algunos desafíos que tienen que enfrentar.
11: Mira, es una iniciativa que impulsa la Presidencia de la República muy importante para movilizar a la sociedad, a la cooperación entre los gobiernos estatales, el gobierno federal, para reforestar, hacer un gran día de reforestación que permita contribuir a las acciones de restauración ambiental que se tienen en el país. Como usted señaló, pues hay un despliegue muy importante, va a haber 32 eventos en cada gobierno oficiales con los gobernadores y gobernadoras, pero además va a haber eventos paralelos donde se van a estar realizando actividades de reforestación en diferentes lugares del país. Una parte muy importante de estos eventos son eventos del Programa Nacional de Restauración Ambiental, a través de las acciones de restauración forestal que tiene la Secretaría de Medio Ambiente y la Comisión Nacional Forestal. Nosotros estaremos en evento trabajando en 288 sitios simultáneamente con más de 689 mil plantas, que son parte de los 6 millones de plantas que se van a plantar en ese día.
1: Y sobre las plantas que van a plantar y los árboles, también yo creo que ustedes deben de garantizar la supervivencia y saber que pues en esa zona sí van a florecer y mantenerse. ¿Ya tienen también este análisis?
11: Por supuesto. Mire, nosotros, la Secretaría de Medio Ambiente y la Comisión Nacional Forestal, tenemos en nuestro programa de restauración un esquema en el cual apoyamos a los ejidos y comunidades para el establecimiento, la restauración de sitios en sus comunidades, que incluye acciones de conservación de suelos y agua, reforestación y mantenimiento de las plantaciones, ¿no? De tal manera que lo que reforestamos se asegura en el tiempo para poder determinar que el esfuerzo que se realiza pues sea efectivo, ¿no? Entonces sí, totalmente, para nosotros es prioritario la continuidad en el trabajo posterior a la reforestación.
1: Y entonces arrancan ya y puede participar la gente.
11: Sí, hay un mecanismo para inscribirse en las reforestaciones según el sitio donde se va a hacer, especialmente en los sitios de los eventos oficiales. Como le decía, va a haber 32 eventos oficiales. En uno estará la presidenta, el resto los gobernadores y gobernadoras en los diferentes estados. Y ahí hay una, en la plataforma hay un QR donde se puede inscribir para participar cualquier persona, ¿no? Entonces, esto pues llama a una acción colectiva, a generar conciencia, pero con un fin muy claro, que es restaurar los en esta jornada de reforestación, es una parte de lo que implica la restauración forestal en un territorio. Para nosotros este año la CONAFOR va a restaurar reforestar 93,000 hectáreas en áreas de restauración, uh-huh, con 16.4 millones de plantas, por ejemplo, y a todas esas se les da seguimiento.
1: Sí, y es que pues ante problemas que hemos enfrentado recientemente como sequías o incendios forestales o pérdida de biodiversidad, ¿cómo se vincula esta jornada con la adaptación al cambio climático?
11: Mire, es muy importante. Las reforestaciones juegan un papel, o la restauración forestal y por ende el trabajo que le corresponde de reforestación en este proceso, es un aspecto muy importante en la capacidad de ser menos vulnerables al cambio climático. Cuando uno restaura un área, aumenta la infiltración de agua, ayuda a ir aumentando la captación de agua en las lluvias y hace que seamos menos vulnerables, ¿no? Tenemos experiencias hermosas en la Mixteca, donde se han, a través del tiempo, construido cerca de 25,000 hectáreas de nuevos bosques en una zona donde llueve muy poco. Entonces, la reforestación que se hace en esta jornada como parte de esta gran agenda de recuperación de los ecosistemas, pues tiene un impacto directo en reducir las vulnerabilidades ante el cambio climático, aumentar la infiltración de agua, etcétera.
1: Sí, sobre todo también que la gente contribuya con la conservación, pero más allá también de esta jornada de plantación, ¿no? Que se mantenga todo el tiempo cuidando.
11: Exacto, mire, México tiene, es impresionante y a veces la gente conoce poco, pero México, el 70% de la superficie del país es superficie forestal. Uh-huh. Y esto incluye los matorrales, los bosques de pinos, encino, los que vemos en las montañas, las selvas, ¿no? Los manglares. Y este gran patrimonio, pues se tiene que trabajar en su protección y manejo sustentable. Entonces, la Secretaría tiene iniciativas a través de la CONAFOR para trabajar con los dueños de los recursos forestales para su conservación y aprovechamiento sustentable. Y eso incluye las áreas que se someten a reforestación como parte de la restauración forestal que hacemos.
1: Bueno, pues vamos a estar muy pendientes de estos trabajos y sobre todo pues agradecidos de que tengamos mucho más biodiversidad y mejor cuidada en toda la República, ¿no?
11: Sí, no, y de veras, invitar a toda la ciudadanía a, en sus espacios comunitarios, si hay una actividad de reforestación que tengan este año, participar. Yo creo que es una contribución muy importante y esta jornada es una gran iniciativa de la presidenta para generar una sinergia de todos los actores, de todos los gobiernos estatales y los municipios que participan en este evento que ya señaló que son 621 municipios. Entonces, yo creo que es algo muy positivo que va a generar sumar esfuerzos de la ciudadanía.
1: Así es. Bueno, pues vamos a estar pendientes. Le agradezco muchísimo que haya estado con nosotros.
11: Muchísimas gracias. Un gusto y le agradezco que nos permita comunicar esto en su auditorio.
1: No, muchas gracias a ustedes. Sergio Graf, director general de gestión forestal de la Semarnat. 2:34 p.m.
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1: Y vamos rápidamente a Morelos. Hubo una explosión de una pipa de gas en la colonia Las Granjas, en el municipio de Jiutepec. Emanuel Villalobos está pendiente. Te escuchamos, Emanuel. Buenas tardes.
12: ¿Qué tal, Citlali? Buena tarde, te saludo con gusto. Como tú bien lo comentas, esta tarde se registró esta explosión de una pipa de gas en esta colonia Las Granjas. Esto todavía es límites con la ciudad de Cuernavaca y el municipio de Jiutepec, esto en la calle 10 de abril, en esquina con San Francisco. De manera inmediata se dieron todos estos alertamientos hacia las corporaciones de seguridad para brindar la atención de todo lo que esto había ocurrido. En el momento se atienden a tres personas adultas y tres menores de edad que fueron lesionados, que fueron alcanzados presuntamente por estas llamas que se comenzaron a generar durante esta explosión de la pipa de gas. De acuerdo con la información preliminar también por parte de las autoridades que acudieron a estos hechos, la explosión de la pipa ocurrió sobre la vía pública, alcanzó por lo menos a dos vehículos particulares, un taller de cantera, una casa habitación y un terreno baldío. Hasta el momento son los únicos datos preliminares que se tiene. Todavía se está acordonada el área, toda esta calle de San Francisco, por las autoridades tanto de Protección Civil de Cuernavaca, Protección Civil de Jiutepec y por supuesto de las fuerzas federales y también del estado, de la Coordinación de Protección Civil de Morelos, estando alerta para que se atiendan a todos los involucrados en este incidente. Insisto, solamente son seis personas que hasta el momento se reportan únicamente como lesionadas y ya fueron trasladadas al Instituto Mexicano del Seguro Social, a la clínica más cercana que está en la ciudad de Cuernavaca, y sin embargo, pues todavía se están trabajando sobre estos hechos.
1: Bueno, pues estaremos pendientes, Emanuel. Por lo pronto, muchas gracias por tu reporte.
12: Un saludo, buena tarde.
1: Buenas tardes. Vamos a hacer una pausa y regresamos con más.
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1: 2:42 PM. Vamos con los titulares del día.
24: Últimas noticias. Reforma.
25: Ordenó Aguirre desaparecer evidencia sobre Ayotzinapa, Fiscalía General de la República.
24: El Universal.
25: Detienen a Ángel Aguirre, exgobernador de Guerrero, por caso Ayotzinapa. Fiscalía acusa ocultamiento de evidencias.
24: Milenio.
25: Comité de expertos abre la puerta al fracking en dos cuencas de México.
24: La Jornada.
25: Fiscalía General de la República. Ángel Aguirre ordenó destruir evidencias clave de caso Ayotzinapa. Operación Dolosa desde el Ejecutivo Estatal. Ángel Aguirre, el exgobernador de Guerrero, marcado por Ayotzinapa.
24: El Financiero.
25: Estados Unidos cierra la puerta a 65 personas ligadas al Cártel Jalisco Nueva Generación. Aplican restricciones de visados a familiares y socios.
24: El País.
25: Detenido el exgobernador de Guerrero, Ángel Aguirre, por ocultar evidencia del caso Ayotzinapa. Para MBS Noticias, Ángela Molina.
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0: pues nomás de momento decidió, no, mamá, me voy para los Estados Unidos, yo sé que para progresar voy a trabajar y voy a voy a mandarte para que dejes de trabajar tú.
1: Muy bien, estamos ya en esta sección con Arturo Magaña. ¿Cómo estás? Periodista cinematográfico, bienvenido, ¿cómo estás?
2: Hola, Citlali, buenas tardes. Muy contento de saludarte en esta tarde, donde hay noticias muy interesantes sobre el premio Ariel y el cine mexicano. Rápidamente les cuento de este audio que estamos escuchando. Sí. Es el tráiler de la película Mi Vida Adentro, que estrenó por allá de 2007, 2008, y que nos contaba la historia de Rosa, una mujer que en 1999, a los 17 años, migró ilegalmente a Austin, Texas, en Estados Unidos. Y en enero de 2003 fue apresada por sospecha de homicidio y después enjuiciada en agosto de 2005. Fue un proceso judicial brutal en donde el veredicto, la separación de su familia, la impotencia, el ser encarcelada, imagínense, en un país extraño como lo es Estados Unidos. Mostraron en esta película, En Mi Vida Adentro, una realidad dentro de la vida de los migrantes mexicanos en Estados Unidos, donde a ella se le enjuició básicamente como ella es mexicana, ella es culpable, fin de la historia. Y esta película, estrenada en aquel momento, logró que de alguna u otra forma se hiciera presión sobre este caso y se pudiera tener un debido proceso, una historia en la que Rosa pudiera no perder sus derechos y ser enjuiciada y tratar de encontrar pues la respuesta si ella era culpable o no. Finalmente, muchos años después, hoy tenemos la secuela de esta película que se llama Vidas en la Orilla, porque después de todo este proceso, después de la película, después de muchos años, la cineasta Lucía Gajá hizo esta segunda parte en donde las circunstancias de la vida hicieron que esta película coincidiera con la salida de Rosa de la cárcel. Ella fue exonerada, ella fue liberada, ella resultó ser no culpable de este asesinato. Y todo esto se retrata en esta película, en Vidas en la Orilla, que ahora forma parte de la lista de nominados al Ariel 2026. Wow. Una historia muy, muy apasionante que además tiene que ver
1: con una situación actual, ¿no? Que estamos viendo.
2: Claro. Totalmente, con este Estados Unidos cada vez más violento, cada vez más agresivo con las personas, con los migrantes, con los mexicanos en aquel país. Entonces, esto tiene algo realmente poderoso que vale la pena ver y compartir. Ustedes me van a decir, ¿cómo le hago? ¿Dónde la veo? ¿Qué va a suceder? Bueno, pues como les decía, hay buenas noticias sobre el Ariel 2026, porque ayer se dieron a conocer dos cosas que me llamaron mucho la atención. De entrada, la ceremonia vuelve a los estudios Churubusco, este histórico lugar en donde se han filmado algunas de las historias más importantes de la historia del cine mexicano, de la industria alrededor del mundo. Bueno, pues después de un par de ceremonias que se llevaron a cabo en aquellos años pandémicos horribles de los cuales ya no nos queremos acordar, sí, que fue 2020 y 2021, donde ahí se llevaron a cabo en los foros de Canal 22 unas ceremonias atípicas sin ganadores. Bueno, pues ahora, por primera vez, y lo digo así, se va a hacer una ceremonia digna con los ganadores, con los nominados, con el público en general también, en estos foros donde se han visto, donde han desfilado cualquier cantidad de estrellas, celebridades y leyendas del cine desde la época de oro hasta la actualidad. Así que va a ser realmente emocionante ver lo que suceda en este lugar, la forma en la que el lugar donde el cine mexicano se ha hecho. Vamos a ver qué bondades le da a esta ceremonia. Vamos a ver qué magia va a haber en esta entrega del Ariel 2026, que se llevará a cabo el 3 de octubre y de la cual les estaré platicando, por supuesto, en su momento. Pero la otra cosa que también me llama mucho la atención es que ayer se anunció una plataforma en la que la gente va a poder disfrutar de cada una de las historias nominadas. Esta

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1: El país, así como en distintos canales como Canal 22 y nuestro cine y demás, van a haber funciones especiales de estas películas, de estos cortometrajes, y algunas de ellas incluso tendrán la participación de invitados especiales. Así que me parece que es una iniciativa que, si bien ya se había repetido en años anteriores, ahora la siento como más fuerte, como más, más abierta, como con muchas más oportunidades de que la gente la vea. Y me parece que vale comentarlo desde ahora para que vayan apuntando en sus calendarios que desde el día de hoy, desde este jueves 6 de agosto hasta el día de la ceremonia, ustedes van a poder ver estas historias nominadas. Va a haber como un calendario, imagínense que sea como la cartelera del cine a donde van ustedes siempre. Bueno, pues así van a encontrar los días y los títulos que van a poderse encontrar por allá. La dirección es rumboalariel.amac, se los deletreo, amawc.org.mx. Va de nuevo, rumboalariel.amac, que es amawc.org.mx, y ustedes van a poder ser parte de esta fiesta, de esta ceremonia que celebra lo mejor de nuestro cine, que celebra el gran talento que tenemos en nuestro país y sobre todo que celebra estas historias que, como la que les comentaba al inicio de esta sección, nos llegan al corazón. Tienen enormes conexiones con la vida que vivimos, con el mundo que nos rodea y donde probablemente podamos encontrar algo diferente para ver con otra perspectiva, con otros ojos, algo de esa otra realidad que está allá afuera y que por ahí tenemos muchas historias que vale la pena compartir, celebrar. Ya lo hemos hecho en incontables ocasiones por acá y lo seguiremos haciendo, por supuesto, de igual forma de aquí al día de la ceremonia, donde nos veamos este 3 de octubre por allá en los estudios Churubusco. Imagínense quiénes, si los fantasmas existen, imagínense los
2: ahí
1: fantasmas
2: estarán.
1: De quién va a estar ahí acompañándonos: María Félix, el Indio Fernández, Pedro Infante.
2: El espíritu,
1: en fin,
2: también, ¿no?
1: El espíritu, creo que sí, mejor que fantasma. Creo
2: sí,
1: que mejor
2: se
1: es el
2: oye
1: espíritu.
2: Mejor. Así no te espantas. Después de 3 años de que se había realizado en Jalisco, ¿no, Arturo?
1: Así es. Sí, 2 en Guadalajara, una más en Puerto Vallarta. Esfuerzo que también me pareció muy interesante porque sacaban de la Ciudad de México, donde se había llevado siempre la ceremonia del Ariel, y donde vale la pena también estos esfuerzos de descentralizar a la cultura en general, ¿no? Y que de pronto pues también se nos olvida que en nuestro enorme país tenemos muchísima gente realmente interesada por nuestro cine. Fueron 2 ceremonias muy interesantes, muy bien logradas. Te digo, 2 en Guadalajara, una más en Puerto Vallarta. Y creo que también algo que vale la pena destacar y que fueron datos que se dieron a conocer ayer. La ceremonia se transmitió en HBO Max el año pasado y el año antepasado. Y tan solo el año pasado fue vista por más de 8 millones de personas, lo cual me parece muy interesante porque sí habla de que de alguna u otra forma sí hay interés y que hay, pues vaya, hay mucho entusiasmo de la gente por conocer estas premiaciones, estas nominaciones, y 8 millones de personas. Creo que
2: claro, pues vamos
1: vale
2: a estar ahí pendientes. Por lo pronto te agradezco
1: claro
2: mucho,
1: sí.
2: Arturo.
1: Gracias a ti. Buenas tardes.
2: Hasta luego, Arturo Magaña. Son las 2 de la tarde, 52 minutos.
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vuela más alto de OV7 porque, pues, quieren saber ya el final de nuestra historia sonora. Betty Bromach, de la localidad británica de Cheltenham, batió su propio récord Guinness al convertirse a los 97 años en la mujer más longeva del mundo en caminar sobre el ala de un avión en pleno vuelo. Ella misma estableció el récord previo del 2022 a la edad de 93 años, pero esta vez lo volvió a hacer a los 97 años. Las imágenes difundidas por los medios muestran a Betty de pie sobre las alas del avión, sujeto con un arnés de seguridad, mientras la aeronave realiza diversas maniobras en el aire. Y esta fue la sexta hazaña extrema de esta mujer que, pues, realizó en los últimos 10 años. Ella sufrió un derrame cerebral en agosto del 2025.

5, pero volvió a subirse al ala del avión para recaudar fondos precisamente a favor del hospital Cheltenham, donde recibió su tratamiento. Este hospital le agradeció su apoyo y señaló que el dinero recaudado se va a destinar a la compra de equipos médicos. Y bueno, ya hemos llegado al final de esta edición de MBS Noticias. Muchas gracias por estar con nosotros en estas dos horas. A nombre de Ana Francisca Vega me despido. Soy Citlali Sáenz y lo invito a que se quede con el equipo de MBS Deportes. David Faitelson, Memo Schutz, Carlos Aguilar y el Burro Van Ranking ya están aquí para darle lo mejor de los deportes. Que tenga una excelente tarde. Hasta pronto.

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0: ¿cómo están? Bienvenidos a MBC Deportes. Tenemos lista toda la información deportiva en esta tarde agradable de jueves para llevarlo, sí, al mundo de la emoción. Y por supuesto, América hoy hace su presentación en la Leagues Cup, así como Toluca termina por pegarle. Increíble, la verdad es que no pensé que fuera a ser este resultado. 3-0 al Seattle Sounders, uno de los equipos, con más poder dentro de la MLS, terminó goleado. Lo mismo que sucedió con el conjunto Atlante, que sacó una victoria. Esto ya dos días atrás, con el conjunto del Whitecaps, Atlante consigue esa victoria. Ayer el equipo mexicano consigue su clasificación al Mundial Sub-20, lo hace en Puebla y lo hace con una gran demostración de fútbol. Platicaremos de ello y platicaremos también de muchas cosas que están pasando alrededor del mundo del deporte. David, ¿cómo estás? Abrazo.
1: Bien, saludos Carlos, saludos Burro, saludos, saludos Alan, saludos para toda la audiencia, saludos para Memo Schutz, que me dicen que nos escucha. Por ahí alguien me dijo, no está totalmente incomunicado. Mentira,
2: que le ponga la pinche bocina fuera
1: mentira,
2: de la casa.
1: Eso es mentira. Hoy con las nuevas tecnologías hay manera de hacerlo y me dicen que Schutz se va a un pequeño cuartito que hay ahí que no tiene cámaras, que existe, y que de ahí nos escucha todas las tardes. Ahí la dejo, ¿eh?
2: No,
1: me lo digo una buena fuente.
0: Pues hay que preguntárselo a Rosa María Noguerón.
2: Es un escándalo.
1: Yo no te creo. Bueno, vamos a una cosa.
2: Mira,
1: Memo nos está escuchando, tan es así
2: que nos que hoy la noche se aviente algo.
1: Pero lo tendrá que decir en clave.
2: Clave.
3: Pero
2: en
3: no
2: clave.
3: Lo va a decir.
2: Que diga
3: no,
2: la perra burro.
3: No se va a poner
2: que diga
3: en riesgo.
1: La perra burro.
3: Órale. Si ese es lo que tú dices que está sucediendo, yo no te creo. Pero,
1: okay.
3: Pero,
1: está bien, yo ahí le dejo.
3: Y mira que tú eres un hombre muy confiable y te creo todas, pero esta sí no
1: a
3: te
1: ver,
3: creo.
1: A ver, Carlos, pero ¿tú crees que todo es color de rosa?
3: No, en absoluto.
2: Pues, mira, David,
3: conozco al equipo de producción.
1: No conoces a mi gente, ¿no?
3: Conozco al equipo de producción que está ahí.
2: Oye, la verdad,
3: Rosa María es amiga mía y es durísimo, la verdad.
2: Súper cerrado.
1: Súper cerrado. Yo nada más les digo que vemos, yo no se escucha.
4: Tengo otra información. Ayer durante el programa estaba bien dormido en el sillón, se aventó 4 horas dormido. Ayer por lo menos estaba viendo.
1: Bueno, está haciendo lo mismo que hacía.
3: A ver, ayúdame a entender eso. Que aparte que te saludo con gusto, ayúdame a entender eso. Es decir, ¿ellos están conscientes de lo que es el día y la noche?
2: Sí, como sí, no pero no la hora.
3: El reloj, más o menos, miran el. Bueno, se dan una idea por el sol.
2: Y también
3: o sea,
2: de repente se meten unos desvelones porque no te das cuenta que va avanzando el día.
3: De repente, la hora de la mañana.
1: Son unos huevones todos. Con todo respeto.
2: No están haciendo nada dentro.
1: Están fuera trabajando. No.
2: No, pero es que es la 1:00 a.m. Y de repente.
1: Ah, no, pierde la noción del tiempo.
3: Sí, esa era mi pregunta.
1: Por cierto, nada más dos notitas rápidamente. Si Isaac del Toro renovado hasta el 2031 con el equipo de UAE. Y el Chucky Lozano, Irving Lozano,
2: viene hoy.
1: Con un aumento. No viene hoy. Ya no juega con el San Diego FC. El Chucky Lozano, Chucky Lozano pasa al Galaxy con un aumento en el salario. Ganaba 9 millones de dólares al año.
2: ¿Más, de verdad?
1: Pues no sé si va a ganar más por estar parado sin entrenar y haber desperdiciado un mundial, lo que es el bendito fútbol, ¿no?
3: Y el bendito dinero, ¿no? Porque
2: billete.
3: La apuesta fue por billete.
4: Digo, y además con el cuarto jugador mejor pagado de toda la MLS. Con esto, que se rozaba con Rodrigo de Paul, puede ser hasta el tercer mejor pagado.
1: ¿A poco gana más,
2: ¿quién
1: no gana más que Messi?
2: Messi era el cuatro.
4: Lewandowski, no estoy seguro si sea el segundo, según yo no es.
2: Son Julián,
4: Depol tercero y cuarto el Chucky Lozano.
1: Y entonces, pero ahora llegó también Griezmann, que ayer le marcó gol al Monterrey.
4: Llegó Griezmann.
1: Pero y también el alemán Müller.
2: Müller también ya está. También.
3: Sí. Ah, pues es una apuesta interesantísima. Burrito, ¿cómo estás?
2: Buenas tardes. Oye, no mencionaste, fíjate, importante, porque León ayer de visitante le ganó a Nashville.
3: Cierto.
2: Que es el segundo lugar de la conferencia, ¿eh?
3: Como prioricé saludarlos, me lo salté. Tienes toda la
2: razón. No, está bien, no pasa nada. Le ganó 1-0 a Nashville, que Nashville es el segundo lugar de la.
1: ¿Quién ganó?
2: León.
1: El León. Ah, no, sí. Es una fiesta,
2: güey. No, es lo que te digo.
1: Es una fiesta nacional.
2: Ahí es donde queda clarísimo lo que tú dijiste ayer, que les vale gorro a muchos equipos. Los que están de media tabla para abajo.
1: Chivas jugó un buen partido contra el LAFC, hay que decirlo, no es fácil, era el equipo más duro que había para los mexicanos ayer. Ofreció un buen partido y falló el central, ¿cómo se llama? Yo le digo, Ponce, ¿es Ponce? El central de Chivas, hombre, que jugó en Cruz Azul.
2: Ah, no,
1: ya. Jugó con la selección en el Mundial. Dios mío, ¿qué me está pasando con mi... Necesito ir rápidamente con alguien
3: no,
1: que
3: Romo,
1: me...
3: Romo.
1: Ah, necesito
3: falló el
1: ir.
3: Penal, claro.
1: Falló el penal Romo. Al final en la muerte súbita, que además es un buen tirador. Pero la verdad, Chivas jugó bastante bien, ¿no?
0: Te digo una cosa, creo que no merecía la derrota, penosamente falla Romo. Es que cuando dijiste, como realmente a veces Milito lo mete en el medio campo, sí, lo manda desde atrás, ahí le perdí un poquito a lo que decías. Pero sí, es cierto. Fíjate que lo que me llamó la atención, ya hace rato te escuché que lo mencionabas, David, México le pega 4-0 a Panamá en Puebla. Pero lo que me dio mucho gusto es que Rafa Márquez sí se pone a ver los partidos de las selecciones menores y estaba ahí presente. Entonces eso a mí me da un buen visto, o sea, me genera una sensación sí. importante.
1: Ayer me decían, no, es que Rafa le gustaba vivir en Barcelona y está sacrificando. A ver, no está sacrificando nada, es su trabajo. No puedes dirigir un equipo en la selección de fútbol como intentó hacer el Tata Martino.
3: Tata Martino desde la gran
1: que dirigía desde Rosario. Correcto. Él, ahora, ahí se interpuso la pandemia, sabemos muy bien que era un tema complicado, complejo, pero Márquez tiene que estar acá. La selección mexicana clasifica al Mundial porque es realmente un torneo muy pobre.
0: Sí.
1: Pero mañana por la noche juega con Canadá en el Estadio Banorte. Si le gana Canadá y Estados Unidos, como se espera, le gana Costa Rica, México se clasifica mañana por la noche a los Juegos Olímpicos del 2028. En un torneo mediocre, dos boletos. Mundial Sub-20 en Azerbaiyán, Uzbekistán. Y Juegos Olímpicos.
0: Pero David, antes no clasificábamos. Era una situación compleja.
3: El de mujeres,
0: y creo que le va a dar un valor comercial a los Juegos Olímpicos en México muy importante.
1: A ver, estoy de acuerdo contigo, Carlos, pero no es que el torneo antes era realmente poderoso.
0: No,
1: es que México tuvo una desidia, un olvido absoluto.
0: Mal manejado.
1: No ir a Juegos Olímpicos. En no clasificarse a mundiales juveniles. México tiene que ir por obligación a esos mundiales y es mucho mejor que los países de CONCACAF.
0: Ahí tienes toda la razón, pero voy más profundo. Si fuera Javier Aguirre, la verdad es que hubiera mandado un emisario a ver este partido. Y creo que en el caso de Rafa Márquez, sí se está involucrando en la formación de los jóvenes.
4: Y esto
0: desde
4: lo
0: abajo.
4: Tendremos que normalizar además, porque es un trabajo, te habla a lo mejor de la cercanía y de pues los intereses reales de Rafa Márquez. Porque bien lo dices, otro técnico como el Vasco, dice, a ver, ve tú, no ve, que vaya el auxiliar.
1: Oye, ahora la fecha
0: manda a Lilini y le dice, oye, échale un ojo y me reportas.
4: Sí, porque es tu categoría y es tu responsabilidad.
1: Muy bien, Márquez, muy bien. Ahora, Márquez tiene ahora un debut en fecha, es una fecha FIFA que es casi un mini torneo.
0: Cuatro partidos.
1: Es una primera fase de Copa del Mundo.
0: Imagínate, David, que no le va bien, se va a armar un asunto. Ahora, yo creo que le ven.
1: No van a aguantar.
0: Pero si saca un empate y dos triunfos y una derrota, mira, pues todo el mundo vamos a decir,
1: comienza. Va con Colombia. Va con Chile, con Estados Unidos, me falta el Perú.
4: Sí, correcto.
1: Y además son en Baltimore, luego juegan New Jersey, de New Jersey va a Phoenix y de Phoenix va a Los Ángeles.
0: Perdón, pero Perú y Chile están desahuciados después de la eliminatoria que vinieron.
1: Mira, no va a faltar algún Faitelson por ahí que diga, Márquez debe irse, hay que pedir la cabeza del entrenador, estoy de acuerdo. Pero sí hay que tener calma porque estamos comenzando un proyecto,
0: pues
1: ¿no?
0: Es que echaste agua y no sé dónde, ya salieron como 20.
4: No, pero que tengan paciencia porque esa va a ser la primera etapa, pero creo que lo importante, y aquí no respetamos procesos, a ver, se viene eliminatoria, se viene Copa Oro, se viene la Nations, donde empieza a ser mala cosa.
1: Buen punto, Alan. Encargo, esta vez no tienes el boleto garantizado para el Mundial.
0: No, ese es el tema.
4: Ya ves que acá nos vamos a poner nerviosos
3: que
4: y
3: también
4: todo eso.
3: Sería una obligación ganarlo.
1: Estoy de acuerdo. Claro. Pero ¿cuántas veces no se ha complicado para el conjunto mexicano? Pregúntale, lo que decía Carlos.
4: Si eres por Estados Unidos,
1: ahora, no, él tiene obligación de ganar Liga de Naciones, porque es CONCACAF.
4: Sí, claro.
1: Copa Oro, que es CONCACAF, y el boleto al Campeonato Mundial de Fútbol.
4: Así como
1: y
4: las
1: lo veo. Y todo es CONCACAF.
0: Y lo veo muy alcanzable todo. Punto específico. ¿Qué aportación va a tener Rafa Márquez y a quién va a llamar para este proceso de los cuatro partidos? Es decir, va a tener una base de jóvenes, pero ¿a quién de los consagrados va a terminar por llamar para consolidar una selección? Es decir, sí, 20%, a Álvarez, 30% de 26 jugadores.
1: Y yo no creo que vaya a romper por completo la generación, porque necesita un equipo competitivo, eso está claro. Hay jugadores que todavía aguantan el ciclo. Yo sí creo que va a llamar jugadores que están para llegar al ciclo 2030. Claro. Ya jugadores que no llegan para el 2030, los va a desechar.
0: Es
1: no
0: decir,
1: tiene caso.
0: Un 35 años ya no lo vamos a ver.
1: No, de acuerdo, pero el Piojo Alvarado, ¿qué edad tiene el Piojo Alvarado?
0: No,
1: 27.
0: Pero sí llega.
3: Pero un Edson Álvarez, ¿lo veremos, por ejemplo?
1: ¿A quién?
3: ¿A un Edson Álvarez?
4: Yo creo que no.
3: Sería de los
0: terrenos. Yo creo que no, ¿eh?
3: Raúl,
0: y como terminó el Mundial,
1: yo creo que Raúl tampoco.
4: No, ya no.
0: Bueno,
2: Tiene 35. Lo puede llamar a este proceso, yo creo que sí, a Raúl, ¿no?
1: Yo creo que... ¿Qué edad tiene Raúl?
4: 35 años.
1: No llega.
4: A lo mejor
0: Espérame, la pregunta es muy enfocada en estos cuatro partidos. Y sí, tú necesitas tener una muestra importante, claro.
2: Y la imagen de Rafa Márquez, ¿no?
1: Y no, yo diría, Carlos, que por ejemplo... tienes un jugador como la Hormiga González. Tiene que seguir aprendiendo. Sí. Y si le pones al lado Raúl Jiménez y lo compenetras bien y le das sus minutos y esto y lo otro, Raúl Jiménez va a ayudar a que te crezca, a que crezca más.
4: La Hormiga González como jugador. El mismo Santi también, que todavía es joven.
1: Por eso creo que, a ver, yo me echo marcha hacia atrás. Dije que ningún, que no iba a llamar a ningún jugador que no esté para el 2030. No, no es verdad. Estoy mintiendo.
2: Por la imagen.
1: Puede llamar.
2: Iniciando un proceso.
1: Sí, pero eso, ya vas a un tema comercial, burro. ¿Me estás diciendo que convocan jugadores por dinero?
2: Pero para iniciar tu proceso, yo creo que sí los va a llamar.
1: A ver, burro, yo creo que va a traer una mayoría de una base de jugadores que llegan al 2030, pero los va a aderezar con otros jugadores que le puedan dar fuerza a esta selección.
0: Exacto. Sí, yo sí creo. Pero tocó un punto importante el burro, David. ¿Qué tan comprometido va a estar esta selección a empezar un proceso de comercialización por cómo quedó?
2: Empieces perdiendo.
0: Porque creo que la gran conclusión de la Copa del Mundo para México es que la selección mexicana volvió a reconquistar a su público.
1: De acuerdo.
4: Sí, volvió a conectar.
1: Pero ahora es. El problema es que en Estados Unidos van a querer. Generalmente pasaba que de pronto anunciaban que venía Ochoa, Chicharito, Guardado. Y no venían esos jugadores. Porque también tienes una necesidad de atraer al público. Si tú al público le dices, voy a traer a Camberos, que está siendo la gran figura de esa selección sub-20, a la gente no sabe ni quién es Camberos. Entonces,
4: de acuerdo.
1: Entonces, tiene una guerra interna entre lo que es la selección, que es un factor importante en el comercio, negocio, y la parte deportiva, ¿no? Que tiene que hacer algo por ella.
4: Tan solo las marcas o los anuncios más importantes en la Copa del Mundo eran de Guillermo Ochoa, que sabíamos que no iba a jugar y no estaba
1: jugando. Bueno, pero jugó. ¿Cómo que
4: bueno,
1: iba a jugar?
4: Bueno, los últimos
1: minutos. Si le hicieron su homenaje. Lo les importó también. Un cacahuate. No, sí. Lo que nunca te fijaste
2: pero
1: le
2: salió
1: de eso.
2: Bien el script, ¿no?
1: Muy bien, pero lo que no te fijaste de eso es que le faltaste el respeto al rival. Te burlaste de él.
2: ¡Claro que sí!
1: ¡No,
2: por favor!
1: ¡Claro que sí!
2: ¿Por qué le buscas eso?
1: ¡Te burlaste del rival! ¡Te burlaste del rival!
2: El script le salió perfecto.
1: ¡Te burlaste del rival!
2: ¿Por qué te
1: no puedes hacer eso?
2: Si me dijeras
4: lo humillaste,
2: si me dijeras, espérame, si me dijeras lo humillaste, te digo sí. Pero no, te burlaste de él, por favor.
1: Estaba el partido 2-0, lo tenías controlado, y metes en los últimos momentos un homenaje a tu portero histórico. ¿Cómo no es burlarse de él?
2: Pero es un profesional. Ponto entre los tres porteros.
4: Yo voy de acuerdo. Ay, con tú que sí, pero los mismos Chesos le aplaudieron a Ochoa y lo reconocieron bien.
1: Eso no importa. No te vayas por ahí.
2: Pero es que Alan es ochoísta.
1: No, está muy bien. Y que sea ochoísta. Igual que Imai, los dos, qué bueno. Vayan y hagan lo que quieran. Pero lo único que yo les quiero decir es que es burlarse, faltarle el respeto al rival.
2: No, David.
1: Y faltarle el respeto a la Copa del Mundo.
2: Pero ¿por qué lo dices? A ver. Entonces, ¿para qué llamas a tres porteros?
0: ¿Hay alguna sanción por parte de la FIFA?
2: ¿Para qué llamas a tres porteros?
1: Pero no tiene que haber ninguna sanción. Es un tema que tú tienes que considerar. No,
2: es una percepción
1: del respeto.
2: Bueno, es una percepción tuya.
1: Obviamente es mía.
2: Yo la respeto, pero con ella.
4: Es que me parece que se hubiera llevado un güey que no es portero.
2: A mí me pareció la falta de respeto a Ochoa.
4: Delantero. Eso es una falta de respeto. No, la falta de respeto a mí me pareció para Ochoa porque diste a entender que ya no está para 90 minutos.
2: Entonces, cobraba los tiros libres y los penales, le faltaba el respeto.
1: Era bueno haciéndolo. Pero bueno, a ver, ya es una polémica vieja, arcaica. Ya seguimos con el tema de Memo Ochoa. Memo Ochoa no va a ser llamado por Rafael Márquez.
2: Creo que no.
1: Está retirado, lo he visto en sus vacaciones. No, ya se
2: Colombia, está en Colombia.
1: Está, qué bueno donde
2: oye,
1: esté.
2: Oye, y le pasa un fenómeno que donde se para le hacen homenajes, cuentas gratis y
4: Colombia,
2: todo.
4: O sea,
1: ¿sí? Fue un gran futbolista, un gran ídolo, un jugador que además merece todo. Parece que va a vivir en Madrid, me dijo Imai.
2: Ya vive ahí.
1: Entonces, y qué bueno, ¿no? Ciudad. No. Yo no la cambio por Atlixco, ¿eh?
2: No, está bien.
4: Muy respetable.
2: La siento veces heroica.
1: Oigan, a ver, dime algo.
2: La neta, te la respeto porque está muy bonito.
4: Vamos a regalar.
2: Más cuando ponen todas las calaveras y demás.
4: Oye, Carlos.
2: ¿Cuándo fui, David?
4: Seis meses.
2: ¿Por qué no abren las puertas y vamos, Atlixco?
1: Pues están abiertas. Las puertas están abiertas.
2: Oye, por cierto, ¿cómo está Baileys?
1: ¿Mejor? Ya mejor. Sí.
2: Baileys es un perrito que mide como 3 metros.
4: Pero que estaba enfermo.
2: Es el perro. ¿Cuánto
1: tiene? tenía el, este, le dio no, lo del gusano barrenador, es terrible.
3: Es peligroso. Es una herida abierta y se te mete el gusano.
1: Exactamente, se te mete la mosca esta que...
3: Sí, sí, se genera ahí una
1: situación. Se genera una, pero por fortuna lo agarramos a tiro.
4: Qué bueno que ya todo bien.
3: No, no, ¿qué pasó? A mí no, se me metió.
1: ¿Qué dice?
3: Se me metió el gusano barrenador.
4: ¿Tú qué tienes?
3: Pero no lo traigo a flor de piel.
1: En la mañana pongo MBS, bueno, siempre tengo puesto MBS en 102.5 y está el programa
3: de la rancherita Atlisco, ¿no?
1: Y la ranchita Atlisco también. Pues estoy hablando con, por cierto, que el señor Vargas me va a dar una estación allá en Atlisco. Muy bien. La grande, la poderosa.
3: Hay que buscar la
1: casi
3: papa.
1: No hay ninguna que se llame así en el
3: pero su perrito de David, su perrito, bueno, su perrorrón está mucho mejor porque es gigante.
2: Su pedorro
3: es gigante. No, qué rorro.
1: ¿Qué pasó, Alan? ¿También tú?
3: No.
1: Oye, ¿ya le enseñaste a Alan tú también a ese tipo de cosas, burro?
3: No, ya se la sabe.
1: Bueno, estaba en la mañana escuchando a Poncho Vera.
2: ¿Y qué dijo?
1: Se simbra aquí la producción. Está invitado, por cierto, pero viene invitado no como productor. Viene invitado junto con su compañera en la mañana,
2: Luz María Cetina.
1: Va a venir la próxima semana a promocionar su programa.
2: Me
1: parece, pero burro, parece que estaba escuchándote a ti.
2: ¿Por qué?
1: Fuiste el maestro de Poncho.
2: Igual, así pues, yo lo metí a trabajar ahí a Vox FM.
4: Venía jaladón.
2: Yo era su
1: Bueno, Poncho todavía no lo ha dejado.
3: Estás muy pasado de corneta. Ya se igualó muchísimo, ¿no? Hay jerarquías, cabrón.
2: ¿Cómo está, señor Van Rankin? El día que lo conocí. ¿Cómo está, señor Van
1: Rankin? Señor Van Rankin.
3: ¿Qué venía a ganar?
1: Burro. Le boleó sus zapatos, señor Van Rankin.
3: ¿Qué pasó?
4: La culpa es del compadre, pero bueno, oigan.
1: ¿Qué compadre?
4: No, la frase es la de...
2: A ver, señores, Alan la trae un balón. ¿Qué carajo quiere
4: con el balón? Ya, para soltarlo. Mira, los amigos de la Lotería Nacional, aquí está, nos regalaron un balón firmado por varias ex-leyendas del 86.
1: Estuviste con la directora.
4: Estuvimos con la directora.
1: Señora...
2: Buena onda, ¿no?
1: Muy buena, ¿cómo se llama
4: ella? Sí, aparte estaba Gabriela Cuevas. No, sí, estaban varias figuras. Entonces, atentos al programa, están los números en cabina, si se quieren llevar... Este balón, porque vamos a hacer una dinámica. Si mira, burrito, está Nacho Ambriz, Félix Cruz, el abuelo Cruz, estaba Negrete también.
1: Mira, buenas figuras.
4: Conejo Pérez, sí, cómo no. Entonces, el Sheriff Quirarte, entonces, se pueden llevar este balón. Atento a la dinámica, porque lo vamos a dar el día de hoy.
2: ¿Es pirata o es de...?
4: No, es de la lotería, burro.
1: La señora Salomón, Olivia Salomón, que nos atendió, la verdad, Rommel muy amable. Pacheco. Amablemente estuvo Rommel Pacheco también.
4: Sí.
1: Es realmente un buen esfuerzo de Lotería Nacional para impulsar a través de temas deportivos. Es muy loable, ¿no?
4: Sí.
1: Y a poder ayudar a buenas causas.
2: Hicieron hace poco el programa desde ahí, que de hecho ustedes...
1: ¿Tú no fuiste, burro?
2: No, ese yo no fui.
1: Estaban en shoots por ahí con nosotros.
2: Sí,
1: ¿Qué te pasó ese día? ¿Estabas caído?
2: No, estaba yo en Fox.
1: Ah, ese es un bar...
2: No empieces.
3: No, oye, pero el señor... Este es el Fox bueno, ¿no?
1: El señor de acá lado...
2: Sí, el otro día se va.
1: El señor de acá lado, el restaurante de acá abajo, la marisquería...
2: La barra cruda.
1: Se ha ido a pique el tema del bar, ya lo están a punto.
3: Es que hacía su visita guiada.
1: Me dice, oiga, señor Faitelson, ¿cómo hacemos?
2: Pero ahora va por Stanley.
3: Le daban la mesa en la zona como que da la calle, entonces la gente lo veía.
4: Era un atractivo visual.
1: Y me dice, mire, señor, me dijo, señor Faitelson, me dice, si viene el burro para alguien de regreso, le doy 3-1.
2: ¿Tres ostiones por uno?
1: No. 3 camarones por 1. Como te gustan los, ¿cómo se llaman? El tamaño langostino.
3: Bueno, cambiamos de tema y hablemos de América.
2: ¿Vamos a hablar de Leagues Cup o qué?
3: Entonces, América, oye, va a presentarse.
1: Pensé que podría yo alburear al burro Van
3: Rankin.
1: Con este momento me quedo en mi vida.
2: Qué camaronzote.
3: América contra San Diego Fútbol Club hace su presentación. Sigue todavía con esta situación de lo de Campaz. No ha avanzado el tema, al menos en las últimas 24 horas, no se ha definido. Pero América, iniciando rápido, iniciando bien. ¿Qué tanto le va a durar generando su presentación aquí en el Estadio Banorte?
1: Sabes que ayer veía a Brian Rodríguez, y la verdad es que tú me habías dicho que estaba completamente descompuesta la relación. Yo la verdad que en el fútbol...
2: Con el Cruzeiro.
1: En el fútbol a mí me parece que a veces están negociando a través de los medios y en la conferencia de prensa, y es para presionar ciertas posiciones. Pero vi a Brian muy convencido de quedarse. Obviamente tiene que mandar ese mensaje. Para mí, si Brian se queda... El América obviamente es favorito. A mí me hubiera gustado un cambio de aires para él y para el club, lo dije ayer. Me parece que Campaz es un gran jugador, pero Brian Rodríguez hoy en día para el América y para el fútbol mexicano le aporta más que la llegada de Campaz. Campazzo, vamos a ver cómo se adapta.
2: Y lo demostró Brian el domingo. Lo demostró el domingo, ¿eh?
1: Sí, de acuerdo.
2: Llegó, entró y clase de gol hizo, ya lo platicamos ayer.
1: Bueno, lo ha
2: ayer.
1: Demostrado siempre. Sí, es ahora me acuerdo, ahora durante el Mundial hubo un partido, jugó Uruguay contra quién, ahí fue eliminado, ¿no? Por España, ¿no? Uruguay-España.
2: Sí.
1: El último partido en Guadalajara, estaba el dueño del equipo de Emilio Azcárraga en la tribuna y desde ahí se le ve a una toma que hizo muy viral gritándole a Brian.
2: A Brian,
1: ¿no?
2: Rodríguez, sí.
1: Apoyando a su, claro. Para que veas lo tan impregnado que está realmente Brian Rodríguez,
2: no, la pasión que tiene.
1: A la condición de la América, la pasión,
2: claro.
1: La confianza que hay en él, ¿no?
2: Sí, es un buen jugador.
3: Mi pregunta es la siguiente: de repente la venta de boletos salió con que primera vez que aparece la Leagues Cup y será local, el América, aquí en el Banorte.
2: Uno de los tres, ¿no?
3: ¿Eso vende?
4: Sí,
3: eso vende.
4: No, decía uno de los tres, sí.
2: No,
4: uno si de vende los tres, o no, ahora, pienso que sí.
3: Digo, porque
4: sí.
3: Es una liga que...
4: Sí vende, me parece que sí. Depende del rival también y las circunstancias. Yo creo que también depende de los rivales de la MLS. No es lo mismo que venga el San Diego o que venga el Inter Miami con Lionel Messi,
1: bueno,
4: Rodrigo
1: de Bolívar. No voy a estar lejos. A luces que viene Orlando con Griezmann.
4: Con Griezmann, ya con eso te vende, Carlos.
1: Y ya la gente decía, quiero ver a Griezmann, claro. con el
4: White
1: Orlando Caps City.
4: Con Thomas Müller, seguramente también. Por ahí habrá alguien, Chicago con Lewandowski. Eso sí.
1: Ahora sí nos tenían que haber mandado a Messi, pero a Messi no lo van a mover de Miami. No,
4: ya tiene tiempo que tuvo oportunidades.
2: Después, no viene. Como le fue en Monterrey, ¿te acuerdas cómo le gritaron?
3: Ah, no, sí, pero eso tiene ya un rato. O sea, este Miami me parece mucho más
1: competitivo. Pero nunca ha jugado en el Estadio Azteca.
4: Jamás. No, no se le ha hecho. Jamás. Ha estado cerca y no.
1: Pues no se le ha hecho al Azteca.
4: No se le ha hecho al Azteca. Tenía
2: Messi. Ni se le hizo Cristiano. Estuvieron a punto, los echaron a Inter y echaron a América.
1: Ya Cristiano ya desapareció.
4: No me digas eso, David. No me digas.
1: Hay más chismes con su mujer que con él ahora. Por favor,
4: no. Más respeto.
3: Y
1: bueno, también. El burro se mira, le cae la baba por hablar del tema, pero dice:
2: ¿de quién?
1: Me aguanta la burro.
2: No. Estoy hablando de lo que estás diciendo ahorita, de que Cristiano ya fue. Y no creo que vaya a jugar en el Estadio Azteca.
4: No,
2: ya. Disculpa.
1: No, pero hubiera sido interesante que la Liga MX ahí, me parece que le faltó ahí un poquito más de poder a Mikel Arriola para negociar de que Messi viniese a jugar al Estadio Banorte contra el América. Hubiera sido un gran duelo, ¿no? Un América. Inter, imagínate, nombre, hoy que habría golpes para los boletos.
2: Sí, se los echaron.
3: Oye, bájale el volumen al
1: ¿con quién
3: anónimos? No sé.
4: Con mi amigo
1: Jonathan. ¿O trabajas como locutor o como
3: productor?
2: Si no, llega.
3: Nos costó mucho trabajo.
2: Vamos a escuchar justamente a Guillermo Almada, que habla al respecto de este partido.
5: América tiene la obligación de ser protagonista en todos los torneos y tener las aspiraciones máximas, que en definitiva la tenemos. Venimos en un proceso evolutivo, en una idea nueva, ni mejor ni peor que André, que tuvo grandes resultados en el club, sino simplemente distinta. Y bueno, nuestras aspiraciones indudablemente tienen que ser ganar el día de mañana e intentar el primer objetivo, que es pasar la serie y estar en la definición del campeonato. Pero vuelvo a insistir, no precisa que nos diga la importancia que internacionalmente tienen estos torneos para América, porque América debe demostrar su grandeza tanto a nivel local como internacional. Así que para nosotros, como para nosotros el equipo, es un objetivo deportivo indudablemente.
3: Bueno, pues, ¿cómo concluyen al menos este día las opciones de la Leagues Cup? El New York City Club estará enfrentando al Santos, Cruz Azul ante Filadelfia, Chicago con Necaxa, el Austin contra Tijuana, y la gran cartelera se le lleva América contra San Diego, y después Portland contra Puebla. Bueno,
1: Cruz Azul, Filadelfia, un partido duro.
2: Es en Filadelfia, obviamente, ¿no?
1: Siendo Cruz Azul el mejor equipo del fútbol mexicano, aunque viene de perder porque rotó Wiki, jugadores contra el Atlante, viene de perder en la liga, pero hoy Cruz Azul tiene una buena... Ahora, Cruz Azul ya está clasificado, igual que Chivas, para el torneo de CONCACAF. Porque recuerden que este torneo regala un boleto para el... Bueno, regala, le da al campeón, le da un boleto, un premio para la CONCACAF. Yo creo que a estos equipos les vale más el trofeo, ¿no? Es decir, Cruz Azul, América, juegan más por un reconocimiento internacional, sobre todo en América, que no ha podido tener esa capacidad de trascender internacionalmente a pesar de ser el equipo más famoso que tiene el fútbol mexicano en el mundo.
0: Sí, a mí me extrañó ayer lo
2: se
0: que
2: ha quedado
0: pasó
2: de ver,
0: con Toluca, por ejemplo, que le mete 3-0.
1: Puede meter 6-0,
0: Sí, exacto.
1: Ahora, el Seattle Sounders llegó, Carlos, hay que decirlo. Primero, está muy mal en la liga. Venía de perder 5-1 contra el Timber de Portland. Y tenía 7 bajas el entrenador. Tenía 7 jugadores. No es, obviamente, ningún tipo de justificación. La verdad es que al Seattle Sounders le pasaron por encima. El Toluca consiguió un gol muy tempranero con Gallardo, que sí le abrió la puerta. Pero el Toluca tuvo ayer... Bueno, si está Paulinho en la cancha, el Toluca mete los 6 o los 7.
4: Sí, los acaba. Que los por acaba. Cierto, gran baja. Ya se estrenó Viñas, además de eso. Metió el tercer gol. Ojalá pueda compensar con goles lo que gastaron, que ya lo hemos platicado. Creo que fue descomunal. 14 millones. Pero ojalá tenga resultados.
1: 14 millones pagaron por Viñas.
0: Yo creo que
4: es lo que dijo Paco Redondo.
0: Es lo que dijo Paco Redondo. Yo le respeto eso. Pero no creo que sea.
1: No, pero
0: si
1: dijo Paco.
4: Sí, sí nos dijo esa cifra.
0: Pero yo lo que creo es que es demasiado dinero.
1: ¿Te extrañaría, Carlos?
0: A mí me parece que es demasiado dinero.
1: Viene del fútbol español. Bueno, de lo bien, ¿no? Está bien, de lo que sea. Jugó con la selección y Uruguay el campeonato mundial.
4: De titular.
1: Titular. Fue parte del gran fracaso de la selección de Uruguay. Correcto, eso no es currículum. Pero bueno, es que, a ver, Carlos, por favor, ¿cuánto pagaron por Orozco Chiquete, defensa central de Chivas para ir a Cruz Azul? ¿Y dónde está Orozco Chiquete?
2: Estamos hablando que es el jugador más caro hoy día en México.
1: No, no lo sé, burro.
4: No. Yo creo que en transferencia, en coste, no ha sido el más caro.
1: Que te preocupen más las transferencias. A ver, a mí me preocupan más las transferencias internas.
4: Para afuera.
1: Internas cuando son de un club a otro. Exactamente, porque dice aquí, bueno, Piñas viene del mercado extranjero. Claro. Lo contratas, tiene otro precio. Pero aquí hemos visto cualquier tipo de operaciones de millones y millones de dólares.
2: La de Kevin con el Pachuca.
1: La de Kevin con Pachuca, la de Pizarro, de Chivas a Monterrey. Fue también una muy grande. La de Charlie Rodríguez de Monterrey a Cruz Azul.
4: También. Bestial. Bueno. La de Orbelín de Chivas a Cruz Azul. Ponte la pelada, es 13 también. Millones en aquel entonces. No, fue carísimo.
1: Una barbaridad. De Chivas a Cruz Azul.
4: Fue de Chivas a Cruz Azul. Orbelín fueron 13 millones los que pagaron ya con los...
2: El de Kevin Álvarez, el de Pachuca, que te pagaron 12. ¿Y qué
4: pasó con Kevin? También de los...
1: Oigan, por cierto, hablando de eso, ¿saben dónde va a jugar Edson Álvarez? Yo no he escuchado nada.
4: Yo escuché reportes de la prensa inglesa que ahorita, al no arreglarse con algún equipo, iría a la Championship, segunda división, con el West Ham.
2: Como lo que está haciendo
4: Raúl Jiménez, que acaba de descender. O sea, se quedaría.
1: O sea, ya no alcanzamos ni para tener jugadores en Premier League.
4: No, que yo creo que si el West Ham hubiera sobrevivido y estuviera en la Premier, hubiera sido el mismo destino de Edson. Yo creo que le hubieran abierto la puerta y decirle, a ver, pásale. Sí, yo creo que sí.
1: Ahora, en la Championship igual necesitan un jugador de su estilo, que meta, que corra, que meta la pierna, que endurezca todo. Y lo veo más jugando en la Championship que en la Premier League. Tuvo buenas jornadas con el West Ham, pero en algún momento no era el jugador que necesitaba el equipo de Londres, ¿no? Que es una de las grandes noticias, un equipo muy tradicional, el equipo de Bobby Moore, descendiendo en Inglaterra. Va a jugar en la categoría de ascenso.
0: La inercia mundialista a él le afectó muchísimo.
1: ¿A quién?
4: ¿A qué?
1: ¿A Edson?
0: A Edson Álvarez.
1: La lesión.
0: A mí me parece que los errores que comete México fueron muy vistos, muy claros con él.
4: Les digo desde dónde me parece, que empezó el derrumbe, decirlo, de la debacle de Edson.
2: Ahí en la salida.
4: Estaba en el West Ham, lo pide José Mourinho para el Fenerbahce.
2: Ahí fue.
4: Y cuando va llegando, quedan eliminados pierden la final de la Conference League y despiden a José Mourinho. Entonces, llegó el exentrenador de Bélgica, se me acaba de decir. Domenico Tedesco.
0: Te complemento la titularidad de Eric Lira con la selección mexicana.
4: Pero eso ya rompió.
0: Ese fue un golpazo. Tú evalúas el proceso de Edson, ve la cara con la que termina el mundial.
1: Ahora a mí me van a
2: Ahora de no jugar en ningún lado, podría jugar esa liga tiene muy buen nivel, ¿no? La Champions.
1: La Champions. Si él quiere quedarse en Europa, porque al rato viene el bombazo. Al rato viene de Rayados o de Tigres y me regresa para acá, ¿no?
2: Con 12 millones.
1: Pero ahora, a mí me parece que lo de Edson cuando llegó al Ajax, ya en el Ajax había voces que decían que nos mandaron. Porque era muy diferente a lo que había sido antes este jugador, ¿cómo se llama? Dios mío, necesito hacer algo con mi memoria ahora.
2: ¿Que estuvo en el Ajax también?
1: No, estuvo en el Porto, hombre. En el Atlético de Madrid, Houston.
4: Héctor Herrera.
1: HH. Héctor Herrera. Dios mío, algo me está pasando, ¿eh?
3: Es Triple H.
1: No.
3: Hermoso Héctor Herrera.
1: Hermoso Héctor Herrera. Bueno, Héctor Herrera era un jugador maravilloso en la misma posición comparado con Edson. Herrera en su mejor momento defendía, atacaba, tenía gol, tenía pase, tenía de todo. Yo creo que Edson se sobrevaloró, la mentalidad, pero Edson se sobrevaloró. Me parece que sobrevaloramos a Edson, y Edson es un jugador con un estilo, con una condición, sí le alcanzó para llegar a la Premier League. Pero después se fue desmoronando, lo mandaron a Turquía. En Turquía, la gente en Turquía no le perdona que se preocupó más por el Mundial que por el club.
3: Sí.
1: Porque acuérdense que se operó y dijo, no juego.
3: Cuando porque tengo que estar para la selección.
1: Tengo que estar para la selección. Y pensaba más en la selección que en el club.
2: Y le costó.
1: Y le costó, vámonos.
4: Si eso no se lesiona y quizá no corren a Mourinho.
1: Bueno, si mi abuela tuviera ruedas, mi querido,
3: como
1: estaría con Isaac del Toro y Romina Hinojosa corriendo el tour de las mujeres, ¿no?
4: Dijo el Piojo,
3: la abuelita tuviera capa,
2: la superabuelita.
3: La superabuela, güey.
4: Como dijo el Piojo,
3: la superabuela.
2: ¿A poco sí tenía ruedas tu abuela, no?
3: No, güey.
1: No. Creemos que te agarra mi abuela, tuviera agarrado mi abuela en su mejor momento, te pone una.
2: Me pone una chinga, de verdad.
3: Bueno, no. Vamos a hacer una pausa, pero mientras tanto.
1: Hubiera competido muy bien en la UFC.
3: Ah, sí, era buena para los chingazos.
2: Oye, nos está escuchando entonces el señor Memo Schutz. Le mandamos un abrazo.
3: No, yo no creo, pero bueno.
1: Sí, ustedes, nos está escuchando.
2: Está tirado, no, está tirado. Está tirado.
1: Nos está escuchando.
2: En
1: un baúl. El señor Alan manda ayer una fotografía de Memo acostado en la sala.
2: Dormido, roncando. Sí,
3: y siempre agarra un cojín.
1: ¿Te parece? Bueno, o sea, ¿te parece algo raro?
3: Pero esta vez con los ojos cerrados.
2: Pero aparte, el pinche Memo se lo acabaron. ¿Viste cómo votó ayer? ¿Cómo lo
3: miró? Este le doy porque le va a la América. ¿Eso qué?
1: Lo mejor que dijo fue eso.
3: No lo vi, pero en un clip de Instagram me salió el Borrego Nava diciendo que no tiene estrategia, que está desperdiciando una gran oportunidad.
2: El Borrego estaba pedo.
3: ¿Sí?
1: ¿Quién es el Borrego?
3: El Borrego Nava, el cómico y productor, ¿no?
2: Ay, bueno, del Borreguito. Pero sí dijo la tontería.
4: No, es que votó en orden al Borrego.
2: Es que te voy a explicar lo que hizo Memo. En la primera nominación dijo, señores, por convivencia voy a votar de A más del abecedario. A los que están con A, B, C, los apellidos, ¿no? Y ahora hizo al revés, de atrás para adelante, votó por Jimena Herrera, que es una gran actriz, y luego se fue por Yaret Álvarez. Y luego el tercero dijo, y este porque le va a la América.
4: Ese
2: votó de atrás para atrás del...
1: Bueno, está bien, a mí me parece una ocurrencia, claro. Entiendo que es un periodista
2: con el Borrego la regó diciendo
1: aprovechando
2: eso.
1: Diciendo el Borrego
2: la regó.
1: Sí,
2: la dio.
3: No,
2: no te estoy contando, no tienes razón.
1: Carlos, pero a ver, se supone que en un evento como este, que es un reality show, donde se busca que afloren las personalidades de cada uno de los...
2: Claro, que choquen.
3: Ahí necesitan escándalos.
1: Está bien que Memo tenga su propia personalidad, que además nosotros conocemos muy bien a Memo, es un tipo que tiene una gran plática, gran cultura, simpático, buena persona.
2: No se mete en broncas.
1: Sí, es medio, pero lo demás está bien.
2: Pero es la perra, es la perra.
3: Tú acabas de decir que es bien huevón también.
2: Pero está preocupado porque no tiene...
1: Pero eso no tiene nada de malo.
2: No, eso no te hace mala persona. Oye, pero está preocupado porque no ha puesto tweets, es lo que ya quiere salir.
1: No, tiene un equipo atrás.
2: No, tweets para irse allá a Nueva York, a hoteles.
1: Ah, eso va a ser un problemón. Cuando salga, van a acabar los... bueno, igual tiene más intercambios, ¿no? Igual aprovecha y tiene más intercambios.
3: Yo creo que por ahí
1: va. Yo lo vi haciendo... Tengo un buen amigo ahí, además de Memo, muy buen amigo mío de los tiempos de TV Azteca, Yair.
3: No, Yair es un tipazo.
2: Yair nos acompañó a los Juegos Olímpicos de Atenas.
3: Oye, pues Yair está proponiendo.
2: Y Yair está de la mano de Memo.
4: Que, por cierto, Ernesto, Cintia, Yair y Memo no tienen equipo. Andan como que solos. De hecho,
2: pues hay que votar para que los salve, ¿no? Hay que votar para que lo salven a
1: Memo. Yo sé con quién está el burro, ¿eh? Yo sé que el burro quiere ir.
2: No, con Memo.
1: No.
2: ¿Quieres con Memo?
1: ¿Tú tienes tu favorita?
3: Yo creo que tu favorito es Aldo.
2: ¿Quieres tu Yaret?
3: No.
2: Por la...
4: Karina.
3: ¿Cuál?
1: ¿Karina o Aldo?
4: Karina o Aldo, burro.
2: No. Yo eso no le entro, no. ¿Qué pasó?
3: No. Bueno, atención. Tú no le entras, pero él sí, ¿eh?
4: Pero yo diría que el burrito sabe manejar estándar.
2: No,
4: cierto.
2: Tú quedas expuesto.
3: Míralo.
2: Ese
3: garro te volteó bien rápido.
2: Estás metiendo al callejón de los madrazos. Dame, te aviso eso.
3: Bueno, atención. Las Águilas del América y el cuadro de San Diego FC se enfrentan este jueves 6 de agosto en el estadio
0: Estadio Banorte en un duelo de la primera fase de la League Cup. El conjunto azul crema buscará hacer valer la localía y comenzar con autoridad su camino al torneo, donde cada punto puede ser clave para avanzar, sí, a la siguiente ronda. Del otro lado, el equipo californiano llega con la oportunidad de medir fuerzas ante un atractivo entre experiencia, pasión y ambición, con América obligado a marcar diferencias desde inicio. 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Pausa y volvemos aquí en MBS Deportes.
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0: Estamos de vuelta en MBS Deportes.
1: Oye, ya te habló Memo, ¿verdad?
2: Oye, fíjate que tenía razón, mi hijo David. Metieron un
1: teléfono. ¿En serio? No te creo. A ver, encima el mensaje.
2: Aquí está, chécale. Gracias por el mensaje. Gracias por el mensaje.
0: A ver, David, tú me la pelas.
1: Ahí está. Ahí está.
0: Ese fue el mensaje. Ese fue el mensaje que mandó. A ver, otra vez, por favor.
1: ¿Qué dijo? ¿Sí está? ¿No está?
2: Ah, bueno. Es que como estamos burlando de él y de su cómo de manera de votar, nos mandó un mensaje.
0: Sí, a ver, David, tú me la pelas.
1: Ándale.
3: Anda muy bien. Yo nada más les dije, se les dije qué es lo que puede haber por ahí.
0: Yo sigo sin creerlo, pero está bien.
3: Pero Carlos, en todas las producciones, en todas las cuestiones así, siempre hay una filtración. Y Barranqui sabe mucho de eso, pues que se hace güey. Sí, se hace güey para legitimar. ¿Hasta qué semana llegaste tú en la casa de los famosos?
2: No, en la final. Estuve dos veces y la otra me sacaron en el sexto lugar.
1: ¿Por qué? ¿Por Hayes o qué?
2: Por Hojaldras.
1: Ah, sí.
0: Ah, ¿Hayes quién?
2: La producción, se quedaba una mujer sola con siete güeyes.
1: Y por eso dijeron, saquen al burro.
2: Ay, pues yo no tenía programa en ese entonces, al aire, nada.
4: Pero si eras el más famoso, ¿no?
2: No, en ese no.
5: ¿Estaba pesado?
2: Sí, no, lo ganó Omar Chaparro. El otro estuve con Medio Garay y llegamos a la final, claro. Que te dije. Pero sí, son herméticos. Por cierto, vamos a entrevistar a Rosa María.
1: A Rosa María, para ver si, por supuesto que sí.
3: Bueno, hablemos de deportes, paso a pagan.
1: Sí, sí. Oye,
3: hoy nos pagan mal o bien, pero nos pagan.
4: Bien o mal, aquí andamos.
1: Oye, David, platicabas del la situación que hay de Pumas. Es que me están diciendo justamente que están cayendo los sonidos de la conferencia de prensa del equipo de los Pumas de la universidad.
2: Vamos a escuchar.
1: ¿Pumas para qué te gusta, David, en este torneo? Porque lo vimos al inicio muy mal y después retomó el camino de la victoria, pero acaba de perder de manera terrible en la Leagues Cup.
3: Sí, de acuerdo. Que por cierto, ahorita vamos a revisar. Hoy jugaba el equipo de Efraín Juárez jugaba hoy inicio ya de tercera fase eliminatoria de la Conference League, el equipo húngaro. Ahora lo revisamos. Pero a lo que voy, a ver, es que yo creo que Efraín Juárez se dio cuenta, y traigo a Efraín a colación, se dio cuenta, Carlos, de que con este equipo ya era muy difícil repetir lo que logró o mejorar lo que logró el torneo pasado, donde estuvo a nada de ser campeón.
1: Si no traía contrataciones más grandes.
3: Estaba reforzado. Claro. Y es más, equipo perdió elementos. Se mejoró elementos. Contigo, ¿y cierto? ¿Trajo a quién? Trajo a Córdoba, que sí, realmente es un futbolista que ha aportado muy poco.
1: Que con Tigres con América bueno, rindió más, sí, pero con Tigres jugó muy poco. Y, sí, muy poco.
3: Yo creo que la apuesta de Pumas.
2: Y luego fue Toluca.
3: La apuesta de Pumas.
1: Y también nos rindió mucho.
3: Más allá de romper esa sequía de campeonatos que tiene, que ya va para más de 15 años, pues con Solari es producir jugadores. Tratar de revitalizar sus fuerzas básicas, poner a esos jugadores que tiene ahí en el campo de juego para tratar de que prosperen, porque va a ser muy complicado. Yo hoy no veo con este equipo a Pumas. Digo, lo mismo dije el torneo anterior, y me equivoqué. Pero yo no veo a este equipo de Pumas al nivel de Toluca, de Cruz Azul, del América, de Rayados.
1: Hay coincidencias en algunos momentos, Alan y Burro, porque entra Carrasquilla, se recupera y parece que el equipo retoma otra posición. Exactamente. Pero jugando el siguiente partido Carrasquilla se vieron terribles.
2: Muy mal.
1: Muy mal.
2: Y ahorita que estabas hablando de lo de Efraín Juárez, perdió hoy.
3: ¿Cuánto perdió?
2: 1-0. Con el Riga, Fútbol Club.
3: Con el Riga, sí.
2: 1-0.
3: ¿En dónde jugaron? En
2: ahí. Riga, no sé de dónde es Riga, perdón, mi ignorancia.
3: El Riga es un equipo, si no me equivoco, esloveno. No. Riga Fútbol Club es eslovaco, ¿no?
2: Eslovaco.
1: ¿Eslovaco?
3: No, Latvio, de Latvia.
2: De Latvia. Bueno, sí, perdieron 1-0.
3: Perdieron 1-0. La vuelta se va a jugar en territorio húngaro. Yo creo que Efraín y el equipo le pueden dar la vuelta. 1-0, está alcanzable. Claro. Y podría entonces clasificarse, que finalmente fue su tirada llegar a ese equipo húngaro, porque él midió la condición de jugar en UEFA, que es donde él puede mostrarse ante Europa. Pero la Liga Húngara no se va a mostrar, tampoco se va a mostrar en Pumas. Pero jugando Conference League,
2: con pues te enseñas. Te da una ventana.
4: Y además, te rozas con la Fiorentina, a veces con la Roma, claro. O sea, equipos de ese calibre, con el Celta de Vigo.
3: Llegó la Fiorentina, hablando de Fiorentina, llegó hoy Mastantuono, ¿no? Prestado
0: por el Real Madrid.
4: Sí, sí, sí. Y que, por cierto, hablando del Madrid, hoy hizo la compra más cara de toda la historia con Diomandé, de 19 años. Jan Diomandé, 140 millones de euros, superando la de Hazard, Bellingham, por ahí
3: es un niño. Andaba.
4: Es un chavito.
3: Y Mora no sale.
4: Y Mora no sale.
1: Bueno, y no sale Eric Lira, no sale nadie.
3: Bueno, pero Mora es una joyita, jovencita para... ahora, también renovaron el contrato de Vinicius, ¿no,
4: Ana? De Vini hasta el 2000. 32. Fueron 6 años por Vinicius
3: después de la gran tira, estira y afloja. Porque el Arsenal había metido las manos y los equipos ingleses me habían levantado la mano.
4: Y Vini aprovechó el gran cartel que tiene y dejemos del fútbol. La imagen que es
0: pésimo mundial. ¿Y
4: qué va a pasar
0: con un pésimo mundial?
3: Igual que Brasil.
4: Mbappé tiene contrato, Mbappé está bien. Lo que dicen de Mbappé, dicen que es tóxico para el vestidor. Y esto te lo dicen tanto en la selección francesa como en el Real Madrid, pero se le respeta que es el gran emblema hoy del Madrid.
0: Oigan, vamos a escuchar al Tano Solari, que empezamos hablando de Pumas y aquí estamos hablando.
3: Nos fuimos al fútbol europeo,
0: para escucharlo, aprovechemos.
2: Al México Real.
5: Estamos en una fase de crecimiento, seguramente venir a competir internacionalmente es para nosotros una experiencia también que nos deja muchísima información. Tenemos que competir mucho mejor de lo que lo hicimos el partido anterior. Estos días lo que pudimos hacer obviamente es una autocrítica de las cosas que no nos salieron como pensábamos. Entender también rápidamente que nos enfrentamos a rivales que de local se hacen muy fuertes, con un fútbol muy, muy dinámico, muy de transiciones, muy físico. Y también entender que este tipo de partidos requieren minimizar los errores y sobre todo, bueno, mucha comunicación, porque ya como no hay tiempo para trabajar, mucha comunicación, mucho trabajo, digamos, de plan de partido, de tratar de ajustar cierto tipo de funcionamiento para justamente que el equipo se pueda ver de mejor manera y tratar de hacer un gran partido mañana ante un rival que obviamente que es bueno, que tiene un funcionamiento claro, que juega de local, pero nosotros, como dije anteriormente, tenemos que acostumbrarnos a jugar este tipo de partidos porque creo que es la manera de seguir creciendo. Nosotros trabajamos siempre con la misma intención, con la misma idea en la cabeza. La presión es la que nos ponemos todos los días de dar el máximo, de ser un equipo profesional que tiene una idea clara de juego. La idea no cambia. Creo que un resultado, 2, 3, 4, no cambian. Al fin y al cabo, lo que tenemos que mirar siempre nosotros, los entrenadores, y tratar de mostrarle a los jugadores son las formas. No creo que el partido contra Charlotte no hayamos generado cierto funcionamiento del juego que obviamente nos haya llegado a, digamos, ofensivamente tuvimos algunas ocasiones de gol, por momentos tuvimos bien la pelota. Creo que defensivamente cometimos errores, como dije, y tenemos que minimizar esos errores que están dentro del proceso, ¿no?, de crecimiento. Obviamente que también al mismo tiempo hay que competir y ganar, ¿no?, porque ya sabemos que el fútbol va de ganar. Sin embargo, nuestro análisis va siempre a través de las formas. Y eso es lo que vamos a tratar de ajustar. Obviamente, lo que pasa acá es que hay poco tiempo de trabajo. Tenemos, desde que nos fuimos hace una semana para jugar en Juárez, y todavía no volvimos a casa, no tuvimos tiempo de hacer un entrenamiento propiamente, digamos, de preparación. Y bueno, y ahora vamos a enfrentar otro partido con el desafío de hacerlo de mejor manera que el anterior, de seguir creciendo y tratar de ajustar los errores para minimizarlos y que el equipo se vea de mejor manera este partido.
0: De vuelta en MBS Deportes, ahí está el Tano Solari. Dejamos justamente el tema de los Pumas de la Universidad. David, tocas un tema que para mí sí es sensible. Es decir, si no ha salido Gilberto Mora, si Eric Lira no tiene ofertas, ¿qué pasa con estas posibilidades? Digo, a lo mejor el colchón que tiene Gil Mora, que entrando el año cumple ya la mayoría de edad, entonces, ¿cuál sería el camino?
3: Pero a lo mejor, digo, yo entiendo que va a cumplir la mayoría de edad ahora en septiembre, pero lo pueden firmar ya un club. Si un club está interesado, yo siempre he dicho, cuando un club europeo grande dice voy, y no me de-

0: Países Bajos, pero al contrario de exportar, seguimos
1: encontrando el mercado interno.
0: Interno, claro. Y además expatriando, es decir,
1: sí, regresando
0: a jugadores. Hemos traído ahora de regreso
1: a Jorge Sánchez
0: y a Orbelín Pineda.
2: Y a ver qué pasa con Santi Jiménez, por ejemplo.
0: Santi también.
1: No, lo acaban de mandar, si no me equivoco, está a punto de mandarlo al Porto, ¿no?
3: Es uno de los pretendientes, parece, de Santi.
0: Ajá, sí, o en la misma liga italiana. Nivel, sí, bajar claro, de nivel, sí. Terrible.
3: En el caso de Santi me parece que tiene otro tipo de mercado, porque parece que sí se fijan en la sangre argentina que tiene. O sea, de que Santi sí pueda permanecer más tiempo en Europa, aunque sea
0: pero
3: no en una liga.
0: ¿Cuál sangre argentina que tiene? Si dio un mundial terrible, se le ha pasado lesionado, no ha hecho nada con el Milan.
3: David, pero eso
0: las
3: lo ha mantenido también
0: son.
3: En Europa.
0: La verdad es que ha sido, desde su salida del Feyenoord, ha sido realmente una depresión. Sí, bueno, pero ¿en qué nivel?
2: Por el cielo,
0: en Cruz Azul y en el Feyenoord haces goles.
3: Oye,
0: pero él estaba llamado para triunfar en el nivel máximo del fútbol.
3: No, y que además con el Feyenoord le mete dos goles, quedan 2-1 con 2 goles de Santi al Bayern München. Estuvieron cerca de eliminarlo. O sea, sí respondió en la Champions. Yo creo que el nivel sí era importante. El Milan fue la mejor oportunidad, pero creo que las lesiones y la falta de oportunidades y mismo Santi, que está peleado con el gol últimamente, pues sí, claro. No han demostrado otra cosa.
0: Oye, burro, sí, no, ya dile al que se baje del ahora el Bayern München. ¿Cómo ves al alemán ahora?
3: Mateo Salazar.
2: Hasta el burrito le dirigió
1: Ricardo Salazar.
0: Bayern München.
2: ¿Qué es el Bayern Múnich? No, ¿cómo le dices tú?
0: Bayern. Al rato lo vas a ver llegar con su.
1: La pronunciación es de donde es origen.
0: El Bayern. El burro, lo único que sabe de Alemania es el Oktoberfest.
1: No, y las salchichas.
2: Que le encantan.
1: Pelas.
2: No. Te esperas de una vez. Oye, entonces, ¿qué dice? Bueno,
0: el Bayern Múnich. Cerveza y salchichas, el sueño del burro.
2: ¿Y
0: siempre.
2: ¿Cómo quedó el Hannover? El Hannover.
3: Vamos con la tuya. Burrito, ayúdame con el balón.
2: A ver,
3: para leer eso. Burro, lo vamos a regalar. Vamos a dar una trivia. Y esto, burrito, esto es para el sorteo superior número 2893. Y vamos a poner una fácil, burro. ¿Cuál te gusta? ¿Esta?
0: ¿Es la de los exfutbolistas, Alan?
4: ¿Sí? ¿Qué equipo logró el primer bicampeonato en la historia de los torneos cortos en la Liga MX? A ver.
3: No des opciones así, burro. Vámonos ya.
0: Hay 51 millones de pesos.
3: Nada más y nada menos. Hay que ir por el cachito.
2: Vas, hermano. Bueno, pausa, volvemos.
0: Aquí te esperamos. El burro quiere la serie completa.
5: 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David Faitelson, Memo Schultz, Carlos Aguilar y Jorge El Burro Van Ranking están de regreso en MBS Deportes.
6: ¡Y la tropa de la perra Schultz!
7: Queremos que Memo se quede en la casa de los famosos porque creemos que su juego es muy estratégico en el aspecto de que analiza todo. Es muy analítico, tiene muchos valores, tiene congruencia y siento que es un gran ejemplo para todo México que él esté en la casa de los famosos, porque podemos ver lo que realmente es un hombre con sus valores, con su experiencia, que es muy culto, y pues queremos que se quede mucho tiempo para que sigamos disfrutando de todo lo que Memo nos da en las mañanas y en las tardes y en las noches y todo el contenido que él da.
8: ¡Venga, Memo! ¡Te apoyamos! ¡Woo!
9: Bueno, quiero que Memo se quede por... Es una persona diferente. Es realmente el primer participante que viene de un mundo fuera de redes sociales, fuera de espectáculos, fuera de la actuación. Es un único en este mundo del entretenimiento y creo que eso hace una gran diferenciador.

0: en sus pláticas, en la manera en que se expresa, en lo oculto que es. Muy buena persona, muy buenos valores. Es una persona que merece seguir demostrando y que la gente vea el ser humano que es y se gane todo el cariño y el amor del público que ya tiene y que se gane aún más.
1: ¡Ánimo, Memo! ¡Somos equipo Memo! ¡Memo, Memo, Memo! ¡Ánimo!
2: ¡Y la tropa de la perra! ¡Shuts!
3: Perdóname, mi amor, por ser tan guapo.
4: Bueno, pues ahí está, apoyando a la perra Shoots. David, mándale un mensaje a...
5: Saludos, mi querido Memo Shoots, si nos estás escuchando, que estoy seguro que sí. Te mandamos un abrazo, te estamos extrañando acá afuera.
4: Que ya no se duerma allá afuera.
5: Tu familia está muy bien, tus niños muy bien, extrañándote, tu mujer también. Te mandamos un abrazo, mucha suerte, Memo. Y a ver, la gran expectativa es el siguiente traje de Memo Shoots.
6: ¿De qué va a ser? No ¿va a ser un balón de americano?
5: Yo,
6: una
5: si fuese Carlos Aguilar, le prestaba mi traje ese rojo del grupo, ¿cómo se llama el grupo?
4: Yo encantado, lo pongo a disposición.
6: Mi traje rojito mamalón para que se lo ponga. Sí,
5: encantado. Claro. ¿De qué grupo es ese traje?
6: ¿De los guaraches?
5: No,
7: de los guaraches de los guaraches de la sierra.
6: De los...
5: ¡Epa! ¡Ay, culero!
7: Esa palabra estuvo fuerte.
5: Oye, los guaraches.
6: ¿De qué va a salir vestido con un saco de gol?
7: ¿Sabes qué estaría bueno? Como de algo de pasto, de césped, todo verde, como tipo familia peluche verde, verde.
6: O una de tenis. Alguien
4: de
6: tenis. Subió.
4: De americano, también. Dice que va a salir
6: de básquetbol, ¿no?
4: De americano.
5: Que hoy comienza la pretemporada, ¿no? De NFL. Sí. Y además es un deporte que le gusta mucho a Memo, ¿no?
6: Arizona.
5: Sí.
4: ¿Qué le gusta más, el básquet o el fútbol americano, Memo?
7: Básquet.
4: Yo creo que el básquet. Es su pasión.
5: Los intercambios. Mucho, ¿no?
7: Sí, ahí en la casa hay muchos.
6: Para ir a verlos.
7: Hay varios allá
4: dentro. Bueno, pues prácticamente nos vamos a ver.
5: Nos vamos. Habíamos dicho lo de Isaac del Toro.
4: Contratado, ¿no?
5: Contratado hasta 2031, renovado. Me parece que hace bien, por más allá de que mucha gente le dice, no, es que en otro equipo serías el líder, no trabajarías para Pogacar. Tiene la fortuna de trabajar en el mejor equipo del mundo.
4: Todo
5: y
4: es un proceso.
5: Al mejor de la historia, sigue aprendiéndole. Porque vas a terminar tomando su lugar.
7: Sí, va a ser de los número uno. Oye, rápido, no lo hemos comentado, pero David Ospina parece que se cayó ya del Atlante. Lo decía Miguel Herrera.
5: Oscar Jiménez, porque Jiménez está jugando bien. ¿Para qué quitas a Ospina?
7: Por la lesión que ya
5: llegó. Estoy de acuerdo, pero ya cada día están diciendo al Atlante, le duele más. Para porque a los 39 años de edad traes un portero lesionado. Y Oscar Jiménez, la verdad...
6: Los ha sido bien, ¿ven?
4: Contra Cruz Azul,
5: sí,
4: salvó
5: el día. Y anda muy bien. Y ahora también en la Leagues Cup contra Vancouver jugó muy bien el otro día por la noche.
7: Sí, sí.
4: No,
7: sí.
4: Y aparito, nos vamos.
5: Mejor
4: nos
5: con
4: vamos.
5: Esa lana trae otro jugador que le hace falta al Atlante.
4: El Ray. ¿Quién viene?
7: El Ray. ¿Eh? ¿Ray? ¿Tras el Lyson?
6: No.
4: A continuación,
6: las noticias con mi querida Pamela Cerdeira. Gracias.
7: Gracias. Bueno.

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Hoy es de esos días en los que lo que sobran son temas que llaman la atención, que hay que explicar, que hay que desmenuzar. Entre estos temas está, por supuesto, el asunto del aguacate y la preocupación de que la seguridad ahora sea un factor que limite la exportación de los aguacates hacia Estados Unidos en uno de los grupos de agricultores más organizados del país, pero también con uno de los problemas que más llevamos cargando en los estados que más ha padecido de ello desde hace muchos, muchos, muchísimos años. La seguridad, como siempre, que termina pegándole al comercio y el comercio el que al final nos mantiene. Por otro lado, y yo creo que también esta es una de las más relevantes, la noticia relacionada con el caso de Ayotzinapa. Una detención, pues, de primer nivel. Finalmente, quien fuera gobernador de Guerrero, ahora se convierte en Ángel N., detenido por este caso, señalado de esconder evidencia relacionada con esto. Esto representa, a ojos de algunos de los padres de los normalistas, un avance. Al menos uno en un sentido distinto, en el que llevaban desde hace cuántos años envueltos en lo mismo. De eso y otras cosas va hoy. Soy Pamela Cerdeira. Comenzamos.

0: pues traes el trabajo forzado del crimen organizado, la extorsión y ahora, de remate, la amenaza a los inspectores norteamericanos. Y bueno, esa es la reacción. ¿Qué pasa en Michoacán? Es que no hay seguridad, que el gobernador no está atento a los problemas.
1: Bueno, que ya lo agarraron. Ahora, el problema es, va a hablar, porque recordemos que el ejército estaba en el C4, manipulando el C4, y en el C4 se veía exactamente en el momento real en el que fue atacado a nuestros hijos, y desafortunadamente no mandaron ayuda luego, sino que se tardaron muchísimo.
2: Esta comisión recomienda continuar con la evaluación para conocer la viabilidad del desarrollo de yacimientos no convencionales de gas natural en dos cuencas, en Sabinas Burro Picachos, ubicado en los estados de Coahuila y Nuevo León, así como en la cuenca de Burgos, en la zona noreste de Tamaulipas.
3: ¿Qué pedimos de los medios? Una demanda de la ciudadanía de hace tiempo, ni siquiera es de la presidenta. Y además, fíjense, no dijimos, esta es la regulación, ahí les van los lineamientos. No, miren, esta es nuestra propuesta. Vamos a abrir la consulta pública. ¿Qué opinan? Ya está censurando al gobierno. Pero si está consulta pública. Entonces, el ejercicio de ahí es una muestra de que informamos a la gente cómo estamos tomando las decisiones y cómo garantizamos que técnica y científicamente sean viables, socialmente sean viables. Y ambientalmente sean viables.
4: Muchísimas gracias por acompañarnos este jueves en este loquísimo día en la Ciudad de México, en el que el reporte de cómo iba a estar el clima era: hoy hará calor, lloverá y caerá granizo. ¿En qué momento? Además, ¿en qué momento se encuentran? ¿En qué punto de la ciudad de este pronóstico que bien podría ser lectura de tarot o lectura de cereal? O sea, lo que sea que digas, le vas a atinar porque alguna de las tres tendrá que pasar. ¿Cómo están, Rox y Luis?
5: ¿Qué tal, Pam, Rox, auditorio? Buenas tardes. Muy bien, pues sí, como dices, ya esto del clima no es para nada predecible. Ya las estaciones del año ya nada más son, quedaron en papel. También por otro lado, Pam, Andy López Beltrán insiste en que él no está haciendo actos anticipados de campaña, sino que está haciendo labores chamba a favor de la Cuarta Transformación, parte de las tareas especificadas.
4: Oseador, que está repartiendo el periódico. Lo mismo que dijo Ariadna Montiel, ¿no?
5: Está repartiendo la palabra de la transformación, nada más que eso. Por otro lado, Pam, esta mañana un comité técnico del gobierno federal ya dio sus primeras conclusiones, sus conclusiones preliminares sobre el fracking en México. Sí le abre la puerta, pero bajo ciertas condiciones. Platicaremos de ello con una integrante de este comité justamente. Y sobre este tema le preguntaron también en la mañanera a la presidenta que si... pues iba a prometer, sí iba a cumplir su promesa de que no se iba a aplicar esta técnica de extracción de recursos. Y ella dijo, no, pues yo jamás dije eso. Y las redes sociales, yo creo que todavía ni acababa la mañanera y ya le tenían listo un videito en el que, pues sí, en campaña en 2024 dijo que no se iba a utilizar esta técnica. Esto es parte de lo que platicaremos esta tarde, Pam.
4: Mira, lo que a veces sorprendería sería un político cualquiera que fuera que de verdad cumplieran lo que prometen, ¿no?
5: Pues sí, la verdad, y es que aparte está muy difícil que como políticos recuerden todas sus declaraciones. Yo creo que con el solo hecho de tener congruencia ya no tendrían que hacer esos actos de memoria, pero pues si no la hay, y mucho menos
4: pues
5: memoria.
4: Si te acuerdas de López Obrador con diciendo que iba a sacar al ejército a las calles.
5: Claro, sí.
4: Y
5: sí.
4: Metió al ejército a los hoteles, digo a los hoteles porque pues ahora operan hoteles también, a los aeropuertos, a las aduanas, al Tren Maya, a prácticamente todo. Yo creo, bueno, una es, bien, hay una frase muy vulgar que no voy a repetir, que tiene que ver con el tema de la política, de cómo hay que prometer, pero, bueno, no, tiene que ver con la política, tiene que ver con todo, pero bueno, no la voy a repetir. Pero sí también creo que, bueno, pues uno es conveniente decir lo que sea hasta que te den el voto. Y la segunda, esta frase que me gusta mucho, que es: no es lo mismo ser borracho que cantinero. Uh-huh. O sea, cuando estás de sírveme otra y yo la haría así, yo le pondría esto. Y ya cuando estás detrás del tamaño que debe ser la administración de un país, no es justificación, ¿eh? Híjole, ya, yo creo que ya te ha de tocar otro boleto enorme, ¿no?
6: Sí, es la pregunta que de pronto nos hacíamos en la campaña del 2024, que decíamos, bueno, pero al final nadie tiene la respuesta para la inseguridad en México y los grupos del crimen organizado. ¿Y tú qué harías, no? ¿Cómo le harías? Pues quién sabe. Entonces al final igual ya se fue también a la que se han topado todos los anteriores. No es justificación, como bien dices, Pam. Pero en noticias, no sé si más felices, pero más curiosas, habíamos dicho la semana pasada que íbamos a poner canciones que habían sido censuradas por diferentes motivos. Les traigo una mezcla de lista de dos, digamos, hechos históricos. La primera fue una lista que prohibió la BBC, entre las que se encuentran, por ejemplo, Lola de The Kicks, que habla sobre una relación entre un hombre y una mujer trans y cómo alguien va a decir eso en la radio. Blondie, por ejemplo, con Atomic, que fue prohibida porque no la consideraron adecuada durante la Guerra del Golfo, y Burn Out My Candle de Shirley Bassey, porque tenía 19 años y cómo una mujer de 19 años iba a cantar algo que tuviera la palabra sexo. Esas fueron algunas de las canciones que prohibieron, pero también una muy, muy reciente. Después del 9-11, iHeart Media, que es el mismo de iHeart Radio, lanzó una lista de 165 canciones que eran, y cito, líricamente cuestionables. Entre estas están The Beatles con Ticket to Ride, pues eso, porque se traduce como un boleto para viajar y pues, ¿cómo vamos a hablar de aviones luego del 9-11? También Phil Collins con In the Air Tonight, era de 1981 esta canción, entonces nada que ver con lo que había pasado en el 9-11. Y también Elton John con Rocketman.
4: Wow.
6: Sí, eso
4: Yo
6: es.
4: me acuerdo de una temporada en la que en algunas estaciones estuvo prohibida la planta.
6: Ah, claro, también. Sí, esa, la de abuela, abuela también, ¿no?
5: Las de Molotov,
6: Las
5: Control
6: de Molotov.
5: Machete, claro.
4: Las de Molotov todas, claro.
6: Sí.
4: Bueno, a ver, ¿y cuántas canciones ahí tienen su versión radio y su versión explícita? Justamente aún, ¿no? Pero fíjate, me quedaba pensando un poco en cuál es la medida. En el caso de La Planta, por ejemplo, yo creo que si una canción así saliera hoy, o sea, olvídate de si lo prohíben o no en la radio, quienes la sacaran serían funadísimos.
6: Claro, sí, de acuerdo.
4: El tiempo cambia mucho sobre qué sí se puede decir o qué no se puede decir. Y pensaba hoy qué censuramos. Bueno, me imagino que en los medios, o sea, en los medios hay una medida que tiene que ver con pues, quiénes son las personas que nos están escuchando y lo que nunca
6: Sí.
4: queremos, lo platicábamos ayer, ¿no? Es que alguien que nos vaya escuchando le tenga que cambiar porque viene acompañado de sus hijos o de sus hijas y no quiero oír esas palabras.
6: Claro.
4: Eso me parece que es un filtro básico sobre qué pones y qué no pones en cuestiones de música. Pero pensaba, por ejemplo, en lo que pasa con los narcocorridos y con toda esa música que hoy en diversos lugares ha estado, o sea, incluso ya no se pueden presentar, obvio, no se puede. ¿Por qué? Bueno, pues porque decimos aquello que hace apología de la violencia, no cabe.
6: Sí, los corridos son un buen ejemplo. Y también cuando estaba haciendo esta lista, pensaba en las redes sociales, por ejemplo, que igual y decimos, no, ya somos una sociedad mucho más abierta, ¿no? Y mucho más permisiva en este sentido. Pero creo que vamos al revés también, porque ya no puedes decir sexo, ya no puedes decir armas, ya no puedes decir porque te censuran los videos y te los
4: Eso es
6: bajan y
4: cierto.
6: tal. Entonces, de pronto siento que Instagram o TikTok ya son una abuelita de 1800 que se infartan con ese tipo de palabras. Está complicado el algoritmo y sí, está curioso también cómo ha evolucionado la censura de la música en los medios de comunicación.
4: Esto que dijiste es clave, ¿eh? A mí me llama mucho la atención cómo muchos creadores de contenido utilizan la palabra desvivir en lugar de matar. Y lo hacen justo para eso, para evitar que el algoritmo evite que sus videos circulen. Y lo que me parece peligroso de eso es cuando dejamos de usar ciertas palabras, por la razón que sea, también les dejamos de dar su importancia y su
6: Claro.
4: peso. Y eso a nivel
6: Sí,
4: relevante.
6: por ahí te perdimos un poquito, pero sí, completamente, Pam. Ojalá les guste y a ver si están o no de acuerdo con la censura de estas canciones.
4: Ok. Gracias, Roxams, con la
6: A ti,
4: información.
6: Pam.
4: Pues esto que les decíamos al inicio, la Fiscalía General de la República informó sobre la detención del exgobernador de Guerrero, Ángel Aguirre. René Cruz, cuéntanos, buenas tardes.
7: Hola, Pamela, Luis, muy buenas tardes. Así es, elementos de la Fiscalía General de la República cumplimentaron este día en el Estado de México una orden de aprehensión en contra de Ángel Aguirre Rivero, exgobernador de Guerrero, por los delitos de contra la administración de la justicia y desaparición forzada de personas relacionadas con el caso Ayotzinapa. Ernestina Godoy, titular de la institución, detalló que la detención del servidor público es resultado del reanálisis de las actuaciones existentes en el caso de la desaparición de los 43 alumnos de la Escuela Normal Rural Raúl Isidro Burgos. Indicó que estos trabajos implicaron nuevos actos de investigación que permitieron acreditar la posible participación de Aguirre Rivero en el ocultamiento de evidencias para conocer el paradero de los estudiantes. Mencionó que estas evidencias están relacionadas con los videos de las cámaras que se ubicaban al exterior del Palacio de Justicia de Iguala, las cuales captaron el momento en el que el autobús 1531 de la empresa Estrella de Oro, en el que viajaban los normalistas, fue detenido por policías municipales y estatales. Godoy Ramos indicó que las primeras versiones señalaron que ese material no existía por fallas técnicas del sistema. Sin embargo, diligencias posteriores acreditaron que esa versión era falsa. Lo que dijo fue confirmado por dos testigos. Escuchemos.
8: En enero de 2026, una persona colaboradora aportó testimonio que confirmó la existencia de las videograbaciones y señaló a quien las sustrajo para entregarlas directamente a Ángel N., además de referir amenazas que explicaban su silencio previo. En mayo de 2026, un segundo testigo protegido robusteció dicho testimonio al señalar que Ángel N. ordenó en una reunión con mandos de primer nivel de su gobierno desaparecer cualquier evidencia relacionada con los hechos ocurridos en las inmediaciones del Palacio de Justicia en Iguala.
7: A decir del abogado de la Nación, el ocultamiento de las grabaciones se trató de una operación dolosa desde la cúpula del poder del Ejecutivo Estatal. Así lo dijo.
8: La Fiscalía cuenta con elementos de prueba que acreditan que dicha instrucción de ocultamiento fue girada de manera directa por el entonces gobernador con la participación de servidores públicos estatales de alto nivel. Estos y otros elementos contenidos en nuestra investigación permiten sostener que, lejos de ser un acto aislado u omisión técnica, el ocultamiento de las grabaciones fue el resultado de una operación dolosa y deliberadamente estructurada desde la cúpula del Poder Ejecutivo Estatal.
7: Ernestina Godoy dijo a los padres de los estudiantes normalistas que la Fiscalía General trabaja incansablemente para llegar a la verdad de los hechos a fin de conocer el paradero de sus hijos.
5: Como... Estamos por yendo a René Cruz. En unos momentos vamos a intentar recuperar la comunicación. Mientras tanto, les comento que los padres de los 43 normalistas señalaron justamente a este sujeto, el hoy detenido, como uno de los involucrados en estos hechos. Escuchemos ahora a Mario González, padre de César Manuel.
9: Son líneas que nosotros hemos estado empujando por haber exigido aquí. Su casa tuvo que ver en el asunto de la desaparición de nuestros hijos. También el GIEI empujaba y empujaba para la detención. Pero qué bueno, o sea, ya sea la nueva metodología, ya sea la vieja metodología, qué bueno que ya lo agarraron. Ahora, el problema es hablar, porque recordemos que el ejército estaba en el C4, manipulando el C4, y en el C4 se veía exactamente en el momento real en el que fue atacado nuestros hijos, y desafortunadamente no mandaron ayuda luego, sino que se tardaron muchísimo. Él estaba viendo, tenía conocimiento de lo que estaba sucediendo en las horas reales del ataque a nuestros hijos. Otra, se perdieron varias pruebas, y por ejemplo, los videos, que modo que no estuviera enterado el gobernador, o por qué no mandó luego la ayuda a los muchachos.
5: Ahora sí te escuchamos, René Cruz.
7: Sí, Luis, ya nada más para concluir el reporte, les comentaba que Ernestina Godoy dijo a los padres de los estudiantes normalistas que la Fiscalía General trabaja incansablemente para llegar a la verdad de los hechos a fin de conocer el paradero de sus hijos y llevar ante la justicia a todas las personas que tuvieron participación en lo que calificó como repudiables hechos. Pamela, Luis, el reporte que les tengo.
5: Pues estamos al pendiente.
4: Muchas gracias.
7: Muy buenas
4: gracias.
7: Tardes.
4: Muy buenas tardes. Oigan, y regresamos a Michoacán. Les platicábamos sobre este asunto de los aguacates, esta alerta de seguridad que dijo de pronto no recibimos aguacates o no se envían aguacates de México a Estados Unidos por un asunto de seguridad. La respuesta del gobierno federal ha sido una que ya conocemos, pues mandar más elementos de la Guardia Nacional. Marco Antonio Duarte, cuéntanos, buenas tardes.
10: Hola, ¿qué tal, Pamela? Luis, los saludo con mucho gusto. Al igual que al auditorio, les informo que el Ejército Mexicano y la Guardia Nacional desplegarán en las próximas horas a un total de 1,557 agentes, esto para combatir al menos 6 cárteles del narcotráfico que operan en 30 municipios productores de aguacate aquí en Michoacán. De acuerdo con el gobierno federal, se trata de 900 agentes del Ejército Mexicano y 657 elementos de la Guardia Nacional. Te comento que autoridades federales y estatales han identificado que en las zonas aguacateras de Michoacán operan las organizaciones criminales autodenominadas como el Cártel Jalisco Nueva Generación, el Cártel de los Caballeros Templarios con su brazo armado de Pueblos Unidos, el Cártel de los Reyes, el Cártel de los Viagras, el Cártel de los Blancos de Troya y el Cártel de los Correa. En tanto, el gobernador morenista de Michoacán, Alfredo Ramírez Bedoya, aseguró que la reciente alerta que emitió Estados Unidos se trata de una medida preventiva para proteger a su personal ante posibles reacciones violentas por la detención el sábado pasado de Alfonso Fernández Magallón, alias Poncho La Quiringua, líder del Cártel de los Reyes, y por quien la justicia de Estados Unidos ofreció una recompensa de $5 millones por su captura. Él está acusado de cobrar un peso por cada kilo de aguacate que ingresaba a los empaques para su exportación. Escuchemos parte de lo que dijo el gobernador Alfredo Ramírez.
11: Son acciones, nos han informado, son acciones preventivas que realiza el gobierno de Estados Unidos para salvaguardar a sus empleados, sobre todo porque en estos días, ustedes lo saben, ha habido detenciones muy relevantes, muy importantes del gobierno federal en contra de la extorsión. Para ello mantenemos trabajos con el área de seguridad de la Embajada de Estados Unidos, también con la Secretaría de Seguridad Pública y Protección Ciudadana, con el secretario Omar García Harfuch, con nuestra Secretaría de Seguridad Pública del Estado de Michoacán, nuestra Guardia Civil, para poder resolver cualquier inquietud al respecto.
10: Pamela, Luis, la suspensión a la exportación del aguacate de michoacano es la tercera que Estados Unidos se aplica al fruto en menos de 5 años. Luego de que el 11 de febrero del 2022 se registró una amenaza telefónica contra un inspector fitosanitario, mientras que el 15 de junio del 2024 dos inspectores fueron retenidos en un bloqueo de indígenas purépechas en el municipio de Paracho. Tan solo el año pasado, México exportó a Estados Unidos un total de 1.28 millones de toneladas de aguacate, con un valor estimado en $3,696 millones. Michoacán envió el 73% de los cargamentos de esta fruta. Pamela, Luis, este es el reporte.
4: Oye, Marco Antonio, ¿cuánto tardaron en solucionarse en las ocasiones anteriores estas alertas y se reanudó la exportación de aguacate?
10: En la primera ocasión que se registró la primera suspensión, que fue el 11 de febrero del 2022, se tardó una semana, mientras que en la segunda, que ocurrió el 15 de junio del 2024, fueron alrededor de 15 días. Cabe hacer mención, Pamela y Luis, que bueno, estas amenazas quizás no son como las que sufren otros productores, como en el caso de limón, amenazas de muerte a cambio de extorsiones. Simplemente aquí el gobierno de Estados Unidos, pues sí es muy enfático en identificar o calificar como amenaza cualquier actividad que impida el trabajo libre de los inspectores del Departamento de Agricultura de los Estados Unidos y también del Servicio de Inspección de Sanidad Animal y Vegetal, porque hay que recordar que en el 2022, el 15 de junio de 2024, se trató de dos inspectores que iban a una huerta de aguacates para certificar el fruto. Sin embargo, se encontraron con un bloqueo de indígenas purépechas que simplemente los comuneros les impidieron el paso, y esto fue tomado como una amenaza por el gobierno de Estados Unidos.
4: Increíble, pues estamos al pendiente, Marco Antonio. Buenas tardes.
10: Seguiremos al pendiente, muy buenas tardes.
4: Oye, Luis, aquí hay una cosa, perdón, importante. Fíjate cómo en este énfasis que nos dice Marco Antonio, ¿no? De bueno, cualquier cosa lo toman como si fuera una amenaza, aunque a veces el tema de que unos comuneros los detengan, pues puede obedecer a situaciones como muy locales, que no necesariamente sea una amenaza. Pero también creo que nosotros hemos expandido a un límite nuestra capacidad de tolerancia a lo que debe o no debe ser, o a lo que es correcto o no es correcto. O sea, ahí sí, y entiendo además la situación compleja para todos los agricultores, pero en este caso para los aguacateros, pero pues es que nadie, o sea, nadie tendría por qué ser amenazado por hacer su chamba, ni detenido en el tránsito por hacer su chamba, inspector de Estados Unidos o agricultor mexicano. Pero no, en fin.
5: Claro, pero bueno. Ahora sí vamos con este tema que les comentábamos al inicio, porque en la mañanera la presidenta Sheinbaum anunció las primeras conclusiones del comité de expertos sobre la intención de apostar al fracking para la explotación de gas natural. Hachiri Magallanes con la información. ¿Qué tal, Hachiri? Buenas tardes.
12: Así es, ¿qué tal, Luis Pamela? Buena tarde. Al presentar justo estos primeros resultados del análisis del Comité Científico de Asesoría al Gobierno Federal sobre esta viabilidad del fracking aquí en México, especialistas en explotación y producción de hidrocarburos advirtieron sobre la alta dependencia que tiene México de las importaciones de gas natural a Estados Unidos. Al respecto, alertaron que si no se toman medidas para contener la demanda, pues el consumo va a aumentar hasta 10.8 mil millones de pies cúbicos diarios en el 2030, lo que incrementará, pues bueno, la dependencia del exterior. El comité científico planteó cuatro líneas de acción para disminuir esta dependencia, como por ejemplo ampliar la generación de energías renovables, también impulsar programas de eficiencia energética. Y en ese sentido, la presidenta Claudia Sheinbaum pues rechazó este día que como candidata a la presidencia haya prometido en campaña que durante su gobierno no se iba a permitir la explotación de hidrocarburos a partir del fracking. Vamos a escuchar algo de lo que dijo.
13: Nunca lo dije en campaña como tal. Lo que hemos planteado siempre es que lo que buscamos nosotros es la soberanía energética garantizando los mínimos impactos ambientales. Ese es el... y la justicia social. Finalmente es lo que llamamos desarrollo sustentable. Es desarrollo económico con justicia social y protección al medio ambiente. Entonces, en el marco de la soberanía energética, para evitar depender cada vez más del exterior, hemos abierto públicamente la posibilidad de utilizar gas no convencional en ciertas zonas del país, donde se garantice la justicia social y los mínimos impactos ambientales.
12: Y justo en ese sentido explicaba cómo, en qué zonas podría aplicarse esta práctica sin afectar precisamente al medio ambiente. Escuchemos.
13: Muchas veces muchos de nosotros nos opusimos al gas no convencional, porque es importante decirlo. ¿Qué cambia? Las nuevas tecnologías. Porque las tecnologías que se usaban hace 10, 15 años cuando inició el gas no convencional, utilizaban, a lo mejor el doctor nos puede decir el cambio tecnológico, utilizaban químicos muy dañinos, utilizaban agua dulce, no reciclaban agua, hoy hay incluso químicos biodegradables. Entonces, la manera en que se hacía el gas no convencional, se hacían muchísimos más pozos de los que se hacen ahora porque hay otro tipo de técnicas. Entonces, ¿qué nos permite hoy evaluar de una manera distinta el gas no convencional que hace 15, que hace 10 años? Pues que se han desarrollado nuevas tecnologías.
12: Y bueno, este tema se comprometieron a que lo van a seguir tocando precisamente en las conferencias para dar a conocer a la población en torno a este tema. El reporte que tenemos.
5: Te agradezco mucho, Hachiri. Buenas tardes.
12: Buena tarde.
4: Oigan, y ya comenzaron la recuperación de los inmuebles en todas estas historias en la colonia del Valle que han sido pues tomados por diversas personas. Juan Carlos Alarcón, ¿cómo van? Cuéntanos.
14: Hola, Pamela, Luis, gracias. Buenas tardes. Las denuncias y movilización social por los despojos registrados en la colonia del Valle, en la alcaldía Benito Juárez, derivó en la recuperación y aseguramiento de dos inmuebles y la detención de dos personas que se encuentran relacionadas en un proceso penal. La Fiscalía General de Justicia realiza el análisis jurídico y la respectiva investigación de otros inmuebles que fueron blancos de despojo en la misma colonia. Los vecinos refieren que 6 viviendas han sido motivo de este delito. Alicia Camps, representante de la Alianza Vecinal de la Colonia del Valle, sostuvo que hay investigaciones muy avanzadas en otros casos. El viernes 31 de julio, la Policía de Investigación detuvo a Virginia y su hija Diana y aseguró la vivienda motivo de despojo en la calle Matías Romero 18 en la citada colonia. Ayer 5 de agosto, los agentes investigadores aseguraron la residencia del muralista Jorge González Camarena en la calle Martín Meldal de 928, en la cual no había nadie y los despojadores se retiraron antes de la incursión policial. Daneira Oviedo, propietaria de la primera casa recuperada, reconoció el trabajo de las autoridades y la atención inmediata al tema de despojo, pero planteó cómo ayudar a quienes se quedan incluso sin sus documentos legales. Vamos a escuchar.
15: Ahorita ya, sí, ya, por lo menos van dos. La de Oliver, que es otro vecino, ya está muy encaminada también. Y la de Winston también ya está súper bien. Hay otras que desafortunadamente, pese a que los vecinos alzaron la voz, después echaron para atrás porque les da miedo. Y es comprensible, no es cosa fácil, ¿no? Enfrentarse contra estas personas, porque son bandas muy bien articuladas. Eso es lo que se le pediría a las autoridades, que se ponga mucho, mucho énfasis en la recuperación de los inmuebles de la gente, que son patrimonios de toda la vida.
14: El delito de despojo es uno de los fenómenos criminales más álgidos y de sumo interés para combatir por parte de la Fiscalía Capitalina. Entre 2025 y el primer semestre de 2026, el Sistema Nacional de Seguridad Pública tiene registro de 5,763 carpetas de investigación en Ciudad de México por despojo, de las cuales 1,966 corresponden al primer semestre del año en curso. En el Plan de Política Criminal y Persecución Penal de 2026 contempla el delito de despojo como uno de los 11 ilícitos prioritarios debido al grave impacto que tiene en el patrimonio de la ciudadanía, la presencia de redes delictivas o de complicidad institucional y el daño patrimonial prolongado que genera. La Fiscalía contempla la atención por prioridad estratégica y combate a redes de colusión. Dicho plan incluye la elaboración de un catálogo de prioridades, detección de patrones e investigación interna. Por tal razón, la Fiscalía de la Ciudad de México analiza patrones sistemáticos y operativos para identificar la posible colusión o involucramiento de servidores públicos, notarios, jueces o grupos de gestores y personas armadas que facilitan o simulan actos jurídicos para apoderarse de los predios. Pamela, el reporte que tengo.
16: Muchísimas gracias, Juan Carlos. Muy buenas tardes.
14: Buenas tardes.
5: Hasta aquí, Pamela, este primer resumen informativo.
16: Gracias, Luis.
5: A ti.
16: Vamos a una pausa y volvemos.
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0: Tarde con 33 minutos. Continuamos en MBS Noticias. En esta semana que se han agregado palabras nuevas a nuestro diccionario, el del fracking sustentable me parece que es una de ellas. Y ojo, a ver, cualquier actividad tiene impacto. Respirar tiene impacto en el medio ambiente, vivir tiene impacto en el medio ambiente. Tenemos una necesidad de generación de energética, sin duda, y hay algo que hacer al respecto. Pero bueno, aquí vienen estas preguntas sobre ¿qué y cómo? La presidenta hablaba esta mañana de las nuevas tecnologías permiten que esto sea o tenga un menor impacto para el medio ambiente. Sin embargo, se dieron a conocer estas primeras 10 conclusiones preliminares del el Comité de Científicos y Especialistas para el Análisis de Explotación de Gas Natural No Convencional. Y me llama la atención porque la que dice la número uno es la prioridad debe ser incorporar aceleradamente fuentes renovables de generación de energía eléctrica. 2, implementar medidas y programas de eficiencia energética a nivel nacional. 3, incrementar la producción de gas natural convencional y eliminar la quema de gas asociado a la producción de petróleo. 4, prohibir actividades de extracción de gas natural de yacimientos no convencionales en la región de la cuenca Tampico-Mizantla, que no convencionales implicaría a través del fracking, porque es mucho más complejo sacar el gas así. Se recomienda la perforación de pozos para confirmar la existencia de agua salada en cuerpos de agua profundos y que no se encuentran conectados a ninguna forma de acuíferos o meros. Claro, porque es a la hora que tú utilizas este tipo de técnica para extraer el gas, no solamente es la contaminación del agua que se utiliza, que habrá seguramente técnicas para su reutilización, sino aquello que se filtra y cómo eso que se filtra termina pues contaminando el resto del medio ambiente. Confirmar reservas de gas natural en yacimientos no convencionales por medio de la realización de estudios e implementar las mejores prácticas en materia de manejo de subproductos, aprovechamiento menos dañino y acciones de protección ambiental. Nos acompaña en la línea la doctora Paulina Gómora, investigadora de la Facultad de Ingeniería del UNAM, adscrita al Departamento de Ingeniería Petrolera y jefa de la División de Ingeniería en Ciencias de la Tierra de la misma facultad y parte de este comité. Gracias por tomarnos la llamada. Muy buenas tardes.
1: Hola Pamela, ¿qué tal? Muy buenas tardes.
0: Muchas gracias por acompañarnos y por además tratar de hacer para esta audiencia este tema pues lo más sencillo posible de comprender, porque al final el asunto energético y el asunto del gas es muy complejo. Me llaman mucho la atención estas primeras recomendaciones, porque pareciera que iba a ser un estudio para ver si había maneras más sustentables de hacer fracking y la primera recomendación es busquemos otras formas de generar energía. ¿Lo estoy leyendo bien?
1: Sí, es correcto. Lo estás leyendo bien.
0: ¿Existe una forma sustentable de hacer fracking?
1: Pues cualquier actividad humana tiene un impacto al ambiente, al planeta. Y creo que el término que deberíamos utilizar es sostenibilidad, ¿no? Mantener, ¿no? Durante el mayor tiempo posible una actividad sin agotar los recursos y causando el menor daño posible, porque el simple hecho de existir en este planeta pues genera un impacto. Y hablar de sustentabilidad en ese sentido, pues ahí puede generar, ¿no? Como se ha visto, pues polémica, ¿no?
0: Claro. ¿Hay nuevas tecnologías que permitan que esto, y en qué porcentaje, si es así, perjudique menos al medio ambiente?
1: Claro, hay una gran variedad de tecnologías que van desde la exploración, desde modelos predictivos que te dicen de qué tamaño es la fractura, qué geometría tiene, qué alcance tiene. Y eso es algo que pues a lo mejor a la gente no le es tan común o para nada común esto. Pasamos también por equipos que ya en lugar de utilizar diésel como combustible para funcionar son eléctricos. Entonces también generan menos emisiones de gases de efecto invernadero que se liberan a la atmósfera. Tenemos también, y se mencionaba en la mañanera, pues aditivos químicos. Está trabajando constantemente en el desarrollo de diferentes aditivos que disminuyan el impacto al medio ambiente, pero también al personal que los maneja, ¿no? Porque no hay que olvidar que en las actividades de la industria del petróleo y el gas, pues hay gente que labora y también es muy importante pues causar el menos daño posible, ¿no? Y garantizar la seguridad del personal que trabaja en esta industria. Entonces, hay una gran variedad, ¿no? De tecnologías, perdón que te interrumpa,
0: no.
1: Pues siguen desarrollando para para eficientar costos, para disminuir el impacto ambiental, para mejorar la logística. Entonces, bueno, es un estudio que no para, ¿no?
0: Claro.
1: Sigue en constante evolución.
0: Si mi lectura es correcta, entonces hasta el punto 4 es, bueno, sí se puede hacer fracking, pero no se debe de hacer en esta zona, ¿no? Prohibir actividades de extracción de gas natural en yacimientos no convencionales en la región de la cuenca de Tampico-Mizantla. ¿Por qué ahí no y dónde sí? ¿O dónde sí? Esa es la pregunta.
1: Sí, pues como explicábamos en la comisión, nosotros evaluamos diferentes aristas. Si se dan cuenta, los perfiles que constituyen a este grupo es muy variado. Hay sociólogos, hay ecólogos, hay biólogos, químicos, geólogos, geofísicos, petroleros y las aristas discutidas durante los trabajos pues fueron muy, muy amplias. Técnicamente hablando, las tres cuencas son técnicamente candidatas viables para seguir con la evaluación y conocer el volumen recuperable de fluidos, ¿no? Que ahorita principalmente nos estamos enfocando en el gas. Sin embargo, dentro de las aristas que se evaluaron en el grupo, pues también está la cuestión social y bueno, pues como se explicaba en la mañanera, pues es una zona, ¿no? Donde está ubicada la cuenca de Tampico-Mizantla que tiene una gran densidad poblacional, que hay pues varias comunidades indígenas en la zona y bueno, pues se explicaba en la mañana que debido a esto, pues aunque técnicamente es viable, ¿no? Y es muy atractivo, pues no podemos dejar de lado las otras cuestiones como la parte social, el impacto también ambiental que generaría. Y bueno, pues también por eso se da esta recomendación, ¿no? Que enfocarnos principalmente en las cuencas de Burgos y de Sabinas Burro Picacho.
0: ¿En estas dos no existe ese riesgo por la población?
1: Pues su ubicación geográficamente de los sitios que pueden ser atractivos para la eventual explotación de los recursos están mucho más alejados de las poblaciones y también son zonas que están menos densamente pobladas, ¿no? Entonces también por eso es que nos enfocamos o la recomendación se enfoca a estas cuencas.
0: De verdad me sorprendió mucho y me parece además muy responsable la forma en la que emiten estas 10 recomendaciones. Me pregunto qué tanto se acatarán.
1: Pues nosotros confiamos, ¿no? En que, y así pues, se ha explicado en la mañanera, que nuestras recomendaciones están siendo escuchadas, que fueron valoradas y bien recibidas por la presidenta, por el gobierno federal. Hay un camino pues largo que recorrer en términos de conocer, ¿no? Si tenemos agua que se pueda utilizar para este propósito, hacer una
0: Claro.
1: encuesta también a la población. Estos proyectos es de gran importancia que haya una aceptación social y pues para tener esta aceptación o licencia social es bien importante generar información digerida, que se entienda a las comunidades, responder a las inquietudes. Entonces, pues como en la mañana lo dijeron, pues seguiremos colaborando con la presidenta, con el gobierno federal, si así se nos requiere también para apoyar y aportar a con nuestro granito de arena, pues para hacer que las actividades o las recomendaciones que estamos planteando, pues de alguna manera se puedan llevar a cabo, ¿no? Entonces, si está en nosotros facilitarlo, pues con gusto, pues así lo seguiremos haciendo.
0: Claro, doctora, muchísimas gracias.
1: No, Balti, al contrario, y muy buena tarde a
0: Muy
1: todas y
0: buenas
1: todos.
0: tardes, 4:42.
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0: en los últimos días sobre el asunto de los despojos en la Ciudad de México, gracias a los vecinos de la del Valle que pues pusieron a cerrar calles, a exigir que se escucharan sus casos después de que varias de sus viviendas habían sido tomadas. Esto es lo que dijo Federico Doring, diputado federal del PAN por la Ciudad de México.
1: Y termino con las preguntas de la Secretaría de Gobierno. A ver, pues el egresado de las academias del despojo es él, el que empezó en política invadiendo predios con todos ellos, es él. Déjenme ponerlo de una manera más cálida. El funcionario del gobierno de la ciudad que más le incomodó la conferencia de prensa del lunes es, ay, vaya coincidencia, el más enojado, el más preocupado, el más consternado por la información y los testimonios del despojo es él.
0: César Cravioto, secretario de Gobierno de la Ciudad de México, gracias por tomarnos la llamada. ¿Cómo estás?
2: Bien, Pamela. Buenas tardes. A la orden.
0: ¿Qué decir ante estas acusaciones?
2: No, bueno, ¿qué te puedo decir? La verdad es que la Cuarta Transformación, tenemos mucho que agradecerle a personajes como Doring. Primero porque él fue el coordinador de campaña de Taboada y su mal desempeño como coordinador de Taboada hasta facilitó nuestra victoria en el 2024. Y personajes como él que saltan de diputados locales a federales a senadores y que no le aporta nada a la ciudad, pues nos ayuda mucho a contrastar de un proyecto que ha venido transformando esta ciudad contra pues gente que no propone nada, no le ayudan en nada a la sociedad y que nada más buscan denostar a quien está trabajando.
0: César, pero los despojos son reales y cuesta trabajo pensar que no haya, no sé quién es, pero que no haya más personas en ciertas posiciones que podría ser en Registro Público de la Propiedad, no sé, que no haya personas en ciertas posiciones involucradas con esto. O sea, no me imagino bajo qué otra circunstancia alguien puede con toda la libertad del mundo hacer lo que estamos viendo que están haciendo. ¿Qué hay detrás de eso? Porque eso sí está sucediendo.
2: O sea, hay, por supuesto que hay bandas que se dedican a eso. Digamos, hay dos tipos de bandas que se dedican a eso. Una son quienes de manera mañosa generan actos jurídicos para dar la impresión que son los legítimos dueños de un inmueble y que avanzan hasta tener resoluciones judiciales a su favor para decir, miren, soy el dueño de este inmueble, pero todo el proceso que realizaron o parte de un proceso que realizaron es con documentos falsos, es con engaños y se llega a esos niveles. Y hay otro tipo de bandas que lo hacen de manera violenta, de que puedes salirte de tu casa y cuando regresas ya están las chapas modificadas y tocas y te dicen, no, ya, usted ya no puede regresar a su casa porque si no le va a ir como en feria. Entonces esas son los dos tipos que hay sobre todo de despojos.
0: ¿Y qué les ha permitido actuar con impunidad?
2: Bueno, pues sí, ha habido ya varios años, yo diría que más o menos como 15 años, donde ha venido avanzando este fenómeno. Por cierto, una de las alcaldías que históricamente ha tenido más, y ahí se dio la crisis de los últimos días, pues justamente Benito Juárez, donde se ha aprovechado.

0: fenómeno.
1: ¿Cómo?
0: De 388 casos que han llegado al gabinete de despojos, en 318 o ya se restituyó el inmueble o ya se sacó a los invasores y se sellaron los propios inmuebles. Por supuesto que a raíz de este tema en la Benito Juárez, no, nos quedó claro que recibimos a los vecinos de que tenemos que acelerar los procesos, y por eso ayer la fiscal ya habló de tiempos, ya dijo, bueno, cuando nos llegue un asunto, nos vamos a tardar máximo 15 días en restituir los inmuebles. Y eso es algo muy importante, porque si bien las carpetas de investigación avanzaban, pero pues avanzaban a un ritmo mucho menor del que necesita la gente que sufre estos delitos.
1: Claro. Pues César, te agradezco mucho la oportunidad de platicar.
0: Gracias, Pamela.
1: Muy buenas tardes, César Cravioto, secretario de Gobierno de la Ciudad de México. En la línea, Federico Doring, diputado federal del PAN por la Ciudad de México. ¿Cómo estás? Buenas tardes.
2: Bien, Pamela, buenas tardes. Con el gusto saludarte.
1: ¿Qué agregar?
2: Mira, hay que precisar varias cosas. No me sorprende lo que dice Cravioto, como se lo dije, se lo vuelvo a reiterar. Yo he ganado 8 elecciones en la Ciudad de México, de mayoría, con votos ciudadanos. Todos los cargos, salvo una vez que por cuestiones de género fui plurinominal, me los ha concedido la gente. Habiendo dicho eso, yo no vengo de invadir predios, Pamela. Yo no vengo de la Unión Popular Nueva Tenochtitlán. Yo no me formé en las academias de los Padierna, los Batres, los Bejarano. El problema en Benito Juárez, curiosamente, él te dijo 15 años. ¿Quiénes viven en Benito Juárez? Batres, Martí Batres, René Bejarano, Dolores Padierna, esa industria, la señalaron el lunes, no fui yo, los vecinos. ¿Cuál fue la reacción rabiosa del secretario de gobierno cuando el PAN ofreció una propuesta? Ni siquiera la conoce, ya la descalificó, salió en medios. Entonces no me sorprende su actitud, no me sorprende que sienta sus intereses afectados, que sea el más consternado porque el PAN tiene una propuesta. Nosotros seguimos esperando diálogo con Clara Brugada, esperamos que ella tenga una actitud un poco más serena y madura. Y el problema, déjame, yo sí lo aterrizo, porque él te lo evadió. No es un asunto de solo de fiscalía, es un asunto de jueces, de tribunales, a veces que no son ni de la Ciudad de México, de notarios, y de el mal uso que se hizo en la ciudad en los últimos años por las jornadas notariales. Me explico brevemente. Se inventaron, tú te acordarás, para testamentos gratuitos, uh-huh, o muy baratos, de 800 pesos, cuando la gente no tenía cultura testamentaria y salía muy caro un testamento. Pero la gente de buena fe a veces va y en esas pide asesoría legal a un notario. Es muy común, yo te pongo el caso de Benito Juárez de Nativitas. Durante muchos años me tocó ver vecinos preguntar si se podían expropiar casas abandonadas para hacer las casas de cultura. Y las organizaciones promotoras de vivienda, como las que él conoce y en las que se formó, se dedican a promover expropiaciones de inmuebles abandonados. Pero cuando la información de un inmueble intestado, de alguien que acude de buena fe a una jornada notarial, cree que puede, con una vivencia o crónica, regularizar una propiedad que posee, que habita, pero que no tuvo testamento y que no puede escriturar sin un juicio de prescripción positiva, esos notarios le trasladan una relación de predios, diría yo, con vulnerabilidad jurídica al gobierno, supuestamente para regularizarlos, directamente a través de la Secretaría de Gobierno. Y son muchos estos casos que con tecnología de punta ahora invaden exactamente los domicilios de personas abandonadas.
1: ¿Qué certeza, Federico, tienes de esto que nos estás diciendo? Que fueron estas personas que fueron a estas actividades notariales las que son las de los predios invadidos.
2: Fácil, pregúntale al reportero de MBS que cubrió la conferencia el miércoles. Cuando yo lo dije, lo confirmaron varios reporteros que conocen denuncias ciudadanas y las personas que acudieron a presentar querellas y denuncias de falta de vaso, lo confirmaron. Un señor de un inmueble de Insurgentes confirmó y validó lo que yo dije, un periodista, me parece, de un medio que se llama Plural, confirmó y dijo, sí es cierto lo que dice Doring. Nadie me desmintió. De todos los periodistas que cubrieron esa conferencia de prensa. Y ese testimonio que yo di, si tú revisas cuidadosamente el video de la conferencia del lunes, lo dije, y también fue validado por vecinos presentes. Porque no todo

0: Todo el mundo conoce casos, afortunadamente, afortunadamente, pero hay mucha gente que sí sabe que hay conexiones de topillos judiciales. Por eso, nosotros tenemos una propuesta que es novedosa, te la explico muy
1: Viene,
0: brevemente, si me permites.
1: viene.
0: A ver, hace muchos años se crea, yo era senador, en las oportunidades que me he ganado con votos, se crearon los juzgados especiales para combatir la violencia contra las mujeres. ¿Por qué? ¿Con qué lógica, Pamela?
1: Que
0: Pues
1: tuvieran
0: si un hombre
1: perspectiva de
0: borracho,
1: género.
0: pero ¿cuál es la lógica? Es la que quiero explicar, es importante. Si un hombre borracho llega y golpea, maltrata a su pareja en una noche de sábado anteriormente, tenía que esperarse hasta el lunes para que SMP pudiera conseguir de un juez una restricción judicial. Y para poder auxiliar a la mujer de inmediato y sacar al violentador en cuestión de horas, para que ella no tenga que seguir pasando el fin de semana junto con su violentador, se crearon estos juzgados que tú conoces, son los únicos que funcionan los 365 días del año, las 24 horas del día. Esa lógica es la que estamos planteando para el de esposo. Él te dice que se compromete a verte alcalde y que no va a tardar 15, más de 15 días. Nosotros tenemos una propuesta para garantizar que tome horas la emisión de medidas cautelares que digan quién puede temporalmente conservar con algunos requisitos, evidentemente, que son los del Código Civil y algunas otras leyes que ya existen, la posesión en tanto se dirime el juicio. ¿Dónde está el verdadero problema más allá del tráfico de influencias y quienes manipulan actuaciones en notarías o juzgados de otros estados? Pues que mientras no se resuelve el juicio de fondo de una sucesión testamentaria, de alguna querella en un juzgado familiar, el MP no puede decidir quién es el legítimo propietario. Porque hay casos, Pamela, que tú conoces, donde las dos partes tienen papeles. Alguien compra de buena fe, resulta que los vendieron papeles chuecos, o alguien consigue papeles chuecos para sacar a alguien que es el legítimo propietario. Eso no lo decide un MP. Si le pones a cualquier abogado, a alguno que sí sepa, te va a decir, lo decide el Poder Judicial.
1: Claro.
0: Nosotros estamos innovando en eso. Nos han querido escuchar, ¿no? Es como las madres buscadoras, que cuando pedían diálogo lo que les mandaban eran granaderos. Entonces yo ofrezco diálogo y una solución, y en vez de escucharme me mandan un granadero, pero desde la Secretaría de Gobierno.
1: Pues Federico, te agradezco mucho la oportunidad de platicar. Ahí está la propuesta y bueno, pues vale la pena darle la vuelta y seguir preguntando más. Muchísimas gracias.
0: A ti, saludos, buenas
1: Buenas
0: tardes.
1: tardes. Federico Doring, diputado federal del PAN por la Ciudad de México, son las 4:58.

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0: Nos acompaña Adriana González Camarena, nieta del muralista Jorge González Camarena, quien ha sido pues súper vocal sobre el asunto del despojo, porque de entre ellas su casa familiar fue una de estas despojadas. ¿Cómo estás, Adriana? Gracias por tomarnos la llamada.
1: Muy bien, ¿y tú, Pam?
0: Bien. ¿Cómo va el proceso? ¿Cómo lo ves? Y además, ¿qué opinas de, platicábamos hace unos momentos con Federico Doring, estos señalamientos que hace hacia César Cravioto, la misma respuesta de César Cravioto sobre, bueno, ya será todo más ágil y se está actuando y demás? ¿Cómo lo estás viviendo tú como víctima?
1: Yo como víctima, hoy me siento otra persona, aunque estoy muy dolida y... ha sido muy fuerte ver la casa de mi abuelo, que ya es otra, pero hace 4 semanas yo estaba sola, literal estaba sola en esto, y hoy ya no me siento sola, gracias a todos los micrófonos, ciudadanos, víctimas, vecinos y demás. No, como yo te lo dije ya, no soy de ningún partido, soy apartidista totalmente. Entonces, escuché lo que comentó Federico Doring, no me quiero meter en temas políticos. A título personal, ya me está cumpliendo la fiscalía, ya le agradecí a la fiscalía, a gobierno central, pero sí quiero pedir algo, que ¿qué? Mi caso no sea un caso aislado. O sea, yo no quiero trato VIP, no somos rimbombantes, no somos picudos, somos una familia de trabajo, y así como está sucediendo acción en mi caso, en la casa de mi familia, sí pido que todos los vecinos de la Benito Juárez y de demás que sean recibidos, que no estén en estado de detención, y urge rescatar, no mi casa, muchas casas.
0: ¿Cómo, en qué condiciones lo encontraste?
1: No he entrado, ya le pusieron sellos, pero literal, el edificio vecino me dejó asomarme, hay videos que grabó, sentí horrible, ¿no? Pues ya no es la casa de mis abuelos, o sea,
0: ¿qué cambió?
1: Ya es otra casa. Horrible, se siente horrible.
0: ¿Pero qué es lo que cambiaron para que nos digas es otra casa?
1: Toda, o sea, digo, de entrada, yo sé que a lo mejor yo tengo un tema de artístico y tal, fue la primera casa estudio de mi abuelo. Uh-huh. Era una obra arquitectónica de mi abuelo, y bueno, pues te sientes, o sea, cualquier casa es importante, es su patrimonio, pero sí te sientes como... pues violentado, ya no hay pertenencia.
0: Claro,
1: ya no hay nada. Ya
0: se llevaron
1: acabó.
0: Algo de tu pasado que es parte de tu historia. Hay una cosa, en las condiciones en las que encuentran, a la hora que llegan, ya no había nadie, tengo entendido.
1: Tengo videos, que eso, igual no lo debería decir públicamente, pero este tema de eco que no me imaginé que iba a pasar y ya está pasando. Tengo videos cómo graban, un día antes, las camionetas estas de ropa vieja usada que venda, que todo me dice, ay, es nuestra tradición. No, pues estas camionetas que nadie observa a lo largo de todo México, son los que hacen esta mudanza ágil, diluyen todo, materiales, esto, ropa de la gente que estaba viviendo ahí. Todavía a las 9 de la mañana ayer, hasta se me seca la garganta, está esta camioneta con la bocinita, con el colchón rojo, con el tal, a las 9:15 va, ya está limpia la casa, y llega PDI a ponerse ellos de hacer este operativo, que les agradezco, ¿eh?
0: Claro, ya sí, está. Pero por hoy ahí está mi pregunta. Asegurada. Se fueron casi avisados, no se fueron desde el momento en el que empezaron los operativos y en el que se metió la fiscalía y en el que ya hubo atención del gobierno local, sino pues prácticamente momentos antes de que llegaran.
1: Mira, mi queja muy puntual, y lo he repetido, yo no vengo a señalar culpables. Uh-huh. Yo no le pego a ningún partido político ni nada, pero sí lo que le dije a la fiscal, en la territorial de la Fiscalía de Benito Juárez hay omisión, corrupción, y nos está haciendo un daño a los vecinos terrible.
0: Pues cómo no. Adriana, gracias por tomarnos la llamada.
1: A ti.
0: Muy buenas tardes, Adriana González Camarena, nieta del muralista Jorge González Camarena, una de estas víctimas de despojo. 5:06.
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7: 11 de la... Eso me pasa cuando estoy en otro uso horario, así... La última vez, quien estaba conmigo, bueno, mi esposo me dijo, una apuesta a ver cuántas veces te equivocas con la hora, pero ahora sí me la volé. Perdónenme, 5:09 p.m. y aquí la información para que se queden esta tarde con todo lo que tienen que saber. La indagatoria por la muerte de Dafne Zapata en la Academia Militarizada ha llegado hasta Monterrey, más bien la indignación. Judith Medrano, cuéntanos, buenas tardes.
8: Hola, ¿qué tal? Es un gusto para mí saludarlos. Muy buenas tardes. Les quiero comentar que la madre de Dafne, víctima de feminicidio, en una escuela militarizada en Tamaulipas, está en esos momentos aquí en la explanada de los héroes en el estado de Nuevo León. Ella está acompañada de familiares y amigos. Alejandra Quintos, quien es la madre de Dafne, mencionó que estas movilizaciones se realizan ya en varios estados del país. Y lo que se busca es justicia y que los abusos se frenen. ¿Qué fue lo que dijo? Les invito a escuchar.
9: ¿Qué es lo que busco? Un mejor país. Un mejor país. Yo, a mí me daría terror dejar a un niño.
10: Donde quiera están los abusos.
9: Donde quiera, y no nada más en una escuela. Tú sabes que si vas al parque, que si sales de noche tienes miedo, que tienes que poner tu ubicación en tiempo real, porque te da mucho miedo un secuestro, una violación. En todos lados está el peligro, y más en nuestro país, que las autoridades son corruptas, o hay también reporteros vendidos.
11: ¿Está presente en otros estados, aparte de Nuevo León?
9: Ahorita hay en Chiapas y en Tamaulipas, y me han invitado de muchos estados, y qué más quisiera yo ser omnipotente y moverme a todos los estados, pero no puedo porque tengo el proceso legal, estar tratando con jueces, con víctimas y estar en marchas, pero lo hago con todo gusto. En esta madre no hay cansancio.
8: El caso de Dafne Zapata Quintos, de 13 años, recordemos que ella falleció en Ciudad Madero, Tamaulipas, es investigada oficialmente bajo el protocolo de feminicidio. Los peritos y forenses confirmaron que la causa de muerte fue asfixia por sumersión, lo que determinó o transmitió la versión de los directivos de esta institución, quienes alegaban pues que la chica se había desmayado, lo cual pues no había sido así. Las indagatorias ministeriales derivaron a la captura de 3 personas implicadas en este caso: Jorge Luis N., que fungía como director del plantel, Estevita N., encargada del cuidado de los menores internadas, y Dana Yanina N., auxiliar e instructora. Hay que recordar también que pues ha habido la madre de Dafne, Alejandra Quintos, hace unos momentos en la entrevista nos comentaba, bueno, que su hija sí sufrió daños físicos y también pues psicológicos, porque había algunos abusos para esta menor de 13 años de edad. Este caso también ha derivado además en el cierre de las escuelas militarizadas en todo el país. En Nuevo León operan 11 planteles educativos en donde estudian más de 10.500 alumnos de preparatoria. El secretario de Educación en el estado, Juan Paura García, comentó que estos van a seguir operando ya que no existen quejas, y también nos informó que ellos están laborando bajo una normativa con una estructura orgánica, jurídica y administrativa. Permanecemos aquí en la explanada de los años. La familia y algunos amigos de Alejandra Quintos, de Dafne, pues están justamente en las escalinatas del Palacio de Gobierno en estos momentos, y bueno, pues espera que en algunos instantes más puedan realizar una marcha aquí en los alrededores de la Macroplaza.
7: Seguimos al tanto, Judith. Gracias.
8: Buenas tardes.
7: En Veracruz, la gobernadora Rocío Nahle rechazó que el tema del desafuero de dos alcaldes de Movimiento Ciudadano, uno que está ligado al asesinato de la periodista Roxana Guzmán y otro por la desaparición forzada, sea parte de una persecución política. Ana Alicia Osorio, cuéntanos. Buenas tardes.
12: Hola, ¿qué tal? Muy buenas tardes. Pues tal y como comentas, luego de que el día de ayer por la tarde-noche estos dos alcaldes de Movimiento Ciudadano, el de Cuatrán del Sureste, Raúl González Martínez, y el de Úrsulo Galván Bertín Bravo Montero, pues hayan sido desaforados, la gobernadora de la entidad veracruzana sostuvo que esto no se trata de una persecución política, sino que corresponde únicamente a un proceso legal que se está siguiendo, por lo cual los alcaldes, ahora ya sin fuero, deberán pues seguir siendo investigados por parte de la Fiscalía General del Estado. Escuchemos.
13: Que de ningún momento ni es político, ni es de fracciones partidistas, ni el ejecutivo, como es el caso de la gobernadora, tiene que ver una intervención en investigaciones judiciales.
12: Estas declaraciones se presentan luego de que Movimiento Ciudadano haya justamente pues señalado que estas desafueros obedecen a una cuestión política, puesto que aseguraron y están buscando presionar justamente a los alcaldes y alcaldesas que han emanado de ese partido. Como bien señalabas, en el caso de Raúl González Martínez, él se encuentra pues siendo acusado por haber participado, por haber sido el autor de la privación ilegal y luego el asesinato de la periodista Roxana Guzmán Ramírez en Nanchital, mientras que en el caso de Bertín Bravo Montero está siendo acusado por la desaparición forzada de un empresario y de su escolta en el mismo municipio de Úrsulo Galván. En ese sentido, la gobernadora aseguró que será la fiscalía quien seguirá con los trámites correspondientes para poder determinar la inocencia o culpabilidad, mientras que sostuvo que como no se trata de una cuestión política, serán los suplentes de su mismo partido político quienes están siendo llamados ahora pues a gobernar estos dos municipios luego de las determinaciones de ya ayer en el Congreso del Estado. Es el reporte.
7: Gracias, Ana Alicia. Buenas tardes.
12: Buenas tardes.
7: En Morelos explotó una pipa de gas. Emanuel Villalobos, te escuchamos. Buenas tardes.
14: Pam, te saludo con gusto. Fue aproximadamente a la 1:20 de la tarde de este jueves que una pipa de gas estacionario explotó cuando transitaba por la calle Francisco y Madero en la colonia Granjas en la ciudad de Cuernavaca. Esto ya es en los límites con el municipio de Jutepec. De acuerdo a los primeros reportes por parte de las autoridades municipales, el número de lesionados aumentó a 20 personas, las cuales ya se les dieron los primeros auxilios y varias de ellas ya fueron trasladadas a un hospital. Hasta este momento, las autoridades del Instituto Mexicano del Seguro Social señalaron que recibieron a 5 personas lesionadas con quemaduras de primero, segundo y tercer grado. Sin embargo, también se tiene el reporte que son 6 personas las que prevalecen como graves. Los vecinos refieren que escucharon 3 explosiones bastante intensas, provocando daños materiales a viviendas, negocios y vehículos que estaban estacionados en esta misma zona. Los propios habitantes de esta colonia fueron los primeros en movilizarse para ayudar a las personas de la tercera edad, que discapacitados, y por supuesto también rescatar a los animalitos que también permanecían en las viviendas. La zona en donde ocurrió la explosión sigue acordonada en estos momentos. Se ha hecho un recorrido casa por casa para descartar posibles afectaciones o personas heridas dentro de los domicilios. Y las autoridades estatales de Protección Civil han referido que están bajo la investigación de qué pudo haber sido lo que provocó pues esta explosión. Sin embargo, también se anticipa que la empresa gasera pues tendrá algún tipo de sanción.
7: Muy bien, pues estamos al pendiente. Muchas gracias.
14: Un saludo.
7: Muy buenas tardes. Y esto que ya habíamos estado platicando, Andrés Manuel, Andy López Beltrán insistió en que sus recorridos en Tabasco no son actos anticipados de campaña. Ya lo sabíamos, María Albert, lo que pasa es que se convirtió en el voceador de Morena, está repartiendo periódicos y ya, cuéntanos.
15: Así es, Pamela, te saludo con gusto. Y bueno, efectivamente, ante las denuncias en su contra sobre presuntos actos anticipados de campaña, Andrés Manuel López Beltrán aseguró que sus recorridos casa por casa forman parte de sus responsabilidades como consejero nacional de Morena y negó que sean proselitismo. A través de un video difundido en sus redes sociales, el hijo del expresidente Andrés Manuel López Obrador compartió imágenes del tercer día de sus visitas a comunidades del Distrito 6, que es pues justamente la zona en la que ha manifestado su interés de competir por una diputación federal, y aprovechó para responder a quienes han cuestionado sus actividades. Dijo que pues los llamó malquerientes a quienes lo han criticado, y bueno, pues insistió en que estas visitas a los domicilios no tienen otro objetivo más que informar a la ciudadanía y entregar el periódico Regeneración de Morena. También insistió en que visitar a los ciudadanos, desde su punto de vista, no constituye un acto anticipado de campaña, sino una práctica que, dijo, debería ser habitual entre quienes participan en la vida pública. Pero bueno, escuchemos lo que dijo.
16: También aprovecho para aclarar a nuestros malquerientes que nuestras visitas domiciliarias no tienen otro objetivo más que informar a la ciudadanía. Si los medios tradicionales de comunicación no hacen más que difundir mentiras, es nuestra labor ir casa por casa llevando información verdadera, llevando nuestro periódico Regeneración, como nos enseñó Andrés Manuel López Obrador, y como es nuestra responsabilidad como consejeros nacionales de Morena. Visitar las casas, visitar a la ciudadanía, no debe ser tomado como actos anticipados de campaña. Debería de ser algo que los políticos hagan con frecuencia y con normalidad. No lo hacen porque no están acostumbrados a dar la cara a la gente.
15: Bueno, pues ahí lo que señala Andrés Manuel López Beltrán. Mientras tanto, en Tabasco, el frente opositor Juntos por Tabasco, conformado por el PRI, el PRD y Somos México, bueno, anunció ya que va a denunciarlo por presuntos actos anticipados de campaña, y a nivel nacional ya Movimiento Ciudadano hizo lo propio, y bueno, también Acción Nacional anunció de igual manera que procederá legalmente contra López Beltrán. Es mi información.
7: Muy bien, muchas gracias.
15: Buenas tardes.
7: Muy buenas tardes. 5:19. Hay más información sobre este asunto relacionado con el examen de la UNAM, que además me parece que lo que está sucediendo, más allá de voltear a echar culpas a cualquier lugar y entendiendo además lo que puede generar en un montón de estudiantes, principalmente pues aquellos que hicieron su examen legítimamente sin ningún tipo de trampa, lo que está pasando. Pero como hemos platicado aquí, desde el punto de vista tecnológico y la tecnología aplicada a la educación, lo que está pasando en la UNAM va a ser un precedente importantísimo, y va a ser un precedente no solo para México, va a ser un precedente para el mundo entero, porque estamos ahí frente a un montón de preguntas que todavía tenemos sobre su uso, la ética en su uso y la ética de las personas que la están utilizando. Nos acompaña en la línea Hugo Concha Cantú, abogado general de la UNAM. Muchísimas gracias por tomarnos la llamada.
17: Con muchísimo gusto, Pamela. Es para mí todo un placer y pues me da mucho gusto saludar a tu auditorio. Me encantan las preguntas que haces de arranque, ¿eh? Muy bien. Creo que hacia allá tenemos que voltear a final del día.
7: ¿Y hoy qué preguntas están haciendo ustedes? Y también me encantaría saber, ¿cuáles fueron las que resolvieron después de todo este proceso de revisión de lo que hacían los estudiantes?
17: Sí, mira, la universidad se tiene que hacer primero que nada responsable frente a la situación que aconteció, y en ese sentido pues todas las distintas medidas que tú y la ciudadanía han podido observar que se han tomado. La primera, más importante, pues transparentar tal cual lo que sucedió y los puntajes. Nadie los escondió, nadie trató de hacer ahí un remedio extraño, opaco, para luego ver qué se hacía. No, se dieron a conocer y a partir de eso tomar las decisiones correspondientes. La primera que hace el rector, en cuanto además se volvió del periodo de vacaciones administrativas, porque la universidad deja tú los funcionarios, pero muchos de los miembros del personal académico, pues no estaban en activo. Entonces, el primer día que se regresó, se instala la Comisión Técnica de Personas Expertas, que está integrada por gente que sabe de educación superior, de evaluación educativa, de estadística, matemáticos, exfuncionarios que son académicos y que tienen la experiencia de cómo funcionan estas cosas en la universidad. Se integra esta comisión justamente para que sea un órgano colegiado, como la UNAM suele tener casi en todas sus distintas autoridades, órganos colegiados que toman decisiones, para justamente revisar lo acontecido y proponer recomendaciones tanto de salida de la crisis, por llamarle de alguna forma, que se estaba presentando, como también medidas para el mediano y el largo plazo en la universidad en este tema, ¿no? Esa creo que es una muy importante en el sentido de lo que tú estás diciendo. Hoy en día, pues tenemos reflexiones y las podemos tener a nivel personal o de distintos grupos, pero vamos a esperar a dónde lleva todo esto una vez que se lleva a cabo, pues, estas medidas de este examen de control, que es una medida de verificación de puntajes para poder darle y garantizarle el acceso a la educación superior a quienes así lo han ganado con su esfuerzo y con su trabajo, y que no sean desplazados por personas que llegaron a eso por otro medio. Claro. Pero pues, ante la imposibilidad de poder detectar con toda precisión quiénes son, algunos sí, se tuvieron en el examen cerca de 3.200 personas canceladas en el examen.
7: ¿Cuál es ese algunos sí y cuál fue esa acción que es a prueba de cualquier duda?
17: Perdóname, no te entendí la pregunta.
7: O sea, ¿cómo detectaron eso sí y no tenemos dudas sobre ello?
17: A ver, son distintos supuestos. Son distintos supuestos, que por eso se lleva a esta conclusión de que fue un asunto multifactorial lo que ocurrió, que dan estos puntajes en términos generales anómalos. Uno muy recurrido y que lo pudimos observar es que había una enorme oferta, sobre todo en redes sociales, de distintos tipos de personas, algunos jóvenes, algunos no, que ponían a la venta preguntas del examen, algunas preguntas que probablemente sí eran del examen, lo que te habla de que a lo mejor hubo algún tipo de fuga o fotografías o cosas de preguntas reales que se habían dado en el examen, o bien de preguntas que la universidad pone a disposición en un enorme banco de datos para que los aspirantes se pongan a estudiar. Entonces, incluso en esa oferta también había trampas dentro de la trampa, ¿me explico? Uh-huh. Ese es un factor que seguramente se dio y se dio de manera masiva. Otro que la universidad detectó fueron esas organizaciones o negocios, para llamarlos de alguna manera, que le vendieron a las familias y a los aspirantes para que les hicieran el examen. Y tuvimos distintas muestras. Otra vez, el sistema y la plataforma que se tenía contratado dio algunas vistas de esto, y los funcionarios responsables lo detectaron rápidamente desde el primer fin de semana, cuando empezó a haber puntajes muy anormales. Y al pedir los expedientes para revisar, hubo varios elementos generales que nos llevaban a pensar que aquí se estaba dando una organización, ya no casos individuales, sino organizaciones que estaban justamente haciendo este tipo de pues, negocios fraudulentos, haciéndole los exámenes a muchos aspirantes. Uh-huh. Frente a estos en particular, que también son diferentes a uno más que me voy a referir ahora, a estos en particular son contra los que la universidad hoy tiene ya interpuestas varias denuncias penales.
7: Okay.
17: ¿No? Porque ahí sí, es una especie de crimen organizado, justamente haciéndole fraude a una institución pública.
7: ¿Cómo hacían estos exámenes a nombre de estos jóvenes?
17: Mira, lo que se detectó es que son muchos de los aspirantes que tenían estos puntajes anormales del primer fin de semana. Se detectó cuando se empezó a revisar, porque el sistema que se utilizó tiene un registro con cámara de todo lo que ocurre desde el minuto que se abría la aplicación para un examen en lo particular hasta que se cierra. Entonces, a la hora que se piden estos expedientes, podíamos notar que eran muchos estos aspirantes que no dejaban de mirar a la cámara, pero incluso en una situación extraña, porque ni siquiera es que los vieras bajando la cabeza mientras contestaban en un teclado o algo, no, mirando fijamente a la cámara, cosa que decíamos, qué raro, ¿no?
7: Okay.
17: Y a partir de eso también, revisando más, se pedían más tomas, pudimos apreciar que había direcciones electrónicas iguales, las famosas IPN, de muchos de estos casos, justamente en mismos lugares. Y con imágenes del fondo en donde se encontraban, que pues en principio esto estaba hecho para que la gente lo hiciera en sus casas o en un café internet o en una facilidad donde tuvieran el acceso a la computadora sin utilizar trackpad, vaya, pero aquí eran mismos lugares. Todo esto nos llevó a crear las hipótesis de que pues estos estaban siendo espacios donde muchos de los aspirantes estaban viendo con estas conductas un tanto anormal de lo que estaba ocurriendo. Frente a eso empezamos, bueno, lo que se hizo, la universidad tomó la decisión de que todas estas personas que presentaban estas características tenían que volver a presentar el examen. Ellos ya hicieron un segundo examen. Muchas de estas personas no se presentaron y muchos de los que presentaron tuvieron ya puntajes radicalmente distintos porque ya fueron exámenes presenciales al cuidado de personal de la UNAM. Y eso pues ya te corrobora totalmente que aquí había habido pues mano negra justamente. Frente a eso buscamos y lo obtuvimos, pues gente que empezó a decir un poco lo que estaba ocurriendo y ya con esa información se llenan las carpetas o los expedientes que presentamos en las denuncias penales, ¿no?
7: ¿Falló la tecnología? Investigaciones
17: que están avanzando.
7: ¿Falló la tecnología?
17: ¿Perdona?
7: ¿Falló la tecnología?
17: Eso es una cosa que podemos presumir, pero no lo sabemos. Hasta donde tenemos evidencia, no lo sabemos. Y justamente para no tener dudas y que todo llegue a ser transparente y una rendición de cuentas absoluta, son estas decisiones que se tomaron y se anunciaron el día de ayer. Una muy importante junto con la terminación anticipada del contrato con la empresa que nos dio este servicio, esta plataforma, es justamente llevar a cabo una auditoría tecnológica. Una auditoría donde se va a revisar si hubo fugas de información, si se dieron cómo y en dónde, se revisan los servidores, se revisa todo el sistema, se revisan los discos, las bases de datos. Entonces ahí es donde tendremos la respuesta finalmente de lo que tú me estás preguntando.
7: Claro, ¿no? Ahora entiendo estas dos partes, ¿no? Una es aquellos que tuvieron el examen antes de tiempo, que me parece que ahí la fuga pudo haber sucedido por dos lados, desde la empresa hasta la misma UNAM, que también tenía los exámenes.
17: Pues son hipótesis, Pamela, o sea, no tenemos certeza de ninguno, son hipótesis y justo frente a las hipótesis lo que tenemos que hacer es pues buscar a los que saben hacer estas investigaciones, auditores, gente especialista en tecnología, pues para que lo investiguen y nos den la certeza, ¿no?
7: Claro. ¿Qué aprende la UNAM con esto?
17: Yo creo que por eso me gustaba mucho cómo iniciaba esto el programa, o sea, de esta vamos a hacer lo que ya se anunció, las recomendaciones que nos dieron los expertos de esta comisión técnica, se va a hacer este examen de control, que es una verificación que no es un segundo examen, porque justo del primer examen, los que tienen puntajes aprobatorios y un número considerable de promedio de los que se quedaron cerca por carrera en los últimos 5 años, van a ser convocados para hacer este examen, para que verdaderamente queden los que hicieron el trabajo, el esfuerzo y el estudio. Ahora, esa es la salida de este tema, pero como bien me preguntas, ¿cuáles son las lecciones? Yo creo que esto va a ser todavía un análisis y un debate que a los universitarios les va a llevar todavía algún tiempo y va a ser muy importante. ¿Hacia dónde se tiene que avanzar de la mano de la tecnología? ¿Cómo se puede avanzar para que transmitamos valores, principios éticos que son fundamentales, pues no solo para la vida universitaria, son fundamentales para una vida en sociedad sana y virtuosa que busque verdaderamente que el esfuerzo de la gente lleve a buenos resultados, sean profesionales, sean académicos, sean de distintos campos del quehacer, ¿no? Y esto, pues, se dice muy fácil, pero va a ser todo una reflexión, yo creo que muy profunda, de cómo se tiene que hacer en esta era de la tecnología y de la información, ¿no?
7: Pues será muy interesante seguir de cerca las conclusiones y las indagatorias también. Muchísimas gracias por habernos acompañado.
17: Al contrario, gracias a ti, Pamela.
7: Muy buenas tardes. Hugo Concha Cantú, abogado general de la UNAM. Vamos a una pausa.
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0: 1:33. Hablamos al inicio de este espacio sobre el tema del fracking, sobre estos 10 puntos presentados por este comité de científicos y especialistas. Este comité, la presidenta dijo que justamente el tema del fracking es tan polémico por los daños al medio ambiente que se iba a crear este comité y que el comité era quien iba a definir, y eso incluía también buscar nuevas tecnologías que perjudicaran menos al medio ambiente. Les leía parte de los puntos que dio a conocer el comité y, de verdad, a mí me parece que al menos los primeros tres estarían gritando no fracking, ¿no? A menos que sea la última solución, y si sí, no lo hagan aquí por estas condiciones. Nos acompaña en la línea la maestra Rosanetti Barrios, consultora independiente en energía. ¿Cómo estás? Qué gusto saludarte.
1: ¿Qué tal, Pamela? Muchas gracias por tu invitación. Encantada de estar contigo y tu auditorio.
0: Empecemos por las necesidades. México necesita sí o sí recurrir al fracking para abastecer la energía que necesitamos, el gas que necesitamos.
1: Pues mira, yo te diría, tradicionalmente la producción de gas de México ha estado siempre ligada al petróleo. Y el petróleo que ha producido México históricamente está localizado en lo que se determina aguas someras del Golfo de México. Y ese petróleo que trae el gas ya se acabó, Pamela. Digo, eso no lo ha dicho la presidenta, pero ya se acabó. Entonces, si queremos mantener nuestra producción tanto petrolera como gasista, tenemos que recurrir a lo único que nos queda, y solo son dos cosas. Es el fracking o aguas profundas. Y aguas profundas tiene, digamos, como característica que son pozos que requieren altísimas inversiones y tiempo, para más tiempo, digamos, que el fracking, para empezar a dar resultados. Entonces, frente a esta disyuntiva, creo yo que le resulta a la presidenta más accesible ir por el fracking. Porque okay, ahora, efectivamente, ajá, ya no hay.
0: Ajá. Hablemos entonces de las, si es que existen, porque en esta conversación que tuvimos con la doctora Paulina Gómora, me pareció que más que estarse usando, estaban en proceso de investigación estas tecnologías que permiten que el daño sea menor.
1: Mira, Pamela, nadie está descubriendo el hilo negro. Es una realidad que los Estados Unidos son el líder absoluto en materia de producción de gas y petróleo en no convencionales, y que tienen más o menos, digamos, 20 años ya con esta producción rampante. A lo largo de esos 20 años, la forma de explotarlo ha ido variando porque ha habido, pues digamos, exigencias por parte de los reguladores. Entonces, hoy se tienen forma, digamos, de utilizar menos agua, se tienen químicos, digamos, que los acompañan, pueden ser menos agresivos que aquellos que eran que se utilizaban originalmente, se tienen mecanismos, digamos, de protección de las tuberías, que sea más seguro para que no vaya a haber accidentes. Entonces, es una evolución, si quieres, natural de este proceso que surge al mundo hace, pues, relativamente poco tiempo. Entonces, todo eso que Estados Unidos, porque insisto, es el líder, ha ido aprendiendo, pues es lo que se quiere implementar aquí. No es que vayamos a descubrir nada, es la forma en que la presidenta lo explica, porque sin duda tiene una enorme capacidad para explicar las cosas, pero eso es lo que te puedo decir. También te tengo que decir esto: la discusión sobre el aprovechamiento de los hidrocarburos, fracking o no fracking, jamás, jamás va a encontrar el equilibrio entre quien está en contra y quien está a favor. Entonces, a mí me parece que esta decisión es, digamos, la única salida que encontró la presidenta. Desafortunadamente, los mecanismos, las instituciones que podían regular, porque se va a requerir una regulación férrea para poder desarrollarlo de la mejor manera posible,
0: ya no están.
1: Ya no existen.
0: Era la CRE, ¿no?
1: y la CNH, la Comisión
0: Okay,
1: Nacional de
0: de hidrocarburos,
1: Hidrocarburos.
0: okay.
1: Y está por el lado de la SEMARNAT, esta agencia de seguridad, la CEA, pero que se mantiene, pero pues sumamente debilitada en términos de presupuesto y de recursos humanos, porque los talentos pues se perdieron. Entonces, a mí me parece, insisto, que la decisión importante era, ¿qué va a hacer México? ¿Va a dejar de producir hidrocarburos? Yo te diría, la respuesta es, no tenemos forma de dejar de producir hidrocarburos porque no tenemos nada que los sustituya. Entonces, ¿qué había? Las aguas profundas, no, para eso no nos da, porque ahí sí tendríamos primero que esperar mucho y luego regresar literalmente a los contratos de la reforma 2013 que ya no existe. Quedó esto, bueno, pues trataron también, me parece, de encontrar como ciertos equilibrios diciendo, pues queda prohibido X región, ¿no? Tampico-Mixtlantla, ahí no. Y pues sigamos adelante. Entonces, yo considero, insisto, eso que es una decisión que refleja la realidad, esa
0: Okay.
1: realidad que se negaban a aceptar. Sí es cierto, México ya se agotó sus recursos convencionales y no está preparado, insisto, para decir ya no produzco. El daño a la cadena de valor, a miles de familias que dependen de eso, me parece que sería terrible.
0: Wow.
1: ¿Está garantizado el éxito? No. Como dije, las instituciones con la preparación necesaria ya no están y hay que ver cómo es que lo van a querer desarrollar. Si lo van a querer desarrollar a fuerza con el modelito este de, pues Pemex tiene que ser el socio 40% y lo demás, difícilmente van a encontrar interés. Si cabe digamos, la reflexión de, bueno, pues tendríamos que hacerlo un tanto diferente, pues es posible que se atraigan
0: Inversiones privadas.
1: inversiones, ¿no? No es lo mismo México que Estados Unidos, la regulación de la tierra no es la misma, las condiciones de seguridad no son las mismas, así es que enfrentamos retos para atraer realmente inversiones, pero pues bueno, pues lo que sí me parece relevante es que esta decisión tomada por el Poder Ejecutivo refleja una corrección importante motivado por la
0: Claro.
1: terrible realidad
0: Sí, por
1: que
0: la
1: hemos
0: realidad.
1: venido advirtiendo.
0: Lo que se dijo. Muchísimas gracias, Rosanetti.
1: Gracias a ti.
0: Muy
1: Hasta
0: buenas
1: luego.
0: tardes, Rosanetti Barres. Vamos a una pausa y volvemos.
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3: Ya regresamos con más información vial. Norte. El avance es constante en ambos sentidos de Avenida Talismán, entre Avenida Eduardo Molina y Avenida Ferrocarril Hidalgo. Sur. Tránsito fluido sobre calle Pilares, desde Avenida Insurgentes hasta el cruce con Avenida Cuauhtémoc. Poniente. Continúan las obras sobre Avenida Constituyentes, desde Avenida Bosques hasta Avenida Ignacio Zaragoza. En este tramo permanecerás aproximadamente 7 minutos. Puedes tomar como alternativa Avenida Paseo de la Reforma. En un momento regresamos con más información vial. 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
0: La tarde con 46 minutos. Hoy escuchaba un dato interesantísimo, que que hay muchas personas emprendiendo a los 50 años, y ese es un datazo súper interesante, pero que además la mayoría de los emprendimientos hechos por mujeres en esa edad, hombres y mujeres en esa edad, tenían mucha menos posibilidad de fallar y de quebrar. Y bueno, es muy fácil de entender, pues la experiencia es la experiencia. Dice mi mamá, sabe el diablo por viejo que por diablo. Nos acompaña Gloria Calzada, no quiero quitarle más tiempo para saludarla. Escritora, productora, guionista, conductora, creadora de contenido. Una mujer brutal, inteligente, que se ha reinventado de mil maneras. Y que trae un libro en las manos que es un llamado de atención a todas las personas que nos están escuchando. Bienvenida.
14: Gracias. Y de la edad que sea, además. Sí, ese dato que estabas diciendo es que eso se llama la silver economy, ¿no? La economía de plata. Yo le digo de platino. Ah, ¿verdad? Todavía más cara.
0: Me gusta más. Es más elegante.
14: Y justamente en este libro, y empezando con ello, justo, hay una cantidad de datos bien interesantes que acompañan al texto, creados, o mejor dicho, investigados por Lexia, que es una empresa de estudios de mercado cualitativo muy serios, muy preparados, con 30 años de experiencia, y saben muchas cosas. Y ellos han observado con mucha atención este fenómeno de reversa, de cómo la economía platino está nuevamente retomando esta fuerza. Y creo que también la conversación al respecto de la edad, así como en mi libro anterior, hace 6 años, era como de yo no quiero hablar de eso, no es para mí, a mí que me importa, a mí no me va a pasar. Ahora siento, percibo una curiosidad bien linda por parte de la gente de decir, sí, ya sé que voy a estar en este mundo probablemente hasta los 85, 90 años, ¿no? Y que nos toca hacer, si somos los responsables de nuestra propia existencia, del camino que tomemos, las decisiones, pues es eso, justamente prepararnos para lo que es muy probable que llegue en el futuro.
0: Pero hiciste tu libro pensando en qué edad de lectores.
14: Fíjate que yo soy muy muy de la diversidad, en el sentido de que no se la, no está dedicado ni a hombres ni a mujeres, ni a chavitos ni a gente de mi generación, sino a quien tenga la curiosidad por hacer este brinco hacia adentro primero y después hacia ese futuro que no conoce y que no puede anticipar, pero sí puede diseñar hasta un determinado grado, ¿no? Podemos saber qué tenemos que hacer. Hay cosas así muy precisas, muy claras, que nos van a traer bienestar. Y el bienestar en cualquiera de las áreas, de las muchas, ¿no?, que hay que atender en el proceso de hacernos mayores, que es el más largo en la vida de las personas.
0: Claro, y cada vez será más, además. ¿Tú en qué momento de la vida te lo cuestionaste?
14: En realidad, desde muy joven, porque como empecé a trabajar desde muy chiquita y siempre fui muy trabajadora y muy intensa con mi rollo profesional y siempre le di prioridad sobre todo lo demás, sin duda alguna. En realidad siempre me preocupé por yo querer ser una persona independiente. Desde muy chica me independicé económicamente a mis papás, no que no viviera con ellos, sino que ayudaba en la casa. Y desde entonces tengo esta noción de que tú tienes que rascarte con tus propias uñas en la vida, en cualquier etapa en la que estés. Y mientras más pronto aprendas a hacerlo y mejor lo incorpores en tu forma de vivir y se te convierta en algo supernatural, te va a ir mejor. O sea, simplemente como que es bastante lógico, me parece.
0: Claro, pero habrá quien dirá, yo me rasco con mis propias uñas, pero estoy pensando en sobrevivir los próximos 3 meses.
14: Desde luego, no. O sea, y comprendo que hay cantidad de contextos absolutamente distintos entre sí, pero se trata de que en cualquiera de situación en la que te encuentres, tener también un poco esta conciencia y noción de que puedes. Yo sí creo. Yo vengo de una vida, de una infancia complicada, difícil, todo. Entonces, sin caer en ningún tipo de drama, ni mucho menos, sí sé de lo que estoy hablando. Sí sé lo que es saber que si no le das, si no le jalas, si no planeas,